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2: Ya tenemos la mirada puesta en el León. Del 23 al 25 de octubre, la ciudad volverá a convertirse en uno de los grandes puntos de encuentro de la pesca, con destino pesca, con nombre y apellidos. Y es que en Río de la Vida queremos empezar a calentar motores desde hoy. Lo hacemos con alguien que fue pregonero de la anterior edición y que representa como pocos la tradición, el prestigio de la pesca mosca leonesa, Pablo Castro Pinos, que acaba además de conquistar en Noruega su quinto oro mundial. Hablaremos con él de ese nuevo título, de una de las trayectorias más extraordinarias y de lo que significa llevar el nombre de León y de España a lo más alto. Pero hoy también vamos a volar muy lejos porque con Eric Villamu recorremos algunos de los ríos más espectaculares del planeta: Alaska, Islandia, Eslovenia, Andorra, y viajaremos hasta el Himalaya para descubrir el impresionante Golden Musher, uno de los peces capaces de convertirse en un viaje de pesca en aventura inolvidable. Y terminamos entrenando de lleno, entrando en uno de los asuntos que más comentarios está provocando estos días entre los pescadores: peces muertos en el embalse de Yeguas. Numerosos oyentes nos han escrito señalando al Open celebrado recientemente en este escenario, pero en Río de la Vida no vamos a condenar a nadie sin conocer los hechos. Por eso vamos a escuchar a Antonio Gálvez Ortega, organizador de ese Open de embarcación de Bass, Ortega Bass, para preguntarle directamente qué ha ocurrido, cuáles fueron los protocolos de captura y suelta y qué responde a quienes están responsabilizando públicamente a la competición. Campeones del mundo, pesca por los grandes ríos del planeta y una polémica que necesita respuestas. 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
3: Y hoy tenemos que empezar dando la enhorabuena, quizás algo tarde, pero como dicen por ahí, mejor tarde que nunca. Porque hablar de Pablo Castropinos es hablar de uno de los grandes nombres de la pesca deportiva española. El leonés acaba de sumar un nuevo oro mundial a un palmarés extraordinario, proclamándose campeón del mundo máster de salmónidos mosca por equipos con la selección española, en un campeonato disputado en Noruega. Y es que ya no hablamos de un éxito aislado, porque este reconocimiento ya supone su 5º oro mundial y un triunfo que ha llevado también al Ayuntamiento de León y a la Diputación Provincial a homenajearle y reconocer una trayectoria que vuelve a colocar a León y a España en lo más alto de la pesca internacional. Pablo Castropinos, bienvenido a tu casa. Enhorabuena.
4: Hola, muy buenas, ¿qué tal? Muchas gracias por llamarme.
3: Bueno, oye, me encantaría que todas esas moscas que vas haciendo mientras te entrevisto fueran a mi caja, pero sí, entiendo que son muchos campeonatos.
4: Como tú dices, siempre es un clásico y me pillas donde más me gusta, en el río o haciendo moscas. La verdad que es mi vida normal.
3: Lo sé, Pablo, 5º oro mundial. Cuando han pasado ya unos días y has podido asimilar un poco más, ¿qué significa para ti volver a escuchar que eres campeón del mundo?
4: Me preguntaban desde la Diputación, cuando me llamaron para hacerme un homenaje, si este me hacía mejor sabor de boca que el primero o así. Por decirlo de alguna manera, ¿sabes? Si había alguna diferencia de unos a otros, nunca es igual, nunca es igual. Todos somos sufridos. Ahora soy máster, soy más veterano aún, y aunque tengo más experiencia, te puedo asegurar que el nerviosismo y las noches sin dormir y de vela pensando en el campeonato, en todas las variables, sigue como el primer día. Pero bueno, el primero fue especial, Bosnia 2015. Lo recuerdo a mucha gente, a mis amigos, los que estábamos allí. Estábamos acostumbrados a aplaudir a los demás y de repente nos aplauden a nosotros, ¿sabes? Eso es algo difícil para mí, difícil de digerir. O sea, no sé, tengo unos recuerdos increíbles. Ahora que estoy aquí en mi habitación y veo las medallas, que nunca las saco ni nunca hago nada de eso. Yo simplemente me quedo con esa memoria, esos recuerdos que valen para mí, ¿sabes? Porque al final el trofeo es lo último, ¿sabes? Para mí. Pero bueno, que no sé, es algo muy especial. Ser campeón del mundo de cualquier cosa es algo muy especial.
3: Efectivamente. Lo que pasa es que yo creo que en España todavía seguimos viéndolo un poco como diciendo, bueno, sí, campeón del mundo de pesca, hay que estar ahí. Y las horas que conlleva. Pero bueno, vamos a, para entender un poco, ¿no? Y para entrar en tesitura a mucha gente que no conoce un campeonato, vamos a viajar hasta Copán, en Noruega. ¿Cómo fue realmente este campeonato del mundo máster? ¿Con qué escenarios, ríos, condiciones y niveles de los rivales os habéis encontrado?
4: Pues mira, cuando tú primero te seleccionan para ir a un campeonato del mundo, porque hay mucha polémica o ha habido toda la vida mucha polémica en España con la libre designación, que malamente algunos le llaman ir a dedo. Yo, a mí me han designado muchas veces y he dado el callo y creo que lo he demostrado muchas veces. Pero bueno, cuando a ti te designan o cuando el capitán del equipo nacional confía en ti, empieza una preparación del grupo, de todos, realmente increíble. Empezamos a analizar los campeonatos, a analizar los ríos, a analizar los lagos. Sobre todo, hay que tener en cuenta que este campeonato había... Los campeonatos del mundo son 25 mangas. Y de estas 25, 10 eran el lago. Y casi todas, hay que tener en cuenta que nosotros no tenemos lagos donde poder entrenar. Sobre todo en embarcación. Entonces siempre es nuestra asignatura pendiente. Pero luego a la postre vemos que somos mejores de lo que pensamos en lago. ¿Sabes? O sea que al final el lago, esto nos da bien. Yo siempre digo porque es porque somos pescones. Al final somos gente medio depredadores. Entonces bien. Pero bueno, los ríos son gigantescos. O sea, tremendos. Son... ríos de 200 metros de ancho, llenos de tímalos. El tímalo, para los que no saben de truchas, me imagino que en Río de la Vida la gente que escucha esto sabe lo que son los tímalos, pero si hay alguien que no lo ha escuchado nunca, pues es un primo carnal de la trucha que tiene aleta adiposa como las truchas, pero que no se parece en nada a una trucha.
3: Sí, sobre todo en el comportamiento y, bueno, pues de tienes... cuando lo clavas, que parece que viene del agua.
4: Eso es. Entonces, pues, a ver, todo eso pues te hace... ir con una ansiedad, ir con un, no sé cómo llamarlo, con una cierta desconfianza. Y sobre todo porque de los que íbamos, creo que esta vez eran 3 o 4 personas que no habían pescado nunca tímalos. Otros muchos nunca se han subido en un barco. O sea que bueno, te puedes imaginar las horas de trabajo, las horas de nerviosismo que hay en todo eso.
3: Pero conociéndote, Pablo, yo te tengo que hacer esta pregunta sí o sí, porque conociéndote que tú más... picas el río, literalmente, o sea, desde que arrancas fuera de la orilla hasta el final del tramo, porque yo te he visto muchas veces y es una pasada verte pescar, como allá 200 metros de ancho en el río, ¿cómo lo hiciste?
4: Bueno, pues hay que tener suerte hasta para eso, dónde caes y dónde está el control, porque imagínate que la postura donde pescan los peces está lejos. Entonces la manga ya de por sí es durísima. Hay que correr cada vez que clavas un pez con el agua por encima de las rodillas. Y todo el mundo que lo pruebe y verá el esfuerzo que es. Cuando escuchas que la pesca es aburrida, yo le digo a la gente, tú no sabes lo que es la pesca de competición, y la pesca mosca en concreto. Pero bueno, al final se nos dio muy bien para todos, y especialmente para mi amigo Jordi Oliveras, que se trajo ni más ni menos que el ansiado oro individual también.
3: Un abrazo, o sea, además, para nuestro invitado de honor, por cierto, que además sí, fue claro, nuestro primer programa de Río de la Vida con Jordi, al que le tenemos un gran cariño especial. Oye, ¿hubo algún momento manga o captura en el que empezabas a pensar este mundial puede ser nuestro? ¿O hasta el final no hay nada que decir?
4: Mira, te voy a decir una cosa, de verdad, de verdad, no es ser un listo, ni mucho menos, al contrario. Pero desde el primer momento que tocamos el río, vimos que teníamos feeling con esos peces. De hecho, sacamos ni más ni menos que 100 peces más que los segundos clasificados, que se dice pronto. Es como si ganaras los partidos, para que la gente me entienda, pues por 5-0 muchos partidos. Digo 5-0, 6-0, 3-0, ¿vale? Es porque la gente entienda un poquito, no la superioridad, porque quedaría feo decirlo, ¿vale? Pero en cierto modo es así, es que éramos muy superiores con esos peces, la verdad. Se nos vino muy bien.
3: Sí. Bueno, es que en pesca mosca muchas veces vemos ese resultado final, pero detrás hay muchísimo trabajo, lo cual vos lo estás diciendo.
4: Hay muchas horas de trabajo, muchísimo dinero. Claro. La gente piensa que vamos gratis. No. La federación nos paga los vuelos y nos paga... el campeonato, pero todos los días de entrenamiento, todo lo que hacemos ahí lo pagamos nosotros. Somos la parte pobre del deporte. Bueno,
3: totalmente.
4: Mando aquí un saludo a todos los deportes minoritarios y, por supuesto, mando desde aquí un saludo a todos los pescadores que saben sin duda lo que hablo.
3: Y fíjate, estoy convencido de que son los que más horas pasan, de, por ejemplo, en el caso de pescadores, de lectura del río, de estrategia. Y una cosa muy importante, compañerismo.
4: Sí, a ver, cuando vas en un equipo, dentro de un equipo, es exactamente igual que los demás deportes de equipo, que nadie piense que no es así. O sea, realmente compites solo, pero en realidad compites con todo el equipo nacional. ¿Sabes? Yo nunca he tenido la suerte de tener una medalla para mí solo. Me encantaría, por supuesto, no tengo ningún complejo también. Pero al final, de todo el equipo solo le viene para uno, para dos. Pero cuando ganas el equipo es como si... Pues eso, pues es como decir que ahora que el campeón del mundo de fútbol ha sido Ferran y no lo es todo el equipo nacional, ¿sabes? Pero bueno, al final hay mucho trabajo. Para que gane Jordi, los demás le tenemos que meter puntos a los demás y todos los que saben de competición saben de lo que hablo. Es muy complicado.
3: Sí que es verdad que ahí te de la razón. La pesca deportiva consigue títulos mundiales para España, pero sigue siendo ese deporte con mucha menos repercusión mediática que otros, que bueno, podríamos decir el fútbol, baloncesto, ¿no?, como pioneros, pero no sé si te queda a ti alguna espina clavada o falta de reconocimiento.
4: Hombre, por supuesto, a mí y a cualquiera que practique un deporte, digamos, minoritario, que yo no lo veo así, porque no, esto no es ni mucho menos minoritario, porque un campeonato del mundo, por ejemplo, en esta ocasión, no recuerdo muy bien, pero no sé si éramos 20 equipos, por 5 son 100 personas de todo el mundo. Hay muchos campeonatos del mundo, e imagínate de lo que hablo.
3: Bueno, yo lo digo desde mi parte, Pablo. Yo no veo un deporte minoritario. No, minoritario sí. A la hora de repercusión.
4: Sí, por decirlo. Sí, sí, evidentemente, al ver, no dejamos de ser gente, como digo yo, rara, que estamos por el río y no dejamos de tocar los narices a un pez para capturarlo y volverlo a soltar, evidentemente, haciéndole el menor daño posible.
3: Efectivamente, sí, sí. Hombre, sí que pero bueno, yo te digo sí, que desde, claro, desde claro el río de la vida...
4: Claro que echo de menos esa repercusión de traer un título nacional y cada año que se traen títulos internacionales, evidentemente.
3: Yo te digo que desde Río de la Vida sí que es verdad que yo echo de menos el no poder llamar, no digo a todos, sería inviable, porque es que, claro, no es un país, o a lo mejor Castilla y León en este caso, o gente de otras comunidades que son muy buenos pescadores, estarías todo el día hablando de triunfos.
4: Bueno, pues sí, afortunadamente, afortunadamente. Digo, yo por ejemplo, del 2015, 2016... 17, 18, 19 y 20, todos esos años conseguí medalla, 3 oros y 3 bronces. O sea, imagínate, parece muy fácil, pero no es nada fácil. No es nada fácil, te lo aseguro.
3: Ya te digo que ya.
4: Además, mira, hay que tener en cuenta que todos los países espabilan, todos los países evolucionan y todos los países mandan lo mejor que tienen porque todo el mundo quiere ganar.
3: Ya te digo yo que algún social de algún club por ahí de León o de Asturias ya es difícil de ganarlo, porque hay una calidad de pescadores estupenda.
4: Sí. Oye, en la pesca hay un componente de suerte que se necesita y es fundamental, y en un mundial más todavía, claro.
3: Mira, el presidente de la Diputación recordaba algo muy importante. Hablar de León es hablar de ríos, de agua y de pesca. Tú tienes además raíces en Villoria de Órbigo. ¿Cuánto hay de los ríos leoneses, del Órbigo, del Porma, del Curuño, del Esla, en el pescador que eres hoy?
4: Todo es mi forma de vida. Ten en cuenta que yo recuerdo toda mi vida pescador, recuerdo la primera caña que me compró mi madre, que trajo de León, recuerdo todo, pero como anécdota, y esto es real, quitando algún parón que he tenido por motivos personales, pero muy pocos, pienso que uno o dos en toda mi vida, durante los últimos 29 años, se dice pronto, en toda la temporada de pesca he pescado 23 o 25 días al mes, durante toda mi vida, durante los últimos 29 años.
3: Eso lo sabemos algunos.
4: Ese es Pablo Castro Pinos. Ojo, lo digo y lo digo con un cariño increíble. Nunca, nunca he tenido la sensación de ir a entrenar. Siempre voy al río a disfrutar, cada día. Sí, hoy mismo sí. He ido al río con unas ganas increíbles a disfrutar, y no he disfrutado. He disfrutado porque estoy en el río, como en el río, en bocata, pero no he disfrutado desde el punto de vista de la pesca. Me ha venido agua y no he disfrutado, pero eso es la pesca.
3: ¿Cómo decías esa frase, gozador o algo así, no? Es una frase
4: pues sí, yo me considero un gozador de la vida.
3: Un gozador de la vida. Oye, por cierto, hablando de cariño...
4: Bueno, es una forma de llamarlo de otra manera,
3: sí,
4: ¿vale?
3: Sí, efectivamente. O sea, bueno, los que te conocemos no es... ya sabemos lo que quiere decir. Mando, por cierto, hablando de cariño, un fuerte abrazo al médico que me atendió en el hospital de Río Ortega, vamos, en el clínico de Villoria de Órbigo, que me trató estupendamente bien y además era conocido tuyo. Así que, bueno, un abrazo muy fuerte, porque ya aprovecho esta entrevista para mandar un fuerte abrazo a tu pueblo y sobre todo a esta persona que me atendió.
4: Si es de Villoria, es un tío cojonudo, eso te lo digo yo.
3: Es vecino, o sea, que ya ves tú, es al lado, ¿eh? Toda esta gente puebla maravillosa, sí, sí. Al igual que Pablo Castopinos. Oye, para los jóvenes que empiezan a pescar a mosca y que pueden verte como un referente, que lo eres, ¿qué le diría Pablo Castopinos después de tantos años compitiendo al máximo nivel? Fíjate que ahora mismo, que te estoy haciendo la pregunta, me arrepiento, y mira que nunca lo digo, que me arrepiento de algo, pero esta vez hemos metido 3.000, otra vez 3.000 niños en la Feria de la Pesca de Río La Vida. Y no hemos tenido a Pablo Castopinos ahí de monitor, ni un solo día. Perdóname, Pablo.
4: Bueno, no pasa nada, nadie es profeta en su tierra. No, no es una crítica. Pero tanto para este tipo de colaboraciones con niños como para cualquier cosa que tenga que ver con la pesca, y especialmente con León, lo he dicho públicamente, lo digo siempre, aquí me tienen. O sea que cualquiera que quiera contar conmigo, aquí estaré. Si puedo, por supuesto, ahí estaré.
3: Oye, y una frase para un niño que nos está escuchando en estos momentos, que seguro que son unos cuantos.
4: Bueno, pues siempre le digo lo mismo, o sea, que sueñen, que disfruten de la pesca, y si es compitiendo, como a mí me gusta, pues más aún. O sea, yo siempre le digo, cuando doy una charla para niños en los colegios y así, le digo, mira, yo soy un niño, o era un niño como vosotros, de un pueblo muy pequeño, de Villores de Órbigo, y ¿quién iba a decirle a un niño de Villores de Órbigo que podía ser campeón de León, luego de Castilla y León, luego de España, luego del mundo? Pues eso, si yo puedo, tú puedes, ¿sabes? Es así. Pues, pero bueno, que se tomen la pesca como un disfrute, como me lo tomo yo. Y luego, si le gusta competir, pues que compitan, pero de una forma sana, sin obsesiones, sin... Es eso, pues, como digo yo en la vida, primero familia, segundo trabajo, tercero el resto. En el caso de un niño, primero familia, segundo estudios y tercero todo demás.
3: Efectivamente.
4: Eso sería el orden correcto de todo.
3: Y ya por acabar, una pregunta yo creo que casi obligatoria. ¿Qué le queda a conseguir a Pablo Castopinos? Y si ya estás pensando en el próximo campeonato y en volver a defender los colores de España, que te voy a decir que desde nuestro punto de vista creemos que ya estás deseando.
4: Bueno, pues me queda, como todo el mundo dice, a ver, no tengo ningún complejo, ya antes lo decía, ¿eh? Si me llega, fenomenal, pero no tengo ningún complejo. Me queda esa medalla individual que he tenido tantas veces a falta de una manga, y me falta esa suerte de la última manga, pero repito que no tengo ningún complejo. Si me llega, fenomenal. No voy a decir que no, evidentemente. Soy competidor hasta el final de mi vida y eso. Pero ¿qué me queda? Pues nada, realmente he conseguido mucho más de lo que pensaba cuando empezaba. O sea que, bueno, por decir y por darle un poco de chasca arriba a la gente, pues me queda esa medalla individual. Repito que no tengo ningún complejo, pero deseo, evidentemente.
3: Bueno, el próximo año, o bueno, dentro de un par de años, vamos a ponerle así, 4 años... Estamos hablando aquí en Río La Vida de esa medalla. Pablo Castopinos, campeón del mundo máster de Salmón y Dos Mosca, enhorabuena y gracias por compartir este rato con todos los oyentes de Río La Vida. Nos vemos muy pronto.
4: Vale, amigo, muchas gracias de corazón por acordaros de mí, y sabéis que tanto tú, especialmente, como cualquiera que quiera contar conmigo, aquí me tiene.
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3: Y hoy tenemos con nosotros a un pescador que no necesita presentación. Carismático, muy influyente en redes sociales y acostumbrado a sorprendernos con capturas espectaculares por todo el mundo. Referente hoy, además, en la pesca mosca, aunque Tus comienzos fueron muy distintos. Con nosotros está Eric Vilamú. Muy buenas, ¿cómo estás? Bienvenido a Río de la Vida.
5: Hola, buenas, ¿qué tal?
3: Bueno, pues desde hoy tu casa, ¿eh? Este Río de la Vida. Hoy todo el mundo te identifica con la pesca mosca, pero empezaste con el spinning, que es el cambio, yo creo que contrario al habitual. ¿Qué te hizo dar este cambio y qué encontraste en la mosca que terminó además conquistándote?
5: Bueno, yo ya había empezado desde pequeño con el spinning con mi padre, mi abuelo, y me gustaba mucho, pero mira, un día decidí probarlo sin pensar que engancharía tanto y bueno, lo probé cuando tenía 17, 18 años. Y bueno, es una forma diferente de pescar. Igual es un poco más difícil de aprender que el spinning. Bueno, al final es eso, que te engancha, porque también cada río es distinto, cada trucha es distinta y al final es eso. Al final te enganchas a pescar así, vas haciendo, superando retos que te propones tú mismo. Sí. Y al final es algo que no paras, ¿no? Porque siempre te encuentras en un escenario diferente.
3: Es verdad, ¿eh? Eso tienes razón. Al final tú puedes pescar una trucha en León y la puedes pescar, si quieres, en Madrid, pero no es igual. No es lo mismo.
5: Sí, sí.
3: Imagínate,
5: siempre
3: si cambias de país.
5: Distintas, incluso en el mismo río, distintas épocas del año tienes que pescar de diferente forma para conseguir hacer peces. Y siempre no paras nunca de aprender.
3: Efectivamente. Me van a llamar exagerado, pero has recorrido medio mundo con una caña de la mano. Si tuvieras que elegir un destino que te ha cambiado esa forma de entender la pesca, ¿cuál sería?
5: Ostras, cambiado la forma de entender, ninguna. Lo que me gustó mucho fue en Alaska, en Estados Unidos, más que nada por la forma en que todo el mundo entiende la pesca. Aquí poca gente pesca dentro de toda la gente que hay. En cambio, allí la pesca es parte de su cultura y la mitad de la población pesca. También tienen, o sea, los salmones, que durante la época mucha gente aprovecha para ir a pescar, para tener comida, para pasar los meses. Pero la manera de entender de la pesca allí en Estados Unidos es muy diferente a la de aquí.
3: Efectivamente. Oye, Alaska es uno de los grandes sueños de cualquier pescador. Yo creo que ahora mismo estás poniendo los dientes largos a más de uno. Y tú además has tenido la suerte esa de pescar allí salmones salvajes. Cuéntanos un poco esta experiencia, si son diferentes, no sé si has podido pescar salmones en España, si has tenido esa suerte, y la diferencia que hay entre Alaska y España, o por lo menos la experiencia que has tenido pescando salmones salvajes en Alaska.
5: Bueno, es una pesca muy distinta a la del salmón atlántico, que no he estado nunca. Es un sueño por cumplir aún. Y
3: pues
5: bueno,
3: se
5: la pesca
3: agota,
5: ahí
3: se te va agotando, Eric.
5: sí, aquí sí. Bueno, tendremos que ir por el norte de Europa. Y no, a ver, al final pescar no es una pesca que sea muy difícil ni muy exigente ni nada. Al final pescar salmones es un pez que cuando sube del mar no está comiendo, pero sí está, algunas especies más y otras menos están agresivas para el momento de la presa. Pero no es una pesca muy exigente ni nada, pero es una pesca espectacular, porque al final
3: sí,
5: es como sacar truchas de 70, 80 centímetros y además muchas. O sea, solo poder ver los ríos llenos de peces, hostia, esto da envidia, ¿no? Porque aquí cuesta mucho ver ríos así. En cambio, allí ves pozas con decenas de salmones.
3: Sí, pasa lo mismo en Michigan. No sé si has llegado a estar en Michigan, pero
5: no.
3: En Michigan, bueno, ya te mandaré vídeos, es una auténtica locura. Sí que es verdad que hacen repoblaciones constantes y entonces, bueno, los salmones son repoblados. No es lo mismo que aquí en España o en el norte de Europa, pero bueno. Oye, lo que sí que es verdad es que a lo mejor la primera trucha se te olvida, incluso el primer rucio, pero o el percasol
5: sí,
3: que has pescado. Pero el primer salmón no se te va a olvidar nunca.
5: No, estos peces no se olvidan. Sí que cuando estás ya unos días allí y tal, pasa va pasando, ¿no? La excitación está de sacar salmones, pero sí que es verdad sí. que cuando vas allí y ver el primer río lleno de salmones, aunque sean los pink, que son los más pequeñitos de todos, y poder sacarlos, pues es algo espectacular.
3: Oye, Eric, si nos ponemos en tesitura, si tú ahora mismo nos ponemos en ese escenario en Alaska y tienes clavado el primer salmón, ¿qué te viene a la mente? Cuéntanos un poco el paisaje, con qué lo clavaste, es como esa sensación que tienes.
5: Bueno, el primero fue, 10 minutos de llegar al río, aquí en una fotita, son ríos muy, muy bonitos, todos con bosques de estos de abetos súper grandes, el típico de películas, ¿no? De Alaska con los osos, pero sinceramente estar ahí pescando y es difícil ver a osos, y que si vas a sitios más remotos, en los de estos más perdidos, sí que es más fácil verlos, pero en zonas más turísticas no es tan habitual. Y nada, ¿no? Piensas en, no sé, toda la vida has estado soñando pescar un salmón. Sí que aquí en España mucha gente lo ha conseguido porque hay salmones, o ha habido más en otras épocas, pero hay salmones. Pero poder pescar un salmón, ¿no? Yo creo que es de los peces que todo pescador, a mosca sobre todo, suele sacar.
3: Oye, cuando le metes en la sacadera este primer salmón, grito al cielo.
5: Sí, sí, y fuegos para el recuerdo y a seguir, ¿no? Porque tienes que aprovechar los días que estés allí.
3: Hombre, tú lo sabes bien, que también has pescado en Eslovenia, en Francia, en Suiza, en Andorra o en Islandia. Oye, ¿qué país, con todos estos que acabo de decir y alguno más seguro, con Alaska que acabamos de hablar, te ha sorprendido más por la calidad de sus ríos y el respeto hacia la pesca deportiva?
5: Pues me sorprendió bastante en Suecia. He estado tanto al sur como al norte, cerca de Kiruna, y allí es algo muy muy salvaje, ¿no? La pesca sí que ahí es un destino de pesca que va mucha gente, pero también hay muchísimos ríos y lagos, y es una pesca muy salvaje, ¿no? Porque hay muchos sitios que solo llegas en helicóptero, no hay ni carreteras ni nada, y es una pesca eso muy salvaje, que sí que la puedes disfrutar yendo desde aquí pagando lo que sea, y la gente que vive allí pues también aprovecha esta pesca, se hace caminatas, bajadas en barco y tal, para mucha gente, los que son de allí de toda la vida, lo que hacen es en verano ir a pescar en estos ríos.
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0: vive intensamente.
1: De su vida de poder pasar el invierno.
2: No, al final sí.
1: Y son ríos muy ricos en peces, aunque la gente de allí pueda coger cientos de peces en un río, son sitios donde hay lagos inaccesibles o incluso muchos tramos de río, y son ríos que se mantienen vírgenes casi y con mucha cantidad y mucha cualidad de peces.
2: Lo que está claro es eso, que no es lo mismo que en España, que no nos hace falta, ¿no?, matar ahora mismo un pez en nuestros ríos, pero vemos que en otras situaciones sí, y esto es comprensible. Uh-huh. Oye, Andorra es prácticamente, no sé si decirte tu casa o tu segunda casa, ¿no? ¿Qué tienen estos ríos de alta montaña para seguir enamorándote cada vez que vuelves?
1: Bueno, en Andorra voy algunas veces al año, porque es esto, que me pilla cerca y tal, pero bueno, voy en ríos de montaña en todo el Pirineo, ya sea en Andorra, aquí en Cataluña, que es más mi zona, o en Aragón. Al final, pescar ríos pequeños de montaña, aunque las truchas hagan 15, 20, 25 centímetros, es algo que a mí me gusta mucho, sinceramente. Vas pescando allí en medio de la naturaleza, en un río pequeño, sin oír a gente. Desconectas un poco también de tu día a día, y es lo mismo, al final, aunque sean pequeñas las truchas, también son truchas que algunas pueden tener 5 o 10 años y también tienen sus conocimientos, ¿no? Y tienes que hacerlo bien para poder sacarlas.
2: Efectivamente. Oye, Islandia, volvemos otra vez a Europa, ¿no? Islandia es famosa por sus truchas gigantes, sus paisajes espectaculares. No sé si es uno de esos viajes que todo pescador debe hacer por lo menos una vez en su vida. A mí me han dicho que sí, pero yo no he tenido la suerte. Eric.
1: Yo creo que sí. Yo estuve en Islandia, fue un viaje con mi pareja, o sea, no fue dedicado exclusivo a la pesca, y estuve por ahí, estuve pescando algún día en ríos más pequeños y tal, pero es un sitio para volver. Yo tengo muchas ganas de volver y hacer un viaje exclusivamente para la pesca, porque es que solo ver los ríos de allí es algo espectacular, o sea, no se parecen a ningún otro río del mundo, o sea, esos cañones que hay, las aguas transparentes, es algo impresionante. Ya te digo, yo tengo ganas de volver allí, sea trucha, sea salmones o a lo que sea, pero es un sitio espectacular.
2: Madre mía. Yo ya de verdad tengo a Tino Fáez que hace por allí rutas. El Río Blanca me enseña fotos que son auténticamente increíbles. Oye, en redes sociales solemos ver el resultado de lo que estamos hablando. Peces increíbles, escenarios de sueño, como lo que estamos diciendo. Pero detrás hay horas de viaje, preparación, jornadas también, sí, también sin éxito, ¿eh? También hay que decirlo, porque parece la que cada vez que publicamos parece que siempre estamos pescando, pero ¿qué parte de esa historia no ve la gente y qué te gustaría que conociera?
1: Sí, al final es totalmente esto, o sea, nadie cuelga las fotos de los bolos, nadie cuelga las fotos de los peces que te rompen, de los viajes, de las horas y horas montando moscas, y al final eso, ¿no? Un poco las redes sociales engañan lo que realmente es la pesca. Por ejemplo, aquí en Cataluña,
2: como que fuera un barco, pero eso sí, con dimensiones extra grandes, pero yo creo que sí que es verdad que se pesca con los ríos caudalosos, con muchas corrientes, cuando viene tomados.
1: Sí. Y cuando más lo pescan es esto, en otoño, porque luego siguen en invierno y en primavera ya los ríos van muy bajitos y no está tan por la labor igual este pez, o se baja más a las zonas más bajas de los ríos, en presas y tal. Y es el momento un poco de pescarlo, ¿no? A ver si estamos de suerte y podemos hacernos con algunos de estos barbos de enseña.
2: Sí, además, bueno, podemos decir, yo creo que puede llegar a superar los 40 o 50 kilos. Así
1: sí,
2: que
1: sí, los hay de muy grandes. Y a ver, también es verdad que hay muchas zonas diferentes de la India para pescarlos. Están en toda la zona norte y hay ríos más grandes, ríos más pequeños. Nosotros igual vamos a una zona donde los ríos son un poco más pequeños, pero es una zona más salvaje, ¿no? No es una zona tan turística, no hay los típicos viajes de pesca del Golden Mahjir en esta zona. Están más ubicados en la zona oeste, y en cambio nosotros vamos más para el este y a ver un poco también la cultura y aprender cómo pescan esta gente y...
2: Oye,
1: y a disfrutarlo.
2: No sé si ibas pensando en sacar uno de estos de 40 o 50 kilos, pero yo con uno de 20 yo creo que te ibas conforme a
1: sí,
2: España.
1: Sí, yo me conformo sí, con lo que sea. No, solo vivirlo, estas cosas al final, poder estar allí, poderlos verlos, poder disfrutarlo con mi hermano, ¿no? Al final esto es lo importante.
2: Sí, sí. Oye, pero salís desde España los dos, no os veis allí, ¿no?
1: ¿Cómo?
2: Que salís desde España los dos, digo, ¿no?
1: Sí.
2: Digo, como ahora pescando, como no os veis, digo, mejor ya han quedado allí directamente con la caña preparada.
1: No, si vivimos de lado, a ver si...
2: Oye, qué moscas.
1: Lo que tenemos que hacer es alguna jornada por aquí.
2: Sí.
1: Eso sí.
2: Oye,
1: que tenemos que hacer.
2: ¿Pero vivís cerca o estáis en diferentes provincias?
1: Sí, vivimos de lado.
2: ¿Tenéis
1: un
2: delito?
1: Piso al lado del otro.
2: ¿Tenéis delito?
1: Sí, pero... eso es verdad. Porque además yo voy a veces a pescar, sobre todo en primavera, a pescar la carpa mosca, pero no hay forma.
2: Bueno, a ver si conocemos a tu hermano, que el día de la gala, el 19 de septiembre, no podrá estar con nosotros, pero quizás puede venir tu hermano a ver el premio, ¿verdad?
1: Sí.
2: Bueno, a ver si le conocemos. Oye, vamos a hablar un poquito de este pez, de lo que hayas conocido tú y de lo poco que conozco yo, porque sí que es verdad que es una especie que está muy ligada a la conservación y a la práctica de captura y suelta, posiblemente por la gente europea que vaya a pescarlos, ¿no? Pero es que es verdad que sus poblaciones han disminuido mucho en estas zonas de Asia.
1: Sí, porque también son zonas donde han puesto muchas represas en los ríos y como son peces así un poco migratorios, pues también han alterado su hábitat y está en recesión este pez, y sí que allí lo tienen muy muy protegido, ¿no? En este sentido de que en la mayoría de los sitios está prohibido matarlo, solo se puede pescar sin muerte. Y la gente de allí, bueno, para ellos es un pez muy importante y que no quieren que se pierda y por eso lo protegen.
2: Justo me pasa a mí con el barbo aquí en España, pero yo te digo, si lo vendiéramos igual que lo venden ellos...
1: Sí, al final es un poco lo mismo, ¿no? Pero claro, que allí tienes, bueno, aparte del Himalaya y que son unos peces que se hacen extremadamente grandes.
2: Sí. Oye, también existe el llamado barbo dorado, muy conocido en la acuariofilia, que es muy parecido, ¿no? Al Golden Mahjir del Himalaya. ¿Sigue habiendo confusión o realmente no la hay?
1: Yo creo que no, yo creo que son especies totalmente distintas y ya te digo, no había oído nunca de la pesca de este otro barbo. Ni creo que llegue a estos tamaños, ¿no? Sí que allí hay otras especies de estos barbos. Hay el chocolate, que sería como el Golden Mahjir, pero en marrón, y igual el cuerpo no es tan alargado, pero también son barbos que crecen hasta 15, 20 kilos. No es tan conocido como el Golden, pero también es una especie interesante que a ver si también tenemos la suerte de poder encontrar nosotros.
2: Pues mira, me estaba apuntando aquí el pez de acuario más grande, ahora mismo. ¿Sabes? Porque ya me ha entrado la curiosidad, claro. Y digo, ahí va, digo, ¿y cuál sería el pez? Porque claro, si se está equivocando con un pez, un Golden Mahjir que puede pesar 40 que 50 kilos.
1: Sí.
2: Estamos hablando de que no habrá muchos de 40-50, yo creo, ¿eh? Pero claro, si estamos comparándolo con un pez de un acuario... Ya me ha entrado la duda que cuál es el pez de acuario que se puede hacer más grande o con más kilos de peso. En fin, bueno, cosas mías, oye, has capturado, como hemos dicho ya, truchas gigantes, salmones salvajes.

0: a pescarla, porque siempre es esto, siempre son, te encuentras en escenarios distintos, en épocas distintas, y donde tienes que mejorar y hacer lo mejor para poder sacar esas truchas. Al final es lo que he vivido siempre y yo es con lo que me quedo.
1: Sí. Oye, es verdad eso que dicen de Alfarrás, que ya no es lo mismo que era antes.
0: Sí, por desgracia ha bajado mucho la población de truchas. Yo no es un coto que frecuente mucho, la verdad, voy alguna vez en invierno, pero a bueno, mí no me gusta mucho.
1: Te digo Alfarrás, pero prácticamente a mí me hablan de todo Cataluña, que ha bajado mucho la intensidad de truchas.
0: Ha bajado mucho. Estos últimos años de sequía tampoco han ayudado nada. Hemos tenido 3 años aquí bastante difíciles para los peces en verano, donde los ríos han estado muy bajitos, y consecuentemente luego en invierno igual, que es la época donde frezan las truchas, han estado los ríos muy bajos, y yo espero que se recuperen, porque al final aquí sí que hay muchas zonas sin muerte. No te sabría decir exactamente el porcentaje, pero seguro que el 70 o 80% de los ríos son sin muerte, y espero que esto se acabe recuperando. Al menos por nuestra parte seguiremos intentando ayudar a los ríos, denunciando, así vemos a personas que hacen cosas ilegales, o hay algunas empresas con aguas residuales que no tocan. Al final lo que podemos hacer nosotros es ayudar a conservar esto.
1: Qué bonitos recuerdos cuando íbamos a, por ejemplo, a Oliana.
0: Sí, cómo ha cambiado todo.
1: Madre mía. Yo digo, pero bueno, digo, ¿qué hemos hecho mal? Fíjate, pero si lo teníamos todo, si lo llamaban la Patagonia española.
0: La Patagonia, sí.
1: O la Patagonia catalana, con perdón, porque a uno se me puede enfadar, pero teníamos lo mejor de lo mejor y lo teníamos aquí al lado de casa y nos lo hemos cargado, y estoy convencido que somos nosotros mismos, el ser humano.
0: Sí, también es verdad que aquí en Cataluña cambió la gestión de los ríos, pasó a ser toda de la Generalitat, cuando antes cada sociedad gestionaba sus cotos y podía hacer sus repoblaciones y tal. Y yo creo que un poco, en este caso, Oliana se perdió aquí. Sí que Alfarrás fue más tarde, ¿no? Bueno, perdir no se ha perdido a un Alfarrás, pero sí que está mucho peor que hace 5, 6, 7 años.
1: Sí.
0: Que es lo que más he vivido yo.
1: Bueno, hemos hablado de tu hermano, vecino tuyo, pero que no os veis, que no vais a pescar juntos, os tenéis que ir fuera hasta Asia para veros y pescar juntos. Sí. Pero, oye, y fuera broma aparte, ¿no? Que seguro que os lleváis estupendamente bien. ¿Qué habéis aprendido uno del otro y quién da más consejos a quién cuando os juntáis?
0: Pues tampoco te creas que hablamos mucho de esto. Sí que si va a pescar, le llamo a ver cómo le ha ido, cómo esto, cómo el otro, pero no hablamos mucho de pesca, porque al final uno pesca una cosa súper distinta al otro, y no es un tema de ni de aprendizaje ni nada. Cada uno tiene sus métodos, y yo creo que al final los dos sí que hemos aprendido, ¿no?, de nuestro padre, de nuestro abuelo, las primeras cosas, y luego ya cada uno ha ido por su rama buscando, porque los dos somos mucho de buscarnos la vida, ¿no?, de probar sitios, de conducir horas y horas, probar aquí, probar allá. Somos muy autodidactas, ¿no?, en este sentido. Nos gusta buscar, aprender por nosotros mismos. Lo único es eso, que no sé en qué momento de la vida dividimos los caminos, y uno se fue para la trucha y otro para la carpa.
1: Bueno, lo importante es que os une la pesca, que es lo más importante, que es lo mismo que une este programa, la pesca, a través de un programa de radio, a través de una voz y un altavoz, nos unimos todos, o a través de una gala de pesca o feria de pesca. Eric, muchísimas gracias por recorrer con nosotros algunos de los mejores ríos del mundo y por descubrirnos una especie tan fascinante como el Golden Master, que nunca habíamos hablado de ella y era totalmente desconocida en Río la Vida. Un fuerte abrazo para ti y para tu hermano.
0: Muchísimas gracias por todo.
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1: Y es que en las últimas horas estamos recibiendo numerosos mensajes de oyentes y pescadores preocupados por la aparición de peces muertos en el embalse de Yeguas. Algunos están señalando directamente al Open celebrado recientemente en este escenario. Y desde Río de la Vida no queríamos causar a nadie, pero ni causar sin pruebas. Queríamos escuchar, preguntar sobre todo y conocer lo que ha ocurrido realmente. Está con nosotros Antonio Gálvez Ortega, organizador de este Open de embarcación Bass. Muy buenas, ¿cómo estás, Antonio? Y muchas gracias por atendernos.
2: Nada, no te preocupes, hijo, muy buena. Pues nada, la verdad que un poco cansado del tema ya.
1: Oye, ya dices, venga, mira, me estabas comentando hasta hace un poco fuera de micros. Mira, hago un vídeo que quede zanjado y ya está, porque tiene que ser una locura. Fíjate, y lo que dices tú, nos preocupamos cuando llegan estas cosas, pero lo que hay detrás, ¿cuántas veces te llaman para darte las gracias?
2: Ninguna. Ya te digo que, mira, nosotros organizamos, llevamos ahora el día 18 de octubre, es la cuarta edición en el que todo lo que recaudamos de un Open de Blas Bass Pato, en el que vienen 300 pateros, se recauda todo para la Asociación Española contra el Cáncer. Es la tercera edición que hemos celebrado, este año es la cuarta, y ya llevamos más de 12.000 euros. Y yo no he visto vídeos como este y tan virales, tanto dándole bombo como hasta ahora.
1: ¿Sabes? La pena es que tampoco les habrá después, fíjate. Luego la gente luego se olvida. Espera, en Río de la Vida seguro que no, ¿eh? Ya te digo yo. Después, oye, ¿qué sabes exactamente de esa aparición de peces muertos en el embalse de Yeguas y cuándo tuviste conocimiento de ello? ¿Cuándo te llaman?
2: Pues mira, nosotros, vamos a ver, yo lo que verdaderamente me tenía a mí más contento, de hecho hay un vídeo de Becones, no sé si lo habéis visto, en el que yo lo que más contento estoy es de que no había ni un, habíamos terminado el evento y no había ni un pez flotando en la orilla, no había ni un pez muerto. Todos los peces se pincharon, todos los peces se trataron por parte de la organización lo mejor posible y ya te digo, lo que más contento me tenía era que no se había muerto ni un pez. Lógicamente, pues se pesaron 340 peces. De esos 340 peces, al día siguiente me llegaron mensajes y llamadas de amigos de oye, Ortega, en el pantano, en el embarcadero, hay tantos peces muertos, que tal y que cual. Pues yo no conforme con eso, llegué hasta el pantano para ver eso con mis propios ojos, ¿sabes lo que te digo? Porque a mí, como a cualquier pescador, le duele ver un pez muerto. Y lógicamente, más si es un concurso organizado por mí. Pues cuando fui, yo vi que había 24 peces muertos. Es verdad que impresionan porque son todos grandes porque, pues, a ver, el premio era un barco, nadie va a presentar peces chicos. Todos son de 1,5 kilos para arriba. Pero la verdad es eso, que si ponemos en una báscula el peso, que, ya digo, se pesaron 340 peces, de ahí a 24 peces muertos, estamos de acuerdo que a nadie le gusta. Pero yo creo que ahí se demuestra el buen hacer que tuvimos.
1: Sí. Oye, Antonio, estamos, como hemos dicho, recibiendo cantidad de mensajes y ya no pienso ni en los que te están llegando a ti o a tus compañeros, responsabilizando directamente al Open, ¿no? ¿Qué les dirías a esos pescadores? ¿O qué les puedes responder?
2: No, mamá, es que llevan razón, que yo entiendo su parte. Ya te digo que entiendo perfectamente que yo soy el primero que llevo, desde que empecé en este mundillo, llevo luchando por la vida de los peces, por los pantanos. De hecho, el Yegua llevaba 25 años sin arreglarse. Y he movido papeles con Confederación día y noche hasta que hemos conseguido que el embalse se arregle el acceso, que eso no solamente lo disfrutamos para ese día, para el Open, que eso es prácticamente para que lo disfrutemos todos los pescadores, ¿me entiendes? Y ya te digo que lo que menos quería era que eso pasase. Que de esto se aprende, lógicamente, porque después de haber 24 peces muertos, como si son 5, a nadie le gusta, y el año que viene se pondrá videopesaje, por supuesto. Pero pienso que esto se está yendo un poco de las manos, que es que ya te digo, que asesino es lo que menos soy ahora mismo.
1: Madre mía. Bueno, y explícanos exactamente qué ocurría con un pez cuando es capturado, hasta que volvía al agua. ¿Cuál era ese protocolo de captura y suelta? Porque, Antonio, yo te lo digo porque nosotros perfectamente como pescadores, yo te digo que seguramente el 80-90% de Río La Vida captura y suelta y cuida de nuestros peces, como vosotros.
2: Sí, claro. Pues ya te digo, mira, nosotros, por ejemplo, a ver, teníamos estipulado pues que iban a montar unos viveros, digamos, de 2.000 litros cada uno, con sus bombas de oxigenación, para que todo el que viniese con los peces, con sus peces en buen estado en los viveros, ¿vale? Pues como todas las competiciones, se trasladasen ahí a lo que son las piscinas, ahí se veía si estaban los peces tocados y demás, y de ahí pues ya se pesaban y se devolvían al agua. ¿Qué pasa? Que el viernes, esta parte de la organización que nosotros teníamos, que nos traían las piscinas y demás, pues me llamaron. Oye, Ortega, que lo siento mucho, pero no puedo ir porque mi padre se está muriendo, que estoy aquí en el hospital, que tal y que cual. Entonces, pues, lo hemos hecho lo mejor posible. En el vídeo, por ejemplo, que tanto se ha viralizado, lo que más bombo le da es que cómo se nos ocurre pesar los peces sin agua. Y yo creo que ese hombre, si es pescador, sabrá que los peces van en el barco en su vivero, con su agua, con sus oxigenadores, su bomba de recirculación, etcétera, y del barco al pesaje se lleva en una bolsa de transporte con su agua, y luego antes de soltarlo igual. Pero yo creo que este pescador pues se piensa que directamente hemos llevado los peces 4 horas de manga sin ningún tipo de agua, y por eso desde ahí que se han muerto. Ya te digo, se han muerto 24. En el vídeo se exagera todo un poco, se dice que son 50 o más de 50 o 100, ya no me acuerdo, pero es verdad que se exagera bastante más la cosa de lo que es.
1: Escucha, que si lo dejamos un poquito más y esto sigue, miles de peces muertos aparecen después de un open.
2: Sí, vamos, de hecho me llegaron mensajes de que en la presa, por lo visto, el jueves había más peces muertos, y saltó un muchacho mandando fotos y demás, porque me estaban culpando a mí también de esos peces, y por lo visto eran de otra gente que estaba allí pescando al vivo ese día, que los vieron, le echaron fotos y demás y se los dejaron allí muertos en la orilla, vamos.
1: Y confírmame, ¿había otro open después del vuestro o no? ¿O era gente que iba por individual?
2: El domingo siguiente, a la semana siguiente, tenían en el provincial.
1: Y aparecieron justo después del provincial o antes, porque claro, es que no por culpar a nadie, ni señalar a Antonio, pero bueno, porque la gente lo sepa.
2: Sí, no, mira, nosotros el Open nuestro fue el 20 de septiembre, ¿vale? Como te digo, nos fuimos de ahí, fueron solo 2 mangas en el mismo día. Fue la primera manga por la mañana, la segunda manga por la tarde, nosotros terminamos, y antes de irnos de ahí, ya te digo que lo que más contento yo estaba era de eso, de que no se había quedado muerto ningún pez. ¿Qué pasa? Que al día siguiente pues se ve que a los 24 que estaban más en peores condiciones, pues salieron a flote y que estaban muertos. 24 de ellos, pues ya te digo, al día siguiente, día 21, amigos míos pues me llamaron, me mandaron vídeos, me dijeron, Ortega, pasa esto. Y yo me presenté allí en el pantano al día siguiente a contar, a ver si es verdad que había pasado eso, si no, porque sinceramente es que no me lo creía, porque el día del concurso es que se fueron todos. Ya te digo, que te lo digo a boca llena, que es que se fueron todos, y de hecho paré el pesaje en varias ocasiones para yo mismo pinchar peces y que ese pez se reanimase y se fuera. Yo fui ese día al Open con una zapatilla nueva y a mí no me importó, las tengo ahí para tirarlas, a mí no me importó meterme con la zapatilla y llenarlas de barro y llenarlas para yo ponerme a reanimar a esos peces, ¿me entiendes?
1: Lo sé. También es verdad, para que los que no lo entiendan, que yo creo que ya te digo que la mayoría de los oyentes saben perfectamente, pero bueno, entre cuando se hacen estos pesajes también hay falta de oxigenación a veces, temperatura, enfermedades, contaminaciones, o sea, hay bastantes más problemas de todo esto. Esto también que quede claro, Antonio, o sea, que hay mucho más después de un Open.
2: Claro, ya te digo, mira, yo, tanto yo como mi parte de la organización, ya te digo que estuvimos mirando lo máximo posible dentro de lo que podíamos porque no se muriese ningún pez. De hecho, como te digo, es lo que más contentos nos tenía, que se habían ido todos y pues nosotros pensábamos que había salido todo perfecto hasta el día siguiente que nos enteremos de eso. Pero yo ya te digo, mira, teníamos 34 personas a pie de orilla reanimando los peces para que todo agilizarlo del barco al pesaje que estaba justamente en la orilla también, para trasladar los peces de un lado a otro lo más rápido posible con sus bolsas, estancas y demás. demás para que tuviesen su agua antes de pesarlo. Ya te digo que, por lo menos por parte de organización, el trato al pez ha sido lo más rápido posible y lo mejor posible para que sufra lo menos posible.
1: De todas maneras, Antonio, no hay investigación, no hay análisis que digan por qué han muerto.
2: Sí, ya, claro.
1: Así, esto, es lo que, esto es lo suyo. Bueno, pues oye, mucho ánimo porque sé que...
2: Perdona, Oscar, yo lo que me quiero referir es que, a ver, yo, por ejemplo, el que de verdad está metido en competición, ya te digo que a nadie nos gusta ver un pez muerto porque, oye, esto es nuestra pasión. Y si vemos un pez que está muerto, pues, y lógicamente si es grande, pues más nos duele. Pero ya te digo, yo he estado en muchas competiciones y guste más o guste menos, ya te digo que no gusta, en todas las competiciones se mueren muchos peces. Y yo pienso que se me está tratando de una cosa que no es, porque ya te digo que es que yo miro por la vida de los peces como el que más. Y haciendo una balanza, como te digo, que se sacaron 340 peces, yo creo que 24 peces, lógicamente duele, pero se demuestra eso, el bien que lo hemos intentado hacer. Que se puede hacer mejor, por supuesto. El año que viene, como te digo, videopesaje no va a faltar.
1: Bueno, pues estáis dispuestos a asumirlo y además a modificar los protocolos. O sea, que esto aquí que se demuestra que, bueno, por vuestra parte, no queréis tampoco ningún mal rollo. Y bueno, yo te voy a decir una cosa. Que deje la gente también, nos deje un poquito ya tranquilos. Ya está dicho, esto es lo que hay. Y que ahora mismo, es verdad. O sea, no hay un análisis, no hay una investigación que diga cómo ha muerto. Y todos estamos de acuerdo que si matas un pez, estás matando tu afición. O sea, que, oye, si hay alguien que quiere demostrar lo contrario, pues que levante la mano, pero yo creo que es mejor hacer un tupido velo, ¿no? Que correr este tupido velo y bueno, ya veremos que el próximo año, bueno, con más ganas que nunca, el próximo año, para demostrarlo, Antonio, que sí.
2: Por supuesto que sí.
1: Oye, nos pegáis un toquecillo, ¿vale? Y hablamos del Open, para dar un poquito de publicidad.
2: Gracias, hombre.
1: Muchísimas gracias, Antonio, por responder a Río de la Vida y nosotros sí que vamos a seguir pendientes de este asunto, pero muy poco, porque yo creo que ya está todo dicho. Un abrazo muy fuerte y un abrazo para toda la gente del Open.
2: Venga, Oscar, muchas gracias.
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4: Son las 8 de la mañana. 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
5: ¿Qué tal? Saludos, buenos días. El presidente de la Junta y del PP de Castilla y León, Alfonso Fernández Mañueco, considera gravísimos los hechos que aparecen reflejados en los informes de la UCO sobre las cloacas del PSOE en el caso Leire Díez y sentencia que a esto es a lo que queremos decir no en las urnas el próximo 29 de noviembre. También ha hecho mención al voto por correo y la confianza en el mismo. Ha asegurado Fernández Mañueco que cree que cuantas más garantías se den para que la gente participe en todas las fórmulas, mejor. Todas las formas y maneras que podamos garantizar y dar máximas garantías, eso es mejor para la democracia, mejor para todos, ha afirmado. El portavoz nacional y vicesecretario de Cultura y Deportes del PP, Borja Sémper, ha asegurado sobre precisamente el voto por correo que hay una serie de factores que hacen que el PP esté inquieto ante lo que pueda hacer Pedro Sánchez en todos los ámbitos de la vida, ha dicho. Por su parte, Cuca Gamarra, también del Partido Popular, ha anunciado que si Alberto Núñez Feijóo llega a la Moncloa, limitará el uso de los decretos ley tras el uso recurrente que, a su juicio, ha realizado el actual gobierno en esta legislatura. La portavoz de Sumar en el Congreso, Verónica Martínez, ha reivindicado que no tiene duda de que las izquierdas van a ir juntas en las próximas elecciones, por lo que en el cortísimo plazo, ha dicho, habrá acuerdo sobre quién será la cabeza visible de este movimiento, algo que aún no se ha producido. La jueza de Badajoz, Beatriz Viedma, que investigó a David Sánchez, el hermano del presidente, ha asegurado al juez del caso Leire que se sintió perseguida, angustiada e incómoda por diferentes situaciones de presunto acoso que sufrió por parte del exmagistrado Luis Sáenz de Tejada, quien la Guardia Civil vincula a la presunta trama, pero que en ningún caso le afectó a la hora de instruir el caso. El 91% de los españoles considera que las administraciones públicas deberían construir más vivienda pública que en la actualidad, mientras que el 76% cree que el Estado debe intervenir en el mercado de la vivienda tanto como sea necesario para garantizar el acceso de todos a una vivienda digna, según el barómetro de vivienda 2026 del CIS. Asimismo, el 79% considera que en la política de vivienda debe priorizarse el derecho a la misma como un derecho constitucional, frente al 13% que cree que debe priorizarse la vivienda como bien de mercado. Y hoy arranca una nueva operación especial de tráfico a partir de las 3 de la tarde y hasta medianoche del lunes con motivo del Puente del Pilar. Se esperan casi 6 millones de desplazamientos en todo el país. 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

0: Muy buenos días, ¿qué tal están? Saludos y bienvenidos esta jornada de viernes a la sintonía de Vive Radio en la provincia de Segovia. Hemos llegado a esta jornada, como decimos, de viernes, en la que estamos ya alcanzando el 9 de octubre de 2026. Un fin de semana que está por llegar y también nos va a llevar a la mayoría, imagino, a una jornada festiva nacional como es la del próximo lunes, esa primera cita festiva en el calendario de otoño, que es la festividad de la Virgen del Pilar, el día de la fiesta nacional. Así que afrontamos con ilusión, si cabe más renovada, puesto que aunque siempre les echamos de menos no poderles dar los buenos días y sentirles aquí cerquita en el estudio de Vive Radio en el número 29 de la calle Cervantes, el lunes no habrá programa. Así que la próxima vez que nos saludemos será la jornada del próximo martes. Pero por delante, dado que son ahora mismo las 8 de la mañana y 5 minutos, tenemos muchas horas de radio hasta las 12 del mediodía, muchos minutos para estar acompañándoles a través de esta frecuencia, el 90.4 de la FM, viveradio.es/vivesegovia, nuestra página web, y ya saben que si nos tienen en su aplicación, en el teléfono móvil, pues nos pueden llevar a cualquier sitio. Si se van a marchar de puente, si ya tienen planes para este viernes, pues ahí nos dejan acompañarles y también mantenerles informados, y sobre todo buscamos ese momento de compartir lo más cercano, lo que ocurre en nuestro entorno más cercano, en esta capital, en esta provincia donde todavía no ha amanecido. Es verdad que hoy la circunstancia es diferente porque los cielos están absolutamente despejados, va a ser un amanecer muy limpio, vamos a ser testigos una vez más, privilegiados desde este punto de observación que tiene Vive Radio Segovia, a la terraza de Santa Columba, el Azuejo y, como no, nuestro compañero más pétreo, el acueducto. Veremos cómo hace ese recorrido el sol una vez que inicie su camino en esta jornada de viernes, cómo va a ir subiendo primero por nuestro querido acueducto de Segovia. Hoy sí que vamos a hacer unas fotos espectaculares desde este punto y se lo iremos contando, pero todavía están, como en otras jornadas anteriores, la iluminación artificial, porque todavía no se ha producido el amanecer, aunque hoy lo más destacado es que hace mucho más frío. Tal y como nos venía anunciando la Agencia Estatal de Meteorología, bajaban y mucho las temperaturas mínimas en la madrugada del jueves al viernes, porque se marchaban las nubes, los cielos ya no tenían esa capa de nubosidad que siempre hace que las temperaturas sean más suaves durante la noche. Se quedó el cielo despejado, vimos las estrellas y a cambio pues mucho más frío, y ya nos vamos situando en lo que nos va a ir esperando, dado que nos vamos encaminando hacia un tiempo más propio del otoño. Ahora el problema siempre suele venir derivado, como saben, de que las temperaturas máximas se van a ir recuperando a lo largo del fin de semana, pero no tanto las mínimas, con lo que ese abanico entre los valores nocturnos y los diurnos pues hace que tengamos que ir preparados con varias capas de ropa e irnos nosotros adaptando a esas circunstancias. Se lo dije la jornada de ayer y lo repito hoy, vamos a ir teniendo cuidado con las infecciones respiratorias, que ha comenzado el otoño bastante fuerte, incluso antes de que acabara el verano. Ya nos están hablando de la alta incidencia del COVID y tal alta incidencia también de la gripe. Hay muchas consultas en los centros de salud y también muchas consultas a los farmacéuticos de confianza. Pues comenzamos precisamente contándoles esos datos de lo que ha bajado la temperatura.
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0: Por si todavía no han salido de casa, vamos a informarles de cómo ha estado esta madrugada para que calculen más o menos la ropa y el vestuario que les va a hacer falta la jornada de hoy. Nos centramos directamente en esos 10 valores que hace la Agencia Estatal de Meteorología a la temperatura mínima. Hay uno negativo, hay uno por debajo de cero, concretamente en la provincia de Zamora, en Sanabria. Se han alcanzado una temperatura de menos 0,7 grados. El resto de temperaturas están por encima de cero, pero algunas con solo 4 décimas, como el Observatorio Soriano de Ucero, donde ha marcado ese 0,4. Y el resto de temperaturas que destaca AIMED como las más bajas a esta hora de la mañana, con ese resumen hasta las 7 y media, habla de temperaturas entre 1 y 2 grados positivos. En cuanto a la fuerza del viento, la racha más destacada ha alcanzado hasta los 76 kilómetros por hora. Ayer sopló el viento con intensidad. Ya veremos si ocurre lo mismo, porque además ayer el aire contribuía a aumentar esa sensación de frío por la dirección norte-noreste que tenía el viento. En Almazul, en Soria, esos 76 kilómetros por hora. Lo que hemos visto es que se han marchado las nubes y ya no se han producido esas precipitaciones que nos han acompañado los últimos días. Vuelve la estabilidad y lo va a hacer también durante varios días. Ese es el lado negativo, porque tendría que ser un octubre lo más lluvioso posible. Vamos con Segovia. En Aldea Nueva de la Serrezuela la temperatura mínima ha bajado a los 3 grados y medio. Ya se hacen una idea de por dónde van a ir las temperaturas. 3 grados y medio en Cuéllar, que solo tenemos datos hasta las 5 de la mañana. La mínima estaba a esa hora en 4,9, rozando los 5 grados. En Fresno de Cantespino, más o menos a esa hora, estaban en 4,4 durante la madrugada de hoy. En el municipio de Miguel Áñez, un poquito más altas, durante la noche han estado en torno a los 7 grados. Ha bajado mucho también la temperatura en Pedraza, se han quedado esta madrugada con un valor mínimo de 3,2. En San Rafael, hasta las 5 de la mañana, la temperatura estaba en 4 grados y medio, es decir, por debajo de los 5 grados. Y en Segovia capital, con datos que sí están actualizados a las 7 y media de la mañana, precisamente a esa hora, a las 7 y media de la mañana, ha marcado la temperatura más baja, han bajado hasta los 3,7 grados. Comenzábamos la jornada de hoy, este viernes 9 de octubre, con una temperatura de 9,6, ya por debajo de los 10 grados en la medianoche, y luego los termómetros han caído por debajo de los 4 grados. Se ha cumplido esa circunstancia, ¿eh? Si ayer le saludábamos con una temperatura en torno a los 9 grados, pues hoy 4 grados, así que hemos perdido 5 de golpe, y eso por la mañana, cuando todavía no tenemos el sol calentando, pues hace que hoy realmente sí hayamos notado esa temperatura, que ya tengamos que estar con mucho cuidado en ir abrigados a primera hora de la mañana. ¿Qué nos espera para esta jornada de hoy? A las 8 y 13 minutos, recuerden que hoy los cielos estarán poco nubosos. En algún punto no se descarta algún tipo de bruma matinal, siempre de carácter disperso. Temperaturas mínimas en ligero a moderado descenso, eso nos ha quedado bastante claro. Y las temperaturas máximas, o en algunos puntos, estarán sin cambios respecto a la jornada de ayer, y en otros puntos de nuestra provincia sí que verán temperaturas algo más altas, en ascenso. Heladas débiles ya se han registrado en zonas de montaña y alguna aislada en la meseta. Viento que sigue soplando de dirección noreste o variable, flojo con algún intervalo de moderado. Así que respecto a la jornada de ayer, el viento hoy, viernes, pierde intensidad. Para Riaza, la temperatura máxima prevista para hoy es de 16 grados. Esos mismos 16 grados en Segovia capital. Y en Cuéllar, también como la jornada de ayer, 18. Pocos cambios en las máximas en estos tres puntos de referencia, en Riaza, en Segovia capital y en Cuéllar. Entre los 16 y los 18 grados la temperatura prevista para hoy, la máxima. Como decimos, tenemos por delante sábado, domingo y lunes. Hay quien tendrá los tres días y hay quien pues no podrá descansar todos estos días porque también tendrá jornada laboral. A quienes trabajen mañana, el domingo o el lunes, pues también mucho ánimo. Y con esa recuperación de las temperaturas máximas, lo vamos a comprobar, por ejemplo, en el Real Sitio de San Ildefonso. Hoy se esperan 17 de máxima, mañana ya serán 20. Se recupera esa cifra un poco psicológica de los 20 grados. En 20 también se queda en la jornada del domingo y el lunes suben hasta los 23. El día que habrá más nubes será el lunes. El resto de los días la verdad es que se va a ver mucho sol, con cielos muy poco nubosos. La temperatura mínima ha caído, mañana se recupera un poquito. La verdad es que serán 7 grados de mínima, pero comparado con 3, pues la verdad es que se agradece. Vuelven a subir en la jornada del domingo, en el amanecer, y la recuperación ya de las temperaturas mínimas es más evidente en la madrugada del martes. Ya el martes por la mañana, en el Real Sitio de San Ildefonso, por ejemplo, estamos hablando de una mínima de 12 grados. Y temperaturas suaves para el martes y para el miércoles, entre 24 y 25 grados. Así que parece que la semana que viene nos van a acompañar esas temperaturas agradables y ya recuperando incluso, como acabamos de ver, acercándonos incluso a los 25 grados. Y seguramente si nos vamos a otro punto de nuestra provincia, veremos esos valores que se alcanzarán más fácilmente. Por ejemplo, en Coca, hoy se esperan 18 grados. Mañana recuperan 4 y ya serán 22. El domingo 23. Y en la jornada festiva del día 12, 25. Y para martes y miércoles ya tendrán 27. Es decir, que entre hoy y el martes en Coca habrá una diferencia, la temperatura máxima de 9 grados. Se van a ir recuperando claramente los termómetros y con una estación de estabilidad. Cielos despejados, poco nubosos, cielos con nubes altas, es lo que tendremos al menos hasta la jornada del próximo miércoles, según la Agencia Estatal de Meteorología. Y vamos a concluir nuestro repaso cuando son las 8 de la mañana y 16 minutos. Nos vamos a quedar en el municipio de Pedraza, que ya saben que tiene observatorio AEMET. Solemos hablar todos los días de Pedraza, pero hoy hacemos esa parada para decirles que hoy pasarán frío o notarán frío, sobre todo a primera hora de la mañana. El sol calentará, se llegará a 17, mañana ya recuperan los 20, 21, 23, 24, 25, poquito a poco el termómetro en ascenso. El día donde los cielos tenderán a estar más cubiertos, la nubosidad será un poquito más compacta, pero sin riesgo de lluvias, será precisamente en la jornada del próximo lunes 12 de octubre. Así que con paciencia, habrá que ir recuperando las prendas de abrigo, sobre todo por la mañana, aunque la situación de cara a la semana que viene será muy diferente, con una clara recuperación de los valores, tanto diurnos como nocturnos.
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0: Llega el momento de conocer las noticias más cercanas, las noticias de Segovia, capital y su provincia en esta jornada de viernes. Recuerden que hoy ya estamos a 9 de octubre. Una jornada en la que comenzamos recordando que ayer se presentó toda esa programación de la fiesta de San Frutos por parte de las diferentes concejalías que participan en esta celebración, como son las concejalías de festejos patronales, las concejalías también de cultura y de deportes, además de la colaboración de numerosas asociaciones culturales. Esa agenda para todos los públicos que va a oír tradición, modernidad y mucha cultura. Recuerden que el cartel, la imagen de estas fiestas en honor al patrón, a San Frutos, es de Mariano Carabias, una imagen que les va a resultar familiar, sobre todo si han acudido meses pasados al Palacio Episcopal, a esa exposición precisamente del artista Mariano Carabias. Les va a resultar muy conocido este San Frutos, que ya se puede ver en algunos puntos públicos de la ciudad, como en esos espacios publicitarios que tiene el Ayuntamiento de Segovia. La programación arranca en la jornada de hoy. Es el primer acto, porque en la Alhóndiga esta tarde va a haber una conferencia sobre las gigantillas que acompañan a los cabezudos y a los gigantes, que ya saben que el alcalde y la alcaldesa se les conoce popularmente como Frutos y Fuencisla. Ya la semana que viene habrá actos a partir del... dentro de 15 días, perdón, el miércoles 21, no corramos tanto, que estamos a día 9, luego ya el día 21 arrancará el núcleo central de los actos en honor a San Frutos. Vamos a recordar algunos puntos que ayer se destacaban por parte de las concejalías que dirige Gabriel Cobos, la concejalía de festejos patronales, y desde Cultura, Juan Carlos Monroy.
1: El gran concierto del Mester de Julgaría, y luego pues a 15 minutos antes de las 12 pues el cortejo de dulzainas a cargo de la Escuela de Dulzainas de Segovia, pues irán desfilando hacia la puerta de San Frutos para las 12 de la noche pues hacer y ver entre todos juntos el prodigioso paso de la hoja de nuestro santo a cargo pues de la venerable cofradía del paso de la hoja. La ilustración de este año, ya lo dijeron, al santo correrá a cargo de Eloisa San Aldea. Como novedad este año, en vez de la iluminación que hemos desarrollado en el interior de la catedral los últimos años, este año nos vamos a centrar en iluminar la puerta de nuestro santo, que durante hora y media pues van a estar esa iluminación especial, que tiene que ver mucho con todo el tema de San Frutos, la naturaleza, los animales. El domingo 25 tendremos el solemne interpretación del villancico de San Frutos y misa en honor al santo en la Santa Catedral. A la una, el concierto de la banda musical segoviana, dirigida por Guillermo Martín Rozas.
2: Pues le ha recurrido a un ave, en este caso a la paloma, como ese elemento simbólico de la espiritualidad, de la paz, del hermanamiento, como son, bueno, pues las fiestas populares, ¿no?, que es el hermanamiento entre los vecinos, entre los ciudadanos y también, por supuesto, entre los visitantes que acudan a nuestra ciudad, ¿no? Tenemos a un santo maduro, un santo que interpela con la mirada a todos los que le miran, con ese toque tan característico y ese estilo tan particular del trabajo que siempre realiza Mariano Carabias, con ese trazo de óleo grueso pero lleno de matices y lleno de luces, que es lo que también pretende este cartel, ¿no? Iluminar a todos los vecinos y vecinas de nuestra ciudad en unas fiestas tan señaladas como son las fiestas señaladas de San Frutos en el año 2026.
0: La ciudad de Segovia, que se prepara a finales de este mes de octubre para rendir homenaje, como lo hace cada año, a su patrón, a San Frutos. En la actualidad de la jornada de ayer también destacaba la celebración en el Hotel Puerta de Segovia de la Asamblea General de Asaja Segovia, de esta organización profesional agraria, en la que estuvieron presentes también su máximo responsable a nivel de Castilla y León, el presidente Donaciano Tujo, y también el consejero de Agricultura, Ganadería, Desarrollo Rural y Política Agraria de la Junta de Castilla y León, Joaquín Antonio Pino, que comentó además uno de los asuntos que habían sido aprobados por parte del Consejo de Gobierno de la Junta de Castilla y León. La Junta ha habilitado la quema controlada de rastrojos como medida fitosanitaria frente al topillo campesino para esta campaña 2026-2027. Es un acuerdo del Consejo de Gobierno para poder ayudar a ese control, recordaba el propio consejero, que es veterinario, la importancia del control del topillo cuando llegan estas circunstancias extraordinarias, porque es el transmisor de una enfermedad, la tularemia, y es importante tenerla bajo control. Y hacía este anuncio, confirmaba esta aprobación que había realizado el Consejo de Gobierno de la Junta de Castilla y León, que se reúne los jueves. Por parte de Asaja, Donaciano Dujo recordaba que son muchos los motivos por los cuales esta organización, Asaja, va a llevar a cabo movilizaciones a nivel nacional. Se puso el acento en la complicación que está suponiendo este arranque del otoño para el sector de los cereales, pero hay mucho más motivos. Escuchamos a Donaciano Dujo, presidente de Asaja Castilla y León, un audio recogido por La 8 de Castilla y León Televisión.
3: Estamos dispuestos a trabajar por el sector, lo estamos haciendo, no solo de cereales hay que hablar de los daños que provoca el lobo, de la fauna silvestre, hay que hablar de la situación tan preocupante que tenemos con las enfermedades sanitarias en nuestra cabaña ganadera, del tema de seguros agrarios, del tema de quemas controladas para salvar la situación, para tener menos gastos, para tener más limpio el campo. En definitiva, son muchas las situaciones que nos preocupan, son muchos los problemas que tenemos y por eso seguiremos de movilizaciones. Movilizaciones que se harán a nivel nacional, que en las próximas semanas se dará a conocer el calendario, la forma de hacerlas y las organizaciones que las vamos a hacer. Pero sí que puedo anunciar que habrá en las próximas fechas movilizaciones a nivel nacional.
0: Lo decía con esa rotundidad que le caracteriza al presidente de Asaja de Castilla y León, esa movilización también en el sector del campo en este momento, porque son muchas las complicaciones. Se hablaba de la necesidad de seguir trabajando con las administraciones de forma directa, a pesar de que estaba muy cerquita de él. Decía que lo que había destinado en una de las partidas por parte de la Junta de Castilla y León en ayuda al campo era una miseria. Y como les digo, tenía detrás al propio consejero, escuchando sus palabras. Hemos hablado las últimas semanas aquí en Vive Radio de esa nueva normativa que entró en vigor por parte de la Dirección General de Tráfico el pasado 1 de octubre. Una de las novedades hacía referencia a los semáforos, semáforos en los que no puede estar en ámbar para los conductores, para la circulación de los vehículos, y estar en verde para el cruce de los peatones. Esa circunstancia se produce en el caso de Segovia, según un informe de policía local, en 11 puntos. Es un tema que pueden ustedes leer en profundidad a nuestros compañeros de El Día de Segovia. La prohibición del parpadeo cambiará en 11 semáforos. No se permite ese que exista de forma simultánea ese color ámbar y el verde para el paso de los peatones. Ayer, por parte del Partido Socialista, del Grupo Municipal, en el Ayuntamiento de la Capital, se habló de su propuesta alternativa para esa ordenanza que no salió adelante en el estudio y debate de las ordenanzas fiscales, la de la ordenanza del aparcamiento, lo que conocemos popularmente como el servicio de la hora. Para el Partido Socialista sería importante adaptarla ahora a las necesidades de Segovia, evitando subidas injustificadas y además, en su opinión, los primeros 30 minutos de la hora debería de ser gratuito en este establecimiento regulado y de esta manera poder facilitar, tanto en los aparcamientos regulados de zona azul como verde, pues compra rápida, recogida de paquetes, pequeñas gestiones y que se puedan elaborar por parte del consistorio informes técnicos, jurídicos y económicos para poder poner en marcha esta medida en Segovia, que los primeros 30 minutos gratuitos de la hora sean gratis. Es la propuesta que ayer lanzaba el Partido Socialista, que además defiende que los aparcamientos municipales de Ezequiel González y de José Zorrilla continúen siendo de gestión pública directa y que no se incorporen a la nueva concesión, que de aquella empresa que se haga cargo del servicio de la hora no se encargue también de la gestión de los aparcamientos y que siga siendo una gestión que recaiga en el propio ayuntamiento. Y también le recordamos que agentes de la Guardia Civil de Segovia han detenido a 4 hombres que residían en diferentes localidades de nuestra provincia por ser los presuntos autores de un delito de robo con violencia e intimidación en una vivienda residencial en Sancho Nuño. Los hechos desencadenaron la personación de la víctima en las dependencias policiales en el mes de septiembre. Aseguró que había sido víctima de un asalto violento en su vivienda. Dijo que en la madrugada 2 individuos habían escalado el vallado perimetral para acceder dentro del recinto de la propiedad. La verdad es que fue un robo con mucha violencia. Se inició la investigación. Con los indicios obtenidos en el propio lugar del suceso, se permitió la identificación del asaltante que había resultado herido en esos actos y de manera seguida se pudieron llevar a cabo nuevas detenciones. Las diligencias han sido puestas a disposición de la sección civil y de instrucción del Tribunal de Instancia de Cuéllar, unos hechos que fueron denunciados en el mes de septiembre en una vivienda en Sancho Nuño. 8 de la mañana y 31 minutos, ya con mucha más claridad en nuestro estudio. Ya comienza a ser evidente que estamos celebrando un nuevo día en este viernes, así que vamos a cogerle con ánimo y con ilusión. Seguimos muy pendientes de toda la información que llegue hasta nuestra redacción, pero enseguida lo que hacemos es ir a por el último desayuno de esta semana.

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0: Ahora mismo el reloj de nuestro estudio en este número 29 de la calle Cervantes dice que son las 8 de la mañana y 41 minutos. Sí que es tiempo con este espresso macchiato de abrir nuestro último desayuno de la semana. Un desayuno que los viernes siempre decimos que viene con un extra de ánimo, porque ya venimos un poquito de la semana, pero con ese bonito horizonte, de verdad que luego les echamos de menos, pero el lunes pues hay que recordar que no estaremos aquí, pero el martes sí, martes y 13, curiosamente. Empieza a colocarse el martes en sitios estratégicos, porque también hablábamos hace unos días de cuándo empieza la campaña electoral, en un viernes y 13, así que está el 13 colocándose este otoño muy divertido, por así decirlo. Alberto Guerrero, ¿qué, cómo va? Frío, bueno, ¿eh?
1: Buenos días.
0: ¿Cómo viene hoy?
1: Hoy me voy a tirar a la piscina. Uf. Bueno, iba a decir, me voy a tirar a la piscina, ¿no? Que debe estar el agua helada, pero hoy sí me mojo, por decirlo así. Uf. Y hoy hace frío. Ya sé que los segovianos de nacimiento me diréis que exagerado este segoviano de adopción que viene de Madrid y otras tierras.

0: Yo creo que, a ver, que haga frío tan pronto tampoco nos viene bien porque luego esto se hace muy largo. Pero es verdad que vamos a tener mucha diferencia entre el día de hoy y, por ejemplo, la jornada de lunes, tanto las mínimas como las máximas. ¿Eh?
1: Porque hoy 4 y nos quedamos en 16, 17, que es
0: Hoy se
1: un
0: queda
1: día
0: cortita la máxima,
1: fresquito.
0: pero ya vamos a, decía yo, esa cifra
1: Bueno.
0: psicológica de superar los 20, así que de nuevo vamos a tener que tener todo. Lo del cambio de armario está complicado en el otoño, ¿eh?
1: Bueno, yo en contraste con lo que empecé comentando ayer aquí, que había dormido mal, he dormido muy bien, porque hoy me he tapado bien, tenía ganas de dormir tapadito, me eché un poquito más de peso encima y he dormido realmente, realmente bien, he descansado, me acosté prontito, así que me he
0: Es verdad,
1: recuperado,
0: ¿eh? Qué
1: estoy
0: curioso es
1: recuperado.
0: eso, que hay gente que le encanta dormir con
1: Sí,
0: peso y hay
1: un
0: gente
1: poquito
0: que
1: de
0: no lo soporta.
1: con
0: Yo
1: peso,
0: reconozco
1: claro.
0: que soy de las de peso.
1: A ver, no he dado el paso al edredón, que lo estuvimos valorando anoche.
0: Claro.
1: Anoche lo estuvimos valorando, pero me ha parecido un poco exagerado todavía, pero
0: Un
1: sí,
0: poco pronto. Bueno.
1: digamos que una colcha con un poquito de gramaje, como podríamos decir comparándolo con el papel, y he dormido realmente
0: Pero es curioso, ¿eh? Cómo ha cambiado la situación en casa, las viviendas han perdido
1: Sí.
0: mucho de ese calorcito que tenían acumulado y ya hemos.
1: Así que vamos a empezar a disfrutarlo. Para aquellos que les guste a ustedes y les gusta el otoño y el invierno, nos vamos preparando ya. Yo creo que hemos
0: Puede
1: ido.
0: ser un buen puente para
1: Ya. Ha
0: planes.
1: venido en buen momento. Ya sé que luego hablaremos también con
0: Poco
1: Adrián
0: agua, a lo
1: Escobar.
0: mejor.
1: Poquita agua. Hemos estado diciendo cuándo se va el calor, cuándo viene el otoño. Ya ha venido. Estamos en. Bueno, si es que no estamos ni a 10 de mañana, es 10 de
0: Mañana,
1: octubre.
0: 10 de octubre.
1: Así que aquí está. Ha llovido también y a ver si viene más agua de forma moderada. Que luego, por ejemplo, en Maruán, que ayer hablamos con su alcalde, pasa lo que pasa y vuelven las riadas porque, claro, buscando el arroyo Maruán, pues el agua busca su curso y siempre ya, pues cuando hay lluvia, los vecinos ya les saludan al torrente porque ya saben por dónde va a pasar el agua y ya saben qué va a ocurrir. Así que a ver si llegan a una solución. Vamos a disfrutar el viernes. Decías tú que un viernes un poco más bonito que otros, si es que ustedes no trabajan el fin de
0: Claro, es
1: semana.
0: que estas cosas, cuando se dicen
1: Claro,
0: así en
1: da un poco de
0: genérico,
1: apuro,
0: da
1: ¿no?
0: apuro por aquel que a lo mejor diga, pues yo estoy de guardia el sábado, estoy de guardia el domingo y también el lunes, o el lunes tengo. Pero la mayoría de la gente, pues tendrá, imagino que planes. Hay muchas visitas
1: Hay
0: previstas,
1: pequeñas escapadas
0: gente que
1: que,
0: te llama para
1: claro,
0: decir que se va a acercar a Segovia.
1: pues eso está realmente bien. Así que si hacen planes y sobre todo si hacen planes de carretera, tengan cuidado que ya saben que empieza a las 3 de la tarde la operación salida. Va a haber en total 6 millones de desplazamientos y en toda España me refiero, no solo aquí, luego le comentaremos los datos más concretos de nuestra provincia y de nuestra comunidad, pero sobre todo precaución, porque a veces cuando son 3 días intentamos ir con mucha prisa, salir del trabajo, salir a carretera, llegar cuanto antes hoy viernes para aprovechar al máximo, pero bueno. Si pueden aprovechar 3 días enteros en lugar de 3 días y medio, tampoco pasa nada. Así que aunque lleguen tranquilos a
0: Sí.
1: descansar donde vayan a ese punto hoy, pues mucho mejor. Así que vamos a celebrar este día con una sonrisa, que tenemos el lunes al menos para no madrugar. Y además tenemos un día hoy, fíjate cómo está la mesa ya preparada, esta mesa del estudio, ¿eh? Esto va a requerir una buena foto. 6 micros 6 para 6 tertulianos. Parece el cartel de una buena corrida de toros. Pero vamos a tener una tertulia interesante hoy con muchos
0: Mira.
1: tertulianos. La llenamos al máximo, ya no cabemos. Así que tú y yo nos juntaremos allí en el compartiremos
0: Compartiremos,
1: puesto de dirección, ¿eh?
0: porque en realidad cuando la mesa está tan pletórica,
1: Sí.
0: pues es mejor, ¿verdad? Pues estar a la escucha
1: Estamos a la
0: de las
1: escucha, que hay
0: opiniones.
1: muchas cosas que contar. Citabas tú Cervantes 29, que es donde he cogido yo el día de Segovia, en este viernes 9 de octubre. Tenemos ahí en portada el cartel de Sanfrutos. Es un poco compromiso todos los años preguntarnos entre nosotros públicamente si nos gusta, les pasa a ustedes, ¿te gusta
0: Sí,
1: o no te
0: cualquier
1: gusta el cartel
0: cartel.
1: de Sanfrutos? Bueno, pues un cartel con un toque clásico, quizá,
0: Se
1: buscando,
0: acerca la imagen,
1: claro, más o que tenemos más en el
0: sí, a la
1: imaginario, ¿no?
0: iconografía
1: La
0: clásica
1: iconografía.
0: de San Frutos, ese hombre pues ya maduro, con su pelo y su larga barba, pelo blanco, a la vez siempre una mirada. Es que no sé por qué, es verdad que San Frutos se le representa siempre con esa mirada de alguien cálido,
1: Tiene una
0: comprensivo.
1: mirada serena, ¿eh?
0: Sí,
1: Siempre.
0: que transmite calma, que
1: Da igual el estilo
0: parece.
1: del cartel, pero siempre lo conserva eso. Y en este caso, una ligera sonrisa.
0: Sí,
1: Sí, sí.
0: sí.
1: O esboza una sonrisa.
0: Algo ahí como de estar bien.
1: Yo tiene un gesto.

0: Tiene un gesto agradable. Bueno, pues ya está, y además está toda la programación, lo hemos escuchado ahora a los concejales, a Monroy de Cultura y también a Gabriel Cobos, pues con todos los detalles de la programación que ustedes pueden ir consultando. Quedan 2 semanas, aunque hoy empieza con una conferencia y con la presentación de las gigantillas.
1: Sí, hoy protagonismo poco, para ese proceso, claro, de recuperación.
0: Aquí, Amada Peñalosa nos dejó en exclusiva lo de la antigüedad, aquí hace ya unos meses, y después también hablamos con el taller Aval, que es el encargado, que ha sido el encargado de certificar esa antigüedad y de restaurarlas, y hoy las vamos a conocer, y va a estar también el responsable de esa restauración aquí en Segovia, que por cierto el martes hablaremos con él en directo con todos los detalles. Estará con nosotros, hoy no podía porque iba a estar también
1: ajetreado de viaje, claro,
0: así que estará con nosotros el próximo martes en Vive Radio. Decía que he cogido el día de Segovia con San Frutos en la portada y también con los semáforos en portada, de los que también hablamos,
1: sí,
0: el otro día aquí. Además,
1: esa luego, circunstancia, creo que no a todos nos vino a la cabeza, sí, muchas situaciones que hay en Segovia.
0: Pues parece que son 11 los semáforos que tienen que cambiar ese parpadeo, que con la nueva normativa de circulación pues se prohíbe ese parpadeo mientras que estén pasando los coches y también los peatones. Eso que a veces te hace dudar, aunque ves la señal de que puedes cruzar, pero te hace dudar o se puede producir algún despiste, así que por seguridad se irán cambiando. Desde el 1 de octubre la DGT,
1: eso sí,
0: impide que...
1: Vamos un poco justos, porque poco justo, ya lo dijo el presidente de las autoescuelas, esta normativa entraba en vigor el día 1 de octubre, pero estaba publicada con tiempo, y lo que acabamos de conocer es el informe. Luego todavía...
0: Hay que realizar esos cambios.
1: Se nos va
0: a
1: ir para unas semanitas.
0: Se iba a decir que el 1 de octubre fue el pasado jueves, así que
1: claro,
0: se nos ha ido un poquito. Se nos ha ido un poquito. En portada, decía esa referencia en imagen de esos semáforos parpadeantes, y también en portada el titular que nos lleva de nuevo al abrigo de San Lázaro: así es imposible. Son palabras de David Álvarez. Acabo de hablar con él hace un ratito, el martes, cuando acabe las clases por la mañana, 11:30, estará aquí con nosotros. Vamos a hablar con él tranquilamente. Lo hemos hablado muchas veces, lo hablamos antes del verano, de cómo estaba la situación del convenio, de cómo va llegando la aportación económica de ese convenio cerrado con el ayuntamiento. Ahora les llega una parte del año pasado, pero el del 2026 todavía está en marcha. Y claro, estamos en octubre, y es que se acaba el año, y es que la campaña ya ha pasado, los trabajos de este año ya se han realizado, y a veces, si no lo ha contado muchas veces, tienen que adelantar dinero porque tienen que estar en marcha, claro, no pueden perder la oportunidad. Así que tendremos aquí el martes, tiene toda la información y esas declaraciones de David Álvarez, codirector de estas excavaciones en el abrigo de San Lázaro. Y como no, en portada, pues el duelo por Mari Carmen. Ayer en Madrid hubo miles de personas que se manifestaron su dolor, a veces en silencio, a veces con cánticos, a veces con reclamaciones y reivindicaciones, que fueron desde la Puerta del Sol, desde la acampada, hasta Saide Baranda, hasta ese, el que era el domicilio de Mari Carmen, con la también dolorosa y peculiar circunstancia que ayer hubiera firmado el contrato que ya le habían ofrecido para volver a su casa. Ayer era el día, pero ha llegado tarde. Igual después de meses y años intentando solucionar este problema, pues nos habla un poco de si las administraciones han estado a la altura de las circunstancias o de si tenían que ser un poquito más dinámicas en algunos
1: ha sido un proceso muy largo en el que, pues como hemos dicho en varias ocasiones, o esa es uno de mis puntos de vista, es que ya comenzó pues joven, relativamente joven, esta lucha, este objetivo que tenía ella de conservar la vivienda que tenía en alquiler.
0: Con plenas facultades físicas, con potencia.
1: Las imágenes
0: mental
1: de ella de hace tan solo 5 años, pues obviamente las personas tienen ese deterioro que puede ser, obviamente, no solamente hay que sacarlo a esta lucha, pero no es lo mismo llegar como ha llegado ella, pues con el problema sin resolver, a los 87 años. Es que las imágenes de la tele, que ahora a raíz de su fallecimiento se han recuperado todo el proceso.
0: Son sorprendentes, ¿verdad?
1: Porque es verdad
0: bajón que ha dado,
1: que ella, más allá de las diferentes opiniones, y hoy hay tertulia y seguro que se pone muchas cosas encima de la mesa, ella hizo todo lo posible porque los medios de comunicación se hicieran eco de su caso. Porque hay que reconocer que en España hay muchos procesos
0: de
1: desahucio.
0: Muchas situaciones. De hecho, ahora en muchos medios de comunicación estamos conociendo muchas situaciones similares o incluso peores.
1: Claro.
0: Es decir, pero ella lo movió de esa manera y quiso también ser símbolo, lo aceptó para que, bueno, pasara quizá lo que ha pasado, que es promover toda esa movilización social y concienciación y la posibilidad que, aunque tarde, se hayan movido las administraciones de alguna manera y ha provocado muchas cosas, y de eso vamos a hablar en la tertulia, no solo el adelanto electoral, de alguna manera, no solo los decretos, que ya uno de ellos entra en vigor a falta de que sean aprobados por la Diputación Permanente del Congreso, sino yo creo que nos ha removido las conciencias a todos, en un lado o en otro, cada uno con sus versiones, con sus argumentaciones para solucionar un problema que es evidente, que todos conocemos y que habrá que encontrarle solución.
1: Que requiere quizá pues una altura de miras
0: que no estamos teniendo.
1: No estamos teniendo ni una campaña electoral, en mi opinión, solución,
0: no.
1: Porque se pone todo al revés.
0: Pues sí,
1: se pone todo al servicio,
0: claro,
1: de...
0: Yo creo que, bueno, lo hablas tú también en tu columna de opinión, ¿no? Y en ese doble horneado, porque es verdad que estaban las dos cosas metidas en el horno, han ido saliendo y ahora se nos mezcla con una campaña electoral en tono bronco, que no ha empezado la campaña electoral, pero solo pensar que no hemos tenido ni el día de ayer, el día después, no ha habido ni 24 horas tras la muerte de Mari Carmen para sosegar un poco los ánimos, porque ayer es cierto que todos están acusando de utilizar a Mari Carmen, pero todos lo están utilizando. Y entonces es un poco triste.
1: En modo avalancha, esto
0: sí,
1: es una.
0: Sí.
1: O modo tsunami, llámelo ustedes como quieran.
0: Así que tenemos que pensar muy bien nuestro voto, dónde va, para si lo quieren utilizar ustedes precisamente para decirle a los representantes, esto ya ha llegado a un punto en el que no podemos seguir así. Quiere decir que hay que hacer una política útil, hay que hacer una política con argumentos, una política continuamente partidista, enfrentándonos todos, porque al final nos lleva a un ambiente que realmente no es el ambiente que hay en la calle. Quiero decir que yo creo que se puede dialogar y nosotros intentamos que estas tertulias sean muestra de ello, con argumentos, con confrontación de ideas, evidentemente, pero con resultados, finalmente. Pero confrontar ideas sin resultados no sirve más que para calentar.
1: En una de esas tertulias ayer se hablaba de qué complicación es para un país que sus dos máximos líderes, quien ahora ocupa la presidencia del gobierno, quien la quiere, ni siquiera se miren,
0: no,
1: ni siquiera se hablen. Nadie dice que se tengan que ir de cañas, ni ser amigos, ni compartir cenas con la familia. Hablamos simplemente de que esa gente debería de, cada X tiempo tendría que haber una reunión. Llamadas, no sé, es que da una imagen.
0: Pues tirando un poco del hilo de lo que hemos dicho.
1: Sí, nos demuestra dónde están cada, es decir, dónde estamos, en que cada uno. Es que.
0: Cambiar el interés
1: partidista. Vamos a dejar que luego los tertulianos expliquen, pero.
0: Cambiar el interés partidista por el interés por la ciudadanía. Y si los dos tienen interés por la ciudadanía, debería haber un punto en común. No vamos a ser aquí utópicos ni naïf, ni pensemos que se van, como decías tú, ir de cañas. Pero, no sé, en algunas cosas los tan reclamados pactos de Estado deberían estar de vuelta porque lo necesitamos.
1: Sí.
0: Porque yo creo que España lo necesita. Así que échenle un vistazo sosegado también al Día de Segovia, a toda la información, las columnas de opinión, por supuesto. Y recuerden que además de la información local, tienen la información nacional, internacional y también la información deportiva a su disposición. Hoy además es viernes y tenemos agenda para el fin de semana, para este largo fin de semana que comenzamos ahora. Y con mucha radio por delante. Voy a repasar también el que nos trae joyitas, el Santoral, como siempre, para seguir aumentando ese baúl de los nombres un poco menos comunes. Pero antes voy a felicitar a Abraham, a los Abraham.
1: ¿Abraham?
0: Sí, Abraham hoy es el gran patriarca, digamos, en el Santoral, pues vamos a felicitar a todos aquellos que lleven ese nombre. Abraham, felicidades. A los Dionisios, tenemos un Dionisio por aquí, así que felicidades también. Te toca hoy de nuevo media felicitación, porque tienes un Juan, de nuevo aparece aquí. Y a los Héctor, que también repiten en las últimas
1: semanas.
0: Fíjate,
1: sí, es verdad.
0: Sí, San Héctor Valdivieso es hoy. Felicidades a todos los Luises, que hoy tenemos un Luis con apellido, Luis Bertrán.
1: O sea que los Juan Luis... Hoy tienen doblete.
0: Tienen doblete, así que en doble celebración y doble invitación, no se nos olvide.
1: Claro, pues es Juan Luis o Luis Juan, no sé.
0: Luis Juan. Sí, también.
1: Es verdad que el orden a veces.
0: Pero bueno, Bernardo también celebra hoy su santo, Sabino e Inocencio. Felicidades a todos ellos. En la carpeta de rarezas, pues alguna que seguramente no nos suene demasiado, tengo a las Publias, hoy es Santa Publia. Si conocen ustedes alguna, ya saben que van a quedar muy bien felicitándola. A todos los Gunteros, con G, Guntero, hoy es San Guntero, San Gisleno, Tampoco conozco yo a ninguno. Tengo aquí un domino, no domino, ni dominó, sino domino, no lleva acento.
1: No lleva.
0: San Domino. Domino. Domino de Julia. Felicidades a todos ellos y me he dejado para el final a Deusdedit, acabado en T.
1: Deusdedit.
0: Deusdedit. Son nombres complicados, llamativos, cuanto menos. Así que felicidades a Abraham, a Dionisio, a Juan, Héctor, Deusdedit, Domino, Publia, Luis, Gisleno, Guntero, Bernardo, Sabino e Inocencio. Felicidades a todos ellos.
1: Menuda orquesta.
0: Bueno, viene completito, sí, sí, desde luego que sí, para hacer un buen grupo. Hoy, mira, esta semana que hemos hablado tanto de correos, pues hoy es el Día Mundial del Correo. ¿Eh?
1: Anda.
0: No digo del voto por correo, pero sí del correo. En 1969 la Unión Postal Universal estableció este 9 de octubre como Día del Correo durante un congreso celebrado en Japón, en Tokio. Es una forma de conmemorar la fecha de la fundación y de crear conciencia sobre el papel que tiene el sector postal en el mundo. Ha variado mucho, ha evolucionado mucho y cada vez quizá juega un papel diferente, pero hay que siempre recordarlo. La organización destaca que sus pilares estratégicos son la innovación, la integración y la inclusión. Bueno, hoy, 9 de octubre, también se celebra el Día Europeo del Arte Rupestre, en homenaje al 117 aniversario del reconocimiento efectuado por la comunidad científica internacional acerca de la autenticidad del arte de la cueva de Altamira.
1: ¿Eh? Mira qué bien.
0: 9 de octubre. Es una efeméride que ha sido proclamada por el Consejo de Europa y la Comisión Europea. De acuerdo a investigaciones recientes, el arte rupestre data desde hace unos 42.000 años en Europa. A partir del año 1976 se han clasificado 11 yacimientos de arte rupestre en el continente europeo como patrimonio de la humanidad. Por otra parte, se han abierto al público unos 250 sitios de arte rupestre en los países miembros del Consejo de Europa. Bueno, segundo viernes del mes de octubre se celebra también el Día de los Jardines Botánicos, así que es un buen momento hoy para darse una vueltecita con una chaqueta, les va a venir bien, por el Jardín Botánico de la capital segoviana, si quieren ustedes darse una vuelta por allí. Bueno, se trata de promover la conservación de estos espacios naturales. Se pretende divulgar la importancia de los jardines botánicos y su contribución significativa a la conservación de la diversidad vegetal. ¿Qué es un jardín botánico? Porque claro, podemos pensar en cualquier parque que está bien cuidado. Bueno, de acuerdo a la Liga Internacional de los Jardines Botánicos, de la conservación de los jardines botánicos, también del Fondo Mundial para la Naturaleza y la Unión Internacional para la Conservación de la Naturaleza, un jardín botánico es una institución que conserva colecciones de plantas mantenidas y ordenadas científicamente.
1: Uh-huh. Así que hay un pensamiento previo.
0: Sí, sí, está un planteamiento previo y está hecho.
1: Y tiene unos objetivos.
0: De una manera concreta, con objetivos también divulgativos y científicos. Y por último, por si les gusta a ustedes, el segundo viernes de octubre, es decir, hoy, se celebra el Día Mundial del Huevo. No sé qué han desayunado, si huevos revueltos, huevo cocido, la proteína del huevo es fabulosa. En este día tan peculiar destacamos este alimento importante en nuestra dieta por las ventajas y beneficios que proporciona la nutrición y la salud. Desde el año 1996, siempre hay comisiones internacionales, pues hay una Comisión Internacional del Huevo. Es muy bonito pertenecer a esa comisión. Promovió la creación de este Día Mundial del Huevo para recalcar esa importancia. Porque tiene un elevado y comprobado valor nutritivo. Es una proteína de las mejores, salvo que tengan alguna intolerancia, pues.
1: Sí, hay gente que no puede comer ni la yema ni la clara, hay gente. Es verdad que a veces se complica, pero hoy, por tanto, es un buen día para en el bar pedir un pinchito de tortilla, por ejemplo. O algún revuelto.
0: No estaría nada mal hacer un buen homenaje. Tengo una frase hoy que he cambiado de última hora porque ya hemos conocido quién es el premio Nobel de Literatura. Ya se conoció en las últimas horas, premio Nobel de Literatura 2026. Es la ensayista y poeta o poetisa canadiense Anne Carson. Nació en Toronto en 1950, a los 76 años. Se ha llevado este premio Nobel, es flamante premio Nobel de Literatura.
1: Anne Carson.
0: Anne Carson. Se ha quedado sin ello el famoso Haruki Murakami, que estaba esperando ahí después de varias ocasiones, pero no lo consigue. No hay manera.
1: A ver si le sacan de las quinielas.
0: Sí, ayer.
1: Creo que está en las quinielas, a veces no beneficia.
0: Bueno, el caso es que he estado leyendo algunas crónicas y hubo llantos en Japón, porque pensaban que. que este año sí
1: que
0: lo
1: esta vez sí.
0: Que esta vez sí, y no lo ha conseguido. Bueno, pues he traído una frase de Ian Carson precisamente para ello. Después vamos a poner música, vamos a escuchar un clásico de la música, Jeremy de Pearl Jam, porque vamos hoy a contarles curiosidades sobre ese clásico. Bueno, la frase de Ian Carson es bonita, además estamos en puente. Dice: la única regla del viaje es no volver como has partido, vuelve diferente.
1: Me gusta.
0: Así que hay que aprovechar.
1: Me gusta. Creo que es el objetivo de los viajes, sí.
0: Es bonito.
1: Volver única, siendo distinto.
0: La única regla.
1: A veces simplemente porque vuelves.
0: Bueno, te enriquece. Hay que abrirse como una esponja, yo creo, en los viajes.
1: Los viajes pueden ser de muchas maneras. Si el objetivo era el descanso, si el objetivo era cultural, de vivir una experiencia distinta. Es verdad que siempre se vuelve diferente porque siempre ponemos expectativas.
0: Pues la buena de Ian Carson, 76 años, canadiense, nacida en Toronto, 1950. Un par de títulos, pues si ustedes quieren, ya saben que cada vez que conocemos así un premiado, pues echamos un vistazo a su bibliografía. Autobiografía en rojo, por ejemplo, una novela en verso. Es una de sus novelas más significativas. Y también La belleza del marido. La belleza del marido, un ensayo narrativo en 29 tangos, es el subtítulo, es muy, muy curioso, bonito. Así que si ustedes quieren, tiene también un título que se llama Knox, que es un curioso libro objeto en forma de acordeón, lleno de fotografías, de fragmentos, de apuntes, que lo hizo en homenaje o de despedida a su hermano cuando este falleció. En forma de acordeón, chulo. Así que si quieren echar un vistazo,
1: se la publica en España, está traducida a nuestro idioma.
0: Sí, sí.
1: A Ancarso.
0: Así que vamos con ello, escuchamos un poquito de música y les contamos curiosidades sobre este tema de Pearl Jam.
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0: Bueno, ya saben que de vez en cuando intercalamos entre microrelato y microrelato cada día. Metemos algún tema clásico de la música, como este Jeremy de Pearl Jam. Mañana es el día de la salud mental, día 10, lo hemos comentado esta semana. Y este tema no es que hable directamente de la salud mental, pero sí del suicidio. Es muy interesante. Comenzó esta canción, o el germen de esta canción, con la historia de Jeremy a través de una noticia de periódico. Lógicamente salió. Eddie Vedder leyó sobre Jeremy Wade Dell, un adolescente de Texas que murió por suicidio delante de sus compañeros. Vedder transformó esa noticia en una canción sobre el aislamiento, la rabia y la falta de comunicación. Así que es una canción cuya historia merece ser contada con sensibilidad, más allá de los detalles del suicidio, pero lo hace de esta manera Pearl Jam. El foco está en cómo una noticia puede convertirse en una reflexión sobre lo que ocurre cuando nadie te escucha. Así que podemos decir que Pearl Jam no escribió la historia de Jeremy para convertirla en un espectáculo. Escribió esta canción para preguntarse qué ocurre cuando un chico o una chica sienten que nadie les ve. Un abrazo grande, ¿eh? Hemos hablado esta semana también de la soledad no deseada en los mayores, pero también en los jóvenes, que hay mucho. Así que un abrazo y siempre buscar mediación. Siempre hay alguien que nos ve, siempre hay alguien que nos escucha.
1: Las grandes bandas de rock hacen unas canciones impresionantes. Y aunque ustedes no sean mucho de este tipo de estilo, de rock, presten mucha atención porque hay bandas que... Claro.
0: A veces uno escucha canciones como estas y no está muy puesto en inglés, pues evidentemente no sabe un poco lo que nos está contando. Por eso
1: se queda más con el ritmo.
0: Claro, y no parece que tenga la profundidad que realmente tiene una canción como esta. Así que disfrútenla, la van a escuchar de otra manera cada vez que la oigan ahora. Vamos a aprovecharla, si os parece, sí, para repasar los contenidos. Está ya prácticamente preparada la mesa de conversación. Hoy Vive con Experiencia. Se nos acaba de caer un contertulio que me acaba de escribir. Le mando un abrazo muy grande si nos
1: mucho
0: escucha.
1: Ánimo,
0: Félix, porque había hecho el esfuerzo de venirse hasta aquí, que estaba un poco acatarrado, llevo unos días con un enfriamiento y venía de camino desde su paraíso, desde el real sitio, desde la granja, y acaba de pinchar y me acaba de mandar un mensaje. Me ha dicho, me lo están arreglando, si puedo.
1: Qué rabia.
0: Acaba de pinchar en el coche.
1: Esas cosas del coche que te dejan la mañana ya.
0: Un abrazo. Un abrazo, amigo, de verdad, si nos estás escuchando mientras te reparan esa rueda. Pero va a estar con nosotros también Alfonso Reguera, Fermín de los Reyes, Lucio de Pablos, estará Jesús Postigo y estará con nosotros Teresa Cunillera. Así que vamos a llenar esta mesa de opiniones, de argumentos, enseguida estamos con ellos. Y después de las 10 vamos a conocer la oficialización, vamos a decirlo así, que se hizo ayer oficial de la Asociación Fénix de Luz. No sé si recuerdan ustedes, va a ser un año, en noviembre del año pasado, conocimos a Inma Herraez, que ponían en marcha este proceso para consolidar la Asociación Fénix de Luz. Se presentó ayer en Palazuelos y vamos a hablar de las primeras actividades que nos ofrece esta asociación. Estará con nosotros Adrián Escobar para que nos cuente un poquito si va a seguir este frío, si nos ponemos ya calcetines largos o no, que yo ando todavía con los calcetines estos cortitos.
1: Andamos con los cortos.
0: Tobilleros, y la verdad es que van quedándose, como decía mi padre. El hombre decía, se nos quedan las canillas heladas. Pues sí, se nos quedan las canillas heladas. En fin, el día de Segovia estará aquí, no solo en papel prensa, sino también personificado con los redactores y redactoras que siempre vienen por aquí los viernes. Y luego recibiremos a Alberto Valverde, Alberto Imperfecto, ya saben, nuestro experto en neurociencia, que precisamente nos va a hablar de nuestras emociones, como hace siempre, pero vamos a conocer cómo influye el cambio de estación, pues estamos en otoño, recién estrenado, en nuestras emociones, en las emociones de cada uno, y a ver cómo lo podemos gestionar, que a veces esto pues trae algunos problemas también. Y mira, ahora que hablamos de la salud mental, vamos a hablar de ello. Y a partir de las 11:30 es viernes, así que llegará como siempre hasta nuestro estudio Álvaro de Andrés de Segomemes, con ese cesto que trae lleno de arrobas, de todas las arrobas que se mueven por las redes sociales, se convierten en virales, arrobas y trending topic, como dice, los tren que dice él. Así que los escucharemos, estaremos atentos a la actualidad como siempre. Sigue la radio en directo, viva. Viernes 9 de octubre de 2026, 9:10, componemos la mesa y comenzamos la tertulia.
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0: Bueno, pues arrancamos así con un poquito de ritmo, 19 minutos sobre las 9 en punto de la mañana. Lo primero, mandar un saludo a nuestro queridísimo Félix Montes, que ha tenido un incidente, no de gravedad, por supuesto, con su vehículo, venía hacia acá y ha pinchado, así que están reparando esa rueda y va a hacer todo lo posible por llegar, aunque se le ha complicado un poquito la mañana. Le agradecemos desde luego el esfuerzo, que iba a estar sentado, además precisamente en esta silla que yo le he ocupado, pero no te preocupes, Félix, que tienes otra a mi lado para ponerte por aquí, porque anunciábamos esta mañana que íbamos a tener una tertulia intensa por los contenidos, porque la actualidad viene así, pero además porque llenábamos estos 6 micros que tenemos a la disposición de todos los invitados. Eran 6 micros, 6 para 6 tertulianos, 6, en este momento son 5, pero puede que sean 6, así que les vamos a presentar enseguida. Decía yo que la actualidad viene muy fuerte, pero quizá, Patricia, esta tertulia que dirigimos tú y yo creo que es un ejemplo desde hace muchísimo tiempo de que se puede hablar, se pueden confrontar argumentos, se puede dialogar, se pueden intentar tener resultados reflexivos, aunque luego se apliquen o no, claro, pero solo, sí demostrar que continúa la cordialidad.
1: Solo hay que tener en cuenta cómo es el antes y cómo es el post. Y eso ya es. La gente lo entendería todo, porque el antes es estupendo. Yo les veo cuando van llegando, van haciendo esa tertulia previa, cómo se sientan, cómo van teniendo esas conversaciones entre dos, entre tres, se van, y luego cómo se van. Con pues solo ver eso ya se sabe que aquí hay muy buena gente.
0: Esta reflexión, que yo creo que es una obviedad para quienes nos escuchan habitualmente los viernes, viene bien en un tiempo en el que tú y yo lo comentábamos también esta mañana, pues quizá los líderes políticos o los principales gestores, quienes lo son en la actualidad y quienes pretenden serlo, tú decías, es que no se miran ni a la cara, es que ni se saludan, y quizá ese no sea un buen ejemplo, una buena manera de confrontar argumentos. Hay asuntos en los que deberían cruzarse alguna mirada, y ojalá, aunque decíamos que no somos ni utópicos ni naif y no vamos a caer en la ingenuidad. Pero bueno, dicho todo esto, vamos a abrir este tiempo de conversación. Tengo frente a mí, que hacía mucho tiempo que no lo veía aquí, porque está muy ocupado, ¿eh? No sé llamarte ya Indiana o no, pero está con nosotros Fermín de los Reyes. Buenos días.
2: Buenos días.
0: Bienvenido,
2: buenos días,
0: amigo. Me alegro mucho de verte.
2: Pues no, Indiana no, pero además esto es sobrevalorado. Cuando ves las películas, encuentras los tesoros y todo es muy fácil, yeah. Pero cuando empiezas a acarrear cubos de arena y estás viendo, eso sí, con resultados, pues eso merece la pena, ¿no? Ahí tanto en Guachos, en Sepúlveda, que hemos estado una semana excavando con David Álvarez y María de Andrés, que hoy están de moda.
0: Sí, y están en la portada de los periódicos.
2: Sí, y estas últimas semanas ya empezamos a excavar, o empiezo a excavar con ellos, ¿no? En Nebralejos, en la cueva de los Nebralejos, que bueno, está aportando resultados y dará. Sí.
0: Pues
2: cubos mediante dará resultados.
0: Sí, una campaña que hasta cuándo se extiende, hay un tiempo limitado, supongo, ahí en Nebralejos.
2: No, van a ser estas semanas, este otoño.
0: Este otoño.
2: Días sueltos, claro, porque ya hemos entrado en etapa escolar. Y bueno, no tenemos esos alumnos que suelen venir en verano, pero entre algunos voluntarios, incluidos algunos espeleólogos, de estos que
3: el grupo de
2: aquí de Lucio, pues vamos tirando y se va haciendo.
0: Bueno, pues vamos a hablar precisamente con uno de esos espeleólogos que también está dando lo suyo por allí. ¿Qué tal? ¿Cómo estás, Lucio de Pablos?
3: Pues bien, muy contento.
0: Bienvenido.
3: De estar otra vez aquí, y como sale solito, pues estoy tan contentito.
0: No me digas que tenías frío, ¿eh?
3: Sí.
0: ¿Tienes frío, eh?
3: Sí, bueno, esta mañana ya os comentaba que he tenido que rascar el cristal. No me lo podía creer. He pasado así la mano y digo, será agua. No era agua. He tenido que rascar, o sea.
0: Heladas débiles, ¿ves? Sí, lo que hemos contado esta mañana. Ya están por ahí.
3: Sí, pero bueno, que sale el sol y a mí me da la vida.
0: Nos acompaña también Jesús Postigo. Buenos días, Jesús. Bienvenido.
4: Un placer haberte con vosotros.
0: Gracias por encontrarnos.
1: Buenas.
4: Y compañeros de mesa, a vuestra disposición y encantado.
0: Por cierto, te vimos también en una presentación de un programa Te Acompañamos esta semana, de un convenio del Ayuntamiento con COSocial, con esa asociación, para luchar y fomentar la ayuda a esas situaciones de soledad no deseada. Hablábamos antes también de ello, porque mañana es el Día de la Salud Mental y cuántas situaciones derivan en situaciones más graves precisamente por no atenderlas de tiempo, y voluntarios como tú, y aquí te tengo aquí en la mesa.
4: Sí, de la soledad no deseada viene el acompañar.
0: Exactamente, el Te Acompañamos en esas situaciones.
4: Sí, bueno, pues yo creo que es un proyecto maravilloso que ya existe.
0: Sí, sí, existen, exactamente.
4: Y además ya están muy implicados en varios puntos de la geografía de Castilla y León, en varias provincias. Y bueno, y yo desde hace tiempo, las cosas como son. Era un tema que me preocupaba muchísimo. Y yo, como algunos de los que estamos aquí, hemos hecho mucha calle, en el mejor sentido de la palabra, por nuestros cargos políticos los últimos años. y en particular los últimos desde que me he jubilado, y realmente te das cuenta de la necesidad de acompañamiento de muchísima gente que está bastante sola, y es una soledad no deseada en muchos casos, porque la soledad deseada es maravillosa para muchos, pero claro, cuando no es deseada. Y bueno, pues yo busqué la forma de poderme implicar social y personalmente, porque bueno, cada vez que me encontraba con situaciones como esta, el corazón me latía con más fuerza, ¿no? Digo, ojo, algo tienes que hacer, Jesús. Y bueno, pues mira, estaba esta sociedad y al final, pues bueno, se ha creado en Segovia, se ha llegado a distintos acuerdos con...
0: Sí, se ha cerrado un convenio con ellos,
4: con el Ayuntamiento, con la Junta de Castilla y León, con el Colegio de Farmacéuticos, bueno, y pretendemos, bueno, primero que haya muchos voluntarios, que ya estamos en torno a 12, 14 en voluntarios en Segovia, y es un voluntariado pues de media hora, una hora, dos horas, un día.
0: Son pequeñas acciones, pequeños detalles que
4: pueden
0: ayudar.
4: Pero al final el sumatorio es fundamental.
0: Claro. Simplemente conversar, a lo mejor, con una persona que le hace falta.
4: Es que es increíble, es conversar, escuchar, o simplemente escuchar a una persona que tiene necesidad de hablar, que a lo mejor está 24, 48, 72 horas sin hablar con nadie, viendo la televisión, oyendo la radio, por supuesto. Pero que no tiene oportunidad de conversar con nadie. Y pues, eso, tomar un café o acompañarle a recoger los medicamentos en la farmacia, o a una cita médica que no puede ir o le cuesta mucho, o sentarte simplemente en una terraza y tomar un café.
0: Pues enhorabuena por ese esfuerzo y ánimo a todos aquellos que quieran colaborar también con esa iniciativa.
4: Si aquí,
0: por supuesto. Y subiremos esa cifra de los 12 voluntarios a muchos más, estoy seguro que sí. Alfonso Reguera, ha sido llegar de vacaciones y tenerte aquí, así que eso es de agradecer también.
5: Todos hemos vuelto a Invernalia.
0: Vaya contraste, ¿no?
5: Vaya contraste.
0: Bueno, supongo
5: pero
0: que allí,
5: bien,
0: desde esas vacaciones, aunque hayas intentado no hacerlo, pero habrás seguido la actualidad, que está muy...
5: Sí, sí, es imposible.
0: Es imposible.
5: O sea, es una cosa que cae, vaya donde vayas, mires donde mires. Tienes que evitar algunas veces incluso entrar en debate, pues yo que sé, con el cerrajero.
0: Ya.
5: Porque viene a ponerte una cerradura y te tira por ahí, ¿no? Entonces dices, bueno, no sé por dónde vamos a salir aquí, y este señor viene armado, que sea con destornilladores, vamos a dejarlo. Claro,
0: y además tienen tarifas muy altas, ¿no? Exacto, eso que me cobre más. Claro. Así que,
5: ahí bueno, se portó muy bien, ¿eh?
0: Pues bienvenido, de verdad, de nuevo a esta mesa, y saludamos también a Teresa Cunillera, que se incorpora de nuevo. ¿Cómo estás?
6: Muy bien.
0: ¿Temperaturas bajas que influyen mucho en el paseo con los turistas? ¿O
6: no? Bueno, a veces le da un poco pena porque igual vienen con pantalón corto, con sandalias, y tú vas con tu gorro, con tu bufanda y todo, y del pobrecillo.
0: Bueno, eso fomenta el comercio, así se compran los calcetines,
6: sí,
0: aquí,
6: sí, sí.
0: Cuando lleguen. Bueno, como decíamos al principio, la actualidad viene muy candente, más que entrar en... Es que está todo tan entrelazado, porque vamos, estuvimos hablando la semana pasada del desahucio de Mari Carmen, todo lo que ha provocado, y hemos empezado esta semana con el anuncio de la convocatoria del adelanto electoral, y con todo lo que ha venido después, con ese giro, con el fallecimiento de Mari Carmen. Así que me gustaría pediros una reflexión, midiendo los tiempos todos, porque somos muchos, una reflexión lo más breve posible, general, de la situación de esta semana, de lo que viene de atrás, pero sobre todo de lo que se ha desencadenado a partir de ahora. No sé si quieres empezar tú, Teresa, que ha sido la última saludada, y luego ya vamos para allá con los compañeros. Y a partir de ahí entramos en debate.
6: Efectivamente, en España, pero estaba viendo las noticias y es que en el mundo, porque está todo como muy revuelto, como con mucha acción. Y eso no tiene por qué ser en un principio negativo, puesto que problemas siempre hay. Es verdad que hay problemas, y que salgan a la superficie me parece que es lo fundamental. También que la sociedad, esa rabia, porque como decía Alfonso, ese cerrajero, es que hay rabia en la sociedad, se ha ido acumulando y ahora está saliendo. Es como cuando tienes un pus, cuando ya te está saliendo es desagradable, pero eso es que eso tiene que salir. Y aparte de eso, que cuando vivimos un presente siempre nos parece que es el peor de los peores o el más de los más. Pero cuando luego miras atrás, hay muchos momentos así a lo largo de la historia. Y antes lo comentaba con Alberto, y yo sé, es que lo fundamental es que nunca falte el respeto. Porque podemos tener diversidad de opiniones, pero como siempre va a haber problemas, como siempre va a haber crisis, por favor, aprendamos a tener un respeto y a saber dialogar. Eso es la reflexión que me gustaría lanzar.
0: Si quieres, Fermín, luego vamos hacia acá y luego ya entres cuando
2: vale,
0: quieras.
2: Pues vamos. Vamos a saco.
0: Dale, Fermín.
2: Vamos a saco.
0: Bueno, anuncio electoral.
2: Está todo. Sí, después de haber reflexionado estas últimas semanas, como el presidente, pues vamos a entrar en el asunto. Yo creo que está todo absolutamente relacionado. O sea, no me creo lo del fin de semana de reflexión, en absoluto. Eso estaba ya pensado.
0: ¿Tú crees que es el final de una estrategia ya planteada?
2: Es el final de una estrategia y el inicio de otra. Es decir, ha habido miles de casos de desahucio. Eso supongo que lo hablaríais, ¿no?
0: Sí, estuvimos hablando.
2: Miles y miles y miles. Ha habido incluso casos muy, muy llamativos de suicidios. Incluso uno muy reciente y no ha pasado nada en absoluto. Lo que pasa es que yo creo que se ha buscado un caso hiriente y además de Madrid. O sea, no es casual que sea de Madrid, porque los otros dos, por lo menos así más llamativos, han sido en Barcelona, ¿no? Entonces se busca un caso así que viene ya de atrás, se moviliza la gente y en virtud de eso el gobierno dice, pues voy a solucionar este problema, ¿no? Que llega todo el mundo, una ancianita, que se queda sola, que tal, bueno, pues todo eso. Lo voy a intentar solucionar con unos decretos, que bueno, voy a hacer primero dos decretos, o sea, bueno, pues, es que es algo demencial, ¿no? Por una parte del gobierno, por otra del otro. No salen y de pronto dice, voy a reflexionar. Después de haber perdido más de 200 votaciones a lo largo de esta legislatura, resulta que ahora reflexiona por unos decretos que son improvisados y, bueno, y pretenden salvar a la gente a todo esto. Movilizas a la gente y, claro, convocas elecciones. Convocas a las elecciones con una gente ya movilizada, una izquierda que conviene, que saque votos, que venga para arriba. Y claro, si tienes unas encuestas que van absolutamente, son nefastas, hoy mismo en el país se vuelve a ratificar una mayoría absoluta, ¿no?, de la derecha, pues tienes que hacer algo que movilice. Y esto me temo que va a ser el inicio de otras cosas bastante peores.
0: Tenemos la huelga general el día 11, no nos olvidemos que ya está convocada, el 11 de noviembre.
2: Otros.
0: Entonces, luego lo toca.
2: Huelga general, huelga la universidad la semana que viene. Claro. Bueno, en fin, ahora.
3: Democracia, libertad.
2: Por supuesto, pero resulta que después de 8 años nos acordamos ahora, al final de la legislatura, de que hay problemas cuando además hay convocadas elecciones. Qué casualidad.
0: Venga, Lucia, ya que has apuntado.
3: No, lo que pasa es que queréis llevarlo todo al mismo sitio, a la crispación. No, el sindicato de inquilinas no tiene absolutamente nada que ver ni con el PSOE, ni con Izquierda Unida, ni con Sumar, ni con nada. Ha sido una cosa espontánea y ha sido la gota que ha colmado el vaso, pero es que claro, vosotros es que siempre os pasa lo mismo. Ahora, que en cuanto que veis que hay un poquito de organización, en cuanto que veis que hay un poquito de gente que se levanta y dice ya, uy, cuidado, porque es que ahora que estamos viendo que vamos a ganar las elecciones, pues las podemos perder, pero no, no os preocupéis.
2: Eso no me preocupa, Lucio, preocupa más lo que hay por debajo. Esto me parece que es superficial.
3: Bueno, pues a mí me parece maravilloso, o sea, el que la gente se haya echado a la calle porque está harta, porque hay un descontento generalizado y por la necedad de mucha gente, porque fíjate, ayer el Partido Popular que se haya negado al minuto de silencio por una mujer que ha muerto por las causas que sean, en las condiciones que sean, me da igual, es que falta de humanidad, eso es lo que pasa aquí, falta de humanidad, eso es lo que nos hace falta aquí un poquito. Vamos a ver, que es que esto es igual que cuando los inmigrantes, que no son ganado, que son personas.
2: Necrofilia esto, política. Eso se llama necrofilia política.
3: ¿Sí? Vaya tontería que me estás diciendo.
2: No. Es utilizar
3: o si quieres,
2: muertos,
3: hacemos como
2: utilizar
3: la,
2: muertos.
3: Sí, como la me gusta la fruta, ¿no? Ha habido 25.000 más. Vete a la mierda, hombre. Vete a la mierda. Este caso, ¿cómo ha sido? Así. Y encima, ¿cuál ha sido el resultado? La mujer ha muerto, ¿por qué ha muerto? No, por causas naturales. Vale. Pues no, pues la gente está cansada ya de estas cosas. Entonces eso es lo que ha hecho ese revulsivo de salir a la calle, que a mí me parece maravilloso. El que, claro, no os gusta porque, claro, es un movimiento que va en contra de el tener a todo bien atado, bien atado. Y que además la derecha siempre ha estado por la parte esa de los grandes tenedores, de mantener la propiedad, de ser siempre, pues, neoliberales como vais ahora aquí.
2: La propiedad, por supuesto.
3: Sí, sí, claro. Y si nadie la quita.
0: Vamos con esa primera ronda, Jesús, si quieres, y luego...
7: Sí, bueno, yo creo que... Bueno, convocatoria de elecciones, bienvenida a las elecciones, y yo creo que salimos de un infierno político que se ha producido en estos últimos 3 años, una legislatura que nunca debió de empezar, porque empezó muy mal, en contra de incluso de las propias manifestaciones del presidente Sánchez de que nunca iba a pactar con Bildu, ni con Jun, y pactó con Bildu y pactó con Jun para poder elegirse presidente del gobierno, y de un infierno fiscal, porque es que en los últimos 8 años ha crecido los impuestos un 47% y ha crecido la deuda pública un 50%. Estos son datos que así en sentido general, bueno, a la gente le puede importar poco, pero el que crezca la presión fiscal un 47% en 8 años es una auténtica barbaridad.
0: El presidente el lunes, supongo que lo escuchaste en la comparecencia, sí, que dijo, estamos ante la mejor economía de Europa.
7: Sí, pero con una presión fiscal de 47%, que es una de las presiones fiscales más importantes, entre la segunda y la tercera, que más presión fiscal hay en una democracia occidental. Y luego con una deuda pública de un crecimiento del 50%. 50%, estamos hablando de la pequeña cifra de 550.000 millones de euros. 550.000, es el 50% más de deuda crecido en estos últimos años. Y eso traducido a las personas que estamos en esta mesa y a todos los que nos están escuchando, estás hablando de una deuda de cada uno de los españoles de 34.000 euros. 34.000 euros, es como si tuviéramos que estar trabajando 2 años... sin cobrar para pagar la deuda. Claro, eso al final se traduce en más impuestos, es decir, es una rueda imposible de parar, pero claro, siempre el Partido Socialista o la izquierda ha hecho esto, ¿no? endeudarse, gastar sin ningún control, y además, como no ha habido presupuestos en esta legislatura, pues claro, ¿quién controla los ingresos y los gastos, la transparencia que se está produciendo en un país? Claro, nunca en ninguna democracia hemos pasado en que un gobierno ni tan siquiera ha presentado presupuestos. Es que además es una obligación constitucional, es que está incumpliendo la Constitución el gobierno, la ha estado incumpliendo sistemáticamente. Se han presentado y cuando no se ha convocado presupuestos, se han hecho retrasados los presupuestos. Han entrado en vigor de nuevo los del año anterior, pero que durante 3 años consecutivos, estamos con un presupuesto del año 2023, que yo cuando estuve en el Congreso de los Diputados, esos presupuestos se aprobaron. No es que yo los aprobara, que no los aprobé, sino que cuando yo estuve, que ya lo dejé hace 3 años y pico, fue cuando se aprobaron los presupuestos que ahora mismo están en vigor en la actualidad, con lo cual eso es impresentable, ¿no? En gran parte suscribo lo que ha dicho Fermín. Yo creo que en el pensamiento del presidente Sánchez todo va hilado, todo va premeditado, todo va unido, todo va pensado, y que muy pocas cosas suceden al azar, menos las investigaciones de los periodistas, las investigaciones que se llevan, las imputaciones que se llevan a los tribunales, que ellos es lo que menos controlan, y digo menos porque están tratando de controlarlo como puedan, y simplemente...
3: Sí, ya está controlado por vosotros.
2: Con mafias.
7: Con mafias y con las colacas.
3: El que puede hacer que haga. Esa es la gran consigna.
7: Lucio, creo que no he dicho ni una palabra cuando has hablado tú.
3: Sí, si me permites. Ya, pero es que no si puedes decir aquí si lo que te dé la gana.
7: Si me permite.
3: Así, a la ligera.
7: Pues, ¿tú no lo has dicho?
0: Vamos a respetar los turnos de cada uno y que cada uno
7: hable. Y ya concluyo. Lo único que nos controla es, pues eso, las investigaciones y el trabajo magnífico de gran parte de medios de comunicación y, por supuesto, de la labor respetabilísima de los jueces. Y claro, surgen un producto que se llama las cloacas del Partido Socialista, que ojito con la imposición del Partido Socialista, que por eso creo que salimos de un infierno, y vuelvo a coger lo que dice al principio, de un infierno político en esta legislatura, que no tenía que haber llegado nunca en esta situación, y desde luego de un infierno fiscal que es tremendo y que a la clase media que ha desaparecido en España, pues se la ha cargado con un 47% de impuestos y debiendo cada uno la cifra de 34.000 euros.
0: Vamos a seguir en la ronda, turno para Alfonso, por supuesto. Luego volveremos al final también al caso de la jueza Viedma, que está saliendo en las últimas horas, si os parece, porque son cosas también sorprendentes, ¿no? Que se le queda uno... se le cae la mandíbula al suelo alguno. Sí, todavía está todo por confirmar, se está investigando, pero hablaremos de ello. Alfonso, cerrar ese planteamiento general.
5: Un entre comillas. Yo es que cada vez que veo a la responsable de la trama esta del PSOE, ¿cómo se llama?
0: Leire.
5: La famosa Leire. Mira, que es que así mi primera impresión es, y esta señora, ¿cómo puede haber montado todo esto? Si es que no parece que cuadre. O sea, ya, me parece que no. Bueno, volviendo al asunto. Vamos a, como habéis dicho muchas cosas, pues a mí ya me toca decir las mías y alguna más. En primer lugar, lo que quiero decir es que cómo falleció Mari Carmen es un síndrome que está perfectamente visto y diagnosticado en personas de una determinada edad, que tienen unos equilibrios internos muy frágiles, y que cuando se produce un hecho o una serie de hechos que rompen esos equilibrios, se produce lo que podríamos llamar un dominó, ¿no? Hay una serie de fallos pequeños pero seguidos. Eso puede ser, me he caído en la calle y me he roto la cadera, que es un caso que todos conocemos en algún lado, o puede ser 4 años en un proceso de desahucio de su vivienda y tal. Lo que a mí realmente me preocupa es que la ley permita que una persona con 87 años se la ponga en la calle, que los servicios sociales no hagan nada, que bueno, pues que quede la cosa como un poco, ¿no? Esta señora se va al hospital y luego ya veremos, ¿no? Viene un primo que tiene la granja que se la va a llevar, pero si no tiene el primo en la granja, pues ¿qué pasa, no? Ese es el asunto. Y que esta persona evidentemente fallece por el procedimiento que se ha hecho, ni del PP ni del PSOE, el procedimiento legal. Sobre todo esto que decís de los jueces, yo aprendí hace mucho tiempo unas cosas. Los jueces imparten legalidad, que no justicia. Aunque se llame la justicia, ¿eh? Imparten legalidad, no justicia. Una sentencia legal puede ser lo más injusto del mundo, visto desde otro punto de vista.
1: Ajustada.
5: Exacto.
7: Si es ajustada a derecho.
5: Si es ajustada a derecho, puede ser
3: injusta.
5: Es legal.
7: No es injusta.
0: Por cierto, en este punto,
7: si es ajustada a derecha,
1: es justa desde un punto de vista.
5: Señores, por favor, que sigo yo. Venga, que ya, como habéis dicho antes, me toca de todo.
0: Es tu turno, sí.
5: ¿Vale? El caso de Mari Carmen no es un caso que se haya montado ni a la izquierda ni a la derecha. Tú llenas un vaso de agua y el que se desborda es la última gota que llena el,

0: arriba a base de muchísimas injusticias y que en un momento determinado esta circunstancia hace que reviente, que en algún momento tendría que reventar y más como y más con el tiempo que ha pasado. Yo creo que en la sociedad, y yo me considero socialista, pero sobre todo socialdemócrata, tiene que funcionar como hemos funcionado en Europa, que somos un ejemplo. ¿De acuerdo? Ese ejemplo son las clases medias. El poder de las clases medias y el que una persona que en Estados Unidos no podría realizar su proyecto de vida, en Europa sí que podría. Esto no es el sueño americano, pero es el sueño de tener mi casa, mi familia, mi gente, que es un sueño muy guapo, muy rico y muy divertido. ¿De acuerdo? Y yo creo que debemos seguir ahí. A Jesús te tengo que decir que por subir una fiscalidad del 40% es la misma que teníamos hace años.
1: No,
0: que
1: 47%.
0: El 47%. Y que el problema no es la fiscalidad. No es la fiscalidad, sino la distribución de rentas. Si tú te tienes que gastar, si tú tienes un hijo, te lo voy a explicar muy fácil. Tú tienes un hijo que acaba la carrera y le tienes que pagar un máster, tienes que elegir con los recursos que tienes si le pagas el máster o le pagas la entrada a la vivienda. Muy poquitos son capaces de pagar el máster o la entrada de la vivienda. ¿De acuerdo? Es un problema de rentas, de quién tiene las rentas y de la diferencia que hay entre el liberalismo y los millonarios, muy millonarios, cada vez más millonarios, y los que viven o vivimos de un sueldo. Y por otro lado, hay que recordar siempre que Feijóo no es presidente del gobierno, pero porque no ha querido. Palabras suyas. Yo no soy presidente porque no he querido ser presidente del gobierno, lo dijo en su momento, en sede parlamentaria, y no ha querido, pues porque ni con el PNV, ni con otro, ni tenía apoyos con nadie, porque a todos les ha dado cera patatera. ¿Vale? Tenemos presión, tenemos lo que vosotros queráis tener, pero pasamos todos los controles de la Unión Europea sin ningún tipo de problema. Todos.
2: Voy con Teresa.
0: Ahora, visto esto, seguimos.
2: Sí.
0: Una sola cuestión.
2: Venga.
0: Final.
2: Sí, sí.
0: ¿Cómo se llama el chiquito este de las patillas? ¿Figueredo?
3: Figueredo.
2: De Vox, sí.
0: De Vox,
2: con las
0: Figueredo.
2: Gafitas redondas.
0: Fijaros mucho, que el estado de bienestar se soporta. Y se ha estado soportando en la sanidad, en la educación, las dos privatizadas cada vez más. Y la tercera pata, importantísima, es la de las pensiones.
2: Las pensiones.
0: Y el socio del Partido Popular, posible Partido Popular, está proponiendo ya la privatización de las pensiones. Eso quiere decir que hay alguien que va a hacer negocio con las pensiones. Y ya vamos siguiendo hablando.
2: Venga, Teresa me pedí y luego veo a Fermín con ganas de hablar también. Y vamos por aquí.
3: Bueno, sin ánimo de andar redundando más en el caso de Mari Carmen, pero lo que yo que sí que veo es que a muchas personas quizás la conviertan en algo cuando es alguien, porque cuando algo ocurre de verdad, un hecho que es tremendo, por supuesto que siempre se va a utilizar. Eso es que es más antiguo que la humanidad, eso siempre es así. Y que hay ingeniería pues política y social, por supuesto, y que lo van a utilizar por una parte y por otra, está claro esto y todo lo demás. Pero también hay que reconocer que estos ingenieros sociales tampoco se les da muy bien, porque lo preparan todo mucho, pero luego sale todo por peteneras, menos mal. Pero a nivel incluso mundial, eso ocurre. Entonces se ven las estrategias, cómo van confabulando, pero luego ya veremos. Y también algo que dijo el presidente, sí, que España que está creciendo, pero claro, los datos también siempre son muy, muy sesgados, porque quizás sí que con respecto a Europa ha crecido mucho, pero según parece, porque no soy experta en economía, que quizás ha sido por los trabajadores, porque hay muchísimos más trabajadores, aunque sus condiciones no sean las más maravillosas, pero entonces eso ha hecho subir, pero claro, sí que ha aumentado la deuda, también han bajado las exportaciones, con lo cual ese dato tampoco. Lo que tenemos que hacer los ciudadanos es estar así con las orejas y con los ojos, porque nos van a contar de todo, y estar pendientes. Y aquí oyendo en esta mesa que tenéis una pluralidad, ¿no? También pues a veces más definida de partido o ideología, porque eso siempre es bueno, tener estos valores, pero luego la realidad es que hay corrupción y luego la realidad

0: es lo que ha pasado, y eso no significa que estos valores sociales, socialdemócratas, lo que tú quieras, que esos pierdan vigencia, pero luego lo que ha pasado, la realidad no corresponde con estos valores. Y entonces yo creo que también habría que recuperar lo que es la vergüenza, porque estas personas, hay personas que no tienen vergüenza. Y cuando algo se hace mal, o sea, pide a veces perdón o retírate, o es que es algo que es vergonzoso. Y eso es por parte de los ciudadanos que tenemos que exigirlo. Y cada vez estoy más convencida, porque al principio era, oh, los políticos, la clase política. No, no, no, no. Es que abajo en la sociedad es lo mismo. Es que se reproduce igual. Por esa falta de respeto, esa falta de vergüenza. Es igual, pero en otra escala.
1: Mira, ahora que dices esto, he escuchado unas palabras del presidente del gobierno, las pongo sobre la mesa y ahora ya vamos con Fermín, que quería hablar también. Creo que en las últimas horas ha dicho que ya es hora de que el Parlamento sea un reflejo de la calle, de la sociedad. ¿No lo es? Pregunto.
2: ¿Eso quién lo ha dicho?
1: El presidente del gobierno.
2: El que dijo que no quería, que podía pasar y gobernar sin el Parlamento, ese mismo señor. En fin, bueno. Aquí todos tenemos derecho a movilizarnos y eso está muy bien, sí, está muy bien. Yo siempre lo he visto en la universidad, llevo ya muchos años en la universidad desde que soy estudiante, o sea que ya son muchos años, y siempre las huelgas han coincidido con motivaciones políticas, siempre, siempre. Y las causas están ahí también. ¿Por qué no antes y por qué ahora? Pero bueno. Pero volvamos a las elecciones, porque, claro, nos están haciendo ahora hablar de una persona que, bueno, encarna, digamos, un problema, pero es un problema que no es un problema, digamos, colectivo, igual. Yo siempre lo digo aquí, cuando hemos hablado de otros temas, incluso más controvertidos, uno a uno, aquí no vamos a meter a todos en el mismo saco. Vamos a hablar de desahucios y vamos a meter en el mismo saco a un jeta que no paga, que ocupa un no sé qué, un no sé cuántos, que a lo mejor una persona, que no es tampoco el caso, como Mari Carmen, que ya es mayor y que tal, que podría haber solucionado hace mucho tiempo su papel, pero que no lo ha hecho, pero no quiero hablar de eso. No se está hablando de Ceuta. ¿Qué pasa con Ceuta? Ahí está, ahora lo maquillarán un poco, como va el rey.
1: Pues, se han limpiado las playas,
2: claro, ¿verdad? Ahora se han limpiado, se están poniendo para que, bueno,
1: se han expulsado 11.000 inmigrantes.
2: Como si fuera que se han
1: expulsado, no, han vuelto, han retornado, nos han expulsado.
2: Bueno, primero, no sabemos,
1: han retornado 11.000,
2: ni los que han ido, ni los que han venido, ni los que han vuelto, ni los que están por ahí, por los pinares escondidos, porque se vacía una playa y al día siguiente está llena otra vez. O sea, no se está hablando de eso, no se está hablando de la corrupción. Una corrupción gravísima, pero gravísima. Eso que decías antes, Alberto, de se te cae, sí, ¿no?
1: La mandíbula.
2: La mandíbula, se te cae la mandíbula. Y claro, decía, bueno,
1: Jesús.
2: A Jesús se le ha dejado también la inflación.
3: Bueno,
2: la inflación.
3: Me he dejado.
2: No, son muchas cosas.
3: 80
2: pero,
3: cosas.
2: Pero la inflación. Que claro, dice, suben el sueldo, nada, y te suben todo, y eso lo sabemos todos. O sea, eso no hace falta más que ir a comprar cualquier cosa. Entonces, claro, el nivel de vida cada vez es más bajo. Aparte de lo que decía Alfonso, con toda la razón, es muy difícil decir que un chaval, yo conozco gente que no ha podido venir a Madrid con una beca o con, porque no podía alojarse, simplemente venir de fuera. Pero bueno, decía Alfonso, dice, ¿cómo? Cuando ve a Leire, ¿no? Dice, ¿cómo esta señora ha montado esto?
4: Es una impresión que me da. Si
2: claro, a mí también me da la misma impresión. Pero la solución está, es que no es la señora, es que es el Partido Socialista. Claro, está ahí Santos Cerdán, a quien secretario de organización del PSOE, a quien esta señora le seguía sus instrucciones. Está financiada por el PSOE, la gerente del PSOE está imputada. Ojo, que está imputada. Entonces, tenemos ahí a Santos Cerdán, a Gaspar Zarrías, otro conocido también de la corrupción socialista. Algunos empresarios, un ex juez, vale. Eso
3: 17 dice, imputados por
2: el. Sí, sí, muchos 17. Imputados. Y incluso está imputada la directora de la Guardia Civil, que ya es penoso. Que esté imputada y que siga ahí. O sea, lo penoso no es que esté imputada, lo penoso es que siga. Y que siga ordenando a los que están vigilando. precisamente por la corrupción y manipulando como estaban a la UCO, intentando acogotarles. Y ya lo último, pues lo de la juez Viedma. O sea, entrar, y eso está demostrado, y eso han hablado los mismos protagonistas de los clanes, esos gitanos de Badajoz, que se ponen en contacto con ellos. Claro, sí, ahora
4: es
2: resulta...
4: de película.
2: Sí. No, es que la realidad supera la ficción.
4: Sí.
1: Hay grabaciones y el proceso de investigación, claro, está en ello, están en el informe de la
2: OCU. Y nos podemos reír, pero si no supiéramos que aquí se ha organizado un GAL o que se ha organizado por el mismo partido, pues a lo mejor diríamos, esto es imposible, pero ya se han hecho muchas cosas.
1: Ha declarado la juez Viedma, que ha dicho que sí se ha sentido perseguida y que eso se ha acusado.
2: Sí, pero
1: es que se demuestre o no, habrá que...
2: Preguntan por tus hijos, de estar una cosa, y eso simplemente por un caso de un hermano, que es un caso menor. Imaginémonos que no maniobrarán para casos de mayor envergadura, porque bueno, el de Sánchez, pues al fin y al cabo, pues es un señor, como a otros muchos. Si vamos por diputaciones y juntas y no sé qué, ¿cuántos habrá enchufados por ahí? Muchos. Lo que pasa es que bueno, este señor le han pillado y encima no iba a trabajar. Eso es lo que hay. Y luego la sospecha que tenemos muchos de Pucherazo. Muchos.
1: Bueno, guárdate lo del Pucherazo, que luego lo tocamos, que también me gustaría hablar de ello, de esa insistencia del peligro que puede suponer el voto por correo, que yo creo que eso también es incidir, es una opinión.
2: No, mía, solo.
1: No solo del voto por correo, dices tú. Bueno, hablamos de ello. Lucio.
4: Bueno, pues yo, por partes.
1: Una cuestión, Lucio, por enganchar con algo que has dejado antes sobre la mesa, que decías, el sindicato de inquilinos nada tiene que ver con los partidos políticos, esto ha surgido desde abajo. Estoy oyendo voces también en las últimas horas que hablan de la posibilidad de que alguna formación política esté intentando rescatar esas portavoces del sindicato de inquilinas y que podamos verlas en las listas electorales.
4: Sí, y sería de todo razonable. Yo, si estuviera en un movimiento como ese, como cuando fue surgió
0: el
4: Podemos,
0: me acabó
4: es normal. O sea, si tú dejas que estés aquí, estamos aquí dialogando, muy bien, podemos dialogar todo lo que queráis, podemos hacer la calle, podemos lo que quieras, pero si no te metes donde se toman las decisiones, que es en el Congreso, y cuando tu voto es decisivo, a lo mejor se puede hacer algo. Por eso tengo la seguridad de que esta gente se meterá para decir, ¿para qué? Para salvaguardar sus propuestas. Entonces es lo normal que estén ahí y dicen, te voy a apretar, porque tú me prometes, pues ya sabéis el refrán, prometer, prometer. Uh-huh. Y luego, pero bueno, sería lógico. De hecho, yo creo que lo van a hacer. Y a mí me gustaría, claro, porque es una parte muy implicada. Y yo, bueno, pues quería ir aclarando los casos, ¿no? Pues es verdad, inflación, impuestos, lo que queráis. Lo que tendría que aumentar es los impuestos a las grandes fortunas y a las grandes empresas, pero a pesar de todo, somos la mejor economía mundial, la que más crece. No creo que esté la cosa tan mal. Y eso es cosa de la macroeconomía, no es de España. Y cuando entre, que espero que sea dentro de mucho tiempo, un gobierno del PP y de los fascistas, pues que dirán que es la herencia que hemos tenido. Eso por ahí. Luego, estáis hablando de que la judicatura y los medios de comunicación, pero si son todos de derechas, yo Jesús no sé lo que me dices, de las cloacas, pero si montasteis una policía política, o vuestro queridísimo... El del padre, el rancio y el pijo, ¿eh? ¿Qué dice el que puede hacer que haga? No me jodas. O las dudas que estáis sembrando sobre el proceso democrático. ¿Sabéis lo que pasa aquí? Es que el ladrón se cree que todos son de su condición. Es que a lo mejor es que eso es lo que haría o lo que ha hecho la derecha y ahora os creéis que todo el mundo lo hace. Y no es así. ¿Cómo podéis pensar que se manipula la democracia, una democracia como la nuestra? Que se abren los sobres de correos o se pierden o qué, pero si ahí van votos de todos los lados, de derecha, de izquierda, de centro, no me digáis esa tontería. Bueno, es que me gusta la fruta, es que es denigrante ya lo que la aportación que hace esa mujer a la democracia, pues es bueno, no es lo que resta en la democracia, ¿no? Y luego en cuanto a la corrupción, vamos a ver, aquí lo que hay que hacer es no mirar solo al otro, ¿no? Vamos a ver lo que tenemos ahí. El PP tiene más de 30 casos pendientes, la Kitchen, la Gürtel, el Montoro, la Lezo, Púnica, si queréis sigo.
1: No sigamos, porque si no empezamos pues entonces, en el y tú más y entonces...
4: Claro, pues por eso, es que no podemos entrar ahí. Yo lo que quiero decir es que no entremos ahí.
2: Cuéntame.
4: Sí, vale, pues pero no entréis en eso. Porque aquí, el que venga alguien que no tenga nada, pues que lo que diga, pero ahora, no, es que hay mucha corrupción. ¿Hay mucha corrupción dónde? En todos lados, ¿no? Pues entonces nos callamos eso, vamos a hablar de otra cosa.
3: Nos callamos todos y no hablamos de la corrupción.
4: Vamos a hablar de la vuestra también, no, que es la más grande, el único partido condenado por corrupción en Europa.
1: Lo tendríamos que haber hablado cuando ocurrió que no teníamos esta tertulia, pero vamos a hablar del presente
2: y del gobierno que está gobernando.
1: Podemos hablar de Franco, podemos hablar de los visigodos y de los neolíticos.
4: Avanzamos.
1: Terminas tú, no si quieres, y sí, no, Jesús no. quería apuntar alguna cosa. ¿Está bien por ahí?
4: Está bien por ahí.
1: Venga, Jesús.
3: Yo hacía un apunte, Alfonso, con todo el cariño que te tengo, Alfonso. Decías que no te cuadraba.
5: Un momento, que voy a hacer una apostilla.
1: Me río de la cara que
5: No. Cuando estaba en el ayuntamiento.
1: Acércate un poquito a la.
5: Estábamos todos. A mí hizo una cosa muy buena. Con el equipo que tenía, me hizo aprender economía municipal y saberme las leyes, pero vamos, un crack, ¿eh? Yo, a base de la calle que me daba. Y ahora volvemos al
3: tema. Y además lo has dicho
5: de presupuesto.
3: Lo has dicho públicamente. Cosas. Y además es sesión municipal.
2: Poned violines, poned violines.
3: Creo que corre, por favor.
1: Venga, no, y ahora ya decía, volvemos al turrón. Venga.
5: Todo tiene su parte buena.
3: Correcto. Te extrañaba.
0: Esto es un momentazo.
3: Te extrañaba.
1: Luego lo editamos y le ponemos unos violines, sí, como dices.
3: Te extrañaba
1: de promoción de la. De la buena tertulia que mantenemos,
0: claro.
3: Que te extrañaba y decías que no te cuadraba la existencia de Leire, o que Leire fuera capaz de montar.
5: No, que así, todos, imagen, todo, se dice imagen.
3: Todo este tema, como muy bien ha dicho Fermín, eso te demuestra que por encima de ella hay muchos, muchos muy potentes, muy determinantes, porque claro, Leire era lo que era. Lo que era una fontanera, le guste o no le guste que la llamemos fontanera.
1: Dando por hecho.
3: Me disculpa.
1: Se puede ser tan torpe en un gran partido y hacer eso?
3: Es que
1: eso es lo que nos planteamos muchos ciudadanos.
2: Es que, un inciso.
1: Yo no soy experto, pero
2: sabemos lo que sabemos.
1: Sí.
2: Es una peregrinidad. Pero no sabemos lo que ha hecho. Y lo que ha sido efectivo, porque ha habido muchas cosas raras, de sobreseimientos, de tal, o de gente que se achanta, y eso no lo sabemos.
1: Bueno, sigue Jesús, que tiene.
3: Yo el informe de la UCO, que salió 24, 48 horas antes, respecto a las cloacas del PSOE, y estoy refiriendo a todo el tema de Leire, Santos Cerdán, la gerente del PSOE, la SEPI, todo lo que está ahí metido. La directora general de la Guardia Civil. El informe de la UCO decía, es demoledor. Y claro, oyes ahí las declaraciones de la jueza Viedma, y es que te aterra. Y oyes y lees el informe de la UCO diciendo que se pretendía eliminar a la jueza. Y a mí se me pone la carne de gallina, perdonadme. Es decir, esto estamos hablando de no ya de una trama, sino que es que estamos hablando de sicarios a más puro estilo narcotráfico, de te hago desaparecer porque estás en contra de lo que yo hago, ¿no? Claro, es un tema para mí profundamente preocupante. Se comentaba otro tema en la mesa. La ley tiene que ser la ley. Yo creo que en España, en la Constitución, gracias a Dios, el derecho a la propiedad privada es fundamental, y creo que es un derecho que hay que salvaguardar por encima de muchas cosas, o a la vez que muchas cosas. Pero evidentemente en cualquier sociedad democrática y en cualquier sociedad que te importa a los demás, están administraciones e instituciones con sus servicios sociales para atender las necesidades de personas o de casos o de situaciones de vulnerabilidad, en el que tengas que intervenir. En el caso de Mari Carmen, oye, yo el otro día, lo tengo que reconocer, recé por ella cuando me enteré que había fallecido. A mis hijos puse en el WhatsApp, descanse en paz, y no lo puse entrecomillado ni jocosamente, sino descanse en paz porque es una persona que lo debe haber pasado mal, ¿eh? Pero que la situación de Mari Carmen, como la situación de muchísimos, de miles de desahucios que se han producido en España, no se tiene que solucionar yendo en contra de la propia privada, que es lo que se está pretendiendo, sino que sean las propias administraciones públicas, que las hay y mucho, y que gestionan mucho dinero, y que salvaguarden esas necesidades que puedan tener muchos casos concretos y particulares. Feijóo ha querido ser presidente.
5: Eso lo dijo,
3: Por supuesto, y además entrecomillado. Lo dijo textualmente, claro, porque no quiso pactar con Bildu ni con Jun, ni con Puigdemont, ni con un fugado, ni con una organización que son herederos de ETA, que todavía no han pedido perdón por todo lo que han cometido, ni han colaborado en tratar de averiguar casi 400 casos todavía de asesinato sin solucionar. El presidente Feijóo tiene sus límites, tiene su moral, y dice hasta aquí llego, hasta aquí llego. Sin embargo, hay otros, como el presidente Sánchez, que no tiene límites, no tiene, con tal de gobernar, es capaz de pactar y hacer todo, cosa que, gracias a Dios, el presidente del Partido Popular, Alberto Núñez Feijóo, lo tiene. Economía en España, lo comentando con el tema de la deuda fiscal, y que decía Lucio que era la mejor economía del mundo.
4: Bueno, crecimiento. El mayor una crecimiento.
3: Una de las mejores, no la mejor. Cualquier caso, si una economía crece, es porque crece la generación de gestión de la empresa privada. El problema es que no han subido los sueldos de los trabajadores.
4: Sí, y cuando se han subido...
3: No, que no han subido los sueldos de los trabajadores. Y es ese diferencial entre el sueldo de los trabajadores y el altísimo coste que sí que ha subido de los bienes, que hablaba Fermín, de la inflación, que han subido con límites insospechados, es donde realmente se está produciendo la dificultad de muchas familias, de muchos de nuestros hijos, de muchos de nuestros conocidos, que son incapaces de poder acceder a una vivienda.
4: Sí, señor.
3: Y por
4: estamos de acuerdo.
3: Y por ejemplo, a la banca, y fíjate lo que te voy a decir, a la banca, porque antes sí que se daban préstamos.
4: Porque está...
3: Se daban préstamos del 100% o del 105% o del 110% de la banca.
4: Sí, así no fue.
3: Y fíjate lo que te voy a decir, y os va a parecer raro, pero nadie lo ha dicho, o por lo menos yo no lo he oído. ¿Por qué en estos momentos la banca tiene unos beneficios como los que tiene y no puede dar o aumentar el préstamo a toda la gente que quiere comprar una vivienda, y en lugar de darle un 80%, que le dé un 90% o un 95%, para que pueda acceder a la vivienda y no tenga que desembolsar ese 20% o ese 25%? Ahí es donde podría estar también entrar el Estado. Pero es que el Partido Socialista no quiere. No quiere, y te lo digo rotundamente, porque esto hay una propuesta y el Partido Socialista, perdona, el Partido Socialista no, el Gobierno no quiere. Y perdona, hacías una pregunta, Alberto, que no te he entendido bien, que has dicho, que había dicho unas declaraciones el presidente del Gobierno cuando intervenía, que el Parlamento, no sé si has dicho, que es el reflejo de la sociedad, o no es.
6: Yo os preguntaba si el Parlamento es un reflejo de la sociedad. El presidente Pedro Sánchez en las últimas horas ha dicho que ya es hora de que el Parlamento se parezca a la calle. Y yo os preguntaba, ¿se parece o no se parece a la calle? ¡Ay! ¿Qué ha pasado? Bueno, nada, un tirón de...
3: exactamente. De un gemelo. No, eso se lo llevamos diciendo desde hace 3 años. Ajá. Es decir,
6: yo pregunto,
3: este gobierno que hay actualmente en España no se parece nada a las elecciones que salieron en el año 2023.
6: Pero están representados todos los ciudadanos, ¿no? Según su voto.
3: Pero bueno, pero quién ganó no fue Pedro Sánchez, quien ganó fue Alberto Núñez Feijóo en las elecciones. ¿Y por qué lo es el presidente del gobierno? Porque ha pactado con quien es el, con quien ha pactado, con Bildu, con Jun y con los separatistas.
6: Voy a saludar a Félix y agradecerle el esfuerzo. Voy a saber.
5: No, nada. Buenos días a todos.
6: Salvador Pinchazo.
5: Un incidente menor, que cosas que pasan, ¿no? Y nada, muy bien los servicios de atención, a los que agradezco su rapidez y su contundencia en arreglarlo, porque yo soy un ignorante en la materia mecánica y de ruedas. Pero nada, buenos días a todos.
6: Buenos días, hemos hecho
5: un repaso
6: intenso en esta media hora toda la situación y queríamos preguntarte a ti también por ella, pues todo lo que se ha desencadenado. Ya hablamos la pasada semana de lo ocurrido con el desahucio de Mari Carmen, pero claro, esta semana con el anuncio de elecciones, con toda la situación, y los compañeros y la compañera han ido haciendo un análisis de todo lo que creen que es la situación actual. Por supuesto, situación complicada, y si todo, que ha salido aquí sobre la mesa, también lo apuntaba Fermín, todo esto responde a una estrategia previa que ha derivado en esto. Yo te pregunto, ¿es una estrategia previa y se sabía lo que podría ocurrir moviendo la calle, o se va aprovechando sobre la marcha los acontecimientos y cada uno lo coge, lo camufla, lo utiliza, le da forma y lo lanza?
5: Bueno, muchas cosas, ¿eh? Supongo que habéis estado muy, muy animado el debate, visto los cinco representantes y sus diferentes visiones.
6: Ya os tenemos a los seis.
5: Su diferente visión de la realidad social, política, económica y medioambientalista que vive en este país. Yo, en primer lugar, por el asunto lamentable, asunto de la persona de 87 años que ha fallecido, simplemente todos mis respetos hacia ella, a su familia, que además, por cierto, son vecinos de mi pueblo, y por lo tanto, pues nada, lamentar que fruto de un problema mucho más complejo que un hecho puntual, por muy lamentable que sea, como es el problema de la vivienda, haya desencadenado esto. Pero yo, este asunto de estos días, lo que más me ha afectado desde el punto de vista intelectual, desde el punto de vista humano, han sido las reacciones. Yo creo que han sido reacciones fruto de una barbarie en la que estamos sumidos y en la que yo pienso que no todo vale. Y no todo vale por los bárbaros que las dicen, sino por los imbéciles que las aplauden. Es decir, a mí que determinados bárbaros aprovechen cualquier coyuntura, sea un tema policial, sea un tema de corrupción, sea un tema de vivienda, para dilapidar lo que es la convivencia cívica, me parece muy grave. No voy a dar nombres, pero todos están. Y luego esa falta de humanidad, esa falta de humanismo, que a mí me preocupa mucho, ¿no? Yo supongo que habrá mucha gente que no habrá dormido con la conciencia tranquila después de lo que ha dicho, si es que tiene conciencia o si es que tiene tranquilidad. Y bueno, pues esto ha desencadenado una situación que ya se veía compleja, ¿eh? Se veía compleja desde el punto de vista de la aritmética parlamentaria. Ha dicho Jesús ahora, cuando yo entraba, que Núñez Feijóo ganó las elecciones. No, fue el más votado, pero no fue capaz de formar gobierno.
3: ¿Ganó las elecciones?
5: ¿No fue capaz?
3: No
5: fue capaz de.
3: No,
5: ganó las elecciones.
2: Ganó las elecciones. Y no
5: puedo formar. No pongáis nerviosos vos y el PP.
3: No.
5: Yo veo muy nerviosos.
2: Perdón, los fascistas.
5: Ese ansia que teníais electoral parece que se ha convertido en nerviosismo y en agresividad. Tranquilos.
3: No.
5: Si la gente votará y de las urnas. ¿Sabes lo que decía Churchill, no?
3: Siempre era una apreciación lo que acabas de decir. Si que dejáis, no ganó, bueno, Feijóo las elecciones. No, ¿la ganó el PP?
5: No, que no, el PP no.
3: ¿Ganó el PP? Las elecciones las ganó el PP. Es que tenías... Otra cosa es que gobernara o
5: a
3: no
5: ver,
3: gobernara.
5: A ver, Jesús, que tú eres un hombre inteligente y reflexivo.
3: Gracias.
5: Hay que caminar con paso firme por las leyes de la democracia.
3: ¿Quién ganó
5: las elecciones? Y las leyes de la democracia dicen que es el Parlamento español emanante, emanante del voto de los ciudadanos, el que elegirá el presidente.
3: Totalmente.
5: Nosotros aquí no hay elecciones presidenciales.
3: Totalmente de acuerdo, Félix. Pero ¿quién ganó las elecciones, Félix?
5: No, el partido.
3: ¿Quién ganó?
5: Déjame terminar.
3: Parece que te cuesta reconocer que el PP ganó las elecciones.
5: Es que si me dejas hablar, me explico.
3: Sí, sí, sí.
5: El partido más votado en las elecciones de hace 3 años fue el Partido Popular.
3: Ganó las elecciones.
5: El partido que tenía más apoyos populares en el Parlamento español no fue el Partido Popular. Eso es una virtud, un defecto. Para mí es un defecto grave. Cuando alguien que gana las elecciones por más votos no es capaz de formar gobierno,
7: es que es muy grave, es que no está preparado para gobernar. Porque no ha sido capaz de aglutinar. Bueno, sí, hace una semana sí aglutinó ya a Junts. Sí que aglutinó a Puigdemont. Es decir, ha votado en el tema de vivienda. El Partido Popular y Vox han votado lo mismo que Puigdemont.
3: Igual que yo.
7: Lo mismo que Puigdemont, ¿no? Luego, por lo tanto.
3: Que el PSOE, bueno, que el presidente Sánchez durante 3 años.
7: Claro,
3: fue el que le aportó la investidura.
7: Claro, y eso os ha quitado. Os ha quitado una arma.
3: Y ahora se la quita.
7: Bueno, venga, he llegado tarde y que creo que no.
6: Sí, no, pero cerramos argumentos y abrimos
7: sí,
6: debate.
7: Cierro argumento. Por lo tanto, las elecciones, en una aritmética parlamentaria compleja y complicada, y tendremos que acostumbrarnos a estas aritméticas parlamentarias complejas y complicadas, porque la sociedad española es muy compleja y muy complicada. El bipartidismo o el partidismo que hacía que un partido ganara por mayoría absoluta parece que no ha venido para quedarse, porque esto es vivo y es democracia. Y yo coincido con el presidente Sánchez esta vez. Es decir, el Parlamento tiene que parecerse, y se parece lo más posible, a la sociedad española. Una sociedad que es rica, que es plural, que es variada, que no es uniforme, que lo de la uniformidad de la sociedad española es fruto de dictadura, no es fruto de la democracia, y nos tendremos todos que adaptar a esa nueva situación. Adaptar. Y la adaptación no es sencilla, no es fácil, y yo lo único que pido en esa adaptación es que haya humanidad, que haya humanismo, que haya educación, que haya respeto.
3: Feliz, pero yo
7: que haya entender, respeto.
3: Feliz,
7: que haya respeto.
3: Y esa, que haya esa idea como la que tú dices, pero, de reflejo en el Parlamento. Lo que no entiendo, de verdad, sinceramente, es que sistemáticamente y antes de las elecciones diga que no va a hacer lo que luego hace.
7: Pero vamos,
3: es decir, no voy a pactar con Jun.
7: No, vamos a ver, ¿cómo?
3: No voy a pactar Jesús, nunca con
7: Jesús.
3: Bildu.
7: Jesús.
3: No va a haber amnistía.
7: Jesús.
3: Y luego.
6: Espera,
3: Jesús,
6: termina Jesús.
7: Jesús, ¿me dejas terminar?
3: Eso es lo que.
6: Y luego vamos por allí,
7: sí,
6: Fermín.
7: Me dejas terminar.
6: Y Alfonso.
7: Fíjate que el argumento, este, el mantra que lleváis 3 años sobre eso, ahora se está cayendo.
3: No, bueno.
7: Porque yo a quien más he oído decir que nunca pactaría con la ultraderecha es al Partido Popular. Es el Partido Liberal. Que ahora está en brazos de un partido que también es antisistema, el más antisistema que hay, porque niega la pluralidad del Estado español y nuestra diversidad. Por lo tanto, la aritmética parlamentaria hace que todos los líderes tengan que tener ahora más precaución en cuanto a sus afirmaciones a priorísticas, porque esto no sabe cómo va a cambiar, no sabe cómo vas a tener que adaptarte, y la política es adaptarte al resultado de las urnas. No utilizar las urnas para tu fin exclusivamente, adaptarte. Y la adaptación es compleja, es complicada, pero es fruto de una sociedad española compleja y complicada. Por lo tanto, yo repito lo que he dicho al principio. En esta situación, yo creo, y lo que pediría, es que se baje un poco el nivel del suflé. Si estamos en campaña electoral, cada uno tendrá su programa. Cada uno tendrá sus ofertas, unos querrán privatizar las pensiones, otros querrán que las pensiones sean más públicas, unos querrán que no se paguen los impuestos los que más tengan, para que no haya recaudación y dilapidemos el estado de bienestar, pero eso tiene que ser el programa electoral.
6: Abrimos
7: el programa electoral,
6: vamos a abrir un turno más y ya casi vamos a ir cerrando. Intentamos que sean condensadas, porque tenemos que hablar todos.
2: Falta de humanidad. Sí, pero la humanidad en muchos casos o en la mayoría es selectiva. O sea, yo quiero ver la humanidad global, no una humanidad selectiva. Siempre cuando hay un rédito político, porque la humanidad vale para este, para otros casos, y en otros casos la gente animó. Pero bueno, eso es casi lo de menos. Ha dicho Lucio que el ladrón se cree que es de su misma condición. Por favor, Lucio, cuando a propósito de las elecciones tenemos un gobierno, un presidente de gobierno con 3 antecedentes de pucherazo en sus primarias, en el 14, en el 16 y el 17. Es más, el propio partido le echó por tramposo.
4: Bueno, le echó.
2: No le echó por tramposo.
6: Pero es comparable el proceso de primarias a unas elecciones generales.
2: Hombre,
6: en el Estado, con todos los dispositivos del Estado.
2: Lo reconocieron. Y luego está el tema. Hay
6: pero los
2: casos
6: mecanismos de control no son los mismos.
2: De denuncias, no, pero el. el poder que se tiene sobre, por ejemplo, Correos, o sobre hacer una ley...
7: Eso es el que más sabe, Feijóo.
2: Manipular, ¿sí?
7: Correos es el que más sabe, Feijóo.
2: Claro, sí.
7: Es
2: sí.
7: el único ahora mismo, el dirigente político que ha sido presidente Correos.
2: Sí,
7: pero no, lo digo positivamente.
2: Pero
7: no, ver, que ordena, tiene que saber un montón de Correos.
8: Por favor, la mesa,
2: pero no
8: ordenabas
2: está,
8: tú.
2: Pero no está imputado Fermín. Como el presidente de Correos, Juanma Serrano, que está imputado.
8: Fermín, sí. Terminamos tus argumentos y damos paso a...
2: Sí, bueno, entonces, si no, hay antecedentes claros de manipulación. Hay antecedentes claros de manipulación de elecciones, y todavía están ahí los casos, por Correos. Y no es al abrir los sobres, eso viene de arriba, viene de arriba.
7: ¿Pero cómo dices esa barbaridad? No, públicamente.
2: No, que la hay, que la
7: sin
2: hay.
7: Sin pruebas.
2: Que la hay, que no, no, que está pues judicializado.
4: Pues ves al juzgado y que denunciado.
2: Que están denunciados los casos. Y se sabe cómo se puede hacer. No es como el de Correos y tal.
4: Nos está probando.
2: No es como en el 36, que sí que a los que iban los correos y las acas se las quitaban y cambiaron 50 actas. No, que hay precedentes. O sea, hay precedentes de eso. Y luego está la famosa ley de
7: Nietos. ¿Qué precedentes hay de eso?
2: Hombre, de manipulación electoral.
7: ¿Pero cómo?
2: Pues,
9: no.
2: Pues en el, ¿cómo? En el 36...
7: Hay un... No, digo... No, ahora.
2: Ahora.
7: No hagas un ayuso.
2: No, estoy hablando del 36. Es que dice que cree el ladrón.
10: 1936.
2: Claro, sí, es que son...
10: Es que ahí no estábamos.
2: Claro, pero bueno, no, es la prehistoria, pero ha dicho Lucio que no hay precedentes. Y sí hay precedentes y todos en el Partido Socialista.
7: Sí, y sobre todo en las cunetas.
2: Y recordar...
7: En el 36 anterior, los que más hay antecedentes en
8: venga,
7: el
8: no contribuyamos...
7: a que se sepa.
8: Perdón, un momentito. No contribuyamos al guerra civilismo que tanto claro, miedo nos
2: sí,
8: da.
2: Sí, no, es que me ha dicho que no hay precedentes, pues sí que los hay.
8: Pero no nos vayamos
4: a la en la democracia actual.
2: Y en correos Fermín, hay manipulación.
8: Fermín, por favor, terminamos y seguimos.
2: Y lo más sospechoso es la desproporción que hay de votos del correo, de correos, a favor del PSOE, y en lugar del PP, en lugares donde gana mayoritariamente, y eso es un dato objetivo. Objetivo. Absolutamente objetivo. Y luego
7: eso está la
2: ley
7: de Nietos. Es un dato manipulado.
2: La ley de Nietos,
7: que es un dato manipulado
2: en absoluto.
7: No hagas un Figueiredo.
2: No hagas un
7: que
2: Feliz
7: Abuelo
2: Montes.
7: No estaba en Mieres,
2: no hagas un Sánchez.
4: Lo mismo que dice Trump, Fermín, macho.
2: Y la ley de Nietos.
4: Lo mismo que dice Trump.
2: Y la ley de Nietos.
4: El argumentario neoliberal, por no decir nada.
2: Venga, la ley de Nietos, que es para alterar el censo electoral, y ahí está.
4: Para hacer justicia.
8: Nos quedamos en la ley de Nietos y seguimos. Os pido de verdad concreción, porque quiero que habléis todos antes de cerrar la tertulia.
4: Lo de Leire y Cerdán, yo creo que ahí es verdad lo que estabas diciendo, que me parece insignificante esta mujer, y eso, yo creo que quiero pensar, porque no pueden ser tan necios y tan torpes en un partido como el PSOE, que esto es una cosa que alguien ha hecho a título personal, pero se le ha hecho bola, se han juntado dos, se creían que, ya verás, cuando lo arreglemos todo vamos a ir al jefe y le vamos a decir, esto lo hemos hecho nosotros. No puede estar detrás, o sea, yo lo tengo clarísimo, sin tener ni puñetera idea, que esté detrás el PSOE de esto. Vamos, clarísimo.
2: Y si le pagamos.
4: Empezamos. Bueno, pero por otras cosas, porque a lo mejor el Cerdán es otro que se le ha ido la pinza. Que a muchos se le va la pinza aquí, pero bueno.
2: A ciento y pico se les ha ido la pinza. Sí, bueno. Nombrado por el presidente del gobierno.
8: La próxima declaración será la de
4: la jueza Viedma. La jueza Viedma había juzgado a más de la mitad de la familia de los Rochos. La tenían más ganas que nadie. También lo ha dicho eso la policía. Dice, cuidadín, que a lo mejor aquí lo que se está transgiversando, y estos hubieran dicho, a esta había que matarla, pero no por este caso, sino por los propios suyos. Yo voy a ir apuntando. A lo de pedir perdón por Bildu, jolín, Jesús, macho, es alucinante. Vosotros, que vais a gobernar con los fascistas, vosotros, que tenéis un partido que lo fundó un ministro de la dictadura, no habéis pedido perdón. Es más, ponéis trabas a que se saquen de las cunetas los muertos de nuestros españoles, de que la ley de memoria histórica no se lleve a cabo. Y ahora queréis que se pida perdón por lo de Bildu, que se tiene que pedir perdón. Por supuesto, una cosa no quita la otra, ¿eh? Yo también te lo digo. Y luego, has hablado una cosa en la que coincido. Hay que subir los sueldos. Jolín, por una vez coincidimos. Y resulta que la COE, este señor que gana 200 y pico mil euros, decía en la última subida que iban a quebrar las empresas. O sea, y yo lo he dicho aquí mil veces, la empresa que no pueda asumir que le suban a sus trabajadores 50 euros, que cierre ya.
8: En la subida del salario mínimo.
4: Sí, y que ahora mismo es que eso es de perogrullo. Si tienes más dinero, te gastan más dinero. Entonces, si tuviéramos más dinero, rularía el dinero. Si es que el dinero al final rula, lo que pasa es que ahí hay una ansia de tenerlo. No lo tengo yo, a mí me da igual los demás. Eso por ahí. Y luego, el intervencionismo que siempre decimos. O sea, queremos que la política no se meta con el Poder Judicial, que no se meta con las empresas. Y luego estáis todo el día diciendo, es que no se meten, son independientes. O sea, ¿tú te crees que alguien puede presionar a Repsol o al otro o a los jueces desde el Partido Socialista? Pues lo intentarán, pero la posibilidad es... Yo me parece que es
2: desde
4: nula.
2: El gobierno, Lucio, desde el gobierno.
4: Desde el gobierno. ¿Qué puede hacer con
2: eso? Se está interviniendo, vamos a ver, mucho, están acusando a jueces desde el gobierno.
4: Sí, pero Lucio, bueno, si ahora, quieres, ya acabo. Tú, acabo. No, sí, únicamente si me estás hablando de jueces, perdona, pero el que pueda hacer que haga, esto lo arreglamos por la puerta de atrás, esas frases, si quieres te las comento, y no son del PSOE. Precisamente acá.
8: Pero entiendo, Lucio, que si no se puede presionar a los jueces desde el PSOE, no se podrá presionar desde ningún otro partido.
4: Claro, por eso lo digo.
8: O sea,
4: por
8: estás
4: eso
8: defendiendo lo digo, la independencia.
4: Efectivamente, pero que nadie venga aquí a decir que ahora se presiona cuando se está haciendo lo contrario de todos los lados. Pero no vengamos aquí, o sea, hay que venir.
8: Sí, pero luego también se habla mucho de que hay muchos jueces de derechas. Tú lo has dicho,
4: claro,
8: también.
4: Claro, muchísimos, ¿no? La mayoría.
3: ¿Y no hay jueces de izquierdas?
4: Alguno habrá. Afortunadamente, afortunadamente.
3: Muchos,
4: sí, sí,
3: muchos,
4: pero la mayoría,
3: pero muchos.
8: Venga,
3: pero,
8: vamos cerrando turnos. Sí, sí, Jesús, el tuyo.
3: No, sí.
8: Intentamos concretar porque no tenemos
3: supongo
8: tiempo.
3: Supongo que ideológicamente habrá jueces de derechas, de izquierdas, de menos derechas, menos izquierdas, gracias a Dios, a la diversidad que comentaba antes Félix, del pueblo español, de la nación española, gracias. Pero objetivamente, ellos tienen que aplicar una ley. Y eso es lo que el Partido Socialista, mejor dicho, el gobierno de España actualmente, está haciendo lo que es famoso, frase conocida como el lofer. Y eso es lo que no se puede hacer con un poder judicial. Es decir, atacar las sentencias de unos jueces porque es de derechas. ¿Y qué pasa cuando la sentencia es de alguien que ideológicamente es de izquierdas? ¿Tampoco hay lofer? Ahí lo dejo. Así que, por favor, hagamos las cosas como queremos hacerlas. Mari Carmen, ya ha dicho que descanse en paz, que el otro día, bueno, nos acordamos de ella, pero recuerdo una carta que en noviembre del año pasado escribió Mari Carmen al presidente del gobierno. Una carta en noviembre del año pasado. Y la habréis leído, y si no, os invito a que la leáis, a que la escuchéis.
7: De, la, y ahí, de las millones de cartas que recibe el presidente de gobierno.
3: No, dirigida. Mari Carmen, una desahuciada, a puntito del lanzamiento por desahucio, se la escribe y le dice textualmente que el responsable es él, que no ha hecho nada por los desahuciados en España. También ahí lo dejo. Cuarto, trabas en el Partido Popular para que se desentierren a la gente de... Ni una. En la memoria histórica, la ley de la memoria aprobada por el presidente Zapatero, en el gobierno de Mariano Rajoy se dio una cantidad importantísima, y que la voy a buscar y que la, para que la tengas, una cantidad importantísima, superior a la que había dado el propio presidente Zapatero, para que la gente que quisiera desenterrar a sus fallecidos, a sus muertos, les pudiera desenterrar y enterrarles debidamente. Otra cosa son cuestiones de la ley de memoria histórica y de la ley de memoria democrática.
8: Venga, avancemos, que me quedan cuatro minutos.
3: Se ha respetado siempre profundamente.
8: ¿Está bien? Alfonso.
5: Venga,
8: Teresa, Félix.
5: Volviéndonos al tema central de la,
8: y nos vamos a tomar un café.
5: De la cosa de la cuestión. Evidentemente la legislación española, la Constitución, garantiza el derecho a la propiedad privada, pero también el derecho a una vivienda digna. ¿Vale? Cuando no se garantizan las dos partes, existe una cosa que se llama distorsión en el mercado. Y en una ideología, como ya he dicho antes, socialdemócrata como la mía, eso requiere una intervención estatal que regule el mercado y que haga que se cumplan los dos valores, tanto el derecho a la propiedad privada, que nadie cuestiona, pero un derecho que es a la vivienda, que en determinadas partes sí se está cuestionando. Por tanto, ahí, en cuanto al tema de los pactos con Bildu, con no sé qué, yo es que siempre he pensado lo mismo, que todos los partidos que se pueden presentar a las elecciones son legales y que por tanto tienen derecho a su voto y se puede pactar con ellos en cualquier lado.
3: Porque yo creo que hay,
5: y lo demás
3: a otros.
5: Y lo demás
3: no
5: es una manipulación del asunto. ¿De acuerdo? Sobre el tema de rentas, también estoy de acuerdo con vosotros, pero se os ha olvidado decir una cosa, que aquí lo que ha subido es el salario base. Es decir, ahora hay muchísima más gente que cobra el salario mínimo que antes. Porque a los que no cobraban el salario mínimo y en vez de cobrar 1.000 euros cobraban 1.200, 1.300, siguen cobrando 1.300. Y a los únicos que se les ha subido es al tope de abajo. Con lo cual cada vez hay más gente en la parte final. Gente que no ha subido. Mira, ayer en un periódico venía la noticia de que los sueldos en Segovia, bueno, en general en todas las provincias, pero en Segovia habían subido un 3,04 y que la vida un 4 y pico. Y así llevamos años y años y años y pasito para atrás. Son cuestiones que hay que resolver. Y en el tema de los inmigrantes, hay que reconocer una cosa. Yo viví profesionalmente el 2008 y la gente no viene a robar. El 90%, el 99,9% de la gente viene a organizarse la vida en un país en el que, y esto me lo dijo a mí un inmigrante, se vive mejor debajo de un puente que en su país trabaja.
8: Gracias, Alfonso. Teresa y Félix. Bueno, completad, por favor, que tenemos muy poco tiempo.
0: Aquí ha quedado claro que bueno, la actualidad está ya un barullo, nosotros aquí también cada uno dando la opinión, y es que, claro, es como soluciones que son remiendos a un problema que es mucho más profundo, y si comparamos la palabra economía, que significa pues gestión del hogar, claro, lo fácil sería decir, mira, reset. Borrón y cuenta nuevas, entonces podríamos empezar bien. Pero forma parte de las reglas de la sociedad. Están los errores, está la memoria. Entonces tenemos que aprender. Es que tenemos que aprender, no tenemos que sulfurarnos tanto y decir, pues todo lo que hay, la ley electoral que no ha funcionado de esta manera, pues vamos a aprender, pero también con ese espíritu. Hablamos de los pactos, que no nos gusta cuando un partido que ha ganado que hace un pacto, y no hablamos también de que queremos diálogo. Claro, es que el pacto es forma parte de los diálogos, pero parece que estás aquí siendo infiel o no sé, no sé. Porque muchas veces haces tu propia identidad a base de crecer un enemigo, a base de hacer el enemigo muy grande. Y creo que ese no es el camino.
3: Félix.
7: Sí, nada, muy, muy interesante todo lo que estoy diciendo, lo poco que he escuchado. Pero yo creo que la reflexión que tenemos que hacer... Es decir, el modelo democrático no es perfecto, pero es el menos malo de todos los modelos. Por lo tanto, vamos a conservarlo. Segundo, cuando vamos a votar, votamos un modelo. Votamos un modelo. No votamos errores, votamos modelos. Y aquí la oferta electoral tiene modelos absolutamente diferentes. Yo pido a la gente que reflexione qué modelo es más interesante, es más conveniente para... él, para su familia y para el entorno en el que vive. Y en función de ese modelo, reflexione su voto. Por ejemplo, tema de corrupción. Claro que surge la corrupción siempre que tienes un gobierno. Surgen todos. La diferencia es la celeridad con la que unos actúan, que hace que esos corruptos, que esos que infringen, y se demuestra mediante un procedimiento judicial, que han infringido la ley, que han infringido la norma, sean expulsados y sean condenados mediante un procedimiento judicial. Hay otro modelo, que es el del martillazo y destruir las pruebas. Y ese modelo también lo conocemos. Por lo tanto, comparemos ambos modelos. Derecho a la propiedad, claro, pero no derecho de pernada a las propiedades. Es decir, una persona es que una familia, fruto de su esfuerzo, de su trabajo, pueda tener una, dos, tres, cuatro propiedades. Y otro muy diferente... que unos por derecho de cuna tengan 300 propiedades. Tengan 300 propiedades. Y la mayoría de ellas de forma irregular. Y la mayoría de ellas protegidas. ¿Y de qué manera? Por determinadas administraciones. Por determinadas administraciones. En el tema de los jueces. Habéis hablado antes, no sé si creo que ha sido Fermín, pero bueno, de pasada el tema de la jueza Viedma. Bueno, pues hay que leer lo que ha dicho la jueza Viedma. En sus declaraciones de ayer o anteayer, desvincula al PSOE y centra su acusación en otro exmagistrado. Y en una pelea, no sé qué lo ha dicho antes, en una situación social y de mafia muy preocupante que hay en Extremadura. Por lo tanto, no saquemos de contexto lo que ha dicho la jueza Viedma. Ha dicho lo que ha dicho y que se investigue el tema. Y después yo voy a bajar un poquito también
8: Has pedido, bajar el suflé.
5: Sí, voy a bajar el suflé.
9: Te estaba subiendo.
5: Sí, te estaba subiendo.
9: Te estaba subiendo.
5: Me estaba viniendo arriba.
9: Voy a volver abajo.
5: Vamos a intentar que esta campaña electoral vaya de propuestas. De propuestas de modelos. Y que dejemos a los ciudadanos que voten. Y de esa votación saldrá un parlamento. Y que ese parlamento, rico y variado como no puede ser de otra manera, elija a su presidente. Pero una vez elegido, es el presidente. Bien. Porque aquí el Parlamento Español hace 3 años y hace 8 eligió un presidente, y desde el minuto 1 la oposición, que se fue por mandato del Parlamento, por un mandato democrático, no asumió ese resultado. Y desde el minuto 1 muchos poderes fácticos en este país, generalmente de los que tienen muchas propiedades privadas, tampoco lo asumen.
2: Como Sánchez, Ábalos y compañía.
8: Permitidme un golpe de música y os despido. Ha sido muy intenso y ha sido una auténtica gozada. Yo pediría que, tanto que decimos que el Parlamento se parezca a la calle, pido que la calle no se parezca en ocasiones a ese Parlamento que tenemos tan crispado. Así que le damos la vuelta a eso y ojalá, podamos seguir hablando en cordialidad y que esto no se refleje en la calle, desde luego que no. Fermín de los Reyes, un placer.
2: Ojalá
8: tuviéramos toda la mañana, pero no. Se sabía que
2: hoy íbamos a tener
8: he dicho
2: falta de tiempo.
8: Pero 6 micrófonos para 6 contertulios y al final los hemos tenido. Fermín de los Reyes, muchas gracias por el esfuerzo.
5: Fermín de los Reyes,
8: eres tú.
5: No,
8: es que siempre os tengo enfrentados.
5: Y a propósito,
8: eso de la
5: lo de mi...
9: Fermín.
5: Yo estoy convencido que lo de mi avería en la rueda no era una maniobra para que no llegara a la tertulia.
8: No ha sido ley.
5: Yo soy de los que piensa bien. Es decir, eso ha sido un accidente.
8: No ha sido ley, no ha sido ley.
9: En lo contrario,
5: en otros casos hubieran dicho, los del PSOE me están boicoteando para que no llegue a la tertulia. No. Ha sido
8: una constancia que no. Teresa Cunillera, un placer. Muchísimas gracias por haber estado por aquí. Y gracias, Alfonso Reguera, de verdad. Muchas gracias por la disposición. Lucio, gracias, amigo.
4: Encantado, ya sabes, como siempre.
8: Vamos a... Acuérdate que vamos a hablar de Ucrania, además, la semana que viene con la presidenta, porque están teniendo unos ataques desde Rusia terribles.
2: A civiles,
8: autobuses, 60 muertos, tremendo, terrible. Hay que seguir acordándose de todo, y de Ceuta también. Jesús Postigo, muchas gracias.
10: Gracias a todos vosotros.
8: Cuidaros, amigos, sois un auténtico lujo estar aquí con vosotros. Seguimos en la radio en directo hasta las 12 en este tiempo absolutamente segoviano.
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0: 10 y 38 minutos después de la intensidad de este tiempo de conversación en Vive con Experiencia con estos segovianos y segovianas que vienen aquí a comentar la actualidad, recibimos a otro segoviano, en este caso Adrián Escobar, cabeza visible de Meteo Segovia. Le preguntamos rápidamente cómo estamos de frío en la calle, como lo hemos notado ya esta noche.
1: ¿Qué tal? Muy buenos días, así es, lo hemos notado, ya lo notamos en la jornada de ayer, que bajaron bastante las temperaturas con esa entrada de viento de componente norte que sopló moderado a fuerte durante todo el día y dejó una sensación térmica muy fría, y hoy nos hemos levantado con la mínima más baja de estos últimos meses, con una mínima de 3,5 grados de temperatura, y actualmente a las 10 y 39 minutos tenemos en Segovia 7,8 grados de temperatura.
0: ¡Wow! ¿Episodio aislado o esto ya es la tendencia que va a continuar?
1: De momento episodio aislado, porque poco a poco van a volver a subir las temperaturas y vamos a volver a prácticamente al verano.
0: Ajá. Pero en los próximos días, ya el fin de semana.
1: Sí, inmediatamente van a subir las temperaturas durante el fin de semana y vamos a terminar ya con máximas de domingo en torno a 22 grados.
0: Bueno, así que seguimos por las noches. Si quieres ya avanzamos en detalle para conocer también si las noches van a seguir siendo frías o frescas.
1: Así es, para hoy viernes espera una máxima fresca con máximas que no pasaremos de 15-16 grados, con vientos de componente norte moderados que incrementarán esa sensación de frío a pesar del sol que tenemos y que va a predominar en toda la jornada de hoy viernes en la provincia de Segovia. Y luego ya de cara a mañana sábado las temperaturas mínimas van a ascender ligeramente. Vamos a tener una mínima en torno a 6-7 grados a primera hora de mañana en Segovia capital, y luego las máximas comenzarán también a subir, ya tendremos máximas en torno a 19-20 grados, con viento de componente norte flojos a moderados. Los cielos permanecerán despejados, aunque tendremos el paso de algunas nubes de tipo alto que tan solo van a decorar el cielo de la provincia de Segovia. De cada jornada de domingo, lo que notaremos será un poquito más de nubosidad de tipo alto y medio, que enmarañarán más los cielos, sobre todo en la segunda mitad del día, y las temperaturas de nuevo se irán ascendiendo. Como comento, ya el domingo volveremos a alcanzar los 20 grados de temperatura máxima, en este caso 21 en la ciudad de Segovia, y las mínimas volverán a ascender por encima de los 10 grados, con mínimas en torno a 11 grados. Y luego ya comenzaremos la semana, el lunes, día festivo, con más nubosidad por la mañana, con intervalos nubosos de tipo alto y medio que en principio no dejarían precipitación, con lo cual luego durante la tarde despejaría un poquito más y eso ayudaría a que las temperaturas de nuevo volverían a ascender, con máxima en torno a 23-24 grados y mínimas en torno a 12 grados. Y esta sería la tendencia, al menos hasta el jueves, con ascenso gradual de las temperaturas, tanto máximas. Las mínimas ya se quedarían estables entre los 12 o 13 grados de temperatura, pero las máximas ascenderían hasta los 24 o 25 grados de temperatura máxima, al menos hasta el jueves.
0: El otoño que sigue jugando con nosotros y convirtiéndolo de vez en cuando en verano, de vez en cuando en primavera, pero bueno, así estamos. Aproveche si les gusta el fresco, que hoy es una mañana fresca en Segovia. Todos los datos también esta misma noche en 8 Magazine, en la 8 Televisión.
1: Así es, hablaremos de las tormentas que ha habido estos pasados días, que domingo, por ejemplo, ha sido día con más rayos registrados en la península ibérica en una jornada de otoño, históricamente hablando.
0: Pues no se lo pierdan, y además te podemos seguir en redes. Recordamos en qué puntos.
1: En Twitter en @metosegovia, en Instagram en @adrianmetosegovia y en Facebook en Metosegovia.
0: Muchísimas gracias por la concreción, por la rapidez y por todos los datos que nos aportas, siempre fiables. Muchísimas gracias.
1: A vosotros.
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0: 10 y 49 minutos de la mañana. Seguimos en directo, ya lo saben, 90.4 de la frecuencia modulada. Seguimos avanzando, estaremos juntos hasta las 12 del mediodía en este tiempo absolutamente segoviano. Ya les dimos algunos apuntes, va a ser casi ahora un año, en noviembre del año pasado, sobre una asociación que empezaba a proyectarse, a nacer, a caminar. Ya se ha hecho oficial, se hacía precisamente ayer su oficialización en Palazuelos de Eresma. Vamos a hablar de ello con la asociación Fénix de Luz.
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0: Inmaculada Herraz, presidenta de la Asociación Fénix de Luz, buenos días, bienvenida.
3: Buenos días, Alberto.
0: Casi ha pasado un año. En noviembre del año pasado nos conocíamos y empezabais a caminar bajo este nombre, este Fénix de Luz. ¿Cómo ha evolucionado en todo este tiempo hasta llegar al punto de la presentación oficial ayer de la asociación?
3: Lo primero, muchísimas gracias por acogernos en este espacio. Muchísimas gracias a todo vuestro equipo, a todos los medios de comunicación que siempre nos habéis apoyado desde el principio. Pues ha sido, no te voy a decir fácil, porque las cosas de la vida muchas veces no son fáciles. Nosotros hemos tenido mucha pasión, mucha perseverancia y sobre todo muchísimo amor, porque este proyecto nace desde ahí, nace desde el amor, nace desde el corazón, nace desde nuestra propia experiencia personal, como ya os conté el año pasado en mi propia historia y en la de mis compañeros de la asociación. Papeles, burocracia, gestores, permisos, inscripciones durante todo un año, y ayer por fin en la rueda de prensa comunicamos que ya la asociación Fénix de Luz tiene sede y razón social en Palazuelos de Eresma, y tenemos el gran placer de poder decir que desde el principio, igual que vosotros, ellos nos apoyaron en todo. Y te voy a decir una cosa, Alberto, lo bonito y lo que más te mueve en esta vida es que cuando tú no tienes nada y tienes solamente ilusión, tienes alegría, tienes idea, tienes experiencia, has pasado por esa situación y quieres hacer algo tan bonito como la Asociación Fénix de Luz, que confíen en ti.
0: Vamos a concretar, si te parece, es una asociación sin ánimo de lucro. Cuéntanos la orientación, los objetivos, el trabajo, ¿por dónde circula?
3: Mira, ahora mismo la misión que nosotros tenemos es acompañar a personas en sus procesos de bienestar emocional, autoconocimiento y crecimiento personal, ofreciéndoles espacios de apoyo, reflexión y herramientas para afrontar los cambios y desarrollos y desafíos de la vida con mayor conciencia y autonomía. También, efectivamente, acompañamos a personas que hayan vivido situaciones de maltrato físico o psicológico, como vosotros sabéis que yo viví la violencia de género. De hecho, tenemos un programa específico para la violencia de género que se llama Fénix Contigo, y dentro de ello, Renacer Mujer. También a personas que hayan sufrido relaciones dañinas, dependencia emocional o cualquier cosa, Alberto, que cualquier experiencia de tu vida que haya afectado y te haya parado y haya afectado tu bienestar emocional, y les apoyamos en esa recuperación y en esa reconstrucción de su propia identidad, porque nosotros no venimos a salvar a nadie, nosotros solamente inspiramos, apoyamos, guiamos y ofrecemos espacios de acompañamiento, de reflexión y sobre todo de comunidad, porque qué importante es la comunidad.
0: Ofreciendo esos espacios seguros, ¿y con qué herramientas? Es decir, ¿qué herramientas vais a utilizar para aportar todos esos beneficios a quienes se acerquen a vosotros? Me consta que ya tenéis programadas algunas actividades y a partir de ahí sería una buena primera toma de contacto con la asociación para empezar a obtener esas ayudas y esos beneficios.
3: Pues mira, nosotros, como te acabo de decir, lo que queremos es crear un espacio donde cada persona pueda pararse, qué importante es pararse en esta sociedad que vamos siempre corre que te corre, mirarse, porque nos miramos hacia afuera, pero ¿quién se mira hacia adentro? ¿Qué es lo que quiero? ¿Qué es lo que siento? Lo que quiero yo, no lo que quieren los demás. Descubrir nuevas posibilidades y tomar decisiones y elegir de forma más consciente sobre tu vida. Nosotros ahora mismo tenemos un viaje, Alberto. Hemos creado desde la Asociación Fénix de Luz un viaje que se llama Elegirte. Porque te voy a hacer una pregunta. ¿Quién es la persona más importante de tu vida?
0: Nosotros hemos de cuidarnos, de querernos, de respetarnos y a partir de ahí eso fluirá y se reflejará, entiendo, en el...
3: Ahí está.
0: ¿Quién tenemos enfrente?
3: Pero tanto tú como yo sabemos que nosotros somos la persona más importante de nuestra vida. Pero yo he hecho esta pregunta a más personas y me dicen mis hijos, mi padre, mi madre, mi pareja. Como cuando en los aviones te dicen, primero ponte la mascarilla a ti si pasa algo y luego se la pones a los niños, pues esto es lo mismo, porque si a ti te pasa algo tú no puedes atender a otra persona. Tú primero para estar atendiendo, ofreciendo, inspirando, apoyando y ayudando a otra persona, primero tienes que conectar contigo y con tu corazón y tú desde ahí, desde ese amor tuyo, ese amor propio, tú poder reflejar y compartir con la otra persona. Te cuento un poquito nuestro viaje, si quieres.
0: Claro, por supuesto, ese viaje experiencial, elígete. Y haces mucho hincapié en las dos últimas letras, en el T.
3: El T, el T, qué importante es. Pues mira, nuestro viaje comienza aquí. ¡Qué maravilla! Comienza en Segovia, comienza en el Ayuntamiento de Palazuelos de Eresma, que como he dicho antes, siempre nos han apoyado, son los patrocinadores oficiales de nuestra primer experiencia inmersiva en sonoterapia. Y muchos diréis que es sonoterapia, la palabra lo dice, terapia a través del sonido. A través de diferentes instrumentos musicales, la vibración que se produce hace al cuerpo pararse, escucharse e integrar ese sonido. Tenemos la gran suerte de contar con un facilitador internacional que viene para apoyar a la Asociación Fénix de Luz. Es una persona que es un facilitador intencional, por lo que os acabo de decir, porque hace parar, hace escuchar a través de movimiento consciente, a través de respiración y a través de toda la vibración del sonido. Comunicaros. ¿Qué día es? Cuéntanos, Alberto.
0: Sí, yo lo tengo aquí, es el día 18. Lo que te quería preguntar precisamente, que nos dijeses de qué manera formar parte de ese grupo. Es un aforo limitado de ese grupo para participar en este viaje, en ese viaje experiencial.
3: Pues tenemos un aforo limitado porque lo hacemos en el Centro Social de Palazuelos de Eresma. Solamente caben 75 personas. Lo volveremos a repetir por diferentes pueblos, porque de momento el primer proyecto es Palazuelos, pero luego iremos a La Granja, iremos a Torrecaballeros, a toda Segovia. Cuando acabemos con Segovia, iremos a otras ciudades de Castilla y León. De hecho, tenemos ya contactos en el gobierno de Cantabria, porque la asociación está inscrita a nivel nacional, que el año pasado estábamos ahí en ello y no sabíamos, al final la hemos inscrito a nivel nacional. ¿Y cómo pueden las personas? Pues mira, a través de nuestra página web, www.asociacionfenixdeluz.com, hay un apartado que tienen la opción de entrar en el programa Experiencia Inmersiva, el IGT, que es Sonoterapia en Palazuelos, que es la E, que es la primera parada de este gran viaje, que es lo que quería decirte. Porque para poder hacer algo en la vida muchas veces hay que pararse y hay que escucharse. Va a ser una experiencia para ti, para dedicarte tiempo a ti, de 11 a 13 horas, domingo 18 de octubre. Porque ¿cuántas veces dedicamos tiempo a los demás y no nos dedicamos tiempo a nosotros mismos?
0: Pues entramos en esa página web, www.fenixdeluz.es.
3: www.asociacionfenixdeluz.com, a través de nuestras redes sociales, Instagram, @fenix.luz, a través de mi teléfono 635-513143, y lo pondremos en los estados de WhatsApp, en todas las redes sociales, en los medios de comunicación que nos están apoyando. Vosotros lo pondréis en todos vuestros sitios. Y en principio tenemos esa parada importante. Hay las personas para realizar esta actividad. Tienen que llevar una colchoneta, tienen que llevar ropa cómoda, un poquitito de agua, muchísimas ganas de estar con ellos mismos. Si quieren un cuaderno y un bolígrafo, porque luego se despiertan muchos pensamientos, sentimientos, sensaciones, emociones, y en ese momento es importante, después de la actividad, apuntarlo. Y a lo mejor incluso hasta después de 3 o 4 días, porque después de la actividad dice, pues a mí no me ha pasado nada, como que no he sentido, pero como que se queda ahí. Y me gustaría contarte un poco, si me lo permites, el viaje Elígete.
0: Sí, porque hablamos de que esto es el despegue, digamos. Es
3: claro.
0: Una primera parada, pero tenemos mucho por delante que podremos seguir hablando. Pero sí, plantéanos todo ese recorrido. ¿Cómo vas?
3: Pues mira, el siguiente recorrido es la L de liberar. Porque es muy importante cuando uno tiene alguna situación, alguna emoción atrapada, muy importante liberar esas emociones. Nosotros haremos una experiencia inmersiva con el movimiento y con el baile. Ya os iremos informando. Todo va a ser en el Centro Social del Ayuntamiento de Palacios de Eresma.
0: La misma ubicación.
3: La misma ubicación, el mismo patrocinio, diferentes fechas que os iremos informando. La tercera etapa es elegir, porque como os he dicho antes, tú primero tienes que elegirte a ti y tú puedes elegir lo que tú quieres, aprender a poner límites, saber decir que no y que no te sientas culpable. Qué importante eso, ¿verdad, Alberto? La cuarta etapa es gestionar. Gestionar esa emoción, porque la rabia, el miedo, la tristeza son emociones, pero ni positivas ni negativas. Simplemente, pues hay que saber gestionarlas. La quinta etapa es integrar y cuidarme, y con ello construir una nueva identidad, porque no una persona tiene que estar realmente no bien y realmente pasar una situación como la que pasé yo o la que pasaron mis compañeras y muchas personas que ya son socias de la Asociación Fénix de Luz, que a día de hoy te puedo decir que tenemos 52
0: socios. 52
3: socios
0: ya.
3: Increíble, increíble que las personas quieran colaborar, quieran dedicarse ese ratito. Y la sexta etapa es renacer con propósito. Renacer como nuestro gran logo, el Fénix. Renace desde las cenizas, no porque le ha pasado situaciones que para ellos en ese momento no han sido buenas en su vida, se han quedado ahí atrapados, sino que han cogido el vuelo y han renacido con un propósito diferente. Y el gran propósito de este gran viaje es que las personas que hagan el viaje, el IGT, puedan luego ser ejemplo, modelo y ayudar, inspirar y apoyar a otras personas. Y la T, por supuesto, es tratarte con amor.
0: Pues es el inicio de un gran viaje que espero que nos vayas contando etapa a etapa. Mira, estamos precisamente en un viernes en el que se viaja porque es puente, así que hemos hecho bien en pedirte que vengas a contarnos el inicio de ese viaje, la primera cita el día 18 y sobre todo la primera cita, entrar en vuestra página web para tener todos los datos, conoceros y aumentar esa cifra de 52 miembros, ir aumentando poquito a poco personas que os necesitan y vosotras les necesitáis para buscar esos espacios seguros. Inmaculada de Raed, muchísimas gracias.
3: Muchísimas gracias a ti. Me gustaría lanzar ahora para que todas las personas que lo están escuchando y sientan algo dentro de ellas, hemos lanzado una campaña de lanzamiento para que las personas, no porque tengan, digamos, más o menos capacidad económica, puedan estar dentro de la asociación. Va a haber un mesecito donde se van a poder inscribir de forma gratuita a nuestra asociación. Simplemente o a través de QRs o a través de entrar en la web, que también lo pueden ver. Y seguiremos hablando porque uno de los proyectos que tenemos se llama Fénix en los pueblos. De hecho, quería comentarte que vamos a participar en el quinto Congreso de Educación Emocional que se va a realizar en Laguna de Duero, en Valladolid. Vamos a llevar nuestro stand allí y vamos a participar también en la IMPA Social Cup, que también es para proyectos nuevos, asociaciones, para conectar herramientas de desarrollo personal que antes me has preguntado, por ejemplo, programación neurolingüística, reprogramación mental, método Silva, reprogramaciones de creencias, sanación energética, biodanza, yoga, sonoterapia, constelaciones. Muchísimas personas nos están queriendo ayudar y apoyar a la asociación y por supuesto nosotros vamos a contar con toda la gente. Y decir eso, que si hay alguien que también siente que quiere colaborar, ahora mismo estamos buscando una persona, por ejemplo, que quiera decir, venga, os he hecho una manita, llevamos las redes sociales, os ayudo a hacer esto. Nosotros, todo tipo de personas, voluntarias, patrocinadores, colaboradores, decir que bueno, pues que también el Banco de Santander también nos ha echado una mano. Tenemos colaboradores locales, que no se me olvide, por favor, Jabones Lujo, que siempre está con nosotros, en
0: Alberto,
3: este caso, sí, María Álvarez, peluquería, también con nosotros. Y en Segovia tenemos Elle Spring, que nos ha hecho unas camisetas súper chulas.
0: Ya te veo, ya, súper chulas.
3: Con el nuevo logo y la impresión súper bonita, Tántalos también. Y realmente, pues eso, todos los medios de comunicación. Así que muchísimas gracias por este espacio tan bonito.
0: Gracias a ti por el esfuerzo y estamos a vuestra disposición. Seguiremos hablando porque esto no ha hecho más que comenzar y habéis comenzado con muchísima fuerza. Muchas gracias, Inmaculada.
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1: 10 minutos sobre las 11, vaya mañana que llevamos intensa, ¿eh? No hemos parado y no paramos, desde luego que sí, porque no solo hablamos aquí, delante del micrófono, es que hablamos también detrás, en los tiempos en los que ustedes están escuchando nuestra publicidad o nuestros momentos de buena música, también para ir desengrasando un poquito de la actualidad, que es intensa, esa actualidad que recogemos en papel prensa en el Día de Segovia y también en el digital, el diasegovia.es, en la aplicación, nuestros compañeros y compañeras de la redacción del Día de Segovia nos tienen al tanto con novedades que vamos a comentar en el ejemplar del viernes 9 de octubre y también con lo que se va actualizando a lo largo de la mañana. Y vamos a empezar a saludar ya, mientras que yo coloco por aquí algún micrófono que tenía cerrado y que nos va a hacer falta, para saludar a Nacho Sáez. ¿Cómo estás, Nacho?
2: Hola, buenos días, Alberto.
1: Bienvenido, muchísimas gracias por acompañarnos. Está con nosotros también Sandra Segovia, buenos días.
3: Buenos días.
1: Y nos acompaña Marcelo Galindo. Buenos días, Marcelo.
4: ¿Qué tal? Buenos días.
1: Encantado de recibiros en nombre de toda la redacción. Nos faltan los compañeros, Gonzalo Ayuso, nos falta Rosa Blanco y nuestro director, Juanjo Fernández. Veo en portada, lo decía yo esta mañana, cómo no, San Frutos, la mirada de San Frutos y una sonrisa, una referencia a esto, porque ayer se presentó la programación y os quería preguntar si, no sé si es muy comprometido, os lo decía esta mañana Patricia, ¿os gusta el cartel? Todos los años hacemos esta pregunta y no sé si os pongo en un brete. ¿Qué os parece?
4: Yo sí que, a mí sí que me gusta, sí. Y yo es que soy muy pro Mariano Calabrias,
1: sí.
4: Entonces pues la verdad es que me gusta, además es que normalmente Mariano lo que hace es humanizar mucho las imágenes que representa. Lo hace normalmente su obra y ahora en este caso le da a San Frutos una imagen muy, muy cercana. Muy de que te le, casi te le puedes encontrar por la calle, da la impresión.
1: Sí, la verdad es que sí, esa mirada serena, decíamos esta mañana, y no sé si es bozando una sonrisa o a mí me lo parece, pero sí es verdad que engancha. Más allá de que nos guste la obra o no, yo siempre es verdad que se establece un poco debate, ¿no? ¿Es el cartel adecuado? Es el... ¿Qué te parece, Nacho, este cartel de San Frutos?
2: Bien, sí, también me gusta. La paloma, ¿no? Que
1: hizo referencia ayer el concejal precisamente a esa paloma, esa representación, ¿no?
2: Yo no soy muy defensor de las palomas, que da mucha
1: pero en este caso cambia, ¿no?
2: Pero bueno, en este caso está bien. Yo creo que bueno, pues es un cartel, como dice Marcelo, que humaniza un poco la figura de San Frutos y bueno, pues quizás diferente a lo que ya estamos acostumbrados, ¿no? En este tipo de carteles que ya es más diseños gráficos y demás.
1: Sí.
2: Y bueno, pues
1: vuelve pintura, casi a la artesanía, sí. A la mano, ¿no? Al pincel, al óleo. Eso es lo que representa. Te pregunto también a ti, Sandra, ¿qué te parece el cartel? Esa mirada serena de San Frutos.
3: A ver, yo considero que es bonito, pero sí que es verdad que, por ejemplo, a mí me gustó más el del año pasado, que salían los pajaritos también, tenía ese toque de color, ¿no? Pero sí es cierto que es bonito, es realista, como decía Marcelo, y la verdad que a ver, me parece también un trabajo considerable, pues eso, que al final es una pintura y bueno, pues como decía Nacho, es diferente a lo que solemos ver ahora, que casi todo está hecho de manera digital, ¿no?
1: Pues ahí está, esa representación, tienen toda la programación en el interior, en páginas interiores, una programación que se presentó ayer con el concierto del nuevo Mestre de Juglaría en la tarde del sábado, unas horas antes del prodigioso Paso de la Hoja. Vamos con San Lázaro, el equipo de investigación de San Lázaro se harta, así es imposible. Volvemos con retrasos en esos pagos, Nacho, porque han recibido ahora parte del dinero de 2025.
2: Eso es, el gobierno municipal del Partido Popular en el Ayuntamiento de Segovia aprobó ayer la justificación y el pago del 40% de una subvención nominativa a la Universidad Complutense de Madrid, correspondiente al proyecto arqueológico del yacimiento del Abrigo de San Lázaro en la campaña de 2025, y por lo que procederá a abonar la cantidad pendiente, que son 19.250 euros. La aportación municipal asciende en total a 35.000 euros, pero está pendiente todavía la firma del convenio de este año 2026, a pesar de que la campaña Segovia se realiza en verano, concretamente en el mes de julio. Y bueno, pues el arqueólogo David Álvaro se pregunta si el ayuntamiento podrá firmar el convenio de colaboración de 2026 antes del cierre económico de este ejercicio. Y bueno, pues se queja de que pues así es muy difícil hacer una planificación de los proyectos que tienen en marcha y de sus necesidades para poder investigar y poder seguir avanzando en el conocimiento de estos yacimientos arqueológicos. Con lo cual, bueno, pues un toque de atención al ayuntamiento por parte del equipo del Abrigo de San Lázaro, que la verdad es que realizan una labor encomiable.
1: Bueno, pues el titular de portada ahí está, la imagen de portada, esos semáforos que parpadean de momento, pero 11 de ellos que tendrán que dejar de parpadear, de ser esa intermitencia que a partir del 1 de octubre deberían estar ya en marcha. Y bueno, pues supongo que en los próximos días se solucionará. Estamos ante un informe ahora de la Policía Municipal, ¿no?, de las necesidades que hay con esos semáforos.
2: Sí, hay un informe de la Policía Local que propone medidas concretas en 11 semáforos de la ciudad, o en grupos semafóricos, que todavía no han concretado en qué se traducen, pero que se deben a la aplicación de la nueva normativa de la Dirección General de Tráfico. El principal cambio en los semáforos introducido por la DGT es la eliminación de la coincidencia entre la luz ámbar intermitente para vehículos y el verde para peatones. Esta medida, que está regulada mediante el Real Decreto 518-2026, entró en vigor el pasado día 1 con el objetivo fundamental de proteger a los usuarios más vulnerables y evitar atropellos. Los semáforos incluidos en la propuesta que ha hecho la policía local son los de los cruces de la calle París con la avenida de Juan Carlos I en el barrio de San José, el cruce de la calle del Roble con Ezequiel González junto a los jardinillos de San Roque, Ezequiel González con carretera de Madrona, vía Roma con Jerónimo de Aliaga, calles Laúz y Riaza con vía Roma con calle Anselmo Carretera, vía Roma con carretera de Tres Casas, vía Roma con calle de las Nieves, avenida de Padre Claret con calle del Prado, Padre Claret con inicio del acueducto y Coronel Resache, donde se encuentra el antiguo kiosco.
1: Todos los datos detallados en el ejemplar de hoy, ya saben, gratuitamente lo pueden recoger en cualquiera de los dispensadores de la capital y la provincia del día de Segovia. Volveremos a carretera ahora contigo en un instante para hablar del famoso peaje, que seguro que va a estar en la campaña y así lo marcas en la información. Pero antes quería hablar del encuentro de ayer de Asaja. Marcelo, estuviste pendiente de ello, las conclusiones, reflexiones que se trasladan a partir de ahí, las necesidades. Parece que todos estamos planteando ya, poniendo la vista en lo que vendrá en el nuevo gobierno y, por tanto, tener bien actualizadas todas esas necesidades.
4: Uh-huh. Efectivamente, ayer Asaja Segovia tenía su asamblea general, contó con invitados de excepción como el presidente de Asaja Castilla y León, don Aciano Dujo, y el consejero de Agricultura. Y la verdad es que la presencia del consejero suscitó la reivindicación inmediata por parte de la organización agraria para demandar más ayudas para el cereal. Don Aciano Dujo hablaba de que había sido una campaña catastrófica este año y que las ayudas que la Junta de Castilla y León tiene pues para la sementera y para todo lo relacionado con el cereal son inferiores sensiblemente a las que ofrece el gobierno central. Habló incluso de que son una miseria, ya las definió el propio Dujo. La organización agraria lo que pide es que la Junta haga un esfuerzo económico, presupuestario, y que dote más fondos de ayuda para sacar de esa situación a la sociedad cerealista, que está sufriendo una campaña pues por lo climatológico bastante dura, a la que hay que sumar pues el elevado coste del precio del gasóleo y del transporte, que hace que producir en este momento cereal pues para los agricultores salga a pérdidas, lo cual pues pone en una situación muy difícil al sector, que se plantea incluso pues dejar de producir en la medida que lo está haciendo ahora. Entonces desde el gobierno regional, el consejero Joaquín Antonio Pino pues habló de que, bueno, de que se están estudiando las medidas a adoptar, de que se van a plantear un nuevo esfuerzo económico si fuera necesario para intentar ampliar esas cantidades de ayudas si las disponibilidades económicas y presupuestarias de la Junta lo permiten. También habló que se habían hecho esfuerzo en cuanto a la flexibilización de las exigencias ambientales vinculadas a las siembras, de alguna manera que los agricultores puedan no poder llevar acá adelante otro tipo de cultivos que ahora las exigencias medioambientales limitan, pues esa flexibilización va a permitir de alguna manera tener un poco de manga ancha a la hora de plantearse otro tipo de cultivos con los que diversificar la producción. En fin, un sector del campo atraviesa un difícil momento. Asaja anuncia movilizaciones también coincidiendo en esta, con esta etapa preelectoral. Y bueno, se avecina unas semanas de mucha tensión.
1: Ese otoño caliente que nos gusta tanto utilizar aquí en los medios de comunicación cuando hablamos de ello. Por cierto, el próximo martes estará con nosotros César Monja, el presidente de Asaja aquí en Segovia. Hablaremos de todo ello, de lo que está por llegar. Sandra, quería hablar contigo de fiestas, de las fiestas de San Cris, como ponéis aquí, San Cristóbal de Segovia, que comienza hoy, pero antes... referencia a una noticia que acabáis de publicar en el digital. Nos situamos en Ortigosa de Pestaño, un acto simbólico el próximo domingo.
3: Esto es, la asociación de SOS Salvemos la Estación de Ortigosa del Pestaño ha anunciado esta misma mañana pues que tendrá lugar una movilización este domingo a las 12 después de que Adif haya vuelto a plantear la demolición del edificio de la estación por la que tanto habían luchado los vecinos. La convocatoria llega después de que representantes de Adif visitaran recientemente el edificio junto a miembros del Ayuntamiento de Ortigosa del Pestaño para comprobar su estado. Y según la información publicada por tanto por otros medios como por el propio Ayuntamiento y la estación a través de sus redes sociales, pues la entidad ferroviaria habría trasladado que el derribo seguirá adelante si no se concreta una alternativa para recuperar esta infraestructura. La asociación ha dicho que existen propuestas privadas para comprar el edificio, pero mientras tanto pues hay que tener en cuenta que también la estación figura desde finales del año 2024 en la lista roja del patrimonio de España Nostra, y el caso también llegaba al ámbito judicial y la Audiencia Provincial de Segovia ordenó continuar con la investigación relacionada con el inmueble. Entonces, por el momento se conoce que habrá una manifestación el domingo frente, que no es ni la primera ni esperemos que la última, y convocan a no solo a los vecinos sino también a todos aquellos interesados por el patrimonio, incluso visitantes, para luchar por esta causa.
1: La verdad es que desde hace bastante tiempo venimos hablando con ellos precisamente de este asunto y otro punto más de presión, a ver si lo consiguen. Les echaremos también una mano desde los medios de comunicación. Vámonos a la carretera, Nacho. Lo que vuelve a estar en titulares es el peaje que sufrimos y que cada vez es más caro, que no está nada mal ya, el precio, y que sigue ahí. Veremos a ver qué ocurre. Una legislatura, la que está por venir, en el que se abordará o no se abordará el hecho que la campaña seguro que va a estar este tema, ¿verdad?
2: Seguro que sí, porque el horizonte es 2029, que es cuando acaba la concesión actual a la empresa adjudicataria de la explotación de las autopistas AP6, AP61 y AP51. En 2029 acaba la concesión y está por ver si el gobierno central lleva a cabo una nueva licitación, prorroga esa concesión o liberaliza esas autopistas. El Ministerio de Transportes y Movilidad Sostenible está realizando un estudio informativo de las actuaciones a llevar a cabo antes de tomar una decisión, que es lo último que ha dicho el ministro de Transportes, Óscar Puente, y veremos lo que ocurre, pero está claro que el nuevo gobierno que salga de las elecciones del próximo 29 de noviembre va a tener que afrontar este asunto, que es muy importante para la provincia de Segovia, como todo el mundo sabe, porque la localidad de San Rafael está partida en dos por la carretera nacional 6, que soporta un tránsito de vehículos diario de más de 12.000 vehículos y con los consiguientes riesgos para la seguridad vial que ello conlleva, y para toda la provincia de Segovia el levantamiento del peaje es muy importante. importante porque, bueno, pues los empresarios, por ejemplo, están convencidos de que sin el peaje podrían venir muchos más proyectos industriales a la provincia de Segovia, que actualmente no llegan por los costes que supone la presencia del peaje.
1: Pues esperemos que sea una de esas buenas noticias que podamos contar en los próximos años. Veremos a ver cómo se desarrolla y pendientes estaremos en los próximos días también de las reacciones desde esa plataforma de solución travesía de San Rafael, tan activa como siempre en busca de esa solución. Vamos a terminar con feriaje, si os parece, Marcelo, porque ya tenemos fecha, ¿no? Para
4: pues sí,
1: feriaje, próxima
4: efectivamente,
1: semana.
4: Efectivamente, la próxima semana, el 17 de octubre, los jóvenes empresarios sacarán a la calle su oferta con cerca de 20 negocios que tendrá lugar en la Plaza Mayor. Y bueno, es una oportunidad de hacer visible pues el trabajo de la Asociación de Jóvenes Empresarios, como ayer se definían en la rueda de prensa, los hijos de la FES.
1: Qué bueno.
4: Y dar a conocer pues esa oferta de emprendimiento que ofrecen esas empresas pues vinculadas a esta asociación. La feria se va a complementar con actividades lúdicas, talleres infantiles, degustaciones de productos. Va a ser una buena oportunidad, sin duda, para conocer un poco el trabajo de esta asociación emergente que lleva poco tiempo funcionando, pero que ya ha conseguido hacerse un hueco, sobre todo para hacer visible, insisto, la importancia del emprendimiento joven y de la búsqueda de oportunidades de no solamente de empleo, sino de apertura de nuevos negocios y nuevas empresas en la provincia.
1: Pues ahí está esa cita importantísima con los hijos de la FES. Bueno, muchísimas gracias, Marcelo. Gracias, Nacho Sáez, y gracias, Sandra,
3: gracias,
1: Segovia.
3: Alberto.
1: Ya saben, el Día de Segovia, de lunes a viernes, de forma gratuita, en cualquiera de los 110 dispensadores que hay por la capital y la provincia. La prensa de siempre, pero también la pueden seguir en la versión actualizada minuto a minuto, y por eso les dejamos ya a nuestros compañeros que se marchen para allá, actualizan toda la información en el día segovia.es, o es muy cómodo, si lo tienen, yo lo llevo en mi pantalla del teléfono, la aplicación, rápidamente ahí tienen toda la información, les ponemos al día. Nosotros seguimos, vamos a echar un vistazo a las emociones, lo vamos a hacer con Alberto Valverde, nuestro querido Alberto Imperfecto. ¿Cómo gestionamos nuestras emociones con el cambio de estación? ¿Han variado ustedes su forma de ser, de actuar con el otoño? ¿Sí, Sandra? ¿Has
3: sí.
1: cambiado?
3: Sí, pues el frío a mí no me viene bien, Alberto.
1: Pues nada, vamos a escuchar a Alberto Valverde en un instante, estará por aquí con nosotros. Seguimos adelante en directo 90.4 de la frecuencia modulada.
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0: 11 y 33 minutos. Decía yo antes que ha sido una mañana intensa, pues vamos a aprovechar este momento. En esta recta final del programa tenemos dos citas imprescindibles todos los viernes y aquí está la primera de ellas, es nuestra cita con nuestras emociones. Recibimos a Alberto Valverde, Alberto Imperfecto. Buenos días, Alberto, bienvenido.
1: Muy buenos días, Alberto.
0: ¿Qué tal? Un placer, como siempre, recibirte, porque además estamos hoy en un día en el que ya hemos empezado a hablar de frío. Y hace un momentito una compañera, Sandra, del periódico El Día de Segovia, me decía, yo con el frío lo llevo fatal, es que cambia hasta mi forma de ser. Ajá. Es verdad que nos afecta no tanto la temperatura como el cambio de estación. Tanto cambian nuestros ritmos que cambian nuestras emociones.
1: Nos afecta y más de lo que creemos. Pues incluso afecta a nuestro cerebro. De hecho, hoy te voy a traer, o te traigo, cuatro cosas muy principales con las que la gente va a empatizar mucho y que va a entender muy bien por qué cambiamos tanto de, sobre todo de verano a invierno, o sea, a otoño,
0: ¿sabes? Pero ¿son cambios como las estaciones progresivos o nuestro cerebro cuando nos marcan una fecha? Tal día entra el 24, entra el otoño, ahí ya empezamos a cambiar.
1: No, es progresivo. De hecho, por ejemplo, depende mucho de cuánto pronto, ¿vale? Entre el frío o entre más las lluvias o entre esa época del año donde ya empezamos a sacar el abrigo. Ajá. Que lleva un año unos meses escondido. Entonces, empezamos a cambiar, por ejemplo. Una de las cosas más relevantes es el tema de las horas de luz. Ajá. La luz solar genera en nosotros vitamina D, que eso nos hace estar más activos, más dinámicos, con más energía. Regula serotonina. La serotonina es una hormona, se la llama mucho de la felicidad o del amor y tal, pero bueno, es una neurohormona, o más una hormona, porque el 95% se genera en el estómago. Por eso es tan importante lo que comemos y lo que dejamos de comer, ¿vale? Para nuestro estado de ánimo y salud mental. Y regula, las horas de luz afectan a cómo se regula esa parte de la serotonina. Y luego pasa otra cosa también. Dentro de las horas de luz, date cuenta que cuanto más luz hay, por ejemplo, ¿qué pasa en primavera o en verano? Cuanto más tarda la noche en llegar, estamos más enérgicos, más, ¿no? Más activos.
0: Con ganas de relacionarnos, saliendo, charlando en la calle.
1: Eso es, con ganas de salir, con ganas de hacer cosas, de pasear y demás. Empieza a entrar un poco ya el frío y ocurre una cosa, a mí me afecta, ¿eh? A mí estos cambios de tiempo así como muy bruscos me tardo un poco en adaptarme. ¿Qué ocurre? Afuera hace, a lo mejor, hoy por la mañana creo que hacía 4 grados, a las 9,
0: sí, grados, así. Cuando he llegado yo por aquí a las 8 de la mañana, ha sido el primer día que he dicho en antena, hoy hace frío, ¿eh? Arriesgo que me digáis que soy un blando y que lo que es fresco, como decís aquí en Segovia, pero hacía frío esta mañana.
1: Hacía frío, o sea, era día de invierno, de abrigo.
0: Sí, sí,
1: o sea,
0: sí.
1: De abrigo,
0: sí.
1: De sacar el abrigo y ya está. Alguno vamos ahí todavía con la chaquetita fina, pero hace de abrigo. Ocurre una cosa. En la calle hace 4 grados, pero tú en casa sigues en pantalón corto, camiseta corta, porque todavía sí, la temperatura
0: es cierto,
1: de casa.
0: Sí, efectivamente.
1: ¿Qué ocurre? Sales de casa y a veces no vas, a lo mejor, con el abrigo suficiente, con vestido suficiente, frío. El frío ya te hace estar incómodo, te baja defensas, te pones más enfermo, caemos en estos cambios de tiempo. Generalmente ahora es cuando la gente empieza a caer más en gripe, constipados y demás. ¿Por qué? Porque estamos en una fase de que no sabemos muy bien si toca jersey, toca abrigo, toca chaquetita fina, este tipo de cosas, ¿no? Esto, claro, al salir y haber frío, nos da pereza salir también a la calle, a dar paseos, con lo cual reducimos nuestra exposición ¿a qué? A la luz solar. Nos exponemos o reducimos también esa exposición a la vitamina D, que aunque esté nublado, también la recibimos. Otra de las cosas es la melatonina. Mucha de la gente empatizará con esto porque la tomará para dormir.
0: Sí.
1: La melatonina, la gente tiene que saber que es una hormona que se genera de manera natural. Se genera en la glándula pineal dentro de nuestro cerebro y juega, o sea, está sincronizada, por así decirlo, con esas horas de luz. Cuanto antes anochece, más se modifica esa parte, esa generación de melatonina. Con lo cual, las personas muy sensibles a esto, esto depende mucho de cada persona, ¿eh? Pero hay personas muy sensibles a esto que ya después de las 6 de la tarde o así empiezan a estar muy cansados. Sin mucha energía, sin ganas de hacer cosas, porque empieza a generarse, empieza a modularse esas hormonas que son químicas, por así decirlo, y que se generan en nuestro cuerpo y nos hacen estar más cansados. Importante aquí, esto no solo para ahora en otoño, para el resto del año.
0: Para cualquier cambio de estación.
1: Para cualquier día. Para cualquier día. Es que esto, soy muy pesado en esto. Para cualquier día. El tema de la melatonina, porque hay mucha gente cada vez, en mis formaciones, en las empresas y demás, cada vez la gente está durmiendo peor, hace uso de pastillas para dormir. Cuando son naturales, no me preocupa tanto. Cuando son medicamentos ansiolíticos, benzodiazepinas, que es que nos acostumbramos a tomarlas, ahí me empieza a preocupar porque estamos dependiendo de algo y no dejamos que eso, que la melatonina se genere de manera natural o que descansemos de manera natural. Hacia las 9, 8, 9, 9 y media, depende, tendríamos que empezar a dejar de usar tanto el móvil. Tendríamos que no exponernos tanto a las luces blancas, por ejemplo, generales, las que están en las oficinas y demás, porque eso lo que hace es cortar o inhibir la generación de melatonina. Con lo cual, cuando más tiempo pasamos con el móvil, más exponemos a pantallas o a luces blancas, lo que hacemos es que no se genera esa hormona, nos cuesta más dormir, no descansamos de manera profunda, aunque el relojito nos haya dicho que hayamos dormido 8 horas.
0: Pero fíjate qué sorprendente es que tenemos todos los factores para no dormir en condiciones muy cercanas a nosotros, buscamos la rápida solución en una pastilla, cuando podríamos solucionarlo de una manera más sencilla, ¿no? Eliminando ciertas cosas o haciendo ciertas prácticas que son sencillas también.
1: Cambiando, yo hablo mucho de los microhábitos, de cambiar ciertos microhábitos para que nuestro cuerpo se vaya adaptando. Es decir, la opción rápida y fácil y eficaz es la pastilla, claro. La opción mejor para tu cuerpo, para ti, para el futuro, no. Pero absolutamente no. Estamos enganchados, mucha gente está muy enganchada a esa solución fácil. Pero cambiando ciertas cositas puede funcionar. Y sí, vamos, funciona. De hecho, cambia nuestro cerebro y se adapta y nos vamos adaptando.
0: Claro, fíjate, hablas de esas sensaciones que tenemos que nos impiden, por ejemplo, dormir, como el ejemplo que acabas de poner. Pero entiendo que todo esto se refleja también, y muchas veces somos conscientes de ellos, en nuestro humor, digamos. Claro. En cómo actuamos con los demás.
1: Claro. Mira, ahí, justo en cómo actuamos como los demás. El hecho del cambio de estación y que empiece a hacer más frío, que empiece a haber menos horas de luz, nos hace también que nos relacionemos menos. Quedamos menos con las personas, tendemos a hacer menos planes. Está lloviendo, hace frío, hace viento, lo que sea. Hacemos menos planes. Con lo cual, perdemos una parte muy importante también a la hora de generación, por ejemplo, de oxitocina, ¿vale? Todo lo que sea contacto social, abrazos, risas, eso genera oxitocina. Con lo cual, dejamos de exponernos a la luz solar, dejamos de relacionarnos con las personas, dejamos de generar la melatonina o adaptarnos a esa generación de melatonina a su tiempo, porque varía de manera natural. Con lo cual, ¿qué me pasa a mí? Que cambie mi estado de ánimo. Me vuelvo un poco más apático, me vuelvo un poco más perezoso, me quedo un poco más sin energía. Todo esto ocurre de manera natural. ¿Se puede paliar, se puede revertir o se puede más o menos gestionar? Sobre todo, el no hacer pereza en el seguir, por ejemplo, saliendo al exterior para que nos dé la luz solar, para que seguir caminando nuestros 20 minutos, 15 minutos, 20 minutos. ¿Por qué? Aparte de recibir luz solar, aparte de recibir vitamina D, lo que estamos haciendo también es generar endorfinas, dopamina, que eso hace que nuestro estado de ánimo siga activo, siga.
0: Y entiendo que si nos forzamos en eso, conseguiremos, cuando llegue un nuevo cambio de estación, que sea la primavera, estar mejor preparados. Porque si ahora cambiamos radicalmente, dejamos de salir, salimos menos relaciones, luego nos costará más adaptarnos a los nuevos ritmos.
1: ¿A la primavera dices?
0: Por ejemplo.
1: Nos cuesta menos generalmente cuando vamos de mejor a peor, decirlo de alguna manera, nos cuesta más que si fuéramos cuando vamos de peor a mejor, de invierno a primavera. ¿Por qué? Invierno, oscurece a las 6 de la tarde, todo suelo muy apático. A veces hay veces que dices, pero bueno, ¿a dónde voy yo? A las 6 de la tarde, si ya están las farolas encendidas y
0: así
1: todo.
0: Así que nos tenemos que forzar un poquito en continuar la actividad.
1: Sí, tenemos que forzarnos un poco y tenemos que saber que esto pasa. Y ojo, porque mucha gente, claro, me dice, es que llevo una semana muy cansado, es que no sé qué, es que no tengo ganas, es que tal y cual. Ojo, es normal. Acéptalo como algo normal. Ahí interviene mucho la parte que hablamos muchas veces y que yo hago mucho hincapié en la inteligencia emocional, de me conozco, cómo funciono yo biológicamente, qué me afecta a mí, Alberto Valverde, a ti, Alberto Guerrero, uh-huh. cómo nos afecta a cada uno nuestras cosas, a alguno le gustará más el frío, a otro no. O sea, identificar qué nos afecta o qué nos deja de afectar a cada uno para decir, bueno, esto me pasa, yo sé, por ejemplo, que en los cambios de estación y, por ejemplo, en el cambio de hora...
0: Que viene pronto, que va a llegar pronto.
1: Que va a ser pronto. Ahora mismo, en este cambio de hora, en este de otoño, yo paso 3 días atontado.
0: Claro.
1: Yo estoy 3 días como desubicado. Me cambia mis ritmos. Hay una cosa que no he dicho, simplemente lo digo para que la gente entienda que a nivel cerebral ocurre. La luz solar, los rayos del sol, entran en nuestro cerebro y hay una parte de nuestro cerebro que se llama hipotálamo, que es la que regula los ritmos circadianos, respiración, digestión también, como esas partes un poco más cíclicas, cambia, ¿vale? Varía.

0: que nos adaptemos mucho mejor.
1: Y pienso, por lo que nos dices, que cuanto más nos conozcamos en esas reacciones, no lo llevaremos al campo de las patologías, es decir, no pensaremos que estamos enfermos, que nos está pasando algo, claro. Sino si somos conscientes de que está afectando ese cambio, será más interesante para nosotros.
0: Será sobre todo más productivo y más constructivo porque efectivamente vamos a saber que esto es normal, que es algo que nos pasa habitualmente y que, oye, tenemos que gestionarlo de la mejor manera posible y ya está.
1: Pues siempre es bueno saber gestionar nuestras emociones y tú nos lo cuentas aquí cada 15 días. Yo esta mañana también comentaba que esta noche he dormido muy bien porque ha sido la primera noche que me he tapado. Y sentir algo así encima me ha hecho dormir. No suelo dormir bien y he dormido realmente bien. Entonces, como sé que me pasa, no me preocupa porque... Pero es verdad que hemos pasado frío. El cambio de hora, si no recuerdo mal, llega el 25 de octubre, ese
0: hora
1: fin de semana. Así que estaremos preparados escuchándote a ti y sabiendo lo que tenemos que hacer. ¿Te quedas con el otoño, con la primavera, con el verano?
0: Soy mucho de primavera, aunque ya la primavera está un poco ahí, sí, en desuso.
1: Entramos
0: está
1: en
0: pasada de moda.
1: Sí. Así, este año casi no ha habido.
0: Está pasada de moda, pero sí, esas temperaturas un poco así templadas me gustan más que los extremos.
1: Alberto Valverde, Alberto Imperfecto en redes sociales, te podemos encontrar de esa manera por todos los sitios y te buscamos también y disfrutamos de tu música en Spotify, así que nos vemos en 15 días.
0: Ahí estamos.
1: Muchas gracias, Alberto.
0: Gracias.
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4: Once y 49 minutos, las arrobas, está aquí el cesto encima de la mesa, arrobas, y hemos añadido los tren, que también llenan mucho y abultan mucho, porque últimamente hay muchísimos, ¿no? Hay que tener cuidado al cruzar la vía, incluso, de tantos que hay. Buenos días, Álvaro, ¿cómo estás?
5: ¿Qué pasa?

0: Juan, muy buenos días.
1: Gracias por acudir a nuestra cita de los viernes para ponernos un poquito al día, aunque la actualidad pues siempre copa nuestro tiempo de radio, todos nuestros argumentos, y a veces la actualidad política también y social pues se mete en las redes sociales, claro, pero tú también nos desengrasas de vez en cuando con cosas curiosas que uno no piensa que van a rodar tanto y finalmente ahí se quedan en las redes moviéndose muchísimo. Actualidad política, por supuesto, habrá habido, ¿no? El presidente del gobierno el lunes anunciando todo esto, ¿se ha movido eso?
0: Se ha movido.
1: ¿Se ha convertido en tren? ¿Se ha convertido en meme? No sé.
0: Más que tren, pues que está a la orden del día, que en cualquier lado se habla de ello, y entre unas cosas y otras, la verdad es que Mari Carmen por un lado, la acampada, el gobierno, bueno, pues es inevitable estos días, ya no trend ni contenido meme como tal, sino bueno, pues que hay que hablar de ello.
1: Se funde la información casi, ¿no? Y directamente se encuentran, pero además habrá más cosas de las que podamos hablar.
0: Hay alguna cosa más allá de la política.
1: El viernes pasado me reí mucho con cosas que
0: contestas. Con esos comentarios que destacábamos por ahí, que oye, la verdad que siguen llamando la atención, y yo sigo siendo fan de esos comentarios muchas veces más que de las publicaciones.
1: Más allá de la publicación, sí, pues vamos con ella, venga.
0: Pues varias cosas. Yo, bueno, ya sabes que soy futbolero y muchas veces no por ser futbolero me entero de cosas de las que se está hablando en el mundo del fútbol, sino porque es que inevitablemente se habla de ello. Es algo que, aunque no me gustara, me iba a enterar. Y es que una de las cosas que llama mucho la atención, una teoría en Brasil dice que el Vinicius Real está secuestrado, que ha...
1: ¿A que han puesto a otro?
0: Que el que está ahora mismo en el Madrid no es el Vinicius
1: ¿Pero
0: Real.
1: ¿Pero por qué? ¿Porque no juega igual?
0: Porque no está jugando igual de primeras,
1: sí.
0: Y después del Mundial aparentemente se sometió a una cirugía de para el mentón, para los labios, los ojos, bueno, pues estética. Bueno, pues dicen que esa cirugía fue una excusa para dar el cambiazo y que el Vinicius que está ahora no es el Vinicius que estaba.
1: Pero bueno, es llevar muy lejos las teorías conspiratorias.
0: Pues, ¿no? Pues fíjate, para que veas las redes cómo van, cada vez más personas en Brasil están convencidas de que el que está ahora realmente es un sustituto, que el otro está secuestrado en paradero desconocido o en una vida mejor, pero que el Vinicius Real original no es el que está ahora mismo en los campos de fútbol.
1: Bueno, se están dando teorías de quién le ha podido
0: Se están dando teorías porque luego aparecen como fotos así robados de este tatuaje no es igual que el que tenía Vinicius hace... Bueno, pues te puedes imaginar en el mundo de las redes hoy en día todo lo que da de sí estas conspiraciones. Pues bueno, que sepamos que estamos atentos a ver si el bono de Vinicius recupera un poco el nivel que tenía hace unas temporadas para disipar cualquier tipo de duda.
1: O sería que ya hayan traído al bueno, por lo que sea,
0: o que ya hayan traído al nuevo.
1: A rescate a lo mejor y ya le traen, ¿no?
0: No sabemos, no se sabe, no sé hasta qué punto llegará esta teoría, pero al principio era como que lo leías entre uno o dos tuiteros, pero es que ahora realmente hay teoría en torno a...
1: Ya, pero ahora te pregunto a ti, que eres futbolero, ¿tú crees que no es él?
0: Hombre, que no es él, metafóricamente hablando, lo típico de ya no es el mismo, eso está claro, ya no es el mismo.
1: Ahora bien, si
0: literalmente no es el mismo, ya no lo sé. Porque ahí ya sí que es verdad que, bueno, lo que lleva de temporada no está siendo lo que estábamos acostumbrados.
1: O sea, algo ha cambiado en juego y algo ha cambiado físicamente.
0: Algo ha cambiado, pero ¿el qué?
1: Igual le ha sentado mal el cambio físico y por tanto juega diferente. No lo sabemos,
0: pero bueno, ahí está esa teoría de Vini. Y sin irnos mucho del fútbol, pues hablamos el otro día de un chavalín que le decía a su padre: Messi se retira de la selección. Y el chaval, con una madurez espectacular, asumió pues esa marcha. Y bueno, pues fue el último partido de Messi esta semana con la selección argentina. Y unas drones, como hemos tenido aquí en Segovia alguna vez, hicieron su espectáculo de despedida con diferentes imágenes como para recordar y para conmemorar un día como ese. Y hubo un momento concreto de este espectáculo de drones que no sé si el que puso dinero para el show o alguno de los patrocinadores de la selección puso su logo y su imagen, pues entre escenas de Messi y todo el estadio viéndolo y los drones actuando,
1: un poco de publicidad
0: Sancor Seguros, No sé, no, yo no la conocía, imagino que será algo argentino. Bueno, pues no sabemos si es lo mejor o lo peor que pudieron hacer, porque todo el mundo empezó a pitar, todo el mundo empezó a decir cómo se les ocurre en un momento como este poner ahora de repente Sancor, bueno, pero luego por otro lado dicen toda publicidad es buena, que hablen de ti mal o bien, pero que hablen. Yo no sé hasta qué punto...
1: Y en este caso se ha hablado mal, porque a nadie le pareció.
0: Mal se ha hablado.
1: Porque o sea, rompió el encanto, digamos.
0: Mal se ha hablado, rompió ese aura, rompió ese encanto del momento, rompió ese, oye, despedida de Messi, todo el mundo mirando al cielo, sí, pero... los drones, espectáculo, Sancor seguros.
1: Pero desde el punto de vista publicitario
0: desde
1: está
0: bien
1: traído.
0: Desde el punto
1: traído,
0: de vista, hombre, evidentemente, estoy hablando yo en una sección de una radio local, hablando de Sancor seguros, que será de... bueno, pues igual tiene algo bueno, claro. Pero bueno.
1: Lo están consiguiendo.
0: Y si no hubiera tenido polémica, igual había pasado desapercibido el vídeo, y a lo largo de todos estos días, por todo el mundo, no se hubiera hablado de ello, pero no ha sido el caso, ha sentado muy mal a los aficionados y estamos ahora aquí hablando de Sancor seguros.
1: Un soporte publicitario magnífico, mira, que ha llegado, ha cruzado el Atlántico.
0: Llegará, ha llegado, no sabemos si para bien o para mal, cómo habrán sido las acciones y cómo estará ahora mismo la compañía, pero oye, hablar se ha hablado de ello.
1: Bueno, publicitariamente igual hay que perfilar un poquito los momentos en los
0: igual
1: que
0: al principio el espectáculo, ¿no? Que sí, tampoco rompe nada,
1: bueno, abres pues, y cierras, patrocinio.
0: No sabemos bueno, cómo habrá resultado.
1: ¿Seguimos recorriendo con más balones o con...?
0: Seguimos recorriendo, sí, pues, sin irnos mucho del mundo del deporte, pero cambiando completamente de tercio, bueno... No voy a hacer spoilers de momento, porque yo hay determinados contenidos en redes, pues bueno, que llaman más la atención que otros. A veces, más allá del contenido en sí, de lo que lo diferencia de otros contenidos similares. En este caso tenemos una cover, pues entendiendo cover como una canción existente cantada por
1: una versión
0: por otros artistas normalmente menos reconocidos. Y en este caso, pues vamos a escuchar una cover de una canción súper reconocida, famosa a nivel mundial, y ahora pues intentamos sacar qué es lo que ha resultado diferencial para el éxito de este vídeo.
1: Venga.

0: chica, vamos a ver, escuchamos a una chica, cantando, escuchamos un piano también y escuchamos algo que marca como el tempo, como
1: batería que, o
0: pues
1: yo es que estoy
0: punto.
1: Viendo el vídeo, pero claro,
0: ese es el punto,
1: podría
0: ese es el
1: ser,
0: punto.
1: ¿No? Que un golpe de batería,
0: ahora, lo, cuando lo volvamos a escuchar, que la gente se fije justo en ese, en esos golpes que marcan un poco el ritmo de la canción, es la chica que está cantando con un balón de voleibol. Haciendo toques, ella haciendo que rebote en la pared y de la pared haciendo que el pianista en este caso se lo devuelva, le haga un pase del balón de voleibol, y todo esto mientras uno toca el piano y mientras la otra está cantando, el balón de voleibol va rulando de una mano a otra con rebote en la pared incluido.
1: Buenísimo, porque es que parece, estaba pensando, decía yo, una batería, ¿no? Pero parece una caja acústica, uh-huh. Y sin embargo, vamos a escucharlo, es un balón.
0: Se lo fija la gente en esos golpes, es porque buenísimo. Es un balón de la chica mientras canta y el chico mientras toca el piano, que no son tres personas.
1: Vamos a escucharlo. Ahora ya sabiendo esto suena más a balón, ¿verdad?
0: Sí, sí, sí, yo la verdad que una vez lo descubres.
1: Como es la mente. Buenísimo, y esto está rulando por ahí.
0: Esto está rulando por TikTok. Yo lo he visto varias veces porque están haciendo también covers de otras canciones distintas.
1: ¿También con el balón?
0: También con el balón. Y oye, bastante curioso que en este mundo que está todo inventado, como quien dice, en redes sociales más aún, ¿de qué manera te puedes diferenciar cantando, interpretando? Oye, pues ¿por qué no metemos un balón de voleibol?
1: Y no canta mal, ¿eh?
0: Y no, además de cantar bien, de tocar bien el piano, el balón de voleibol le da el toque. Que también hay que tener su concentración para estar tocando, porque cantar igual dices, bueno, vale, solo tienes que estar pendiente de... No, pero del piano, que son las teclas justas para dar el pase de vuelta y que le caiga a la chica de nuevo para seguir con el ritmo, a mí me parece bastante curioso.
1: Buenísimo.
0: Y seguro que siguen sorprendiéndonos.
1: Lo encontramos, ¿qué podemos poner para encontrar este TikTok? O...
0: Pues cover, balón, voleibol, no las palabras clave que decimos siempre, sí. Más allá de buscar el usuario concreto, que en este caso es BRO, como bro, con tiene, no sé si en diéresis es la O, pero lo podemos encontrar fácil con esas palabras clave.
1: Un último apunte y nos vamos hacia las noticias, nos quedan 30 segundos.
0: Pues nada, súper rápido, ha publicado hace unas horas Google en español que se pueden incorporar o ver en los emojis en 360, pues los emojis que utilizamos en WhatsApp para Google, que quieren incorporar que sean más cercanos, más expresivos y que tengan un diseño con más dimensión y textura para poder comprobar esa cara por todas sus posiciones. Bueno, pues el emoji de risa, por ejemplo, si le giras, están viendo y aparece la imagen que tiene culo. ¿Ah? O sea, hemos descubierto que no es una esfera amarilla por completo, sino que cuando lo giras 180 grados por detrás aparecen dos nalgas. No tiene brazos, no tiene piernas.
1: Tiene vida.
0: Pero tiene culo.
1: Y tiene vida. Pues nada, le miraremos el culo. Así vamos a terminar hoy. Son las 12. Gracias, amigo.
0: Un abrazo, que vaya muy bien.
1: Nos encontramos la semana que viene. Les dejamos con las noticias.
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3: ¿Qué tal? Muy buenos días. El juez de la Audiencia Nacional, Santiago Pedraza, ha rechazado imputar en este momento al PSOE en el caso Leire, al considerar que aún faltan diligencias por practicar antes de adoptar esa decisión, como la declaración de su exsecretario de organización, Santos Cerdán. Aunque los hechos pudieran presentar en abstracto apariencia delictiva por parte del PSOE, no se incorpora aún un elemento o principio de prueba que avale razonablemente su realidad, ha afirmado el juez en un auto dictado esta misma mañana. El movimiento Sumar ha acordado situar a su coordinadora y portavoz en el Congreso, Verónica Martínez Barbero, como su referente electoral para integrarse en las futuras listas de Frente Amplio, y reclama a sus aliados políticos negociar con discreción y generosidad la confección de la candidatura. Así lo ha trasladado la formación después de que las negociaciones para elegir candidato a las elecciones generales del 29N y el peso que tendrá cada partido en la candidatura se hayan enturbiado. El Partido Popular acepta participar en tres debates con motivo de las elecciones del próximo 29 de noviembre, con distintos formatos y en distintas cadenas, en ellos un cara a cara entre su líder Alberto Núñez Feijóo y el presidente del Gobierno y candidato socialista Pedro Sánchez. Los destinos nacionales se han consolidado como la principal preferencia para los españoles que buscan viajar durante el puente del 12 de octubre, para el que la Mesa de Turismo prevé datos de ocupación hotelera positivos por el buen comportamiento de las reservas. El presidente de la Mesa del Turismo de España, Carlos Garrido, ha explicado que al ser un puente corto predomina el turismo nacional y ha descartado el llamativo del turismo de interior y las Islas Canarias. En clave internacional, el Comité Noruego del Nobel ha reconocido con el Premio Nobel de la Paz a la jurista sudafricana y antigua alta comisionada de Naciones Unidas para los Derechos Humanos, conocida como Navi Pillay, quien fue además jueza del Tribunal Penal Internacional. Y la presidenta encargada de Venezuela, Delcy Rodríguez, ha rechazado la adopción del dólar como moneda oficial del país y ha defendido la necesidad de consolidar y fortalecer el bolívar para garantizar los procesos comerciales y financieros, asegurando que la soberanía monetaria es la única vía para impulsar el desarrollo económico nacional. Continúa la programación, les dejamos con Lucía Roales y su programa Vive y Viaja.

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1: Hola, ¿qué tal? ¿Cómo están? Bienvenidos una semana más a Vive y Viaja, el programa que más lugares recorre de Castilla y León, o al menos el que más quiere recorrer aquí en Vive Radio. Les vamos a acompañar durante los próximos 57 minutos y espero que también les hagamos viajar. Al control técnico, hoy me acompaña Ángel de Jesús.
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1: En el programa de hoy vamos a tener a Bea Barrio hablando de patrimonio, estrenamos colaboradora de arte y viene a visitarnos Lali Ortega, así que no se vayan porque empezamos.
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0: pues les contaba el viernes pasado que íbamos a tener nuevos colaboradores, pero que también íbamos a conservar a otros que ya forman parte pues del propio programa de Vive y Viaja. Y una de ellas es Bea Barrio, nuestra arquitecta y divulgadora de patrimonio favorita. Bea, ¿qué tal? ¿Cómo estás?
1: Buenas tardes, Lucía. Pues muy bien, ya tenía muchas ganas de volver, aunque creo que como estoy malísima, pero da igual, hay que contar el patrimonio.
0: Madre mía, bueno, es que es época de catarros y gripes, totalmente. Bueno, ¿qué tal el verano?
1: Pues muy bien, muy tranquilito. Ya te digo que prácticamente no me he movido. Eso he estado en Zamora. Este año había que ahorrar, así que este año había que estar tranquilita. Las vacaciones han sido en el pueblo, pero alguna que otra escapada por la provincia, cerquita de Zamora, he hecho. Uh-huh. Por las provincias que están alrededor.
0: Claro, estuviste en Flamago, ¿no?
1: Hombre, por supuesto, el éxito absoluto, vamos. Además, muy guay, porque fíjate que yo sabía que iba a haber muchísimo. A mí me agobian mucho las aglomeraciones y es verdad que había muchísima gente, pero no era como en Semana Santa, que en Semana Santa está todo el mundo a una hora en un mismo sitio, ¿no? Uh-huh. Es como que Flamago estaba como todo muy disperso y tenías como tanto donde elegir que había momentos en los que, bueno, había muchísima gente, pero oye, que podías estar solo tranquilamente.
0: Bueno, genial. Probaste muchos quesos, me imagino, ¿no?
1: Muchísimos. De hecho, todavía tengo un montón en la nevera. Hay alguno que no he abierto todavía, ¿eh?
0: Fíjate. Bueno, se conserva bien el queso, no hay problema.
1: ¿Sabes? Por eso, para que me duren.
0: Me he acordado de ti posteriormente a Flamago. Bueno, me acuerdo de ti muchas veces, pero esto dije, se lo tengo que contar a Bea. Porque me ha pasado que hablando con varios conocidos de Flamago, me han dicho, hacía mucho que no iba a Zamora, o a lo mejor, por el motivo que sea, no he visitado nunca Zamora, y oye, qué bonito Zamora. Y yo diciendo, hombre, bueno, por favor, nos estamos dando cuenta en 2026 de que Zamora es muy bonito. Cuando se lo cuente a Bea, ya verás.
1: Hombre, por supuesto. Y fíjate que en Flamago, como estaba todo lleno de carpas, casi no se veía la ciudad.
0: Claro, claro.
1: O sea, que si ya les parecía bonita, con todo lleno de carpas y todo montado, si vienen ya un día normal,
0: hombre,
1: que no haya evento,
0: ya les
1: por
0: dije.
1: Supuesto.
0: Digo, bueno, es que tenéis que visitar Zamora en cualquier otro momento del año, claro, porque en Flamago había mucha gente, como tú dices, había muchas carpas, pero el resto del año Zamora es igual de bonita o más.
1: Hombre,
0: incluso.
1: Claro. Además, mira, este fin de semana es puente, el mes no trabajamos. Bueno, yo sí, pero la gente normal es festivo. Así que, oye, si queréis venir el fin de semana,
0: bueno,
1: vamos,
0: pues,
1: ¿a qué os esperamos?
0: Apuntadísimo y tarea pendiente para aquellos que no conozcan en profundidad Zamora. Cuéntanos, ¿a dónde nos vas a llevar hoy?
1: Pues mira, hoy nos vamos a ir a la provincia de Salamanca,
0: ¿vale?
1: En concreto al oeste, y vamos a hacer un poco de arqueología y de agüita, ¿vale?
0: Venga.
1: Que estas cosas me gustan, y no agüita de bañarte en un río, ¿vale?
0: Vale.
1: Otro tipo de agüita. Entonces,
0: perfecto.
1: Bueno, lo he intentado ordenar, yo creo que el camino está bastante bien montado, lo puedes hacer en la otra dirección, pero yo lo he intentado ordenar un poco cronológicamente hablando, ¿vale? Uh-huh. Así que desde el Paleolítico Superior, pura prehistoria, hasta la Edad Media. ¿Vale? Uh-huh. Vamos a irnos 2 días a esta provincia de Salamanca. El primer punto, no sé si lo conoces, yo lo he visto diluviando, porque me acuerdo que la vez que he ido diluviaba, que es Siega Verde.
0: No me suena.
1: ¿Has estado? Bueno, pues es un yacimiento arqueológico que es Patrimonio de la Humanidad. Y fíjate, creo que es la primera vez que hablamos en Vive el Patrimonio de Patrimonio de la Humanidad.
0: Sí.
1: Lo estaba pensando, digo, no sé si hemos hablado algo. Bueno, románico palentino, o sea, hemos hablado de muchísimas cosas, nos hemos ido a algunas ciudades, pero no creo, Camino Santiago, pero creo que no hemos hablado nunca en exclusiva de un patrimonio de la humanidad. Uh-huh. Pues fíjate, junto al río Águeda, ya muy cerquita de la frontera con Portugal, ¿vale? Nos encontramos uno de los grandes conjuntos europeos de todo el arte rupestre paleolítico al aire libre. Es muy importante, porque
0: muy
1: importante. Cuando tú te vas a esos grabados prehistóricos, dices, cuevas, abrigos, las cuevas de Altamira, por ejemplo, ¿no? Todos los abrigos del Levante, de la península ibérica, pues no, aquí se demostró, bueno, se hizo el descubrimiento científico en los años 80, en 1988, hace prácticamente 2 días, ¿vale? Porque estaban trabajando los arqueólogos con un vecino de allí de Serranillo, ¿no? Y les dijo que había una figura extraña grabada sobre una roca de pizarra.
0: No.
1: Y resulta que era un grabado prehistórico, ¿no? Es como la primera demostración de que ese arte prehistórico no estaba solamente en los lugares en los que a lo mejor ellos vivían, y recordemos que son nómadas, ¿no? Que estas personas de la prehistoria no vivían concretamente en un sitio, no eran sedentarios, entonces por donde pasaban, por todas esas cuevas, iban haciendo una serie de grabados, ¿no? Pues esto no es un lugar de habitación, un lugar para dormir, sino que estos están al exterior, ¿vale? Y estamos hablando en Siega Verde, que además comparte este título, ¿no?, de la UNESCO con Coa, que está al otro lado de la frontera. Está en Portugal, ¿vale? O sea que es un patrimonio de la humanidad vinculado a dos territorios, a dos países, ¿no? Estamos hablando de hace, fíjate, 22.000 y 8.000 años antes de Cristo. O sea, madre mía, quiero que os imaginéis, cuando lo visites, búscatelo por internet porque es precioso. Uh-huh. Es arte paleolítico al aire libre, ¿vale? Y no, eso no fue mandado a hacer en un año, sino en miles de años. Entonces vais a ir viendo, cuando vayáis, diferentes grabados. De hecho, estamos hablando de unos centenares, entre 400, depende a quién preguntes, entre 400, 600 grabados, más o menos, ¿vale? Y con tres técnicas: el piqueteado, es decir, impacto todo el rato sucesivo en la superficie, incisión, que estás trazando líneas mediante, pues imagínate una navaja, te coges una piedra y vas poco a poco, ¿no?, haciendo esas líneas, y con abrasión, ¿vale? Hay algunos que se ven bien, otros que cuesta más, así que yo te recomiendo llamar para hacer la visita, vale, y que te hagan esa visita guiada, ¿vale? Perfecto. Porque a veces el patrimonio arqueológico y el rupestre nos cuesta muchísimo de ver. Así que si nos ayudan los especialistas, muchísimo mejor, ¿vale?
0: Estupendo. Venga, apuntado.
1: Bien, de Siega Verde nos vamos a otro sitio que a mí me cuesta mucho pronunciar, y más ahora que estoy mala. A Yecla de Yeltes. ¿Te vale, suena?
0: Me suena.
1: Toda la zona del Yeltes es donde nos vamos a estar ahora. Pues nos vamos a ir a un castro de la Edad del Hierro. Ah. Volvemos ya a nuestras comunidades paleolíticas, ya no son cazadoras-recolectoras, sino que ahora empiezan a ser ya sedentarias, empiezan a dominar esa agricultura, esa ganadería, ¿no? Estamos ya en la Edad del Hierro, y te suena mucho que en todo el occidente salmantino, de hecho, un poco también en el sur de Zamora, en la zona de Sayago y bastante en Ávila, estaban los vetones, ¿no? Uh-huh. Ese grupo prerromano, iba a decir prerrománico, como estoy, prerromano, antes de la llegada de los romanos, ¿no?, que se asentaban en todo nuestro territorio. En Castilla y León tenemos muchísimos grupos. Hoy nos vamos a centrar en estos vetones, que seguro que te suenan estos berracos, ¿verdad?
0: Sí, sí, sí, sí.
1: Genial, pues ahí, en este yacimiento, que estamos en pleno territorio vetón, junto a las Merchanas, el Numbrales y el Castillo de Saldeana, estamos hablando de que se encontró uno de estos tantos berracos, ¿no? Uh-huh. Estamos más o menos en el siglo V antes de Cristo, ¿vale? Y estamos hablando de unas 5 hectáreas. De hecho, cuentan que incluso la muralla, dicen los expertos, ¿no?, que la muralla podía alcanzar más o menos los 5 metros de altura y hasta 14 metros de anchura en algunos puntos. O sea, es decir, un pedazo de castro, un yacimiento impresionante. De hecho, para protegerse, como vemos en muchos otros castros, aparecen, y no sé si los has visto, pero son muy chulos, los campos de piedras hincadas. Es decir, delante de la muralla, para que no llegasen las caballerías, se colocaban piedras en vertical, clavadas verticalmente, de forma irregular, y era un método más de defensa, ¿vale? Sí. Así que por ahí las podéis ver, en cualquier castro que visites, prácticamente ves estos campos de piedras hincadas, ¿no? Y también te animo a buscar, pero aquí también diluvió, así que no la encontré. Tienes que ir también, echarte muchas horas en el yacimiento, vale, porque hay también grabados una escena, que es a lo mejor la más conocida, ¿no?, de jinetes armados con lanzas, llevando a cazar los jabalís, ¿vale? Así que es bastante interesante que lo busquéis. Qué este, en cambio, sí que tuvo una larga ocupación, ¿vale? De hecho, en los enterramientos se han encontrado, o sea, en los alrededores se han encontrado las funerarias de época romana, ¿vale? Uh-huh. Y este me lleva a nuestro siguiente punto, porque claro, ya hemos echado un día de arqueología bastante intenso, y a mí ya sabes que me gustan mucho las aguas y los spas y todo ese tipo de cosas. Bueno, pues es que los romanos ya sabían de esto.
0: Hombre,
1: ¿vale?
0: Hombre.
1: Ya, hombre. Y fundaron. A ver, a día de hoy tenemos el balneario de Retortillo, ¿vale?
0: Sí.
1: Que tiene aguas que están declaradas de utilidad pública desde 1905, a una temperatura aproximada de 48 grados, es decir, aguas termales. Uh-huh. Fíjate que yo he probado muchísimos sitios y de ese sitio salí, bueno, como nueva, ¿vale? ¿Y por qué hablamos de esto de romanos, porque la utilización de estas aguas ya está acreditada desde época romana. De hecho, en la recepción vas a tener una ara votiva romana que se encuentra de que está utilizando las aguas de Retortillo, las aguas del río Yeltes, etcétera, ¿vale? Entonces lo tienes ahí, o sea que es una noche para poder relajarte, cenar, dormir. Además, hay muchos paquetes de estos, ya no solamente de balneario, sino de balneario más cena, balneario más alojamiento. Sí. Y yo creo que el patrimonio también merece un descanso. Yo lo estoy pensando, digo, es que estoy por volverme ahora uno de estos días libres que tenga la semana que viene, porque apetece siempre, ¿no? Como ese descansar. Y al día siguiente vamos a avanzar un poquito más, ¿vale? Bueno, os puedes dar una vuelta por el pueblo de Retortillo, que está bastante guay, tomarte ahí el café, y luego irte a un sitio que a mí me trae un poco por la calle de la Amargura, y yo creo que este me lo has visto en redes, porque lo subí, que es una supuesta, entre comillas, ermita templaria completamente abandonada, la de Sepúlveda de Yeltes, sí. ¿Vale? Digo que completamente, o sea, entre comillas, todo el rato, porque sí que es verdad que en toda esa zona se han encontrado yacimientos, se han encontrado un dolmen, es decir, que hay muchísimas estructuras de enterramiento, ¿no? Y ya sabes que las iglesias siempre son también esos lugares de enterramiento. Sabemos que están estos espacios completamente reutilizados. ¿Qué pasa? Que cuando te coges el desvío hacia Sepúlveda de Yeltes, te vas por un camino, tienes ahí toda la ganadería, estás en pleno campo charro, imagínate, ¿no?
0: Desde luego.
1: Pero de repente ves a lo lejos un tumulto impresionante, gigante, ¿vale? Pero que el propietario pues ha tenido a bien, ¿no?, dejar la puerta medianamente abierta para que podamos entrar a verla, ¿vale? Es decir, estás entrando en una finca privada, siempre con el mayor respeto del mundo, pero tienes que abrir y cerrar para que no se nos escape el ganado, porque lo tienes allí, ¿vale? Pero puedes entrar sin ningún problema, ¿vale? Es verdad que os digo que hay que hacerlo mucho con pinzas, esto de ermita templaria, porque yo me he puesto a investigar, lo único que he encontrado, de lo cual deriva absolutamente todo, es un blog de un señor, que de hecho me contestó por Instagram, para decirme que sí, que él había encontrado que era templaria, y nunca jamás me llegó a enviar esos documentos, ¿no?, los que afirmaba que era una iglesia templaria, así que tenemos que cogerlo mucho con pinzas, ¿vale?
0: Claro,
1: ya sabes,
0: habría
1: que esta cosa de los templarios nos encanta, pero bueno,
0: habría que buscar como algo, ¿no?, identificativo.
1: Sí, y esta es la gracia, porque fíjate, esta ermita, que ahora te cuento un poquito, ha estado excavada, o sea, se han realizado excavaciones arqueológicas, ¿vale? Hace unos 30 años. El problema es que la dirigieron los dominicos del convento de San Esteban de Salamanca y no han trascendido públicamente. O sea, no son públicas, no tenemos ni idea de lo que encontraron, ¿vale? Así que si me escucha algún dominico del convento de San Esteban de Salamanca, por favor que nos haga llegar esas excavaciones, porque me parece muy interesante. Claro. ¿Vale? A día de hoy el estado de conservación es terrible, de hecho está en la lista roja del patrimonio en peligro, que hablamos mucho aquí de Hispania Nostra, ¿no? Pero sí que tienes ese acceso, y lo interesante está dentro, que es una planta octogonal, ¿vale? Con una especie como de cúpula, con un óculo ahí en la parte superior, que está, obviamente, como te puedes imaginar, horrible, ¿vale? O sea, lo bonito, a mí lo que más me gustó es que se conserva parte del altar, hay restos de sepulturas en el suelo, pero la maleza se ha hecho con la ermita, ¿no? Y restos de pinturas molares en blanco, azul, rojo, con motivos geométricos. O sea, hay partes muy, muy interesantes, pero que lamentablemente, si no actuamos pronto o no actúan, pues esto se va a perder. Además, claro, que nadie la ha documentado, ni fíjate que me he buscado en todos los catálogos arquitectónicos de los propios municipios, los catálogos arqueológicos, y nadie habla de ella. Y si la buscas, no es una pequeña ermita a la que le queden cuatro paredes, que a lo mejor nadie se había dado cuenta, ¿vale? Sino que es bastante, bastante potente.
0: Sí.
1: Así que creo que nos hemos hecho un viajecito a lo largo de la historia por la provincia de Salamanca. Potente, ¿eh?
0: Desde luego que sí, desde luego que sí. ¿No me has contado qué tal comiste, claro?
1: Pues muy bien, fíjate, claro, puedes cogerte ese menú del día ahí en Retortillo. Vale. Yo es que nosotros estuvimos ahí en Retortillo, ¿no? Y cogiéndote el menú del día, además súper barato, de estos típicos que sales rodando, que se nota que es comida casera.
0: Que comida nos gusta, que nos gusta.
1: Sí, sí, sí, sí. De esta de comida, ya te digo, de verdad, tu pedazo de plato de pasta, si quieres, tu menestra de verdura, es decir, típico menú del día, ¿vale?
0: Perfecto.
1: Y eso que era fin de semana, ¿vale? Así claro, que, claro. O sea, que puedes irte entre semana, que ya sabemos que mucha gente viajamos entre semana,
0: sí,
1: ¿vale?
0: Sí, sí, sí.
1: O sea, que yo sin duda aprovecharía a comer allí, porque sí que tienes, ya te digo, a cenar, a comer, busca la combinación que más te apetezca, porque tiene sin duda un pedazo de plato de menú del día para comer muy bien.
0: Perfecto. Pues nada más, Bea Barrio, hasta la próxima. Muchas gracias por pasarte por aquí por Vive y Viaja. Y bueno, hablamos pronto, seguro.
1: Bueno, muchas gracias por volver a dejarme aquí otra temporada más contando todas mis cosas de patrimonio, hombre.
0: Y cuídate ese catarro.
1: Sí, por supuesto, que además mañana y pasado, sábado y domingo, tengo muchísimo jaleo.
0: Eso es.
1: Así que hay que estar bien.
0: Muchas gracias, Bea.
1: Gracias, Lucía.
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0: Bueno, pues continuamos en Vive y Viaja y tenemos que hablar durante los próximos minutos. Si nuestros oyentes tienen buena memoria, ya van a saber qué significa esto. Significa que vuelve una temporada más Lali Ortega, nuestra trotamundos más particular. Lali, ¿qué tal? Muy buenas tardes.
1: Muy buenas tardes.
0: ¿Cómo estás?
1: ¿Qué tal el verano?
0: Muy bien, ¿y el tuyo?
1: Pues bastante bien, bastante, muy tranquilita.
0: Ah, te iba a decir movidito.
1: Ya sabes que no, yo me muevo más el resto del año y el verano me encanta la tranquilidad.
0: Bien,
1: así
0: bien.
1: Que ha sido un verano muy nacional, que ya sabes que siempre tenemos cosas preciosas, sí, para ver en Valladolid, en Logroño, en Burgos, en Andalucía, en Levante, bueno,
0: en todas partes
1: en España. Y bueno, también te adelanté que iba a hacer una escapadita, pero fue muy corta.
0: Sí, mira, esto no lo he hablado con el resto de colaboradores, si no me equivoco, pero ¿qué tal el eclipse? Porque yo sé que tú lo has visto.
1: Yo lo he visto.
0: ¿Cómo lo viviste?
1: Pues lo viví con mucha intensidad, porque además a nivel familiar es una fecha muy, muy importante.
0: Sí.
1: Y bueno, lo pude disfrutar en muy buena compañía desde Burgos.
0: Fantástico.
1: Que fue espectacular.
0: En términos personales, ¿te impactó? Porque mucho. Yo flipé.
1: Mucho.
0: Yo flipé, ¿eh?
1: Mucho. Por más que leyéramos, que estuviéramos escuchando las noticias,
0: efectivamente,
1: que lo viéramos en la televisión, nada como presenciarlo en vivo y en directo.
0: Toda la razón. Totalmente de acuerdo, estoy contigo. Bueno, ya hablaremos más adelante del verano. Seguro que va a volver a salir a colación el verano.
1: Va a volver a salir a colación el eclipse, porque claro, el próximo año vamos a tener algún que otro punto en España para poder disfrutarlo. Sí.
0: Que al día siguiente de que pases el eclipse, yo cogí un hotel en Almería para ver el eclipse el año que viene.
1: Muy bien.
0: ¿Cómo te quedas?
1: Pues me parece
0: fenomenal. O sea, me impactó tanto que dije, yo esto lo quiero volver a ver el año que viene.
1: Hay que verlo, hay que verlo. De hecho, uno entiende por qué hay turismo de eclipses.
0: Totalmente. Yo ahora estoy dentro de este barco absolutamente, o sea...
1: Yo también quiero este barco y bueno, tengo una excusa más para seguir viajando.
0: Totalmente.
1: Me parece
0: totalmente.
1: Muy bien Almería, también se va a poder ver desde
0: Cádiz. Es que
1: Cádiz.
0: En Cádiz, Maja, está un precio que lo miré, estaba sí. Ya prohibitivo al día siguiente Cádiz, ¿eh?
1: Bueno, por todavía eso no lo he mirado. Luego también hay gente que se irá para Egipto, pero bueno, nosotros nos vamos
0: bueno,
1: a
0: Egipto,
1: quedar
0: claro,
1: en
0: Egipto, claro, Egipto es otro nivel. Es otro...
1: En nuestro territorio, así que...
0: Bueno, a ver, ¿a dónde nos llevas hoy? Cuéntanos.
1: Bueno, pues ¿qué te parece si para este primer Trotamundos recuperamos el pasado romano de Astúrica Augusta y por otro recordamos al gran arquitecto Gaudí porque este año sabes que se celebra el centenario de su muerte?
0: Sí, sí, sí, me parece estupendo.
1: Bueno, pues uno de los destinazos que no me perdí este verano fue Astorga, como te has podido imaginar.
0: Sí.
1: Y celebramos los 40 años de Astures y Romanos que tuvo lugar entre el 23 y el 26 de julio uh-huh. Y que, como bien sabes, celebra la localidad desde 1986 y lo hace transformando su semblante con una población que te tengo que decir, ya te he enseñado las fotos, estaba totalmente entregada y caracterizada para la ocasión.
0: Pero entonces paseaste entre las domus romanas y las payezas astures, ¿no? ¿De verdad?
1: Sí, sí, me colé en todos los sitios donde me dejaron y desde luego un auténtico espectáculo, un salto en el tiempo a otra dimensión. Y bueno, aparte de que la gente de Astorga es muy amable, como uh-huh. como vas a poder escuchar a continuación, te tengo que decir también que estuvieron a la altura para celebrar estos 40 años en los que el fulgor histórico brilló desde luego por su presencia. Sabes que Astúrica Augusta fue hace 2000 años uno de los principales centros del noroeste de Hispania y precisamente es lo que se recrea en Astures y Romanos, ese encuentro y el enfrentamiento entre pueblos astures y legiones romanos en un escenario histórico que es absolutamente privilegiado.
0: Uh-huh. En esta gran recreación histórica de Castilla y León hay de todo, ¿no? Campamento astur, campamento romano, marcha del fuego. A mí está, debo reconocer que me da un poco de respeto la noche de los druidas y, por supuesto, el gran circo astur romano.
1: Efectivamente. Bueno, y aparte de todos estos temas que comentas, todas estas ubicaciones, había un mercado y conocí a Jorge Miguel, que desde aquí le mando un saludo, porque desde luego, qué chico tan majo, apenas tenía 12 años, estaba ayudando a sus padres y no te puedes imaginar ¿Cómo describía todo el proceso que llevaba a cabo tanto su padre como su madre con los productos naturales que vendían?
0: Qué bueno.
1: Tanto es así que me llevé varios para regalar.
0: Me lo creo.
1: Bueno, ¿quieres que te cuente más cositas ahora que se acerca la hora de comer y siempre nos gusta hablar de gastronomía?
0: Hombre, eso siempre.
1: Bueno, incluso por haber, existe un menú llamado Astures y Romanos que se puede degustar durante todo el año, y este es uno de los ganchos informativos que te traigo, en el restaurante familiar Serrano, que fue una auténtica sorpresa para el paladar. Luego escucharemos a la segunda generación.
0: Vale.
1: Bueno, sin más preámbulos, ¿te parece que nos adentremos en la vida cotidiana, las costumbres y en el ambiente de aquella época?
0: Venga, por supuesto.
1: Pues nos vamos directos hasta el Parque del Melgar junto a las murallas y nos colamos en una payoza astur. María Campos Álvarez, de la tribu de los Sigurros, nos traslada hasta el siglo I a.C.
2: ¿Cómo era la cultura astur?
3: La cultura astur era una cultura prerromana y eso quiere decir que no disfrutaba de esa jerarquía que había en la Roma imperial. Seguimos, pues ahí lo que había era un sistema de tribus que se componían de clanes familiares y los astures comprendía lo que es la zona de influencia desde lo que es Asturias actual, toda la zona de León y abarcaba hasta Zamora. Entre ellos, antes de que llegara a Roma, pues se zurraban, intentaban invadir o robar a los clanes más débiles, porque eran unos clanes y unas tribus muy, muy guerreras. Estaban muy acostumbrados a la rapiña, aparte del ganado, eran muy ganaderos. También practicaban la agricultura, pero lo que es la ganadería y el arte de la guerra lo tenían muy dominado.
1: Estamos en una payoza con una estructura también social.
3: Sí.
1: Aquí se tomaban grandes decisiones.
3: Exacto. Esta es una de las payozas más grandes del campamento, porque intenta emular la gran payoza o la gran construcción en la que el clan y el castro en concreto tomaría las decisiones en común, tanto pues para la vida social, qué se cultiva, a quién vamos a invadir, de quién nos defendemos, a quién consideramos amigos o quién va a regar la huerta la semana que viene.
1: Uh-huh. Aquí también se tomarían decisiones para combatir a los romanos, incluso erais temidos, incluso malditos.
3: Sí, a nivel táctico conocíamos muy bien a los romanos porque los astures ya habíamos sido mercenarios para ellos. Entonces sabíamos exactamente cómo les gustaba luchar y contábamos con esa ventaja, además de la ventaja de la orografía. A nivel de malditos, bueno, para ellos sí que éramos unos demonios porque, claro, con la orografía de nuestra parte, conociendo muy bien las montañas, éramos una pesadilla. El romano quería campo abierto, nosotros éramos de racias, de rapiña, de hacer ataques relámpago y claro, ellos pues no se esperaban esos ataques. Lo pasaron muy mal, era el Vietnam de la época.
1: Por otro lado, estamos en una zona estratégica de riqueza.
3: Sí, como bien has dicho, estamos en una zona en la que el oro discurría en tiempos de los romanos. ¿Por qué? Porque descubrieron en la zona de las médulas, la extracción del oro, una mina de las más grandes que se conoce. Entonces, claro, para controlar ese flujo de oro que era vital para el imperio, para pagar todo tipo de servicios, incluso para pagar las legiones, ese oro se tenía que proteger. Astúrica está a una jornada a caballo hasta Legio, la antigua Legio que ahora es León. Entonces era estratégica desde el principio, porque sin este punto de partida en el medio, desde las médulas hasta Legio, no se podía hacer ese control y esa supervisión del oro.
1: Bueno, también te tienes que apuntar esta curiosidad. ¿Tú sabes cómo celebraban los romanos la llegada de una nueva vida?
0: No tengo ni idea.
1: Pues aquí tienes el secreto.
4: 10 lústricos. ¿De qué estábamos hablando?
5: Pues realmente cuando venía una nueva vida en el mundo romano y se le quería nominar y se les quería poner nombre y darle como nombramiento, como romana y ponerle su nombre, pues los romanos en la que hacían una representación. Podríamos ahora mismo en nuestra época, en el momento del cristianismo, llamarlo como el bautizo. Pero realmente pues en el mundo romano no había lógicamente los bautizos. Y entonces era esa representación que hacían, ese ese acto que hacían el Dies Lustricus, el día que se le ponía el nombre al niño o a la niña, y formaba parte ya del mundo romano y romano o romana de derecho.
2: Los días también diferían, 8 y 9.
5: Efectivamente. Si era niña, eran 9 días, y si era niño, son 8 días, que era cuando se hacía un poco el ritual.
2: Uh-huh. Un ritual que además acaba con queso y con vino, pero muy especial.
5: Claro, había que celebrarlo, era un momento de mucho júbilo, y bueno, se utilizaban sobre todo esos productos lácteos derivados de la leche, de cabra o de vaca, y bueno, el famoso vino especial y delicioso con esas mieles para que la gente degustara y tuviera esa dulzura en el paladar.
2: Bueno, pues vamos a seguir degustando este vino.
5: Sí, a dar la enhorabuena a la nueva romana que tenemos, India, dentro de este grupo Legios Stabilis de Astúrica Augusta y dentro de esta nuestra magnífica fiesta de Asturias y Romanos de Astorga.
2: Y ni estas pequeñas gotitas de lluvia han parado la ceremonia.
5: Nada, eso han sido los dioses un poco que querían refrescar un poco el ambiente. Se ha quedado fantástico.
2: Ha vuelto a lucir el sol.
0: Bueno, o sea que esto es como nuestro bautizo, por decirlo de alguna forma.
1: Efectivamente, lo que pasa es que ellos lo celebraban entre el octavo día y el noveno, según si era un niño o una niña. Bueno, si algo es indiscutible es que el Imperio Romano nos dejó un maravilloso legado arquitectónico y artístico. Uh-huh. ¿Te parece conocer un poco más sobre la gama cromática del arte romano y mancharnos un poquito las manos con pigmentos naturales?
0: Me encanta el plan.
1: Bueno, pues es un planazo. Y hablamos con Alejandro Junquera Martínez, que en este contexto de Astures y Romanos se llama Lucio Cornelio Mérula Flamen Dialis del Templo de Juno.
6: Aquí este Flamen decidió un día de estos hace 4 años doctorarse, y bueno, el tema de su tesis doctoral fue el léxico de los colores del siglo XVII, y bueno, pues digamos que sí, un poquito de colores piloto.
1: Uh-huh. Bueno, aquí vamos a fabricar nuestra propia pintura romana y los pigmentos utilizados son bien conocidos, los ocres, los amarillos, los rojos, los blancos también, pero bueno, ¿cómo vamos a utilizar aquí bien el color?
6: Hombre, tenemos que tener en cuenta que los romanos efectivamente, o por lo menos antes de la aparición de los tintes sintéticos, con lo que trabajamos son con pigmentos naturales. La coloración no va a ser una coloración muy estridente y nos vamos a mover, pues efectivamente, aunque la gente piense que no, con tonalidades rojas, azules, incluso verdes en ocasiones, amarillas, amarillo crácea, pero siempre muy rebajadas. No pensemos en rosas o en naranjas muy fuertes, pero la verdad es que la diversidad cromática es considerable. Todo, lógicamente, lo que nos abarque pigmentos como pues los óxidos de hierro o las tierras o lo que utilicemos para crear el pigmento, para luego aglutinarlo con aceites o con goma de higuera o con yema de huevo, como hicieron los pintores posteriormente. Así que realmente estaba casi todo inventado, ¿eh?
1: Sí, el violeta, por ejemplo, se conseguía con una mezcla de azul de Alejandría y de ocre rojo.
6: Sí, y además, dentro de la familia de tonalidades del violeta, no nos podemos olvidar del púrpura, que durante la antigüedad jugó un papel fundamental como tinte de los más caros y restringido prácticamente al uso de los emperadores o del ámbito de la nobleza, porque era carísimo. Había que machacar conchas del múrex, que además tenemos aquí en la exposición del Templo de Juno unas conchas, uh-huh. Y era muy, muy difícil de conseguir porque había que machacar un montón de conchas para conseguir nada, un poquito de polvo de púrpura.
1: Bueno, dentro de esta domus vemos que no solo disfrutan los niños, también los adultos.
6: Bueno, aquí siempre digamos que la parte minimizada suele ser la del público infantil, y desde hace unos cuantos años todos los grupos desempeñan y desarrollan talleres, pero por supuesto, y como has podido comprobar, también los mayores están invitados y pueden disfrutar de cualquiera de las actividades que se proponen en el campamento, desde tiro con arco, nuestros talleres de este año he tocado policromía, pero también hemos tenido talleres de creación de mosaico, de juegos romanos. Es decir, siempre se busca que tanto niños como adultos, sean o no de la fiesta, visitantes o no, disfruten y sean partícipes.
0: Bueno, supongo que las calles serían un hervidero de actividades.
1: Efectivamente, aparte de la que nos ha comentado Lucio, que como habrás visto es un libro abierto.
0: Total.
1: Una de ellas que, bueno, yo había tenido la oportunidad de realizarla anteriormente en otros lugares, y supone, de verdad te lo digo, un auténtico mindfulness. ¿Qué tal andamos de estrés con la vuelta de las vacaciones?
0: Fatal, gracias.
1: Bueno, pues tengo el remedio.
0: Vale.
1: Así que vamos a tirar con arco. Y te presento a Fernán González, que pertenece a Cors y Sagitaria, el grupo de arqueros romanos de Astures. Y romanos.
7: Bueno, habilidad yo creo que ninguna, hay que tener ganas y querer aprender, y pues lo que nos pasa siempre, que un familiar tiene un arco, lo pruebas un día en su casa y te surge la curiosidad, y al final empezamos a buscar un club donde te puedan formar. Hay que sacar una licencia federativa, que es muy importante para tener un arco, porque un arco está catalogado como un arma, y tenemos que hacer un curso para que nos den la licencia, y después pues ya es probar modalidades y encontrar en cuál estás a gusto.
1: ¿Nos puedes contar algún tip para coger bien el arco, apuntar, ser un poquito más certeros y que también la flecha vaya con cierta fluidez?
7: Sí, a ver, lo más importante es sujetar el arco con mimo, no hace falta agarrarlo fuerte, al final es un tema de precisión, después es práctica. Y nada, tener tranquilidad, controlar la respiración, es muy importante estar relajado con el tiro con arco, y no agarrar la flecha fuerte, sujetar solo la cuerda. Después, en función de las modalidades, pues esto vale para tradicional, que es lo que yo hago, pero después en olímpico, por ejemplo, se usan unos tiradores, que ahí ya sería hablar de otro tipo de...
1: ¿Y con
7: de
1: visor? Agar.
7: Con visor, sí, eso es importante. Nosotros no tenemos visor, esto es tiro instintivo, es similar a si ahora jugáramos a lanzar una piedra contra una botella. ¿Cómo apuntas? No sabes cómo apuntas, pero tú, cada vez que vas tirando piedras, te vas acercando. Eso se llama el tiro instintivo, que es lo que nosotros hacemos en la modalidad de tiro con arco.
1: Incluso tendremos un instinto residual.
7: Eso es, siempre. Sí, sí. Al final el cerebro te va cambiando. Es igual que ahora cuando tiras con el arco, tú lanzas dos flechas, ves que se te van altas, inevitablemente el cuerpo va ajustando hasta llegar a dar en el centro.
1: ¿Qué posición física tenemos que tener?
7: Siempre estar de lado. Y mirar a la diana de lado, y para poder hacer bien la apertura del brazo, y ya está. O sea,
1: ¿qué tipo de personas encontramos en la Federación de Tiro con Arco?
7: No, pues personas de todo, desde pequeñitos a grandes, y hay muchos niños, y de hecho los niños están viniendo mucho más fuerte que los que somos adultos, porque el que lo coge por pasión de niño, normalmente llegan a competir a nivel de España. Uh-huh. Yo que por ejemplo somos de Cantabria, tenemos la campeona de España de esta modalidad, de tradicional, que es una chica que se llama Aya Palacio, que está en Cantabria, y ahora mismo va a ir a los campeonatos del mundo, creo que son en Australia.
1: Uh-huh. Aparte de concentración, ¿qué otros requisitos requiere, valga la redundancia, el tiro con arco?
7: Bueno, pues no sé, estar tranquilo, ir motivado, y ya está. No es un deporte que necesite un físico con unas cualidades muy definidas para poder practicarlo. Es más un estilo de querer tener tranquilidad, respiración y disfrutar.
0: Fíjate que no me había planteado yo el tiro con arco como una actividad mindfulness, ¿eh? Pero te lo compro. Yo creo que se libera tensión, ¿verdad?
1: Se libera tensión, y además, como tienes que estar tan sumamente concentrada, ¿no? Al tirar el arco, intentar dar en la diana, es que te va desde todo.
0: Uh-huh. Total.
1: Y es una cosa bastante difícil de conseguir.
0: Habrá que pensar en federarse.
1: Piénsalo, porque además la federación de aquí es muy buena, por lo que me contaron.
0: Y bueno, siempre hablamos de lo mismo. Tendremos que comer en algún sitio, ¿no?
1: Efectivamente. Pues te voy a llevar a un restaurante con un sol Repsol.
0: Oh, fantástico.
1: ¿Qué menú podemos saborear a lo largo de todo el año? Pues el que lleva por nombre Astures y Romanos. Escuchamos. Perfecto. A Jesús Prieto Serrano, que junto a su hermana Miriam constituyen la segunda generación del restaurante Serrano. Ellos preservan aquella aventura culinaria que sus padres iniciaron en 1982 y que 10 años después, en 1992, el famoso año de la Expo, marcó un antes y un después en este restaurante.
8: Bueno, pues de los Astures nos vamos a esas payozas, a ese fuego que continuamente estaba vivo en sus casas, y ahí vemos guisos, vemos carnes curadas que hoy podemos llegar a asemejar como la cecina de León, que hoy en día está más adaptada a nuestro paladar, está más veteada. Podemos introducir los quesos, que ya trabajaban con esos quesos, esas leches agrias, y sobre todo esas bayas también que recolectaban. Y no me quiero olvidar de ese pan que hacían de la bellota de encina, hoy en día en desuso, pero que poco a poco recuperaremos para próximas jornadas.
2: Seguro que lo vas a recuperar. También podemos hablar de los escabechados.
8: Escabeches. Ahí conseguimos que llegue la cultura romana, que eran los cracks, que podemos decir, del escabeche, para mantener en esa temporada de pescados, como es el atún rojo, el bonito. Utilizaban ese escabeche porque ya sabían hacer vinagre de esos vinos que iban estropeando, tenían ese buen aceite de oliva y era para ellos era un método de conservación. Es verdad que eran escabeches más fuertes que hoy en día podemos degustar, pero se asemejan muchísimo.
0: Bueno, hay que recordar, Lali, claro, después de todo esto que estamos contando, que este 2026 ha aparecido otro viajero en el tiempo, como decíamos antes, Gaudí.
2: Efectivamente, Astorga celebra, como no podía ser de otra manera, este 2026, el año Gaudí, y coincide con el centenario de la muerte del genial arquitecto y visionario. Yo me reconozco una auténtica apasionada de la obra de Gaudí.
0: Uh-huh. Yo también.
2: ¿Sí?
0: ¿Y quién más?
2: Otro punto que tenemos en común. Y seguro que José Luis Nieto, alcalde de Astorga, es...
0: El fan número uno, por lo menos.
2: El fan número uno y un gran conocedor. José Luis Nieto, buenas tardes.
0: José Luis, buenas tardes.
9: Hola, muy buenas tardes para todas vosotras y para todos los oyentes.
0: Fan número uno de Gaudí, José Luis.
9: Bueno, yo no sé si el uno. Hombre, aquí nos dejó a nuestros antepasados y ahora a nosotros, a nuestras generaciones, un magnífico monumento. Quizá, no sé si el mejor, pero uno de los mejores que construyó Antonio Gaudí fuera de Cataluña. Así que, bueno, pues estamos muy contentos de que en su época el obispo Grau y coetáneo de él lo trajera a nuestra ciudad.
2: José Luis, precisamente este 2026 cobra especial relevancia el Palacio Episcopal, que, como bien dices, es una de las dos grandes obras de Gaudí en la provincia de León. ¿Qué actividades podemos disfrutar antes de que finalice el 2026?
9: Pues mira, este mismo sábado tenemos un concierto conjunto entre la Escuela Básica del Aire y la Banda Municipal, recreando diferentes obras de Tchaikovsky y otros compositores muy importantes, pues delante propiamente del Palacio de Gaudí, en la plaza que está justo al lado, para ver lo que es la música y la música que también otros compositores han diseñado para Antonio Gaudí. Así que este sábado a las 7 de la tarde, cualquiera que circule aquí por la A6 entre Madrid y Coruña y quiera parar un rato en Astorga, puede disfrutar de un bonito concierto.
2: Perfecto. Pues es una parada bien interesante.
0: Desde luego.
2: Porque aparte de...
9: Y el fin de semana, te iba a contar que el fin de semana pasado inauguramos la escultura del político y en ese momento gobernador del Banco de España, un astorgano, que fue el que hizo posible que Antonio Gaudí construyera el palacio, porque el obispo Grau trajo al arquitecto, que eran los dos de Reus, pero alguien tuvo que pagar la obra.
0: Claro, claro.
9: Y en este caso, el gobernador del Banco de España consiguió los fondos suficientes para poder pagar a Antonio Gaudí y a todos los constructores que trabajaron de acuerdo con él y arrancar con esa obra maravillosa que dejaron en Astorga.
0: ¡Qué bueno!
9: Que sepáis también ese dato.
0: Perfecto.
2: Para nuestros oyentes, también es importante señalar que el 12 de octubre cobra un significado muy especial porque se cumplen, si mal no recuerdo, 114 años de la finalización de las obras del Palacio de Gaudí. Y para celebrarlo, habéis abierto algún espacio único como su foso dentro de ese recorrido del Palacio Escondido.
9: Sí, hay que tener en cuenta también que el Palacio de Gaudí es sede del Museo de los Caminos, y el obispado lo dirige. Y como bien dices tú, dentro de las cosas que han ido haciendo durante todo el año, este mes de octubre, preparan el foso restaurado, porque parece un palacio de los cuentos de hadas, para que la gente también pueda circular por ahí, que hasta ahora no podían circular por ahí en las visitas que hacían. Así que también es otro atractivo para poder visitar el palacio.
0: Oye, José Luis, ¿tú crees que Astorga habría sido lo mismo sin la obra de Gaudí?
9: No hubiera sido lo mismo porque era una ciudad que los franceses la habían dejado destruida unos años antes, tener en cuenta que Astorga está en el Arco de Triunfo de París como de las grandes batallas que gana Napoleón, aquí llegó Napoleón en persona,
0: ¿sí?
9: Dejó mucha ruina y destrucción en toda la ciudad, y cuando llega el obispo Grau y se le quema el palacio, la casa donde vivía, pues decide traer a Antonio Gaudí, y claro, Gaudí rompe con todo, y eso hizo que aparte de Antonio Gaudí y de hacer el palacio en ese momento, pues otros arquitectos, por ejemplo, como Antonio Palacios, el arquitecto que en Madrid hizo el Palacio de Telecomunicaciones, hoy sede del Ayuntamiento, dejara para un maestro chocolatero también aquí una vivienda muy bonita, que podemos visitar en la Ruta del Modernismo, que en diciembre quedará abierta, y a la que os invito a venir y a ver si tenemos capacidad de hacer que hagáis un programa desde aquí, viendo todos los edificios que al lado de Gaudí se desarrollaron, que hay 8 edificios de la etapa modernista que hicieron que la ciudad cogiera un esplendor burgués que antes no tenía.
0: Entonces, oye, yo creo que lo que... pues ojalá, ojalá, es un planazo, desde luego.
2: Es un planazo, ya bueno, lo estamos apuntando en la agenda.
0: Además, tenemos una historiadora del arte en el programa que seguro que estaría encantada de hacer el programa, claro, de hacer el programa, claro, como dices.
9: A que no sabíais que Palacios había hecho una obra aquí también.

0: Sí, buena tarde.
1: José Luis, muchísimas gracias. Un saludo.
0: Igual.
1: Bueno, pues por si todo esto no nos hubiera parecido suficiente, te voy a ofrecer otro planazo. Hoy viernes y mañana sábado, la Cúpula del Milenio de Valladolid acoge la sexta edición de Craft Innova, el Encuentro Internacional de Oficios Artísticos e Innovación, organizado por la Federación de Organizaciones Artesanas de Castilla y León, FOACAL, que son muy amigos de Vive Radio porque nos atienden un montón de veces, con el patrocinio del Ayuntamiento de Valladolid.
2: Así es, pues durante un día y medio, que sepan nuestros oyentes que profesionales, estudiantes, centros formativos y ciudadanía podrán participar gratuitamente y sin inscripción previa en 40 actividades, 20 talleres, 17 charlas breves y 3 mesas redondas que reunirán propuestas de artesanía, diseño, ilustración, tecnología, videojuegos, investigación y otras disciplinas creativas que de eso saben mucho.
1: El horario, importante, se celebra hoy viernes desde las 10 hasta las 2 y por la tarde de 4 a 8, mañana sábado de 10 a 2. Así que apuntadísimo el planazo y el horario y todos los planazos anteriores, claro, porque vaya ristra de planes nos has traído hoy, Lali, madre mía. Oye, como siempre te pregunto, ¿con qué nos despedimos? ¿Qué está sonando?
2: Café Quijano, no podía ser de otra manera.
1: Hombre, ya decía yo, no das puntadas sin hilo. Nada, nos despedimos hasta la próxima, ¿no?
2: Nos despedimos y otro día
1: más.
2: Un poquito más viajes.
1: Adiós.
2: Adiós.
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1: Bueno, pues continuamos en Vive y viaja y como ya les adelantaba en el programa anterior y se lo vengo diciendo, tenemos nuevos colaboradores en esta nueva temporada y ha llegado el momento en este punto de hablar de museos, de hablar de arte de Castilla y León con una nueva colaboradora. Se la voy a presentar en un momento, pero antes me van a permitir que mande un beso y un abrazo muy fuerte a Andrea González, que hizo una temporada estupenda los meses anteriores. Bueno, arrancamos esta nueva sección, esta sección de arte con Lucía Caviedes, ella es nuestra nueva colaboradora. Hola Lucía, ¿qué tal estás?
5: ¿Qué tal?
1: Queda entre Lucías la cosa.
5: Eso es.
1: Y Lucía Caviedes es historiadora de arte, es vallisoletana de nacimiento, de crecimiento y de todo, ¿no? Y tiene un máster en cine, así que, bueno, un día podríamos hablar de cine también. Bueno, porque también es arte el cine, ¿no?
5: Claro que sí.
1: Bueno, pues ahí queda pendiente, porque mira, hemos hablado aquí en mi viaje de turismo de pantalla, ¿sabes lo que es?
5: No lo sé.
1: Cuando visita la gente algún sitio porque se ha rodado allí una serie, una peli y tal, eso tiene un nombre y es turismo de pantalla. Hemos hablado aquí de ello y también hemos hablado de lugares de Castilla y León donde se han rodado películas como El bueno, el feo y el malo y este tipo de cosas. Así que bueno, lo dejamos ahí en la tarea de deberes. El caso es que Lucía viene a hablarnos, bueno, pues como decimos, de museos, que tenemos muchos en Castilla y León, y viene a hablar de arte. Lo que no tengo muy claro es, bueno, de lo que viene a hablar hoy, ahora nos lo contará. Pero bueno, Lucía, ¿por qué hiciste Historia del Arte?
5: Vaya pregunta. Bueno, pues a mí me ha llamado el arte siempre, siempre, de una manera u otra. Y fíjate que entre mis primeras opciones no estaba Historia del Arte. De hecho, mi primera opción era estudiar cine en Barcelona. Pero me pilló época COVID, bueno, un segundo de bachillerato un poco truculento y al final dije, me voy a quedar por aquí y voy a hacer algo que de momento esté por aquí con planes de futuro y ya veremos.
1: Pueden deducir nuestros oyentes que eres joven por estos datos que estás dando.
5: Efectivamente. En segundo de bachillerato me pilló el COVID. Un año muy raro para
1: mí. Muy joven.
5: Pero al final me quedé en Valladolid, estudié Historia del Arte, terminé la carrera y encontré una vocación ahí.
1: Pues, ¡qué bueno!
5: Sí, sí.
1: Bueno, pues fantástico. Vamos a hablar de lo que nos viene a contar Lucía hoy. A ver, ¿qué museo nos vas a invitar a visitar o a redescubrir en algún caso? A lo mejor cuéntanos.
5: Pues mira, vengo a hablar del Museo de Campanas de Urueña, que está aquí en la provincia de Valladolid. ¿Por qué vengo a hablar de este museo? Bueno, pues porque hay sonidos que durante siglos fueron capaces de organizar la vida de las zonas rurales, sobre todo, también en las ciudades, pero en las zonas rurales, y que hoy se han perdido o las hemos olvidado, ¿no?
1: Sí.
5: Una campana podía anunciar que empezaba el día,
1: vale.
5: Podía llamar a misa, podía avisar.

0: de un incendio, de una tormenta. Podía convocar incluso una reunión entre vecinos y anunciar que había muerto alguien. ¿Qué opinas de esto?
1: Pues me parece muy interesante porque además era como muy útil y yo creo que ya no se usa prácticamente en ningún sitio, ¿no? Porque ahora asociamos el tocar las campanas, yo creo que con ir a misa.
0: Yo creo que ya se ha quedado ahí, el significado. Pues es que en realidad era todo un lenguaje de campanas. Bueno, pues en Uruaña, que es por cierto un pueblo precioso, que ya parece un museo en sí, tiene un paisaje y un patrimonio que merece la pena ir a visitar, y está rodeada por... es un pueblo que está rodeado por una muralla medieval. Es un pueblo que está lleno de placitas preciosas, de librerías.
1: La Villa del Libro.
0: La Villa del Libro, también se le conoce como la Villa del Libro, efectivamente. Bueno, pues en este pueblo está la colección de campanas Quintana, conocida como el Museo de Campanas.
1: ¿Vale?
0: Entonces, esto es una colección que fue cedida por Manuel Quintana, que era un fundidor de campanas de Palencia. Entonces, se empiezan a reunir todas estas campanas en Urueña y crean este pequeño museo. No es un gran museo a nivel de tamaño, pero es pequeñito, pero cuenta con campanas de todo tipo. Ahora te voy a contar. Antes de eso, quería explicar, y esto lo explican ahí en el museo. Esto que te he hablado de los toques de campana, sí, que hay determinados toques, que tal. Bueno, pues quien se encargaba de hacer sonar las campanas era el campanero, que tenía todos unos estudios alrededor de los tres tipos de toque de campana, que te los voy a decir ahora, que son tañer, ¿vale? Que consiste en hacer que el badajo, que es lo que cuelga, golpee en la campana, repicar, que supone producir una sucesión de golpes siguiendo un determinado ritmo, y voltear, que significa hacer girar la campana sobre su eje. Digamos que esa es la base del lenguaje de las campanas.
1: Perfecto. ¿Vale?
0: Luego también en el museo tenemos campanas de diferente tamaño, claro, no todas suenan igual, no todas están destinadas para los mismos lugares. Por ejemplo, tenemos piezas en este museo desde los 23 hasta los 101 centímetros de diámetro inferior. O sea, que hay campanas muy grandes.
1: Sí, sí.
0: Y además en estas campanas tenemos cosas muy curiosas como, por ejemplo, inscripciones. Es decir, nos añaden información sobre, por ejemplo, cuándo está hecha esa campana. Hay una, por ejemplo, de 1649. O sea...
1: Tiene tiempo, ¿eh?
0: Tiene tiempo. Pone incluso el día de su fundición, 21 de agosto de ese año. Luego hay campanas que tienen cruces, imágenes religiosas, distintos elementos decorativos. Es decir, la campana no es simplemente un instrumento, hay mucho más detrás de esto. Y como te decía, las que encontramos en Urueña son de épocas muy distintas, o sea que hay toda una tradición, pues mira, desde el siglo XVII, XVIII hasta las más actuales allí. ¿Y qué más te puedo contar? Pues que las campanas nos hablan de una época en la que la información llega desde lo alto de las iglesias.
1: Sí.
0: Para dar una información a todo el pueblo, y ya no solo al pueblo, sino entre pueblos también.
1: Claro, porque sonaban mucho.
0: Suenan mucho. En una época en la que además no había otros sonidos más fuertes que el de una campana.
1: Efectivamente.
0: Y se llegaban a comunicar entre pueblos, es decir, pueblo 1 avisa a pueblo 2 de que hay un incendio, pueblo 2 avisa a pueblo 3, o sea, esto yo no sé si la gente lo sabe. ¿Tú lo conocías esto?
1: No.
0: Pues debe ser una tradición que se lleva haciendo desde la Edad Media, si no me equivoco.
1: Claro, ahora todo esto pues habrá derivado en megáfonos y hilos musicales.
0: Exactamente, y incluso un WhatsApp, ¿no? De ayuntamiento a ayuntamiento, de pueblo 1 a pueblo 2, pues ya está. Te voy a poner un ejemplo de una de las cosas que... de uno de estos toques de campana. Era un toque que se hacía para avisar de las tormentas, que una tormenta podía suponer una verdadera catástrofe en los pueblos, porque no solo era peligroso por las inundaciones, sino que además destrozaba las cosechas, era peligroso para el ganado, para las personas. Entonces, tenían mucho cuidado con este tema, ¿no? Tenían un toque que era especial para avisar de las tormentas y para ahuyentarlas.
1: Ah, me gusta esto.
0: Esto es muy interesante, porque no solo era para avisar, oye, va a haber un peligro, sino vamos a evitar que...
1: fuera la tormenta.
0: Claro, vamos a hacer todo el ruido que podamos para que la tormenta se aleje, como diciendo, ten cuidado, tormenta, que aquí también... Entonces, cuando se hacía este toque de tormenta, que se llama el tente nube, se utilizaba tradicionalmente el toque y después se decía, tente nube, tente tú, que Dios puede más que tú.
1: ¡Anda!
0: Y era una
1: sonaba la campana.
0: Efectivamente. Y era una manera de protegerse de la tormenta. Así que, bueno, eso es un poco lo que te puedo contar. Pues que en realidad hemos perdido esta tradición de un lenguaje sonoro. En Castilla y en muchos sitios de España, pero también, o sea, sobre todo en Castilla,
1: uh-huh.
0: Que ahora yo creo que todos, después de escuchar esto, prestaremos un poco más de atención a lo que dicen las campanas, ¿verdad?
1: Por supuesto, y seguro que hay gente pensando, en mi pueblo se siguen usando las campanas, ¿y qué querrán decir? Igual eso hay que darle una vuelta,
0: claro,
1: a la gente,
0: claro.
1: En los pueblos, que indague un poco sobre qué dicen las campanas de su pueblo.
0: Efectivamente. Y ya te voy a decir en qué horario se puede visitar este museo, para que todo el mundo esté atento y no vaya el día que esté cerrado, que esto es una cosa que a veces
1: es importante con los
0: nos encontramos con la puerta cerrada en un museo y da mucha rabia. Bueno, pues mira, de martes a sábado, de 10:30 a 1:30,
1: ¿vale?
0: Y de 4:30 a 7:30. Los domingos de 10:30 a 1:30 y los lunes y festivos, atención, está cerrado. O sea, hay que planear la visita, porque Aureña es un pueblo que se llama mucho de festivo y uh-huh. Luego...
1: Sí, claro, si de repente vas un domingo y te lo encuentras ahí cerrado, pues no hacemos nada. ¿Quién me habías dicho que hacía estas campanas?
0: Pues mira, te lo voy a decir. Es un fundidor de Palencia.
1: Que se apellida Quintana, ¿verdad?
0: Que se apellida Quintana. Manuel Quintana. Esto es, aquí lo tengo. Y era de Saldaña en concreto.
1: Es que me ha dado por buscar en una búsqueda, valga la redundancia, rápida, oficio campanero en Castilla y León.
0: Sí.
1: Y todas las noticias hablan de las campanas Quintana.
0: ¿Anda?
1: Por supuesto. He encontrado una del 2024. Esta empresa familiar guarda la memoria de un oficio en riesgo de extinción y necesita empleados. En el 2024 ya esto, ¿eh? Desde el 1637, otra entrevista que les hacían a los propios campaneros, que dicen nuestros productos duran 200 o 300 años. No tienen obsolescencia programada, claro.
0: Claro.
1: Claro, importante esto. Bueno, pues es que me gusta mucho el concepto de este museo, más allá del lenguaje de las campanas, que me parece muy interesante, sobre todo un poco por esto del oficio, ¿no? Uh-huh. El oficio campanero, porque hablamos sí. Muchas veces aquí en Viverradio de los oficios artesanos que se pierden con el paso de los años, porque bueno, al final siempre cuesta encontrar relevo generacional en ciertos oficios, este es uno de ellos, pero bueno, me parece interesante. Oye, de repente a lo mejor va una familia con niños y dice, un niño, pues yo quiero ser campanero.
0: Es
1: fíjate.
0: En realidad tiene muchísimo atractivo porque es una forma de comunicación. Habla mucho la tele, por ejemplo, yo lo escucho varias veces, del silbo gomero.
1: Sí, sí.
0: Todos lo conocemos, sí, es una cosa curiosísima.
1: Sí.
0: Pero oye, que también en Castilla y León tenemos nuestras formas de comunicarnos, que
1: correcto.
0: Son muy interesantes,
1: correcto.
0: En Castilla y León y en toda España, pero... Y que se están perdiendo y, oye, pues igual es inevitable que se acabe perdiendo, pero al menos conocerlo y recordarlo me parece interesantísimo.
1: Lo de siempre, intentar mantener vivas las tradiciones, ¿no? Y no perderlas y que pasen de generación en generación. Bueno, pues habrá que hacer una visita a Aureña próximamente, que de eso va esto, de viajar, desde luego. Así que, Lucía Caviedes, espero que hayas estado a gusto en
0: muy
1: este
0: a gusto.
1: Arranque de Vive el Arte, de Vive los Museos, contigo a partir de ahora. Así que te espero en unas semanas.
0: Perfecto.
1: Y a descubrir otro museo.
0: Muy bien.
1: Muchas gracias.
0: Muchas gracias a ti.
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1: Hola, ¿qué tal? Muy buenas tardes, bienvenidos, bienvenidas a Vive Castilla y León. Es la 1:00 de la tarde, es viernes 9 de octubre de este año 2026. Hoy, como cada día, les vamos a acompañar hasta las 3. 2 horas tenemos por delante para contarles todo lo que está pasando y todo lo que va a ocurrir hoy en la comunidad. 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descargar de forma completamente gratuita, tanto en iOS como en Android, en la tele, en la TDT, y también pueden encontrarnos en las redes sociales de Vive Radio, un programa que hacemos con el sonido perfecto de nuestro técnico Ángel de Jesús. Estamos a las puertas del fin de semana y lo que es más importante, del puente. El puente del Pilar, festividad, ya lo saben, el próximo lunes, Día de la Hispanidad, fiesta en nuestro país. Muchos de nuestros oyentes podrán aprovechar para viajar, para también descansar durante el puente, que siempre apetece, y otros no tendrán esa suerte y se verán obligados a trabajar. Nosotros, ya se lo adelantamos, volveremos el próximo martes aquí en la sintonía de Vive Castilla y León. Antes tenemos que contarles muchas cosas, muchas cuestiones. Seguro que están pendientes del cielo, de todas esas aplicaciones móviles que nos informan sobre el tiempo. Bueno, pues tenemos que contarles que se avecina un puente con buenas temperaturas en Castilla y León, con máximas en torno a los 20 grados. No se espera lluvia y sí cielos despejados, así que un puente para disfrutar, como decimos, en toda nuestra comunidad. Estamos más pendientes de otras cuestiones, por ejemplo las elecciones generales del próximo 29 de noviembre. Poco a poco se van configurando los organigramas de los partidos, vamos conociendo más nombres propios, se lo contaremos todo a partir de las 2:15 de la tarde, toda la actualidad. Esta misma mañana el ministro de Transportes y Movilidad Sostenible, Óscar Puente, ha confirmado que volverá a ser cabeza de lista por la provincia de Valladolid para el Congreso de los Diputados. Y en ese caso ha descartado su nombre, su candidatura para la alcaldía de la capital vallisoletana de cara al próximo año 2027, cuando ya saben que se van a celebrar también elecciones locales y municipales aquí en España. En esta primera hora vamos a hablar también de otras muchas cuestiones. Vamos a estar en Zamora. Allí se celebra del martes al jueves una nueva edición de Startup Olé, este evento interesante en el que cada año participan más empresas, más personalidades, representantes del mundo empresarial y económico, con esas grandes empresas que han ido creciendo, otras que lo están haciendo ahora, y también una buena oportunidad para informarnos y para saber qué tenemos que hacer, qué pasos debemos seguir para poner en marcha una empresa relacionada con la innovación y con la tecnología aquí en la comunidad. Estaremos también en Zamora. Se ha inaugurado hace apenas unos minutos, esta misma mañana, una nueva edición de Ecocultura. Así que vamos a hablar de productos, de alimentación, vamos a hablar también de ropa, de mochilas, de todo lo que se está mostrando durante estos días, como digo, en Ecocultura y productores de miel, bodegas de vino. En definitiva, una gran oportunidad y una gran feria en la que se reúnen productores tanto de Zamora como de Portugal y muchos llegados desde otros lugares de nuestro país. Y como cada viernes, una cita con la cartelera. Estaremos con Lidia Veiga. Otra cita con la agenda cultural. Nos la contará Lucía Roales. Y una cita más, la tercera, con el deporte. Se va a pasar por aquí Diego Rivera. Pasan 5 minutos de la 1:00. Fíjense si tenemos cosas que contarles hasta las 3:00, aquí en Vive Castilla y León.

0: Salamanca vuelve a convertirse en punto de encuentro para el emprendimiento, la innovación y la tecnología. Del 13 al 15 de octubre, del martes al jueves de la próxima semana, la ciudad acoge la 13ª edición de Startup Olé, una cita que reúne a startups, inversores, emprendedores, empresas, instituciones y representantes del ecosistema tecnológico. Una iniciativa que nació en Salamanca y que después de 13 ediciones mantiene su apuesta por conectar talento, inversión e innovación. ¿Y saben quién tiene talento e innovación? Inversión, no sé si mucha, aquí en Vive Castilla y León. Lucía Roales, ¿cómo estás? Buenas tardes.
1: Buenas tardes, inversión poca, la verdad. Pero bueno, la feria va a reunir en el Palacio de Congresos y Exposiciones de Castilla y León y la Universidad de Salamanca a más de 5.000 asistentes, 800 ponentes y más de 500 compañías internacionales procedentes de más de 40 países. Este foro facilita la conexión entre empresas emergentes, corporaciones consolidadas, fondos de inversión e instituciones públicas. Así que vamos a saludar, si te parece, a nuestro próximo invitado que ya nos está escuchando. Él es Emilio Corchado, catedrático de la Universidad de Salamanca y consejero delegado de Startup Olé. Emilio, ¿qué tal? Buenas tardes.
0: Hola, Emilio.
2: Buenas tardes. Un gran placer estar con todos vosotros.
1: ¿Ya está todo listo, Emilio?
2: Bueno, esa es la idea. En un evento de esta magnitud, pues siempre hay cositas por cerrar, flecos y demás, pero claro que sí, estamos con el equipo a toda potencia y la verdad que sí, ya fíjate, ya se ve la feria aquí montada, así que muy felices, muy contentos.
1: Bueno, Emilio, te queremos preguntar algo que a lo mejor es evidente, pero a lo mejor también hay oyentes que no tienen del todo claro el concepto. Estamos hablando de Startup Olé, pero ¿qué es una startup, Emilio?
2: Bueno, una startup es una... A ver, el concepto más original así es una empresa pues con de nueva creación, pues con cierto grado de tecnología que pueda crecer, que pueda escalar y que el día de mañana pueda ser vendida, es decir, lo que se dice una venta, un exit, ¿no? Eso es la parte rápida y bonita del cuento, ¿no? Como dicen en Hispanoamérica, el cuento corto. La realidad es que, bueno, todo tipo de empresa que puedan crecer, que de todos los ámbitos, desde la energía, la movilidad, la educación, la salud, etcétera, y pueda crearse, pues digamos que con pocos medios y llegar a crear una gran empresa, pues tipo para que pues Facebook, LinkedIn, BlaBlaCar, todas estas que conocemos y que han crecido. Pues eso es un poquito una idea de una startup. Es decir, todos conocemos muchas startups y eso es lo que hacemos, promoverlas en las distintas fases. Aquí vienen startups y empresas desde muy jóvenes, muy, muy nuevas, hasta ya muy maduras.
0: ¿Hay algún ejemplo así notable en Castilla y León, Emilio? Porque hablabas de algunas empresas de sobra conocidas en todo el mundo. No sé si tenemos alguna que sea también referente aquí en la comunidad.
2: Pues mira, vamos a hablar una que ha pasado por Startup Olé, que vino aquí hace unos años, estaba, pues como digo, en ciernes, en creación, que se llamaba Milfood, ahora se llama Tebrio, uh-huh. Y bueno, gracias a su paso por Startup Olé y que le invitó la Diputación de Salamanca, donde tenemos un gran acuerdo, pues consiguieron hablar con un gran fondo de inversión que es Caixa Capital Risk, y eso le permitió también hablar con CEDETI, que es la Agencia de Innovación de España, y levantaron 50 millones de euros. Eso está permitiendo ahora crear en Salamanca una mega factoría, aquí en la carretera de Portugal, a muy pocos kilómetros de donde estamos, que creo que está valorado en 80 o 90 millones de euros.
0: Uh-huh. Decía Lucía antes, ¿está todo ya preparado? Claro, Startup Olé 2026 se celebra del 13 al 15 de octubre, es decir, del martes al jueves de la próxima semana. Llegan muchísimas empresas, 5.000 asistentes, 800 ponentes, más de 500 compañías entre nacionales e internacionales procedentes de más de 40 países. ¿Qué vamos a encontrarnos durante la próxima semana, Emilio, en Startup Olé? No sé qué novedades hay respecto a ediciones anteriores.
2: Bueno, pues tendremos varios unicornios, como los creadores de Angry Birds. Estará por aquí Jere Erko, estará también el que fue el CEO de BlaBlaCar España cuando BlaBlaCar llegó aquí, Vincent Rosso. Gente también muy interesante de la comunidad de Castilla y León, como Carlos Moro, que es un gran innovador. Todo esto, todas las entidades públicas, a nivel local, regional, nacional, también el Fondo Europeo de Inversión, con todo lo que ello significa. Están aquí pues todas las corporaciones, desde Renault, que pues, muy asociada a Castilla y León, hasta Iberdrola, Enagás, Naturgy, nuestros amigos de Mondragón, Mirat, bueno, todas las grandes corporaciones estarán por aquí. Novedades, pues como digo, una gran participación súper internacional. Tendremos delegaciones de muchos países como, desde Brasil, Argentina, Austria, Alemania, Portugal, Francia. Así que, vamos a vivir la fiesta de la innovación, el emprendimiento y la tecnología, aquí en Salamanca, en Castilla y León, siendo referente internacional. Porque, este año pues tendremos, por ejemplo, inversores de Kazajistán, muchos representantes del ecosistema estadounidense del sur de la Florida, mucho europeo, mucho latinoamericano. Así que, quiero decir que mucha novedad, porque siempre un evento como Startup OLED de por sí es novedad, ¿no?
1: Desde luego, Emilio, teniendo en cuenta todas las empresas, los países y las personas que nos acabas de mencionar, nos ha surgido la duda de cómo se organiza un evento de estas características, cómo se contacta con todas estas personas, con todas estas empresas, y se les dice, oye, veniros a Salamanca, que estamos organizando un evento que os va a interesar.
2: Nosotros más que un evento creamos una comunidad, y en esa comunidad todo el mundo tiene que aportar, todo el mundo tiene sus un poquito sus beneficios por participar. Pero sí te digo que para que toda esta gente venga aquí, nosotros hemos tenido que ir allí. Los hemos visitado, le hemos presentado Startup OLE y le hemos ofrecido una serie de beneficios y colaboraciones que, pues como se ve año a año, pues seguimos creciendo, ¿no? Entonces, cuando alguien trabaja en el mundo del ecosistema, la innovación, la tecnología, hay que trabajar muy a nivel colaborativo y, como digo, crear comunidad. Y hemos creado una comunidad muy robusta, que ahora ya sí podemos decir que pivota con mucha potencia, tanto desde Salamanca como nuestros otros foros en Miami, en el sur de la Florida, en Estados Unidos, que es una puerta de entrada para Estados Unidos y también para Latinoamérica, y también el hub que hemos organizado en Marbella, que donde nos apoya la Junta Andalucía, el Ayuntamiento de Marbella, y que nos permite también conectar con un gran número de representantes del ecosistema nórdico, europeo y también asiático. Así que no sé si te sirve os sirve la respuesta.
1: Sí.
2: Pero ahí hay que añadir mucho trabajo, mucha dedicación y una pizca de suerte.
3: Relacionado precisamente con esto que acabas de comentar, Emilio, yo te quería preguntar, ¿qué le aporta Startup OLE a Salamanca y a Castilla y León? No sé si estas empresas, grandes empresas a nivel internacional, esos inversores que llegan durante estos días a la comunidad, si tenéis ejemplos de que muchos de ellos hayan invertido en Salamanca, también en Castilla y León, más allá de que pasen un par de días en la ciudad, y eso también, lógicamente, se traduce en un retorno económico importante, la hostelería, los hoteles, pero si tenéis ejemplos de que algunos de estos inversores, algunas de estas empresas, hayan apostado durante estos años por Salamanca o por Castilla y León.
2: Bueno, una de las los primeros ejemplos de que esto fluya es que vienen cada vez más, ¿no? Eso es punto uno. Punto dos, he contado antes un gran caso de éxito, Tebrio. Tenemos otro gran caso de éxito, Beyondprice. Recibió 1,6 millones de euros de Cafán hace unos años. Beyondprice es una empresa salmantina también. Y luego, ¿qué ocurre? Que este mundo no es algo que se hace el evento y se sabe lo que se ha invertido. Sí sabemos que Iberdrola ha invertido en empresas de Castilla y León, que Enagás también lo ha hecho, etcétera, etcétera. ¿Qué ocurre? Que, bueno, esto es secreto de sumario. Ni los inversores ni las startups te dicen, van diciendo por ahí quién le ha invertido ni cómo le ha invertido. Porque eso es un acuerdo comercial, la mayor parte de las veces secreto. Porque cuando luego hay ampliaciones, ventas, etcétera, pues esa información va a los due diligence, a los análisis, pero no los puede tener todo el mundo. Entonces nosotros nos vamos enterando poco a poco. De lo que sí sabemos es que, como digo, en encuentros a veces fortuitos, en otras ciudades, en otros eventos, pues nos van diciendo, oye, mira, comentarte esto, pero no nos dan datos porque, como digo, son temas muy, muy privados, de temas de inversión. Entonces, con el paso del tiempo, lo que sí sabemos es que Startup está creciendo, es que cada vez vienen más inversores, más corporaciones, más startups, y eso es porque esto está funcionando. Como digo, cerrar un trato de este tipo no es un día. A mí me sorprenden que haya eventos que digan la cantidad de negocio al día siguiente o a los dos días, porque eso es muy complicado. Puedes hacer una encuesta y puedes hacer una aproximación de algo, pero todo esto, seamos claros, no es sencillo y no es público.
1: Emilio, ¿cómo ves actualmente el ecosistema emprendedor en Castilla y León?
2: Bueno, creo que es muy esperanzador, ¿no? También creo que nuestra comunidad es compleja, ¿no? Somos la comunidad más grande de España, perdón, de Europa, en cuanto a kilómetros cuadrados. Entonces, la cohesión aquí en Castilla y León es complicada. Nosotros hace unos años desarrollamos un proyecto que se llamaba CilHub, donde puso en valor la necesidad de conectar a todas las provincias y conectar a Castilla y León, y también generar, digamos, un espíritu emprendedor castellano y leonés, ¿no? Entonces ahí nosotros nos gusta hacer mucho énfasis. Este año estamos haciendo un gran esfuerzo, están viniendo la mayor parte de los centros tecnológicos de Castilla y León, muchísimas representantes de todo el ecosistema. Aquí estará Polo Positivo de Burgos, habrá representantes de la mayor parte de los ayuntamientos, de las provincias, de las diputaciones de Castilla y León, porque nos sentimos muy castellano y leoneses. Y siempre hacemos todo lo posible para agitar esa bandera de Castilla y León, porque creo que se hacen cosas increíbles, pero creo que no se proyectan lo suficiente, que no se amplifica el mensaje. Entonces creo que un evento como Startup OLE, que es líder a nivel mundial, pues sirve para escaparate para proyectar la imagen de Castilla y León, que creo que es muy necesaria a nivel nacional y a nivel internacional. Tenemos un gran ecosistema, pero a veces parece que el ecosistema madrileño, el catalán, el vasco, el andaluz, el valenciano, el navarro, pues están por encima de nosotros también es que llega el momento donde hay que agitar todo esto. Creo que a veces el carácter castellano y leonés es un poquito reservado, etcétera, y creo que en un mundo global lo primero que uno de los aspectos más potentes es el branding y la comunicación, y bueno, los medios de comunicación sabéis de eso, así que creo que todavía queda mucho espacio para enarbolar y agitar la bandera de Castilla y León en este mundo y haciendo que el ecosistema de Castilla y León se note más. No digo que ya no se haga, pero que se pueda hacer más, porque hay otros ecosistemas que tienen ahora mismo mucha visibilidad cuando nosotros lo tenemos todo.
3: Tenemos universidades con mucho talento, por ejemplo la Universidad de Salamanca, donde Emilio Corchado es catedrático, también algunos centros privados en la comunidad, centros de investigación importantes, comentaba también Emilio esos centros tecnológicos. No sé si el gran reto sigue siendo conseguir que ese conocimiento y ese talento se transformen en empresas y en oportunidades de empleo, y hablando precisamente, Emilio, del talento, también el hecho de poder retenerlo, que ese talento que se forma y se nutre aquí en Castilla y León, luego se pueda quedar en la comunidad y no se vaya, como comentabas, bueno, pues a otras comunidades como pueden ser Madrid, Cataluña, el País Vasco o otros lugares del mundo.
2: Sí, creo que eso es súper importante, ¿no? Hay que retener talento porque lo tenemos aquí. Luego también, bueno, pues hay dos tipos de talento, ¿no? Uno es el joven y otro es el diamante, el que está por ahí y que queremos que vuelva, ¿no? Bueno, eso ya es más, también más complicado, pero sí, lo tenemos todo. Castilla y León es una tierra increíble, con conocimiento, con talento, con personal, pero creo que a veces pues no lo... esa imagen no se proyecta y hace que a veces nuestros jóvenes pues no miren hacia Castilla y León tanto como se debería. Aquí hay grandísimas corporaciones también, grandísimas empresas, y creo que tenemos mucho espacio para seguir trabajando de manera conjunta y, bueno, pues Startup OLE en Castilla y León y pone en valor todo lo que se hace aquí. Como digo, habrá una gran representación y vamos a seguir trabajando y haciendo que Castilla y León pues sea cada vez más líder también en el mundo del emprendimiento.
1: Emilio, hablando de tecnología y de innovación, hay que hablar de la inteligencia artificial. ¿Qué oportunidades está abriendo para los emprendedores y qué riesgos pueden presentarse?
2: Bueno, pues sabemos que la tecnología debe aplicarse para el bien de la sociedad y la mejora de la sociedad, ¿no? Entonces, la inteligencia artificial es algo que, bueno, pues que es una ya es muy bueno que todas las empresas estudien cómo aplicarlo, porque automatiza procesos, acelera procesos. Entonces es una herramienta que hay que aplicar, ¿no? Porque sirve de ayuda. Hay riesgos, sí. En la vida todo tiene una parte positiva y una parte negativa. Puedes coger un coche e ir por el carril derecho y que esté al servicio de la sociedad, y puedes coger el mismo coche e ir por el carril izquierdo y generar un problema. Entonces yo creo que lo bueno es que la inteligencia artificial debe ser regulada y, seamos claros, es una tecnología que el que la sepa utilizar obtendrá mucho rendimiento. No digo que no vaya a destruir empleos, pero la inteligencia artificial bien aplicada va a ayudar a crear muchos empleos, y es en lo que yo quiero centrarme. No quiero centrarme en la parte negativa, porque, como digo, todo tiene una parte negativa, pero es una herramienta que hay que utilizar y tenerla muy en cuenta para mejorar el rendimiento, generar otras soluciones, generar otros productos, otros servicios, y eso es generar empleo. Centrémonos en utilizarla para crear nuevas empresas, para crear nuevas soluciones y, de nuevo, avanzar muy rápido, porque la inteligencia artificial sigue comiendo su espacio, sigue, digamos, tomando espacio y eliminando, como dicen algunos, y es así, puestos de trabajo. Pero ese beneficio hay que utilizarlo y hay que pensar y hay que esforzarse para utilizarla para crear nuevas soluciones y, por tanto, nuevos empleos.
3: Una última, Emilio, que sabemos que además estás ocupado con esos últimos preparativos para esta edición de Startup OLE en Salamanca. Precisamente, una vez acabe la edición, el próximo jueves, cuando, bueno, pues ya podáis echar la mirada atrás, hacer un poquito resumen y balance de lo que ha sido la edición de este año, entre el 13 y el 15 de octubre. No sé, ¿qué sensación te gustaría que se llevasen los participantes y con qué sensación personal te gustaría quedarte a ti también?
2: Bueno, pues Algo que nos encanta es que cuando vienen los participantes, pues nos digan que han podido conectar con todos aquellos que se habían propuesto e incluso más. Porque yo creo que Startup OLE destaca en esa capacidad de networking. Definimos una metodología con herramientas digitales, con inteligencia artificial, etcétera, etcétera, que permite conectar a todo el mundo, y aquel que no se ha visto, pues en esos cócteles que hacemos aquí en el Arzobispo Fonseca, etcétera, o en las posibilidades que genera Salamanca de salir a tomar un café, una copa, ir a cenar, etcétera, en un entorno muy, muy seguro, muy tranquilo, muy bonito, pues digamos que esa es lo que más satisfecho nos deja, ¿no? Y por supuesto que antes o después, tras esta edición, de alguna manera o de otra, nos lleguen esos éxitos de esas inversiones, de esas joint ventures, de esos clientes que se cierran, de esas posibilidades, y como digo, eso todo al final es generación de riqueza, y para nosotros eso es sinónimo de creación de empleo.
1: Pues nada más, Emilio Corchado, que vaya muy bien, Startup OLE, catedrático de la Universidad de Salamanca y, como decimos, consejero delegado de Startup OLE. Ha sido un placer compartir estos minutos. Emilio, muchas gracias.
3: Gracias, Emilio.
2: Igualmente, gracias. Todos invitados, podéis sacaros el ticket en startupole.eu, así que bienvenidos todos.
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0: Seguimos en directo en la sintonía de Vive Radio, Vive Castilla y León. Es viernes, es 9 de octubre, estamos a las puertas del fin de semana, a las puertas de un puente muy interesante, seguro, para muchos de nuestros oyentes que aprovecharán para viajar, algunos por Castilla y León, otros lo harán por otros lugares de nuestro país o incluso más allá de nuestras fronteras. En definitiva, un puente que siempre es interesante porque el próximo lunes, día 12, ya lo saben, es el Día de la Hispanidad, el puente del Pilar. Nosotros tenemos eventos, tenemos cositas que hacer, aunque nos vamos a quedar en la comunidad, en Castilla y León,
1: Lucía. Vamos a quedar en la comunidad, efectivamente. Y vamos a plantear opciones, ¿no?, para este fin de semana.
0: He visto que tienes una agenda cultural que has preparado con Paula Rebollo muy interesante.
1: Sí.
0: Aprovechando el puente hay muchos eventos, incluso algunos que llegan también hasta el lunes. Uh-huh. Fíjate, hemos estado un ratito en Salamanca compartiendo una conversación muy interesante sobre Startup Olé, que se va a celebrar del martes al jueves de la próxima semana. Es decir, estamos en la zona oeste de Castilla y León y si te parece podemos seguir por esta misma zona, por este mismo territorio, pero nos vamos un poquito más al norte, hacia la provincia de Zamora.
1: Venga, vámonos a la provincia de Zamora y vamos a hablar de una feria que se llama Ecocultura y que reúne a 160 empresas ecológicas en Ifeza, el recinto ferial zamorano, con la manzana como símbolo de esta edición.
0: Es muy interesante, una feria que ya ha comenzado, se ha inaugurado hace unos minutos, esta misma mañana, y fíjate, hemos hablado mucho de Zamora en estas semanas por diferentes eventos y ahora lo tenemos que hacer por Ecocultura. Y claro, allí está nuestra compañera de Vive Radio Zamora que ha tenido el honor, el placer y el privilegio de hacer parte de su programa local hoy en la sintonía de Vive Zamora desde el recinto ferial de Ifeza, donde, como decimos, se celebra hasta el domingo esta nueva edición de Ecocultura. ¿Te parece si la saludamos?
1: Efectivamente, y que nos cuente.
0: Venga, Patri Alonso, Vive Radio Zamora, ¿cómo estás, compañera?
1: Hola, Patri.
2: ¿Qué tal, chicos? Buenas tardes. No debería de saludarte a ti, Iván, porque has estado en Fromago y no me has llamado. Y no sé ni cómo te cojo el teléfono, mira lo que te digo.
0: No voy a contar lo que
1: lo
0: te dije.
1: Lo coges por mí, lo coges
0: pero,
1: por mí.
0: Bueno, padre. Sí lo voy a contar.
2: Cuéntalo.
0: Patri, lógicamente, se indignó y dijo, oye, ¿cómo es eso que vienes a Zamora, Fromago y no me avisas? Y mi respuesta fue real y sincera. Le dije, hombre, sería un poquito triste que si encima voy a Zamora me toque invitarte a algo. Entonces, para claro, digo, prefiero quedarme con la duda, digo, así no la aviso y ya está.
2: Muy bien. Qué sinvergüenza. Oye, bueno, ¿cómo estáis? ¿Qué tal,
0: pues,
2: compañeros?
0: Estamos muy bien. Te iba a decir que hemos hablado mucho de Zamora últimamente porque el otro día, Lucía, también hablamos de las jornadas internacionales de magia.
1: Sí.
0: No paráis en Zamora.
1: Zamora que no para.
2: Lucía, buenos días, que a ti sí que te quiero saludar, que tú sí que me quieres. No, estaba pensando en comenzar diciéndoos que en este momento, hoy, se ha inaugurado hace un ratito la 22ª edición de la Feria Hispanolusa de Productos Ecológicos Ecocultura.
0: Sí.
2: Pero hablabas tú de que Zamora últimamente se escucha mucho, es que hemos hablado de Fromago y hemos transitado las calles de Fromago hace nada y vuelve y está confirmada Fitecu, que el año pasado también estuvimos en directo con vosotros para el próximo mes de febrero de 2027, con lo que, bueno, me llena de orgullo, ¿no?, entrar en directo en Vive Castilla y León para decir que Zamora está aquí, ¿no?, que nosotros estamos aquí, que se nos escuche.
1: Zamora mola.
0: Sí, y no nos olvidamos de Zamora, puedes tenerlo muy seguro, Patri, que hablamos habitualmente tanto de la capital como de la provincia. Mencionabas Ecocultura, que es el evento que se está celebrando durante estos días, durante el fin de semana en la capital, un evento, Ecocultura, en el que Vive Radio Zamora ha sido protagonista, ¿verdad?
2: Pues sí, la última hora del programa de hoy la hemos dedicado a hacerla en directo desde el recinto ferial Ifeza en esta, pues unos minutitos antes de la inauguración. Este año os tengo que contar que se reúnen 100 expositores, más de 100 al final, 160 empresas vinculadas a la producción ecológica y llegadas no solamente desde nuestra provincia, sino desde otros puntos de España y también desde Portugal. Van a ser 3 días hasta el domingo para descubrir productos productos, conocer a quienes están detrás de ellos. He tenido yo conmigo en directo a tres expositores, tres productores diferentes, y hemos hablado de eso, de lo bonito que es hablar directamente con el productor sin intermediarios, ¿no? Y poder preguntarle cómo llega esta miel hasta aquí, o cómo llega este vino, o cómo llegan estas galletas, ¿no? Habrá también catas, degustaciones, demostraciones gastronómicas, hay actividades para toda la familia, hay un huerto ecológico en donde están participando niños y niñas, y bueno, Cultura al final se ha convertido en una feria de referencia, ¿no? En la gastronomía sostenible y ecológica, y un escaparate, lo más importante, y eso lo resaltaba el presidente de la Diputación en nuestros micrófonos, para escaparate importante para agricultores y ganaderos, y una oportunidad para reivindicar el potencial del medio rural zamorano, ¿no?
1: Has mencionado, Patri, actividades para los más pequeños, para las familias. Claro, esto es importante, ¿no? Porque la gente a lo mejor ahora nos está escuchando. Has dicho que se reúnen 160 empresas de producción ecológica, pero que no es un evento para destinado única y exclusivamente a los profesionales.
2: No. Desde ya mismo hasta el domingo en su hora de cierre, que no la sé, puede venir quienes quieran y comprar. Yo el año pasado, de hecho, no sé si entré con vosotros en directo también, estuve aquí, estuvimos haciendo el programa y luego compré un montón de cosas. Es una oportunidad para que, mira, otra de las cosas, Lucía, de las que hemos hablado con los expositores hoy es si los consumidores, las personas de a pie, estamos ya acostumbradas a ir a un supermercado y mirar la etiqueta, ¿no? Y ver, sí, si es más sostenible o menos, si es ecológico, y si estamos acostumbrados a pagar más y a valorar que lo artesanal y lo ecológico es más caro. Y ellos, bueno, por unanimidad me dicen que sí, que creen que cada vez estamos más con este tipo de producción y más acostumbrados a hacerlo.
1: Yo me incluyo en ese grupo, ¿eh? Yo creo que cada vez más sí que somos conscientes de la importancia de dónde vienen los productos, y sobre todo, más que eso, la importancia de consumir el producto local. Cuanto más cerquita, mejor.
0: Kilómetro cero.
2: Kilómetro cero, que eso es, Iván, precisamente lo que pretende esta feria, que, como digo, no solamente hay muchos productores de nuestra provincia, que los hay muchos. Te voy a decir datos, uh-huh. Iván, Zamora cuenta ya con 386 operadores de agricultura ecológica y más de 31.000 hectáreas de superficie ecológica, lo que nos sitúa a la cabeza de Castilla y León. Son datos que nos acaba de dar el presidente de la Diputación, Javier Faúndez, que también ha compartido un ratito con nosotros aquí.
0: Uh-huh. Cuéntanos, Patri, ¿qué ves? Porque estás en ese recinto ferial de Ifeza, a las afueras de Zamora. Hablabas antes de algunos expositores que han pasado por los micrófonos de Vive Radio Zamora en la programación local. Hablabas del vino, de las galletas, de la miel. No sé, cuéntanos un poquito qué tienes delante, qué ves, y sobre todo, si tienes la oportunidad de hablar con algún expositor o alguna persona, nosotros encantadísimos.
2: Pues mira, en este momento me estoy moviendo de nuestro stand, de nuestra mesa de directo, en la que he estado comodísima, que me han traído menos café que pedía y nadie me lo traía. Me han traído de todo. He tenido, mientras me acerco a algún expositor, sí, para ver si puede hablar con vosotros, he tenido a José Lois, que llega desde Lugo con unas tostas llamadas mariñeiras, que no sé si las conocéis, pero ¿sí? Le he entrevistado sin saberlo, y yo las consumo y las compro en un supermercado.
1: Yo también.
2: Tú también, pues. A ver, escucha, a ver si Lucía, Iván, José, muy buenas. En directo para Vive Radio Castilla y León. Mis compañeros también consumen las mariñeiras. A ver si le queréis preguntar algo, os lo paso un momento.
1: José, ¿qué tal? Buenas tardes.
3: Hola, buenos días. Sí.
1: ¿Qué tal? ¿Cómo estás?
3: Pues nada, aquí andamos en la feria empezando.
1: Oye, qué sorpresa que nos dice nuestra compañera Patri. Hemos estado con José, que produce las mariñeiras, que yo no lo asociaba, pero las consumo. Yo también las compro, José.
3: Ah, pues mira, qué alegría. Sí, fue una casualidad, porque tampoco, claro, no es lo mismo que en Galicia, no hay tantos consumidores como, claro, en Galicia, pero sí que fue una casualidad agradable.
1: ¿Eh? Oye, están buenísimas, ¿eh? Enhorabuena. Pues, cuéntanos un poco, sí, sí, cómo se hacen.
3: Bueno, un poco es, ya le explicaba a Patricia, es decir, el concepto es conseguir un pan seco sin humedad, y de esa forma se conserva mucho tiempo. Pero aparte de que sea seco, buscamos también un producto que sea apetecible, es decir, que bueno, el consumidor le agrade consumirlo, ¿no? Es decir, que sea agradable a la hora de consumirlo. Y entonces eso lo conseguimos incorporándole aceite virgen extra de oliva.
1: Que se nota
3: y el
1: mucho.
3: Proceso, claro, y el proceso, que es un proceso pues largo y un poco muy parecido al pan tradicional, es decir, con hay amasado, después una fermentación más o menos larga, y después ya estaría el procesado específico de las galletas, el corte, la cocción y el envasado.
1: Qué bueno. Oye, José, sí, ¿tú para qué usas las mariñeiras? Porque yo las uso, por ejemplo, para hacer como tapitas, así de picoteo.
3: Sí, sí, sí. Mira, nosotros tenemos hecho así algún estudio básico de consumo y casi hay un 50-50, es decir, un 50% de consumidores que las utilizan solas, para comer solas, como un tentempié o como un snack. Sí. Y otro 50 para consumirlas así en diferentes opciones, por ejemplo, acompañar un desayuno, acompañar sí. un vermú, acompañar pues una merienda, ¿no? Es decir, así...
1: Solas sí, también están buenísimas, ¿eh? O sea que...
3: Claro, claro. Sí, sí, sí.
0: Una última por mi parte, José, que así no te molestamos
3: Hola,
0: mucho.
3: Encantado.
0: Encantado, sí, muy sí. buenas tardes. ¿Es la primera vez que estás en Ecocultura? Y si no es así, si has venido más años, ¿qué te aporta este evento, esta feria? No sé si consigues vender muchos productos durante el fin de semana.
3: Sí, bueno, no buscamos tanto lo que puede suponer la venta, que bueno, que siempre es interesante. La venta para nosotros, es decir, nosotros lo que buscamos es el contacto con el consumidor final, ¿no? Vale. En esta feria. Entonces, y algún contacto de algún profesional que tenga una tienda, es decir, o un negocio relacionado con alimentación ecológica, ¿no? Y entonces nosotros ya venimos a esta feria como 2 o 3 años, es decir, pero al principio del proyecto, es decir, más bien 2009, 10 y 11, por ahí calculando. Uh-huh. Y realmente un poco es eso, porque tenemos posicionado también el producto en cadenas de supermercados, entonces nosotros... lo que buscamos es eso, ganar consumidores, porque sabemos que si las prueban, después van a repetir y van incluso a promocionar el producto con su entorno conocido, ¿no? Mm. Y en ese sentido nos funciona muy bien.
0: Qué sí, bueno. Sí. Bueno, pues que sepas, sí, sí. José Lois de Da Veiga Mariñeiras, que tienes aquí en Castilla y León dos embajadoras, con nuestra compañera Patricia Alonso y con Lucía Roales, así da gusto.
1: Una en Zamora y otra en Valladolid.
3: Me comprometo a enviar unas muestras para que probéis las que tenemos aquí.
1: Bueno, muchas gracias. Vale. Organizaremos una cata.
3: Muy bien. Muchas gracias.
1: Que vaya muy bien la feria.
0: Un abrazo.
3: Gracias.
0: Oye, Patri.
2: Gracias, José. Oye, no tengas morro así, porque ¿no? tienes que venir a buscarlo, porque yo ya tengo mi paquetito de mariñeiras.
0: Que te lo has llevado. Esto es una cosa que hombre, Lucía y yo hacemos muy mal. Cada vez que hacemos un programa fuera, no nos llevamos nada, no,
1: tampoco,
0: nada.
1: Tampoco nos regalan nada.
2: Bueno, pero porque yo soy más guay que vosotros, le he caído bien.
1: Oye, total.
2: Mira, tengo una sorpresa para Iván. Iván, estoy en un puesto del Bierzo. ¿Te suena esa comarca?
0: Sí, claro, de la provincia de León.
2: Sí, ¿no?
0: Sí,
2: hombre,
0: sí.
2: No, lo digo porque como tú estás todo el día con León en la boca, que ya vale, habla un poco más de Zamora. Por favor, no, es broma. No, hemos estado con un productor de miel que llega del Bierzo. Ah, maravillosa. Hemos estado también con un productor de mermelada y de aceite ecológica que llega desde Vimioso, que es una zona muy portuguesa, pero muy cerquita a la frontera con nuestra provincia. Uh-huh. Voy a intentar, estoy moviéndome,
0: sí.
2: Es que como está ahora los niños por aquí, claro. Que no quería yo que hubiera mucho ruido, con algún productor portugués para que podáis tener la oportunidad de hablar con alguien que llega también desde el país vecino. Esta vale. feria, repito, es hispanolusa.
1: Sí.
2: Nos visitan muchos expositores de Portugal. Sí. En este momento, fíjate que no encuentro a ninguno. Vaya por Dios.
0: No pasa nada, no te preocupes. Además, lo que comentabas, que son estas primeras horas, la inauguración, al final de arriba
2: eso
0: para
2: es.
0: Abajo, que si...
2: Mira, Iván, tú ¿sí? me decías... ¿Qué ves? Pues mira, veo zapatos, veo botas, veo colchones, veo productos de limpieza, veo productos para la higiene facial, Tenemos mochilas, mira qué bonitas, oye, mochilas todo. Ecológicas. Miel, vino, mucho vino, ya sabes sí. que esta zona, mucho vino. Tenemos pastas y productos dulces, uh-huh. chocolates también, y ropa. Aparte de calzado, hay muchos stands con ropa. Me imagino que. Hola, buenos días. Eres de este sí. puesto, ¿verdad? ¿Qué es lo que vendes? ¿Estás en directo para Viva Castilla y León? ¿Quieres hablar con mis compañeros?
4: No me importa. Buenos días.
1: Hola, ¿qué tal? ¿Cómo te llamas?
4: Me llamo Juani, vengo del País Vasco. ¿Eh? Y lo que traigo pues a Zamora, aparte que tengo mi familia, que mis padres son de aquí, traigo mis propios diseños con algodones orgánicos, tanto para adultos como para bebés y complementos.
1: Qué bueno. Oye, Juani, cuéntanos, ¿cómo surge la idea de participar en Ecocultura?
4: Pues mira, siempre me daba mucho miedo, porque como esa tierra de mi familia, es como siempre arrimarte a la familia te da miedo, el que guste o no guste, pero bueno, creo que era... que era el momento de esto, de venir a la tierra, mm-hmm. que para que yo me considero también porque he venido toda la vida, y de traer mis ideas y mis productos. La verdad que vine el año pasado y estoy muy contenta.
1: ¿Y en el País Vasco dónde estás?
4: Pues estoy en Guipúzcoa, mm-hmm. en un pueblecito del interior, y nos movemos pues bueno alrededor del norte y hasta aquí a Madrid, a Galicia, pues un poquito a dar a conocer nuestras creaciones.
0: ¿Qué le aportan este tipo de eventos, de ferias como Ecocultura, a tus productos?
4: Pues mira, cuando yo creo esto, creo, aparte de buscar una calidad de producto, durabilidad, busco el poder estar otra vez cara a la gente, al público. Estamos de alguna manera no hartos, pero bueno, las grandes superficies son frías para mí, las grandes marcas, pues porque entras, miras y ya está, no hay una explicación del producto, cómo está, de qué calidad es, cómo lo tienes que tratar. El mimo, el que esas tiendas pequeñas de antes que teníamos y que nos trataban cara a cara y tenías esa cercanía, ¿no? Esa tienda pequeña. Y queremos volver a eso, aunque sea moviéndonos. Que podamos estar en las ferias y explicar cómo están hechos cada cosa, sí. qué material utilizamos y que la gente se vaya haciendo consciente de ello.
1: Oye, Juani, ¿cómo se llama la marca?
4: Gure Galtzerdia, pero también la llamamos Jeje Orgánica, porque es difícil.
0: Y os podemos encontrar en redes sociales, internet, para sí, que la gente
4: tenemos,
0: lo sepa.
4: Sí, tenemos.

0: Y de que te gusta hablar con los clientes, ¿no? En este tipo de ferias. Sí.
1: Ya veis que no me callo. No.
2: ¿Tenéis también tienda física en Guipúzcoa? O
1: no,
2: todo...
1: vale. Podría atenderlo todo.
2: Claro, por eso te preguntaba, digo, porque entre tanta feria, tanto viaje...
1: No puede ser, y producir y coser, porque hacemos todo lo que son bolsos y complementos, los hago yo. Uh-huh. Canastilla de bebé, es todo manual, entonces claro, es imposible.
0: ¿Qué es lo que más vendes, Juani?
1: Oh, pues mira, hay dos productos, como que dicen, los que suben y todos los demás en la misma línea.
0: Vale.
1: Son sudaderas y son mochilas.
0: Ah.
1: Son dos productos ahí que suben mucho. Y luego todo lo demás, no podría quitar nada de mi venta porque todo lo demás es en la misma línea de venta.
0: Qué bueno.
1: O sea, entonces no puedo restar producto.
0: Nada, bueno. No puedes quitar nada porque te vamos.
1: Nada, porque funcionan.
2: Oye,
1: gracias a Dios funcionan.
2: Qué bueno. Y una duda que me ha surgido, Juani, porque hablabas de Zamora, tus raíces, además con ese cariño. ¿De Zamora capital, de algún pueblo de la provincia?
1: No, de Fuente la Peña.
2: Eso Hola. Es, que siempre hay que destacar a nuestros
1: Exactamente.
2: Pueblos.
1: Exactamente.
2: Claro.
1: Hombre. Para mí, aunque cuando iba en vacaciones me decían que eras la de fuera, pero mis raíces están ahí.
2: Eso es. ¿Y en Guipúzcoa también dices que tienes raíces zamoranas?
1: A ver, está en Guipúzcoa, fueron mis padres emigrantes allí, y ahí están mis hijos, ahí es donde creo mi familia. Pero yo me considero tanto vasca como zamorana, porque
2: es
1: para mí
2: sí.
1: son las dos zonas que me han criado.
2: Claro que sí, y nosotros encantados de que estés por Zamora, por Castilla y León, además compartiendo tus productos con la gente, en este caso en Ecocultura. Así que nada, desearte mucha suerte, mucho éxito, y ha sido un placer charlar
1: Muchas
2: contigo y conocerte.
1: Igual.
0: Que vaya muy
1: Muchas
0: bien,
1: gracias. Venga, hasta luego.
3: Me gustan las gorras muchísimo, ¿eh? Muchísimas gracias. Gracias por atenderme. Bueno, compañeros, pues oye, yo podría ir así hasta 100 veces, porque hay más de 100 expositores este año. Vigésimo segunda edición. Ecocultura nos deja una cosa, un mensaje importante,
2: sí.
3: así lo han hecho los expositores en directo en nuestro programa, y ahora, ¿no? Detrás de cada producto hay personas, hay un esfuerzo, hay una historia, ¿no? Y hay una tradición, y sobre todo hay un sector que contribuye a generar oportunidades y a mantener vivos nuestros pueblos, que yo soy muy fan de todo esto. Así que ya lo sabéis, si no tenéis plan este fin de semana, veniros a Zamora y pasaros por el recinto ferial IFEZA, porque Ecocultura os espera hasta el domingo.
2: Pues Perfecto. Tengo que decirte, Patrick, que ha sido un gusto charlar contigo, también conocer a estos expositores, y si Lucía Rales me lo permite, porque digo, es la jefa, es la que manda, ella es la que elige lo que se hace cada día en este programa.
0: Mentira.
2: Por mí te llamaba, no sé si todos los días, porque tienes mucho curro, mucho
0: pero
2: trabajo,
0: casi.
2: Que lo sé, pero todas las semanas seguro, porque además hay muchas
3: no
2: cosas interesantes.
3: Pelota,
2: no seas
3: pelota, que luego vienes y no me llamas.
2: Es la verdad,
3: es que no,
2: Patri,
3: hombre, no.
2: Yo otra cosa no, pero soy sincero. Pelota también, pero
3: Escucha,
2: sincero.
3: Siempre es un placerazo enorme, y lo digo de verdad, en serio, sabéis que os quiero un montón, y hablar con vosotros. Y aquí estamos en la hermana pequeñita de Vive Castilla y León para lo que necesitéis. Un abrazo enorme, gracias.
0: Otro para ti, Patri, un abrazo.
2: Adiós,
0: abrazo,
2: chicos, buen chao. Fin de... Llega el momento ahora de la cartelera con Lidia Veiga, aquí en Vive Castilla y León.
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0: 50 minutos pasan de la 1 de la tarde, restan 10 para llegar a las 2, para hacer una pequeña pausa, actualizar toda la información de este viernes 9 de octubre y retomar el pulso a partir de las 2 y cuarto. Pero no vamos a correr tanto, no nos vamos a adelantar y vamos a disfrutar de estos próximos minutos aquí en la sintonía de Vive Castilla y León. Que el tiempo es oro, claro que sí. ¿Cómo estás, Lidia Veiga? Buenas tardes.
1: Muy buenas tardes. El tiempo es oro y si además se habla de cine, vale mucho más y se pasa volando, ya lo verás.
0: Mejor íbamos a hablar de otra cosa primero.
1: ¿Quieres hablar de otra cosa?
0: Venga, vamos a hablar de cine. ¿Qué nos vas a contar?
1: Pues os voy a contar los estrenos, lógicamente, que llegan a las salas de cine.
0: Eso es

0: ¿Por qué no has visto todavía La Bola Negra?
1: Mañana, ya tengo las entradas. Eso, o sea,
0: la pasada.
1: O sea, no, ahora ya están compradas, así que no tengo problema. Vamos a hablar de cine, de estrenos que llegan hoy viernes. Va a haber un documental que sí que se estrene el lunes, por ser festivo, pero sobre
0: ¿alguna
1: todo,
0: relación? Con,
1: No, es un documental estadounidense. Vale. En este caso, los estrenos llegan un poquito antes de ese festivo para que podamos aprovechar.
0: Hombre, claro.
1: ¿Vas a ir al cine este fin de semana?
0: No. Pero bueno, que es una buena
1: oportunidad. No sabes, porque lo mismo, en cuanto termine yo ahora mismo, dices, hola, qué película más buena esa.
0: Muy bien,
1: pues
0: lo tienes
1: quiero ir
0: que
1: a
0: hacer.
1: Verlo.
0: Muy bien, lo tienes que
1: pero
0: hacer.
1: Es que no
0: las
1: he hecho yo.
0: Me vas a preguntar otra vez en 8 minutos, antes de las 2. Y te
1: venga, en 8 minutos te vuelvo a preguntar. Vamos a comenzar escuchando el tráiler de El Precio de la Red. Es una pieza complementaria de la película La Red Social.
2: ¿Te interesan las redes sociales?
3: Mira, soy un periodista de investigación. Ese tío y esa empresa están jugando un papel extraño y sin precedentes en nuestras vidas.
4: Empieza con un leve asentimiento para mostrar interés. Sí, no tanto, algo más suave. Sí.
5: Este es el nuevo detective de Facebook del Journal. Él no busca problemas, los persigue.
6: No puede dar mi nombre y todo esto es extraoficial.
5: ¿De qué te gustaría hablar?
6: He pasado clasificadores a los grupos políticos. El 30% dispara los vectores de riesgo.
5: Espera, no entiendo lo que dices.
6: ¿No es periodista tecnológico?
5: Algo así.
1: Pues como decía, es una pieza complementaria a La Red Social. No sé si te acuerdas, Iván, esa película
0: sí.
1: que hablaba del inicio de Facebook. De cómo nació
0: Mark
1: Facebook.
0: Zuckerberg.
1: Efectivamente. Bueno, pues en este caso es una película que habla de la vida real. Habla de los conocidos como los archivos de Facebook, que se publicaron en el Wall Street Journal a principios del año 2021 y que destapaban los efectos nocivos de la red social en los adolescentes y bueno, pues al final un poco en la sociedad en general. Así que esa historia se ha traído al cine, protagonista de ella Jeremy Allen White, es protagonista, a mí me gusta mucho este actor, y llega con El Precio de la Red. También, y mira, esta actriz me encanta a mí, no sé si te parece, que es Jessica Chastain, me parece una actriz espectacular, pues llega con una película que de primeras puedes decir, ay mira qué bonito, una familia, una niña, no sé qué,
0: Es de miedo.
1: Ahora
0: te gusta.
1: Es de mucho miedo esta película. Es que da cosita, ¿eh? Vamos a escuchar, y ahora te cuento, La Otra Madre.
7: Hola, cielo.
8: ¿Estás en casa?
7: Tenía unas horas libres y he venido a casa a comer con vosotros. ¿Y papá?
8: Se ha quedado dormido en el despacho. Voy a por él.
7: Déjalo dormir, necesita descansar. ¡Oh! ¿Y vas a tomar helado de cookies para comer? ¿Qué clase de madre sería yo? ¿Qué tal huevos revueltos?
8: Hemos desayunado eso.
7: Es verdad, qué despiste.
1: Bella es una niña de 8 años que vive en casa. El matrimonio de sus padres, bueno, pues sí que tiene unos pequeños problemas, pero de repente ella ve que hay como un ente. Un ente que no es bueno, que es siniestro y que se llama la otra mamá. Cuando esta presencia de repente emerge de su armario, se mete como en el cuerpo de su madre y le pregunta, ¿puedo entrar en tu corazón? Y la niña se
0: turbio, ¿no?
1: Muy turbio. Bueno, que al final la niña no sabe quién es su madre de verdad o quién es la madre que es maligna en este caso. Así que una película realmente de miedo, pero para aquellos que les guste esa emoción, ese agobio, ese ratito de angustia.
0: Que a ti está claro que no, que ya los has dicho.
1: Oye, para gustos. Vamos a por estas que sí que nos gustan también mucho. Película española, pero además que viaja al pasado. Nos vamos hasta Vizcaya, 1930.
9: Era verdad. Un barco inglés encallado. Va cargado de carbón. Tiene las tripas negras. Más negras que el mismo infierno.
10: Es una locura ir a por carbón con este temporal.
11: Tú no sabes lo que es pasar tanto frío a mi edad. Se siente la muerte en los huesos.
12: Hay que coger cuanto podamos antes de que lleguen los carabineros. Porque esta noche todo el pueblo irá por carbón.
1: Bueno, pues llegan las ciegas hormigas. Como decía, viajamos al pasado, concretamente al año 1930, y nos vamos a Vizcaya. Uh-huh. Un duro temporal hace encallar un barco inglés con toneladas de carbón en su interior. Durante la noche, los vecinos de Algorta se agolpan en la costa para rescatar ese oro negro. Hay una familia, un matrimonio, que incluso con su hijo intentan llegar hasta ese barco. Hay una tormenta totalmente violenta y la familia al final va a hacer lo impensable por proteger ese carbón que a ellos podría salvarles del invierno o, si no llegan a conseguirlo, condenarles para siempre. Así que Las ciegas hormigas, película española. Y los más chiquititos van a ir al cine, que tienen muchos días de descanso.
13: Pero es que nadie va a pensar en los niños.
1: Han pensado y por partida doble, fíjate, bueno, lo que te digo.
0: Esto es una novedad, ¿eh?
1: Esto yo creo que no lo habíamos vivido nunca.
0: Bueno.
1: Dos películas para los más pequeños. La primera de ellas, El árbol muy, muy lejano.
14: Vamos a un sitio donde hay un bosque lleno de árboles preciosos.
15: O sea, las cosas más aburridas del mundo. Ahora somos pobres y nos hemos mudado al campo. Quizá tarde en preparar el desayuno.
14: ¡Es el granjero!
16: No vayáis al bosque que hay en la colina. Algunos dicen que está encantado. Criaturas extrañas. Luces que flotan.
1: Polly, Tim y sus tres hijos son una familia moderna que se ve obligada a mudarse a la remota campiña inglesa. Poco después de su llegada, los niños descubren un árbol mágico y a sus extraordinarios habitantes. ¿Conocen? Fíjate, Iván. Allí vive, en el árbol, Cara de Luna, el señor cómo se llame, Doña Lava Mucho y el señor Cazuelas.
0: Doña Lava Mucho.
1: Doña Lava Mucho.
0: Me ha gustado ese.
1: Y el señor cómo se llame, a mí también me hace mucha gracia. Y venga, decía que son dos películas para los más pequeños porque también llegan las mascotas al rescate.
17: Y me ha salido un trabajito en un tren.
18: Arcón, si sale mal irás directo a Chirona.
17: Vamos, deja de preocuparte. Hoy habrá cena de tres platos para todos.
18: ¡Sí!
17: ¿Y quién esperan todos que lo hagan?
1: Cuando un tren de alta velocidad queda fuera de control, un grupo de mascotas que están atrapadas deben unirse, pues, para evitar al final el desastre. Tenemos un mapache, que es muy ingenioso. Rex, un policía, un perro policía.
0: Policía diferente, ¿no?
1: Exactamente, un policía con un pasado pendiente. Será terminar la temporada de la tele. Ah. Y Maggie, una gata rápida y valiente que tienen que plantar cara a un tejón, que en este caso se llama Hans, y que es el malo, es el que está intentando acabar con este tren. Así que, ¿qué te parece? Venga, pues, ya han pasado los minutos, te vuelvo a preguntar, ¿vas a ir al cine este fin de semana?
0: No voy a ir al cine, pese a que sí que me has convencido.
1: Vale.
0: No voy a ir porque no tengo tiempo y tengo otras cosas que hacer, pero me has convencido. O sea, me hubiera pasado todo el puente en el cine, efectivamente.
1: Bueno, tampoco ha sido tan emocionante.
0: No, pero me ha gustado la respuesta, ¿no?
1: me ha encantado. Sobre todo los niños que vienen con dos películas de estreno. Oye, si te va bien el sábado, a lo mejor te va bien yendo también el domingo.
0: Fíjate que hemos contado la cartelera a nuestros oyentes y mientras también estábamos configurando aquí el ordenador con todas las páginas para estar... Sí. Informados y contarle la última hora a las personas que nos están escuchando aquí en Vive Radio, porque llegan las 2 y a las 2 de la tarde, como cada día, Lidia Veiga, le contamos la última hora a los oyentes de cada una de las provincias, de la comunidad y toda la información nacional e internacional. ¿Qué te parece?
1: Me parece que es lo que tenemos que hacer, escuchar ahora a todos nuestros compañeros en todas las emisoras.
0: Una cosa te voy a decir, disfruta mucho del puente, hombre.
1: Igualmente, que disfrutéis mucho, a mí me toca trabajar.
0: Nos escuchamos la semana que viene, eso te pasa por ser pluriempleada.
1: Adiós.
0: Nadie te obliga. Chao. 2 de la tarde, a las 2 y cuarto, más Vive Castilla y León.
19: Son las 2 de la tarde.
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0: Saludos, buenas tardes. ¿Han pasado frío? Bueno, eso fue esta mañana. Disfruten ahora de los 15 grados de media en la provincia a la espera de la remontada de los termómetros que tendremos este fin de semana. La Dirección General de Tráfico pone en marcha a partir de las 3 de esta tarde la operación especial con motivo de la festividad del Pilar, que se prolongará hasta la medianoche del lunes día 12. Las carreteras de la provincia de Segovia van a registrar unos 82.000 desplazamientos durante este puente según las previsiones. La Dirección General de Tráfico pondrá en marcha también una serie de medidas especiales con el objetivo de garantizar la seguridad y fluidez de este importante movimiento de vehículos. En otoño pueden producirse fenómenos meteorológicos adversos de forma repentina, por lo que es esencial extremar la precaución, reducir la velocidad y aumentar la distancia de seguridad. Hasta el domingo se mantiene activa una campaña especial de vigilancia y control de distracciones al volante que constituyen el factor concurrente más habitual en los siniestros en las vías. En caso de una incidencia en carretera, recuerden que es obligatorio usar la baliza V16, ya que es la manera más rápida de poder alertar al resto de usuarios de la vía a través del panel de mensaje variable y navegadores para que puedan adoptar todas las medidas de precaución posibles. El alcalde de Segovia, José Mazarías, y el teniente coronel de la Guardia Civil en Segovia, Benito Donate Córcoles, han descubierto la nueva placa de la glorieta de la Guardia Civil en la entrada de la comandancia y lo han hecho durante el transcurso de un sencillo acto que ha servido como homenaje de la ciudad a una institución estrechamente vinculada a la historia de Segovia y su provincia, en vísperas de la celebración de la festividad de su patrona, la Virgen del Pilar, el próximo lunes. Poner nombre, presencia y reconocimiento a una institución que forma parte indisoluble desde hace generaciones de la vida de nuestra ciudad y de nuestra provincia es, según ha señalado el alcalde Mazarías durante su discurso, el objetivo de esta iniciativa. La intervención realizada ha permitido mejorar el entorno de la glorieta, que recibió el nombre de la Guardia Civil, si recuerdan, en 2014, a iniciativa de la propia comandancia, renovar también las placas indicativas y situar en su centro la escultura del artista Luis Sanguino, recientemente fallecido, que anteriormente se encontraba junto a la entrada de la comandancia. Abrimos página económica. La provincia de Segovia reúne condiciones favorables para acoger nuevas implantaciones empresariales y proyectos de inversión industrial. Así lo recoge un análisis provincial presentado hoy en la Federación Empresarial Segoviana, que destaca la combinación de suelo disponible, las conexiones con los principales mercados, los recursos agroganaderos y forestales y la capacidad eléctrica distribuida para determinadas actividades productivas. Estos factores, junto a la presencia de empresas de referencia y al respaldo de la propia FES y las instituciones, refuerzan el potencial de Segovia para diversificar su economía, atraer inversiones de valor añadido y generar empleo cualificado. Se trata de una herramienta que va a ser facilitada para su consulta y actualización a los polígonos industriales, a los ayuntamientos y a las organizaciones empresariales para poder tener en todo momento disponible esta radiografía de capacidad industrial. Y les contamos también que la Diputación de Segovia y la Fundación Empresa Familiar de Castilla y León, en colaboración con la Dirección Provincial de Educación de Segovia, han impulsado un programa para acercar a los jóvenes de la comarca del Carracillo las oportunidades formativas y profesionales que ofrece su propio entorno. Ambas entidades han formalizado un convenio de colaboración para la puesta en marcha del proyecto Sembrando Futuro, Orientación Vocacional y Profesional, que se va a desarrollar durante el curso escolar 2026-2027 en los dos institutos de Cuéllar, el IES Márquez de Lozoya y el IES Duque de Alburquerque. Un apunte de servicio: el Ayuntamiento de Segovia y Avanza han acordado un nuevo ajuste en los horarios de la línea 9 tras comprobar el funcionamiento de la expedición que presta servicio a la Escuela de Capacitación Agraria. La modificación, que entrará en vigor el martes 13 de octubre, adelanta 4 minutos la salida del autobús desde la cabecera de Puente de Hierro, que pasará de las 8 a las 7:56. Esta medida responde al seguimiento del último cambio realizado y tiene por objetivo mejorar el servicio. Y terminamos con una propuesta para esta misma tarde. En el Salón Siglo XXI del Ayuntamiento del Real Sitio de San Ildefonso, organizado por el Centro de Investigaciones Históricas, podremos asistir a las 7 de la tarde al estreno de la película La Bala, dirigida por Carlos Iglesias. Tras la proyección, los historiadores Ángel Herrerín y Eduardo Juárez Valero debatirán con el propio director. Hasta aquí las noticias más cercanas en Vive Segovia. Les dejamos ya con el resto de la información regional, nacional e internacional. Pasen una feliz tarde y precaución en carretera. ¿Qué tal? Buenas tardes. Nuevo accidente de tráfico mortal en Castilla y León. Al menos una persona ha fallecido en un siniestro de tráfico que este mediodía ha obligado a cortar el tráfico en la A62 en sentido Salamanca a la altura de Tordesillas. El accidente, que ha tenido lugar minutos antes de las 11:30 a la altura del kilómetro 143, ha implicado a 3 camiones y 2 turismos y, además de la persona fallecida, ha dejado otros 6 heridos, 2 menores de 10 y 15 años, una mujer de 40 y un hombre de la misma edad, que han sido trasladados al Hospital Clínico Universitario de Valladolid, otro hombre de unos 50 años, que está siendo trasladado al Hospital Universitario Río Ortega, y otro varón de 40 que ha sido trasladado en helicóptero medicalizado al Complejo Asistencial Universitario de Salamanca. Precisamente hoy, a las 3 de la tarde, arranca la operación especial de la Dirección General de Tráfico con motivo de la festividad del Pilar. La DGT estima más de 600.000 desplazamientos por las carreteras de Castilla y León desde hoy hasta la medianoche del lunes 12 de octubre, Día de la Hispanidad. Faltan 52 días para las elecciones generales en nuestro país. Mientras tanto, los partidos comienzan a estructurar la campaña electoral, que comenzará oficialmente el 13 de noviembre. El PSOE ha confirmado hoy varios nombres propios que formarán parte de las listas del partido en las elecciones generales. El secretario de Organización de los Socialistas en Castilla y León, Daniel de la Rosa, ha afirmado que la exportavoz nacional socialista, Esther Peña, y el secretario general del PSOE de Salamanca, David Serrada, se postularán como cabezas de listas de las candidaturas del PSOE a las elecciones generales de las provincias de Burgos y Salamanca, respectivamente. Ambos se unen así al ministro de Transportes y secretario general del PSOE de Valladolid, Óscar Puente, quien ha confirmado esta mañana su intención de repetir como candidato a encabezar la lista al Congreso por Valladolid.
2: Bueno, aquí voy a tirar de manual de secretario general del PSOE, que es respecto a los procedimientos. La semana que viene, creo que hoy hay una asamblea municipal por la tarde en la que se propondrán los nombres que tienen que ir en la lista, y la semana que viene, el 14, miércoles, celebramos la ejecutiva y comité provincial para aprobar definitivamente la lista. Por tanto, hay que esperar a las propuestas de las agrupaciones para conocer los nombres. No les oculto que yo quiero encabezar la lista por Valladolid, y así espero que sea propuesto en las agrupaciones, y el resto de nombres se sabrán pronto, ¿no?
0: Por parte del PSOE, Daniel de la Rosa ha hecho un llamamiento a la movilización del voto progresista para volver a sorprender, ha dicho en las generales del 29 de noviembre.
21: Ahora más que nunca, esta precampaña que ya ha comenzado, el Partido Socialista tiene un objetivo claro. El objetivo es la movilización del voto progresista. Más que nunca. ¿Cuál va a ser el objetivo en Castilla y León para estas generales? Ganarle las elecciones al Partido Popular.
0: La presidenta de Cepyme desaprueba la huelga general del 11 de octubre por los costes que prevé entre los autónomos. Lo ha dicho esta mañana en Valladolid, Ángela de Miguel.
22: Pues es que no entendemos una huelga general por un problema de vivienda, que no es un problema laboral, donde las empresas no tenemos ninguna posibilidad de solucionar este problema. O sea, es que ya si nos dejaran, seguro que lo solucionábamos, pero no tenemos competencias en materia de vivienda, que nos va a perjudicar, y que la pequeña empresa sufre exactamente igual que el resto de ciudadanos el problema de la vivienda. Entonces no entendemos muy bien a qué viene una huelga justo antes de unas elecciones contra la empresa por un tema que desde luego no tiene carácter laboral.
0: Las organizaciones sindicales CESIF, AMPE y ESTECIL han formalizado el acuerdo con la Consejería de Educación de la Junta para el reconocimiento retributivo de la función tutorial y la reducción de la jornada lectiva para el profesorado mayor de 55 años, que fue aprobado ayer por el Consejo de Gobierno de la Junta de Castilla y León. Y la comunidad mantendrá 10 domingos y festivos de apertura comercial en 2027, igual que este año, con el 5 y el 6 de diciembre como únicas fechas en disputa. Más información con Lucía Roales.

0: Buenas tardes. El Partido Popular acepta participar en tres debates con motivo de las elecciones del próximo 29 de noviembre, con distintos formatos y en distintas cadenas. En uno de ellos, un cara a cara entre su líder, Alberto Núñez Feijóo, y el presidente del Gobierno y candidato socialista, Pedro Sánchez. Las citas serán, como decimos, esos cara a cara entre Pedro Sánchez y Alberto Núñez Feijóo, y también otro con los portavoces de los grupos políticos con representantes parlamentaria. Escuchamos a Miguel Tellado, secretario general del PP.
1: Pediremos que el bloque de vivienda tenga un peso especial, que el bloque de vivienda tenga un peso capital, para hablar de verdad de un tema esencial para el conjunto de la sociedad española. Es curioso que en todos estos años a los sindicatos no les ha parecido urgente, no les ha parecido necesario convocar una protesta por la vivienda en España. Casualmente ahora sí. Por fin han visto la luz, o eso dicen. Según la estratega de Sánchez, la señora María Jesús Montero, la huelga general que han convocado es contra la oposición, no contra el gobierno, que ha provocado la crisis de la vivienda durante los últimos 8 años. No, contra la oposición.
0: El Movimiento Sumar ha acordado situar a su coordinadora y portavoz en el Congreso, Verónica Martínez Barbero, como su referente electoral para integrarse en las futuras listas de Frente Amplio, y reclama a sus aliados políticos negociar con discreción y generosidad la confección de la candidatura. El juez de la Audiencia Nacional que investiga el caso Leire 10, Santiago Pedraz, ha descartado imputar al PSOE por el momento y esperará a practicar más diligencias, como la declaración del exdirigente socialista Santos Cerdán, todo ello después de que el PP hubiera solicitado la imputación. La comarca de Pamplona ha registrado un terremoto de 3,6 grados que se ha sentido en una treintena de localidades, según la información del Instituto Geográfico Nacional. El temblor ha tenido lugar en torno a las 11 menos 10 de la mañana a 3 kilómetros de profundidad, con epicentro en el término de Aranguren. El Banco de España ha elevado 3 décimas su previsión de crecimiento económico para 2026 hasta el 2,6% y 5 décimas la de 2027 hasta el 2,2% debido a la fortaleza del consumo privado, la creación de empleo y el crecimiento de la población, y a pesar del complejo contexto internacional. Los destinos nacionales se han consolidado como la principal preferencia para los españoles que buscan viajar durante este puente del 12 de octubre, para el que la Mesa de Turismo prevé datos de ocupación hotelera positivos por el buen comportamiento de las reservas. La DGT prevé 5.760.000 movimientos de largo recorrido por carretera durante este puente del Pilar y pone en marcha el operativo especial hasta la medianoche del lunes 12 de octubre, día de la fiesta nacional. Durante las primeras horas de la tarde de hoy aumentará la circulación en las vías que parten de los grandes núcleos urbanos y en los principales accesos a las zonas de costa, montaña y segundas residencias. En clave internacional, la jueza sudafricana Nabi Pillay es la ganadora del Premio Nobel de la Paz 2026 por su labor en favor de la paz y el derecho internacional, tal y como han anunciado desde el Comité Nobel Noruego. Las autoridades de Francia han situado en cerca de 6.900 los detenidos y en más de un centenar los trabajadores educativos heridos en todo el país en el marco de las protestas estudiantiles que están teniendo lugar en el país por los recortes y la falta de recursos destinados a la educación pública. La presidenta encargada de Venezuela, Delcy Rodríguez, ha rechazado la adopción del dólar como moneda oficial del país y ha defendido la necesidad de consolidar y fortalecer el bolívar para garantizar los procesos comerciales y financieros, asegurando que la soberanía monetaria es la única vía para impulsar el desarrollo económico nacional. El secretario de Defensa de Estados Unidos ha prometido hacer pública la ejecución por fusilamiento del excomandante y psiquiatra militar Nidal Malik Hassan, condenado a la pena capital por asesinar a 13 personas y herir a otras 32 en la base militar de Fort Hood, en Texas, en el año 2009. Es todo, continúan escuchando Vive Radio.

0: 2:15 de la tarde. Estamos de vuelta en la sintonía de Vive Radio, Vive Castilla y León, en este viernes 9 de octubre, en el que desde la una les estamos contando todo lo que está pasando hoy en la comunidad. Tenemos ahora 45 minutos más por delante, hasta las 3, para seguir actualizando las noticias de Castilla y León. 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Noticias de este viernes 9 de octubre. Lucía Roales, buenas tardes.
1: Buenas tardes.
0: Nuevo accidente de tráfico mortal en Castilla y León. Una persona, un hombre, ha fallecido y otras 8 han resultado heridas. 7 de ellas han sido trasladadas al hospital y una ha rechazado ese traslado hospitalario. Un accidente que ha ocurrido en la A62, en la autovía, en sentido Salamanca, a la altura de Tordesillas.
1: El siniestro ha tenido lugar minutos antes de las 11:30, a la altura del kilómetro 143. Ha implicado a 3 camiones y 2 turismos. Y como decimos, hay una persona fallecida, un menor de unos 10 años y una mujer de unos 40 han sido trasladados en ambulancia de soporte vital básico con médico de atención primaria al Hospital Clínico Universitario de Valladolid. Un varón de unos 40 años y un menor de unos 15 han sido trasladados en UVI móvil y helicóptero medicalizado al mismo hospital, y un varón de unos 40 ha sido también trasladado en helicóptero medicalizado al Complejo Asistencial Universitario de Salamanca. 2 varones han sido trasladados en ambulancia al Hospital Universitario Río Ortega de Valladolid y, como decimos, un varón ha rechazado ese traslado.
0: A las 3 de la tarde arranca la operación especial de la Dirección General de Tráfico con motivo de la festividad del Pilar. La DGT estima más de 600.000 desplazamientos por las carreteras de Castilla y León desde hoy hasta la medianoche del lunes 12 de octubre, Día de la Hispanidad.
1: Tráfico estima que las carreteras de la comunidad registrarán el 11% de los más de 5,5 millones de desplazamientos previstos por todo el país. Durante estos 4 días, estos movimientos de largo recorrido se dirigirán fundamentalmente hacia zonas de descanso en costa y montaña, segundas residencias y poblaciones que celebran sus fiestas patronales, sobre todo en Zaragoza y en la Comunidad Valenciana, donde mañana, día 9, es festivo. Además, hasta el domingo se mantiene activa una campaña de vigilancia y control de distracciones al volante, que constituyen el factor recurrente más habitual en los siniestros viales y también es el factor más frecuente en los siniestros mortales. Las horas de mayor tráfico serán hoy por la tarde con la operación salida y toda la jornada del lunes debido a la operación retorno. Laura Tejedor es la subjefa provincial de tráfico de Valladolid.
2: Tener la máxima concentración al volante en todo momento, porque hay veces que en estos de corto recorrido o en sitios conocidos parece que tenemos esa falsa seguridad de que todo lo tenemos controlado, pero no es así, porque en cualquier momento puede surgir un incidente, con lo cual esa concentración tiene que estar al máximo siempre y, por supuesto, evitar cualquier consumo de alcohol y drogas unido a la conducción. Está totalmente prohibido y además también se producen muchos movimientos nocturnos, con lo cual eso también necesitamos una concentración mayor al volante y también sobre todo el evitar esas distracciones, el uso del móvil, que es la mayor causa de accidentalidad mortal.
0: Faltan 52 días para las elecciones generales en nuestro país. Mientras tanto, los partidos comienzan a estructurar la campaña electoral que comenzará oficialmente el 13 de noviembre. El Partido Popular confirmó ayer que en el equipo de campaña del PP para las generales están 4 castellanos y leoneses: Esther Muñoz, José Ángel Alonso, Eduardo Carazo e Isabel Blanco. Hoy, el PSOE también ha confirmado varios nombres propios que formarán parte de las listas del partido en las elecciones generales.
1: El secretario de Organización de los Socialistas de Castilla y León, Daniel de la Rosa, ha afirmado que la exportavoz nacional socialista Esther Peña y el secretario general del PSOE de Salamanca, David Serrada, se postularán como cabezas de lista de la candidatura del PSOE a las elecciones generales por las provincias de Burgos y Salamanca, respectivamente. Ambos se unirán así al ministro de Transportes y secretario general del PSOE de Valladolid, Óscar Puente, quien ha confirmado esta mañana su intención de repetir como candidato a encabezar la lista del partido al Congreso de los Diputados por la provincia vallisoletana.
3: Bueno, aquí voy a tirar de manual de secretario general del PSOE, que es respeto a los procedimientos. La semana que viene, creo que hoy hay una asamblea municipal por la tarde en la que se propondrán los nombres que tienen que ir en la lista, y la semana que viene, el 14, miércoles, celebramos la ejecutiva y comité provincial para aprobar definitivamente la lista. Por tanto, hay que esperar a las propuestas de las agrupaciones para conocer los nombres. No les oculto que yo quiero encabezar la lista por Valladolid, y así espero que sea propuesto en las agrupaciones, y el resto de nombres se sabrán pronto, ¿no?
0: El proceso de elección de candidatos a encabezar las listas socialistas por las 9 provincias de Castilla y León para las elecciones generales ya está en marcha.
1: Las asambleas municipales tendrán hasta el próximo martes 13 de octubre para celebrar las agrupaciones locales en las que se propondrán los candidatos en listas abiertas para someterlos a votación. Escuchamos a Daniel de la Rosa.
4: Se votarán esos candidatos y la agrupación local, una vez finalizada la asamblea, trasladará los resultados de dichas votaciones a las agrupaciones provinciales, en concreto a la Comisión Ejecutiva Provincial de cada provincia. La Comisión Ejecutiva Provincial, el día 14, o sea, el día siguiente, esto es el miércoles, deberá elaborar una propuesta de candidatura completa y ordenada. Completa y ordenada, de forma paritaria, que ese mismo día deberá aprobar dicha propuesta, la aprobación de la propuesta, el Comité Provincial. El comité provincial de cada agrupación provincial. Estamos hablando del día 14. Con esa propuesta ya aprobada por el comité provincial, se eleva a la Comisión Ejecutiva Autonómica, aquí, día 15 de octubre. ¿Qué hace la Comisión Ejecutiva Autonómica? Informar las propuestas. La Comisión Federal de Listas dictamina el día 16 de octubre y el órgano que tiene la competencia de aprobar las listas de todas las provincias de toda España, no solo las de Castilla y León, es el Comité Federal, que está convocado para el día 17.
0: El Diario de Burgos informa hoy que las elecciones generales reabren la guerra en el PSOE burgalés. El secretario regional Luis Tudanca se mete en la batalla para encabezar la lista al Senado. Aspiran también a ello Aitán Hernando, Miguel Ángel Adrián y Jesús Puente. La decisión última será de Ferraz.
1: Daniel de la Rosa ha hecho un llamamiento a la movilización del voto progresista para volver a sorprender, ha dicho, en las elecciones generales del 29 de noviembre, donde ha asegurado que los socialistas tienen una oportunidad para volver a ganar y gobernar. Este es el momento con mayúsculas, ha asegurado el secretario de organización.
4: Se votarán esos candidatos y la agrupación local, una vez finalizada la asamblea, trasladará los resultados de dichas votaciones a las agrupaciones provinciales, en concreto a la Comisión Ejecutiva Provincial de cada provincia. La comisión.
1: Óscar Puente, a quien escuchábamos hace unos minutos, se ha mostrado convencido de que el PSOE será la primera fuerza política el próximo 29 de noviembre y ha apelado a la unidad de la izquierda, a la izquierda de los socialistas.
3: Mire, nosotros desde luego manejamos en este momento otros datos, pero hay una cosa que sí es evidente y en eso coinciden todas las encuestas: hay un volumen de población importante que en este momento no está activado, que tiene que tomar una decisión, sobre todo de si participa o no en el proceso electoral, y ese porcentaje de población está prácticamente en su totalidad ubicada en el espacio izquierdo del arco político y muy particularmente entre los potenciales votantes del Partido Socialista. Nosotros tenemos que trabajar durante toda la campaña para que toda esa gente que está dudando qué hacer tome una decisión y no sea otra que apoyarnos. Yo lo digo y estoy convencido, lo he dicho esta mañana, el Partido Socialista va a ser primera fuerza el 29 de noviembre y espero que seamos capaces de sumar con el resto de formaciones progresistas para darle otros 4 años de progreso a nuestro país. Eso es lo que espero y lo que deseo.
0: Valladolid ha acogido hoy la novena conferencia iberoamericana de ministras y ministros de transporte e infraestructuras, en la que han participado representantes de 22 países, además de instituciones como el Banco Interamericano de Desarrollo. Paula Rebollo, buenas tardes.
5: Muy buenas tardes. Entre los principales resultados de la conferencia figuran la creación del Foro Portuario Iberoamericano como espacio permanente de cooperación técnica e institucional y la aprobación de la Declaración de Valladolid. Escuchamos al anfitrión de la cumbre, el ministro de Transportes, Óscar Puente.
3: Una declaración que recoge nuestro compromiso con una Iberoamérica mejor conectada, más cohesionada, más segura y más resiliente, y al mismo tiempo con una cooperación flexible, útil y respetuosa con las prioridades, capacidades y marcos institucionales de cada país. Y ese es precisamente el valor de la cooperación iberoamericana cuando se traduce en instrumentos concretos y en una agenda de trabajo útil.
5: Puente ha defendido además la necesidad de reforzar la cooperación internacional mediante el diálogo y los acuerdos, especialmente en un contexto en el que, a su juicio, la multilateralidad está siendo cuestionada.
0: La presidenta de CEPYME desaprueba la huelga general del 11 de octubre por los costes que prevé entre los autónomos.
5: Ángela de Miguel ha participado en el acto inaugural de la Asociación de Mujeres Empresarias en la COE Valladolid como integrante de esta junta directiva. Desde allí se ha pronunciado sobre la huelga general del próximo 11 de octubre por una vivienda digna. Considera que esta convocatoria les va a costar dinero, dice, y que nadie piensa en los autónomos y pequeños empresarios.
6: Pues es que no entendemos una huelga general por un problema de vivienda, que no es un problema laboral, donde las empresas no tenemos ninguna posibilidad de solucionar este problema. O sea, es que ya si nos dejaran seguro que lo solucionábamos, pero no tenemos competencias en materia de vivienda, que nos va a perjudicar, y que la pequeña empresa sufre exactamente igual que el resto de ciudadanos el problema de la vivienda. Entonces no entendemos muy bien a qué viene una huelga justo antes de unas elecciones contra la empresa por un tema que desde luego no tiene carácter laboral. Lo están justificando, intentando justificar que los salarios no permiten pagar una vivienda, y aquí queremos decir y reiterar que se han subido los salarios por encima del IPC. Si la vivienda hay un 40% de impuestos, hay margen para bajar. Y si estamos pagando unos impuestos tan altos para trabajar, que ya lo dice la OCDE, pagamos más impuestos en España por trabajar que por consumir, pues habrá que ver dónde está el verdadero problema. Porque un salario mínimo interprofesional son 1.900 euros al mes. Que llegue 1.250 al trabajador es una decisión del gobierno.
0: Asaja, Unión de Uniones y COAC convocan una tractorada en Madrid el próximo miércoles 28 de octubre, que finalizará frente al Ministerio de Agricultura, Pesca y Alimentación.
1: Las tres organizaciones agrarias se movilizarán en la capital de España bajo el lema "Producimos tu comida, merecemos vivir de nuestro trabajo". Han decidido unir sus fuerzas para exigir respuestas urgentes a los graves problemas que arrastra el campo y que, lejos de resolverse, siguen agravándose.
0: Sindicatos y empresarios pactan en Castilla y León menores subidas salariales y más horas de trabajo que en el conjunto de España. Las mejoras retributivas en convenio hasta septiembre se sitúan en el 2,99% en la comunidad frente al 3,05% nacional, junto a 1.757 horas de trabajo anuales por encima de las 1.741 en España.
1: Cabe destacar que el último dato de inflación conocido del mes de agosto se situó en Castilla y León en el 4,7%, lo que revela también una importante pérdida de poder adquisitivo para los ciudadanos de la comunidad con las subidas medias pactadas de sus ingresos salariales.
0: Dos jóvenes de 20 años han resultado heridos por arma blanca en una agresión cometida esta pasada madrugada en León.
1: Las víctimas han tenido que ser trasladadas en ambulancia al Complejo Asistencial Universitario de la capital leonesa después de sufrir una agresión en torno a las 4 de la madrugada a la altura del número 2 de la calle Arquitecto Ramón Cañas del Río.
0: Y completamos la portada con la información del tiempo. Adiós a las lluvias en Castilla y León. Atrás quedan las precipitaciones de estos últimos días. Por delante tenemos un fin de semana y un puente del Pilar soleado, con cielos despejados y temperaturas en ascenso en la comunidad.
1: Los termómetros van a superar los 20 grados durante los próximos días. días con mínimas que se situarán en torno a los 10 a partir del domingo. Hasta entonces, las mínimas han bajado esta pasada madrugada, oscilan entre los 5 y los 6 grados, con máximas en la jornada de hoy entre los 15 grados de Burgos y los 19 de Valladolid y Zamora, 16 en Ávila y Segovia, 17 en Palencia y Soria y 18 en León y Salamanca.
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0: Las organizaciones sindicales CESIF, AMPE y ESTECIL han formalizado el acuerdo con la Consejería de Educación de la Junta para el reconocimiento retributivo de la función tutorial y la reducción de la jornada lectiva para el profesorado mayor de 55 años, que fue aprobado ayer por el Consejo de Gobierno de la Junta.
1: Las tres organizaciones sindicales recuerdan que ostentan una representatividad mayoritaria del 73,5% en la Mesa Sectorial de Educación y subrayan que han conseguido esta firma del acuerdo. El procedimiento formal para la implantación de las medidas que se encuentran plenamente garantizadas y cuya aplicación efectiva tendrá carácter retroactivo desde el pasado 1 de septiembre de 2026. Isabel Madruga, de CESIF.
10: Desde el 1 de septiembre la función tutorial tiene por fin un reconocimiento económico que finalizará en 3 cursos con 60 euros. Además, el profesorado mayor de 55 años tendrá una reducción progresiva de su jornada lectiva de hasta 3 horas para mayores de 60 años. Exigimos que la Junta publique inmediatamente el acuerdo en Bocil y garantice una aplicación homogénea en las 9 provincias. Y desde CESIF lo decimos claro. Esto es un avance, pero no es el final. Seguimos reivindicando menos burocracia, más recursos para atender a la diversidad y mejores condiciones laborales y retributivas para todo el profesorado de la educación pública de Castilla y León.
0: Castilla y León mantendrá 10 domingos y festivos de apertura comercial en 2027, igual que este año, con el 5 y el 6 de diciembre, durante el Puente de la Constitución, como únicas fechas en disputa.
1: El Consejo de Comercio ha alcanzado un acuerdo sobre el número de jornadas de apertura de los grandes establecimientos, aquellos de más de 300 metros cuadrados, aunque deja en manos de la Junta la decisión definitiva sobre las fechas. La propuesta ha contado con un amplio consenso entre los representantes del sector, aunque persisten esas diferencias sobre la elección del 5 o el 6 de diciembre como jornada de apertura. Lo ha explicado esta mañana el consejero de Industria, Universidades, Empleo y Comercio, Juan Carlos Suárez Quiñones.
11: Bueno, sí, hay una unanimidad en todas las fechas. Hay una que hay diferentes opiniones, que es abrir el día 5 o el día 6 de diciembre. Por lo tanto, bueno, ahí se aportan los razonamientos y los fundamentos de una y otra. Y después, bueno, la Junta decidirá.
1: El Consejo de Comercio es un órgano de participación y consulta en el que participan representantes del comercio mayorista y minorista, grandes superficies, pequeños establecimientos, organizaciones de consumidores y sindicatos.
11: Hay una ley estatal básica que establece un mínimo de 10 que se pueden y se deben abrir los días festivos y domingos, y pueden ser más. En Castilla y León rige la norma estatal en su cifra mínima, que son los 10 días, y por lo tanto, pues lo que ha hecho las distintas posiciones de las distintas sociedades es mantener qué 10 días del año 2027 va a abrir estas superficies, estos comercios de más de 300 metros durante determinados 10 domingos y 10 días de fiesta. Se ha tomado han hecho una propuesta, y la propuesta pues la trasladaremos a una resolución una orden en la que la Junta determinará qué días. Es un informe preceptivo, pero no vinculante.
0: Renault ha vuelto a parar su producción en la jornada de hoy en Valladolid, con el objetivo de adaptar la producción a la actual demanda en Europa. Esta medida se suma a la parada de la producción del viernes 25 de septiembre y a la de los días 1 y 2 de octubre, jueves y viernes de la semana pasada.
1: Fuentes de la empresa aseguran que se trata de una parada temporal de la actividad que permitirá adaptar la producción a las fluctuaciones actuales de la demanda en Europa. En el caso de la planta de Valladolid, esa medida afecta a los 2 turnos y medio que conforman la cadena de producción en este momento del año. En esta planta se fabrican los modelos de la marca Renault Captur y Symbioz.
0: Renault no solo para su producción en Valladolid, también lo hace en Palencia, en la fábrica de Villamuriel de Cerrato, que frena su actividad entre el 1 y el 19 de octubre ante la falta de encargos.
1: La empresa recurre a la bolsa de horas para restringir la producción en la planta, que solo trabaja a 1 turno desde junio. En las instalaciones palentinas se producen los modelos más grandes de la firma, Austral, Space y Rafale.
0: Ayer por la tarde se celebró en el Palacio de Justicia de Burgos el acto de apertura del año judicial 2026-2027 en Castilla y León. La presidenta del Tribunal Superior de Justicia de la Comunidad, Ana del Ser, aprovechó su discurso para reclamar más plazas judiciales y reivindicar la independencia judicial.
5: La magistrada destacó la necesidad de reforzar la planta judicial, consolidar la especialización en violencia sobre la mujer y preservar la confianza de los ciudadanos en la justicia. La presidenta del TSJ de Castilla y León también recordó que los órganos judiciales autonómicos han logrado aumentar su capacidad de respuesta, resolver más asuntos que en años anteriores y reducir el volumen de procedimientos pendientes, pese a que continúan existiendo importantes niveles de sobrecarga en numerosos órganos judiciales. Ana del Ser.
12: La independencia judicial no es un privilegio de jueces y magistrados, sino una garantía de los ciudadanos. La independencia judicial garantiza que toda persona pueda acudir a los tribunales con la confianza de que su asunto será resuelto únicamente conforme a la Constitución, a la ley y a las pruebas practicadas. Significa que ninguna presión ni interés ajeno al derecho puede condicionar una resolución judicial. Por ello, la independencia judicial exige también responsabilidad, prudencia, profesionalidad e imparcialidad, valores inseparables del ejercicio de la función jurisdiccional.
5: La presidenta del Tribunal Superior de Justicia de Castilla y León insistió en la necesidad de continuar fortaleciendo la planta judicial de Castilla y León para responder adecuadamente a las cargas de trabajo existentes.
12: La Sala de Gobierno ha considerado imprescindible seguir impulsando nuevas plazas judiciales para reforzar numerosos órganos jurisdiccionales. Y no se trata de una reivindicación corporativa. Como señaló recientemente la presidenta del Tribunal Supremo y del Consejo General del Poder Judicial, Isabel Perelló, defender que la justicia cuente con los medios personales y materiales suficientes es defender los derechos de los ciudadanos y garantizar que los jueces puedan ofrecer una respuesta en tiempo razonable a quienes acuden a los tribunales. La sobrecarga permanente de los órganos judiciales no puede convertirse en un mecanismo ordinario de funcionamiento del sistema. Una justicia moderna y eficaz requiere recursos suficientes, planificación adecuada y una estructura capaz de responder a las necesidades reales de la ciudadanía.
0: En el acto de apertura del año judicial 2026-2027 también fue protagonista el fiscal superior de Castilla y León.
5: Santiago Mena lamentó que 2025 fue un año trágico en materia de incendios forestales con más de 160.000 hectáreas quemadas. También señaló que los fiscales observan muy preocupados el desmedido aumento, dice, del número de agresiones a médicos y facultativos en la sanidad pública y se refirió al compromiso del Ministerio Público en la lucha contra la violencia de género. Aseguró que se aprecia un leve descenso del número de delitos por violencia sobre la mujer frente a años anteriores y señaló que ha aumentado el número de sentencias en un 4%.
13: La sociedad debe aprender a convivir con el fuego del que estamos hablando. Todo esto y otras circunstancias hacen que la investigación de este tipo de delitos sea muy difícil y que obtener pruebas determinantes de la autoría del incendio sea a veces imposible. No obstante, cuando la posibilidad existe, la Fiscalía siempre va a actuar con el rigor sometido a la ley, llegando incluso a solicitar penas que en algunos casos pueden exceder la del propio delito de homicidio. También, como en años anteriores, la Fiscalía proclama el compromiso de la lucha contra la lacra de la violencia de género. Pero efectivamente la violencia existe no solo cuando se mata a alguien. Hay violencia cuando se usa una palabra denigrante, cuando hacemos gestos para despreciar a otras personas, cuando obedecemos porque hay miedo. Del total de los delitos cometidos, la mitad se cometen a través de las nuevas tecnologías, internet y redes sociales.
0: Comisiones Obreras reclama incrementar en 143 plazas la plantilla de funcionarios de la Administración de Justicia en Castilla y León para evitar que las cargas de trabajo agraven más los retrasos ya existentes.
5: Según denuncia el sindicato, la reciente creación de 17 nuevas plazas judiciales y 9 plazas del Ministerio Fiscal en la comunidad no ha ido acompañada de un aumento de las plantillas funcionariales de las oficinas judiciales y fiscales. Para Comisiones Obreras, esta situación supone incrementar el volumen de asuntos que deben tramitarse sin dotar de los recursos humanos necesarios a quienes hacen posible el funcionamiento diario de la Administración de Justicia.
0: En materia de incendios, recordamos que el próximo lunes, 12 de octubre, coincidiendo con el Día de la Hispanidad, finaliza la época de peligro alto de incendios forestales en toda la comunidad, por lo que a partir del martes 13 comenzará el periodo de riesgo medio que se prolongará hasta finales de mes.
1: La decisión se ha adoptado en sintonía con el Centro de Coordinación Operativa Integrado, el CECOD, de incendios forestales a nivel nacional, que ha acordado ampliar el final de la campaña estival de incendios forestales hasta el 31 de octubre, tras analizar una temporada de extraordinaria complejidad. A esta circunstancia se suman las previsiones meteorológicas para la zona a partir del día 13, que señalan temperaturas superiores a las habituales en esta época del año, una probabilidad muy baja de precipitaciones y previsiones de vientos con rachas de hasta 45 kilómetros por hora. Además, la Junta ha advertido de que en múltiples áreas del territorio persisten aún los síntomas de sequía en la vegetación, factores que favorecerán un incremento del peligro de incendios.
0: Esto se lo contamos hoy, el día después de que los agentes medioambientales de la Junta de Castilla y León anunciasen que dejarán de hacer guardias de incendios a partir del 12 de octubre y también plantean iniciar jornadas de huelga.
1: El colectivo lamenta, entre otras cuestiones, la dejadez, dicen, del gobierno autonómico por no actualizar un reglamento obsoleto que data del año 2002. Exigen la reestructuración del colectivo como una mejora para los 850 empleados de la Junta por debajo de la relación de puestos de trabajo, que está fijada en 1.050 plazas. Demandan un nuevo decreto de guardias que se adapte a la normativa actual y también protocolos de trabajo uniformes en todas las provincias, entre otras cuestiones.
0: 2:42 de la tarde. Vamos con la agenda cultural en Vive Castilla y León.
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0: Agenda cultural con ritmo, me gusta, con esta canción que enseguida nos van a contar Lucía Roales y Paula Rebollo. ¿De qué se trata? Paula, has vuelto a apropiarte de la agenda cultural, eso es volver por la puerta grande.
1: Puntualmente.
0: Solo cuando ella quiera, ¿no? Vale. Venga, ¿qué tenemos en Ávila? Cuéntanos.
2: Bueno, tenemos las fiestas de Santa Teresa 2026, hoy viernes con talleres de iniciación a telescopios, pasacalles y concentración de peñas, mañana con más conferencias, conciertos y juegos de madera para los más pequeños y el domingo con castillos hinchables, orquestas y exposiciones, así que bien variado. Y además el domingo a las 11 tenemos una cita deportista, la cuarta milla urbana, Ciudad de Ávila, desde la Plaza de Santa Ana con inscripción gratuita.
0: Venga, viajamos hasta la provincia de Burgos.
2: Allí tenemos la programación cultural en los barrios, en concreto en el barrio del Pilar, un espectáculo de circo-teatro llamado Comediante este sábado a las 6:30. Y además, la ciudad de Burgos se acogerá este fin de semana la segunda feria y exposición de minerales y fósiles, que es un evento con entrada gratuita que vuelve a celebrarse en el Monasterio de San Juan.
0: Provincia de León.
2: Pues el Poncevin es el que tenemos allí este fin de la Feria del Vino 2026 en Ponferrada, desde hoy hasta el domingo, con música tradicional, iniciaciones a la cata, concurso de pisada de uva y catas tanto de vino como de queso. Y tampoco nos olvidamos de la Feria de Productos de León, que ya es la edición número 32 en el Palacio de Congresos y Exposiciones, que está desde hoy hasta el lunes 12 y que cuenta con hasta 108 expositores de miel, quesos, embutidos, vinos y repostería.
0: Y último fin de semana de las fiestas de San Froilán, con muchas actividades, mercado medieval, el cómic calle en el Jardín de San Francisco y el domingo el Día de las Peñas. Así que si el domingo van a circular por el centro de León, prepárense porque va a haber muchísima gente y muchísimas charangas.
3: Paula, las fiestas de las ciudades como que no las trabaja. Por algún motivo que desconocemos.
0: ¿Qué tenemos en Palencia, Paula?
2: Bueno, pues resolvemos esta incógnita musical porque nos vamos al Festival Punk Cebrián 2026, porque ¿quién dijo que los festivales eran solo para el verano? Desde hoy hasta el domingo en San Cebrián de Campos y escuchamos a unos de los artistas, los peluqueros de Punset.
4: No, cortas, que lo hago yo para cortar.
5: Toma 33.
3: Esto es lo que pasa por meter el videoclip, que normalmente va más allá de la canción. No pasa nada. Es el propio videoclip que hablan en el videoclip. Bueno, pues estas cosas pasan. Me hace gracia el nombre porque hay otro grupo que se llama Los Punsetes. Sí. O sea que Punset es inspiración para mucha gente. Bueno, puedes continuar, Paula.
2: Bueno, pues no nos movemos de Palencia todavía, porque ahí tenemos la famosa Feria de la Cebolla de Palenzuela, edición número 21, este domingo desde las 11, con pasacalles, actuaciones y degustación.
0: Provincia de Salamanca.
2: Las visitas guiadas a la exposición Luis González de la Huebra, Gabinete de Curiosidades, son este finde. ¿Y por qué ir precisamente en esta fecha? Porque va a contar con la presencia del nieto del conocido comerciante Salmantino,

0: Muy bien, Paula, me lo apunto. Fíjate, lo voy a escuchar luego cuando vaya para casa. ¿Qué tenemos en Segovia?
1: Pues otra cita para los deportistas, Rutas por la Naturaleza, que esta vez lo organiza el Parque Nacional de la Sierra de Guadarrama y Montes de Balsaín. Son rutas guiadas este sábado a las 10 por la Cañada de la Vera de la Sierra, pero también este domingo, que va a ser por la zona del río Eresma. Y nos quedamos también con el ciclo Aquí Teatro, que es una iniciativa que tiene lugar hoy a las 6 en Sebulcor, la obra Las Criadas de Lorca, y también este domingo en Torrevalde, San Pedro, la obra Un Afortunado, Dos Cañas y Tres Líos.
0: Qué bueno. Viajamos hasta Soria, venga.
1: Pues un mercado medieval, desde hoy al 12 de octubre por el centro de la ciudad, con puestos de artesanía y espectáculos, y también la séptima edición del Festival Malvasia Medina Celli de Jazz, del 9 al 11 de octubre, en el Palacio Ducal de esta ciudad.
0: Provincia de Valladolid.
1: Pues este domingo en el Auditorio Miguel Delibes va a sonar esto que escuchamos. A las 6:30, efectivamente, lo decían por aquí, la Film Symphony Orchestra con el tema de la Odisea, esta vez Juego de Tronos, lo que estamos escuchando, pero también otras bandas sonoras como Star Wars, Gladiator o El Señor de los Anillos. Y nos quedamos por aquí porque la Cúpula del Milenio acoge este viernes y sábado la sexta edición del Encuentro Internacional de Oficios Artísticos e Innovación, que se llama Crafting Nova y que lo organiza Foacal.
0: Y rematamos con la provincia de Zamora.
1: Otras visitas guiadas, Pequeños Tesoros Románicos de Zamora, es en esta ocasión, el sábado a las 11, y que va a hacer un recorrido por varios puntos clave de Zamora. Y también traemos un espectáculo de magia de Óscar Escalante, algo diferente, que se llama Tres Grados, en el ciclo Biblioescena, es decir, en la Biblioteca Pública de Zamora, a las 7.
0: Claro que sí, y acompañado por
2: Ecocultura.
0: Con nuestra compañera Patricia Alonso, en Ifeza, desde hoy hasta el domingo. Paula Rebollo, buen fin de semana y buen puente. Te han dicho que el lunes tienes que venir, ¿verdad?
1: ¿No? Te veo aquí también, entonces.
0: ¿Eh? ¿Eh?
1: ¿Aquí?
0: Yo voy a dejar aquí una foto en el estudio y una grabación sonando.
2: Un cartón pluma de Iván.
0: Buen puente, Paula Rebollo.
1: Igualmente.
0: Igualmente, Lucía Roales.
2: Y tú, pasa buen puente, adiós.
0: Ya no se lo digo porque no se lo cree. Vamos con el deporte en Vive Castilla y León.

0: Diego Rivera, ¿cómo estás? Muy buenas tardes.
1: ¿Qué tal, Iván? Muy buenas tardes.
0: Bueno, tenemos por delante un puente, por tanto, hay partidos que se van a jugar el lunes. Nos han hecho una buena faena, tanto a ti como a mí.
1: Bendita faena.
0: Bueno,
1: significa que el lunes tenemos también día de fin de semana largo.
0: Parece que siempre somos los tontos en este tipo de cosas. Yo cuando, por ejemplo, en Primera Federación anunciaron los horarios y veo Cultural Arenas de Guecho el lunes a las 4:15, digo, claro.
1: Es verdad que
0: joder, prefiero que sea el sábado o el domingo.
1: Sí,
0: ¿sabes?
1: siempre, y que puedes además organizar un, si es fuera incluso, si es en casa, fenómeno, pero si es fuera puedes organizar un fin de semana interesante, tal.
0: Claro,
1: tal.
0: Es que, bueno, y en este caso como tú también el Pucela, pero bueno, vamos con esos partidos, esa jornada del fin de semana para los equipos de Castilla y León. Ya hemos dado alguna pista. Comenzamos por el fútbol. Novena jornada en segunda división.
1: Y va de lunes, efectivamente, para ambos conjuntos, porque el Real Valladolid será el que primero juegue de nuestros dos representantes. Además, a esa hora que, bueno, pues no termina de gustar demasiado. 2:00 p.m. va a recibir, encima de eso, en el Estadio José Zorrilla, al Albacete. Un Albacete que es colista, último, llega con tan solo un punto de 24 posibles, con nuevo entrenador, como es Joseba Echeverría, y con un Pucela que quiere dar continuidad a su última victoria en casa ante el Córdoba para tratar de ir escalando posiciones y salir de esa zona media-baja de la clasificación. Fran Escribá habla mañana sábado, así que no vamos a poder escuchar al técnico del Real Valladolid, pero bueno, recupera...
0: De jugar el lunes.
1: Otra. Sí, al final vamos sumando y son muchas. Y al final, bueno, pues recupera gente, sobre todo internacionales, que han vuelto ya todos los del Real Valladolid a estar en dinámica, así

0: que bueno, pues en una semana en la que ha sido presentado el nuevo fichaje, Ryotaro Ito, el jugador japonés, con defensa de la cantera por la dirección deportiva, así que bueno, pensando poco en el Albacete y mucho en otras cosas esta semana en Pucela.
1: Eso no es bueno, ¿eh?
0: No es bueno.
1: Hay que pensar en el siguiente rival, y el lunes has dicho juega también el Burgos.
0: El Burgos, a las 4 y cuarto de la tarde va a recibir en el plantío al Granada. En este caso ya sabemos que el Burgos viene de cosechar un mal resultado en el último partido liguero, pero le preguntaban a Sergio Francisco, que sí, ha hablado hoy en la sala de prensa del plantío, ahí sí que ponemos el voto positivo.
1: Luego nos quejamos de todo porque queremos que hablen el viernes para poder escucharles, pero si luego hablan el viernes hasta el lunes hay alguna novedad en los entrenamientos, el club no sube parte médico, no nos enteramos, aunque el entrenador a veces tampoco nos lo dice. En el caso de Fran Escriba sí que suele ser bastante claro con esos temas.
0: Sí, sí, sí, eso es cierto, pero bueno, siempre no hay caso de quejarse. Pero bueno, como decía, bueno, pues el Burgos, que viene de ese mal resultado ante el Almería, pero venía en una racha espectacular de resultados, son sextos ahora mismo los de Sergio Francisco, y se le preguntaba precisamente por si, a pesar de la derrota, como había comentado algún jugador en sala de prensa durante la semana, ese resultado o ese rendimiento, mejor dicho, le había reforzado a su equipo.
2: Hablamos del partido, de lo que supuso, desde luego no nos gusta nunca perder, pero valoramos mucho el partido que hicimos en Almería. Creo que esos 70 minutos hasta el 1-1, el equipo creo que hace un muy buen partido, y bueno, ya lo dije, ¿no? Creo que nos falta un poco de gas para esos últimos 20 minutos, para seguir haciendo las cosas, pero sí que sentimos que hicimos un partido completo ante un muy buen rival, y que bueno, pues quizá hicimos cosas como para sumar, aunque no lo hicimos.
1: Suerte para los equipos de la comunidad, se lo contaremos el martes. Vamos ahora con la séptima jornada en el grupo primero de Primera Federación.
0: Aquí todos los amantes del deporte, pues bueno, pueden ver partidos el sábado, el domingo y el lunes. Mañana sábado, 7:45 de la tarde, Cacereño Unionistas de Salamanca, y a las 9 de la noche, derbi autonómico entre el Club Deportivo Mirandés y el Zamora. Para el domingo a las 4:30 se queda el Ponferradina Real Avilés, y para el lunes, como decías Iván, a las 4 de la tarde en el Reino de León, Cultural y Deportiva Leonesa, Arenas de Guecho.
1: Turno para el baloncesto.
0: En la Liga Endesa Masculina, tercera jornada, el domingo a las 6 de la tarde, el Recoleta Salud San Pablo Burgos rendirá visita al Bilbao Basket. También en el apartado masculino, en Primera Federación, hoy a las 9, Iberolea Palencia Menorca, mañana sábado a las 6, Granada, Grupo Ureta Tizona Burgos, y el domingo a las 12, Palma Caja Rural Club Baloncesto Zamora. Y ya segunda jornada en la Liga Endesa Femenina, el domingo a las 12 de la mañana, Mainz Avenida, Guernica Vizcaya.
1: Hablamos ahora, Diego, de balonmano.
0: De la Liga Sobal, que nos deja derbi autonómico mañana sábado a las 6 de la tarde en León. El Abanca de Mar recibe al Vivero Serol Balonmano Nava, y otros dos partidos en la matinal del domingo a las 12, Recoletas Salud Atlético Valladolid Puente Genil, y domingo 12:30 Tubos Aranda Villa de Aranda Fútbol Club Barcelona.
1: Rematamos la jornada con el rugby.
0: En la División de Honor, tercera jornada, y para no perder la costumbre, aquí también hay derbi autonómico, además entre los dos principales favoritos al título. El domingo a las 12 en Pepe Rojo, BRAC Quesos Entre Pinares, Recoleta Salud Caja Rural Burgos Aparejadores, y a las 12:30 del domingo Pozuelo Vulcanizados Álvarez El Salvador.
1: Y tenemos la Copa del Mundo en la comunidad, Diego.
0: Concretamente en Valladolid. Los vallisoletanos van a tener la oportunidad de hoy, mañana y pasado mañana ver esa Copa del Mundo, ese trofeo que conquistó la selección española de fútbol este verano, ver una exposición pues con botas, camisetas, guantes, bueno, muchos fetiches, digamos, de los jugadores ahí del combinado de Luis de la Fuente. Y hay noticia, porque va a volver la Copa a Castilla y León. Vamos a escuchar a Sergio Merchana, el vicepresidente de la Diputación, de la Federación Española de Fútbol.
3: El día de la final, bueno, creo que fue en la ciudad, en Ciudad Rodrigo, si no me equivoco, hubo una triste tragedia. No hemos enterado una vez iniciada la ruta de esta ruta de Reyes de Campeones, y creemos que la siguiente ruta que haga por España, que será el primero de año, debe de ser en esa ciudad, debe ser en esa localidad, y desde aquí pues comprometernos con vosotros, siempre con el permiso de la familia Marcelino, que nos encabece esa idea, y que sea Ciudad Rodrigo quien tenga la oportunidad de vivir la segunda ruta de Reyes del Mundo.
0: Bueno, pues ahí está, Ciudad Rodrigo. Vamos a ver si finalmente se puede hacer, pero ahí está, yo creo que una buena iniciativa de la Federación para, en este caso, pues rendir homenaje a este joven. Ojalá no hubiera sucedido algo así, pero bueno, pues también creo que es un bonito detalle.
1: Gracias, Diego Rivera, y disfruta del puente.
0: Igualmente, a disfrutar mucho y a pasarlo bien. Adiós.
1: Te escuchamos el martes. Vamos con el tiempo.
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1: Daniel Angulo, buenas tardes.
5: Hola, muy buenas tardes, amigos oyentes de Vive Radio y Vive Castilla y León. Castilla y León, que está a punto ya de iniciar uno de los puentes más esperados del año. Después de que se acabaran las vacaciones estivales del verano, pues ahora este puente viene a ayudar un poquito a sobrellevar la rutina. Y además, el tiempo va a acompañar. Es verdad que hoy ya hemos amanecido con temperaturas frías, ya lo esperábamos casi en la mayor parte de las localidades, por supuesto por debajo de los 10 grados e incluso en algunas por debajo de los 5 grados y con alguna helada en zonas montañosas. Es el caso, por ejemplo, de Ucero en Soria, donde han tenido 3 décimas bajo cero. En el resto, por ejemplo, de capitales de provincia, 4,1 hoy tan solo al amanecer en León, 6,2 en Zamora, 2,5 tan solo en el aeropuerto de Salamanca, 4 en la capital, 5 en Ávila, 3,1 tan solo en Segovia, 6,3 ha sido la mínima de Valladolid, 4,5 en Palencia, 5 en Burgos en el aeropuerto y 6 ha sido la mínima de Soria, donde esta mañana tenían algunas nubes y por eso no ha bajado tanto la temperatura. Pero bueno, si nos vamos a zonas de montaña, pues ni que decir tiene que, por ejemplo, en Palacios de la Sierra, zonas de la Sierra de Urbión han tenido mínimas de tan solo 1 grado. Y, por ejemplo, en Ponferrada, que suele tener temperaturas cálidas, el amanecer ha sido de 5,6. A cambio, eso sí, vamos a tener ya una jornada soleada, ya con viento del norte por Burgos, por Soria, por Palencia, pero ya más flojo que ayer. Y en el resto, como digo, cielos despejados, sol, aunque esta tarde en Ponferrada, por el oeste, van a aparecer algunas nubes altas sin importancia. Y nos metemos ya de lleno en este fin de semana largo, puente, decir que mañana sábado, tiempo estable, el anticiclón famoso de las Azores, colocado al oeste de Portugal, se extiende a toda la península ibérica. Esto nos asegura el tiempo estable. Eso sí que mañana, como va a llegar aire más cálido por capas altas, aparecerán las típicas nubes altas, los típicos cirros que enmarañan un poco los cielos y nada más. Esas nubes estarán presentes, como digo, según avance el día y con subida de temperaturas. Hoy hablamos de máximas que en ningún caso van a superar los 20 grados, como mucho en Valladolid, Zamora, que estarán con 18-19, pero mañana en Valladolid y Zamora incluso llegarán a los 21 y en el resto estarán entre 19 y 20 grados. El domingo van a seguir subiendo las temperaturas porque va a seguir llegando aire cálido. Solo que por la mañana tendremos cielos bastante nubosos, aunque luego ya por la tarde se volverán a quedar los cielos poco nubosos o despejados. Este día siguen subiendo las temperaturas, como digo, en Valladolid, por ejemplo, llegarán a 23 grados, en el resto sobre 21-22. Y el lunes, ya para el día del Pilar o día de la Hispanidad, pues tendremos algunas nubes, pero con ambiente suave, máximas de 22-24 grados. Que lo pasen bien, que tengan un buen puente. Adiós.
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7: Son las 3 de la tarde.
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10: Saludos, buenas tardes. ¿Han pasado frío? Bueno, eso fue esta mañana. Disfruten ahora de los 15 grados de media en la provincia a la espera de la remontada de los termómetros que tendremos este fin de semana. La Dirección General de Tráfico pone en marcha a partir de las 3 de esta tarde la operación especial con motivo de la festividad del Pilar, que se prolongará hasta la medianoche del lunes día 12. Las carreteras de la provincia de Segovia van a registrar unos 82.000 desplazamientos durante este puente, según las previsiones. La Dirección General de Tráfico pondrá en marcha también una serie de medidas especiales con el objetivo de garantizar la seguridad y fluidez de este importante movimiento de vehículos. En otoño pueden producirse fenómenos meteorológicos adversos de forma repentina, por lo que es esencial extremar la precaución, reducir la velocidad y aumentar la distancia de seguridad. Hasta el domingo se mantiene activa una campaña especial de vigilancia y control de distracciones al volante que constituyen el factor concurrente más habitual en los siniestros en las vías. En caso de una incidencia en carretera, recuerden que que es obligatorio usar la baliza V16, ya que es la manera más rápida de poder alertar al resto de usuarios de la vía a través de paneles de mensaje variable y navegadores para que puedan adoptar todas las medidas de precaución posibles. El alcalde de Segovia, José Mazarías, y el teniente coronel de la Guardia Civil en Segovia, Benito Donate Córcoles, han descubierto la nueva placa de la glorieta de la Guardia Civil en la entrada de la comandancia y lo han hecho durante el transcurso de un sencillo acto que ha servido como homenaje de la ciudad a una institución estrechamente vinculada a la historia de Segovia y su provincia, en vísperas de la celebración de la festividad de su patrona, la Virgen del Pilar, el próximo lunes. Poner nombre, presencia y reconocimiento a una institución que forma parte indisoluble desde hace generaciones de la vida de nuestra ciudad y de nuestra provincia es, según ha señalado el alcalde Mazarías durante su discurso, el objetivo de esta iniciativa. La intervención realizada ha permitido mejorar el entorno de la glorieta, que recibió el nombre de la Guardia Civil, si recuerdan, en 2014, a iniciativa de la propia comandancia, renovar también las placas indicativas y situar en su centro la escultura del artista Luis Sanguino, recientemente fallecido, que anteriormente se encontraba junto a la entrada de la comandancia. Abrimos página económica. La provincia de Segovia reúne condiciones favorables para acoger nuevas implantaciones empresariales y proyectos de inversión industrial. Así lo recoge un análisis provincial presentado hoy en la Federación Empresarial Segoviana, que destaca la combinación de suelo disponible, las conexiones con los principales mercados, los recursos agroganaderos y forestales y la capacidad eléctrica distribuida para determinadas actividades productivas. Estos factores, junto a la presencia de empresas de referencia y al respaldo de la propia FES y las instituciones, refuerzan el potencial de Segovia para diversificar su economía, atraer inversiones de valor añadido y generar empleo cualificado. Se trata de una herramienta que va a ser facilitada para su consulta y actualización a los polígonos industriales, a los ayuntamientos y a las organizaciones empresariales para poder tener en todo momento disponible esta radiografía de capacidad industrial. Y les contamos también que la Diputación de Segovia y la Fundación Empresa Familiar de Castilla y León, en colaboración con la Dirección Provincial de Educación de Segovia, han impulsado un programa para acercar a los jóvenes de la comarca del Carracillo las oportunidades formativas y profesionales que ofrece su propio entorno. Ambas entidades han formalizado un convenio de colaboración para la puesta en marcha del proyecto Sembrando Futuro, Orientación Vocacional y Profesional, que se va a desarrollar durante el curso escolar 2026-2027 en los dos institutos de Cuéllar, el IES Márquez de Lozoya y el IES Duque de Alburquerque. Un apunte de servicio: el Ayuntamiento de Segovia y Avanza han acordado un nuevo ajuste en los horarios de la línea 9 tras comprobar el funcionamiento de la expedición que presta servicio a la Escuela de Capacitación Agraria. La modificación, que entrará en vigor el martes 13 de octubre, adelanta 4 minutos la salida del autobús desde la cabecera de Puente de Hierro, que pasará de las 8 a las 7:56. Esta medida responde al seguimiento del último cambio realizado y tiene por objetivo mejorar el servicio. Y terminamos con una propuesta para esta misma tarde. En el Salón Siglo XXI del Ayuntamiento del Real Sitio de San Ildefonso, organizado por el Centro de Investigaciones Históricas, podremos asistir a las 7 de la tarde al estreno de la película La Bala, dirigida por Carlos Iglesias. Tras la proyección, los historiadores Ángel Herrerín y Eduardo Juárez Valero debatirán con el propio director. Hasta aquí las noticias más cercanas en Vive Segovia. Les dejamos ya con el resto de la información regional, nacional e internacional. Pasen una feliz tarde y precaución en carretera.
7: ¿Qué tal? Buenas tardes. Nuevo accidente de tráfico mortal en Castilla y León. Al menos una persona ha fallecido en un siniestro de tráfico que este mediodía ha obligado a cortar el tráfico en la A62 en sentido Salamanca, a la altura de Tordesillas. El accidente, que ha tenido lugar minutos antes de las 11:30, a la altura del kilómetro 143, ha implicado a 3 camiones y 2 turismos, y además de la persona fallecida, ha dejado otros 6 heridos, 2 menores de 10 y 15 años, una mujer de 40 y un hombre de la misma edad, que han sido trasladados al Hospital Clínico Universitario de Valladolid, otro hombre de unos 50 años que está siendo trasladado al Hospital Universitario Río Ortega y otro varón de 40 que ha sido trasladado en helicóptero medicalizado al Complejo Asistencial Universitario de Salamanca. Precisamente hoy a las 3 de la tarde arranca la operación especial oficial de la Dirección General de Tráfico con motivo de la festividad del Pilar. La DGT estima más de 600.000 desplazamientos por las carreteras de Castilla y León desde hoy hasta la medianoche del lunes 12 de octubre, Día de la Hispanidad. Faltan 52 días para las elecciones generales en nuestro país. Mientras tanto, los partidos comienzan a estructurar la campaña electoral que comenzará oficialmente el 13 de noviembre. El PSOE ha confirmado hoy varios nombres propios que formarán parte de las listas del partido en las elecciones generales. El secretario de Organización de los Socialistas en Castilla y León, Daniel de la Rosa, ha afirmado que la exportavoz nacional socialista, Esther Peña, y el secretario general del PSOE de Salamanca, David Serrada, se postularán como cabezas de listas de las candidaturas del PSOE a las elecciones generales de las provincias de Burgos y Salamanca, respectivamente. Ambos se unen así al ministro de Transportes y secretario general del PSOE de Valladolid, Óscar Puente, quien ha confirmado esta mañana su intención de repetir como candidato a encabezar la lista al Congreso por Valladolid.
11: Bueno, aquí voy a tirar de manual de secretario general del PSOE, que es respeto a los procedimientos. La semana que viene, creo que hoy hay una asamblea municipal por la tarde en la que se propondrán los nombres que tienen que ir en la lista, y la semana que viene, el 14, miércoles, celebramos la ejecutiva y comité provincial para aprobar definitivamente la lista. Por tanto, hay que esperar a las propuestas de las agrupaciones para conocer los nombres. No les oculto que yo quiero encabezar la lista por Valladolid, y así espero que sea propuesto en las agrupaciones, y el resto de nombres se sabrán pronto, ¿no?
7: Por parte del PSOE, Daniel de la Rosa ha hecho un llamamiento a la movilización del voto progresista para volver a sorprender, ha dicho, en las generales del 29 de noviembre.
12: Ahora más que nunca, esta precampaña que ya ha comenzado, el Partido Socialista tiene un objetivo claro. El objetivo es la movilización del voto progresista. Más que nunca. ¿Cuál va a ser el objetivo en Castilla y León para estas generales? Ganarle las elecciones al Partido Popular.
7: La presidenta de Cepyme desaprueba la huelga general del 11 de octubre por los costes que prevé entre los autónomos. Lo ha dicho esta mañana en Valladolid, Ángela de Miguel.
13: Pues es que no entendemos una huelga general por un problema de vivienda, que no es un problema laboral, donde las empresas no tenemos ninguna posibilidad de solucionar este problema. O sea, es que ya si nos dejaran seguro que lo solucionábamos, pero no tenemos competencias en materia de vivienda, que nos va a perjudicar, y que la pequeña empresa sufre exactamente igual que el resto de ciudadanos el problema de la vivienda. Entonces no entendemos muy bien a qué viene una huelga justo antes de unas elecciones contra la empresa por un tema que desde luego no tiene carácter laboral.
7: Las organizaciones sindicales CESIF, AMPE y ESTECIL han formalizado el acuerdo con la Consejería de Educación de la Junta para el reconocimiento retributivo de la función tutorial y la reducción de la jornada lectiva para el profesorado mayor de 55 años, que fue aprobado ayer por el Consejo de Gobierno de la Junta de Castilla y León. Y la comunidad mantendrá 10 domingos y festivos de apertura comercial en 2027, igual que este año, con el 5 y el 6 de diciembre como únicas fechas en disputa. Más información con Lucía Rovales.

0: Buenas tardes. El Partido Popular acepta participar en tres debates con motivo de las elecciones del próximo 29 de noviembre, con distintos formatos y en distintas cadenas. En uno de ellos, un cara a cara entre su líder, Alberto Núñez Feijóo, y el presidente del Gobierno y candidato socialista, Pedro Sánchez. Las citas serán, como decimos, esos cara a cara entre Pedro Sánchez y Alberto Núñez Feijóo, y también otro con los portavoces de los grupos políticos con representación parlamentaria. Escuchamos a Miguel Tellado, secretario general del PP.
1: Pediremos que el bloque de vivienda tenga un peso especial, que el bloque de vivienda tenga un peso capital, para hablar de verdad de un tema esencial para el conjunto de la sociedad española. Es curioso que en todos estos años a los sindicatos no les ha parecido urgente, no les ha parecido necesario convocar una protesta por la vivienda en España. Casualmente ahora sí, por fin han visto la luz, o eso dicen. Según la estratega de Sánchez, la señora María Jesús Montero, la huelga general que han convocado es contra la oposición, no contra el gobierno, que ha provocado la crisis de la vivienda durante los últimos 8 años. No, contra la oposición.
0: El Movimiento Sumar ha acordado situar a su coordinadora y portavoz en el Congreso, Verónica Martínez Barbero, como su referente electoral para integrarse en las futuras listas de Frente Amplio, y reclama a sus aliados políticos negociar con discreción y generosidad la confección de la candidatura. El juez de la Audiencia Nacional que investiga el caso Leire 10, Santiago Pedraz, ha descartado imputar al PSOE por el momento y esperará a practicar más diligencias, como la declaración del exdirigente socialista Santos Cerdán, todo ello después de que el PP hubiera solicitado la imputación. La comarca de Pamplona ha registrado un terremoto de 3,6 grados que se ha sentido en una treintena de localidades, según la información del Instituto Geográfico Nacional. El temblor ha tenido lugar en torno a las 11 menos 10 de la mañana a 3 kilómetros de profundidad, con epicentro en el término de Aranguren. El Banco de España ha elevado 3 décimas su previsión de crecimiento económico para 2026 hasta el 2,6% y 5 décimas la de 2027 hasta el 2,2%, debido a la fortaleza del consumo privado, la creación de empleo y el crecimiento de la población, y a pesar del complejo contexto internacional. Los destinos nacionales se han consolidado como la principal preferencia para los españoles que buscan viajar durante este puente del 12 de octubre, para el que la Mesa de Turismo prevé datos de ocupación hotelera positivos por el buen comportamiento de las reservas. La DGT prevé 5.760.000 movimientos de largo recorrido por carretera durante este puente del Pilar y pone en marcha el operativo especial hasta la medianoche del lunes 12 de octubre, día de la fiesta nacional. Durante las primeras horas de la tarde de hoy aumentará la circulación en las vías que parten de los grandes núcleos urbanos y en los principales accesos a las zonas de costa, montaña y segundas residencias. En clave internacional, la jueza sudafricana Nabi Pillay es la ganadora del Premio Nobel de la Paz 2026 por su labor en favor de la paz y el derecho internacional, tal y como han anunciado desde el Comité Nobel Noruego. Las autoridades de Francia han situado en cerca de 6.900 los detenidos y en más de un centenar los trabajadores educativos heridos en todo el país en el marco de las protestas estudiantiles que están teniendo lugar en el país por los recortes y la falta de recursos destinados a la educación pública. La presidenta encargada de Venezuela, Delcy Rodríguez, ha rechazado la adopción del dólar como moneda oficial del país y ha defendido la necesidad de consolidar y fortalecer el bolívar para garantizar los procesos comerciales y financieros, asegurando que la soberanía monetaria es la única vía para impulsar el desarrollo económico nacional. El secretario de Defensa de Estados Unidos ha prometido hacer pública la ejecución por fusilamiento del excomandante y psiquiatra militar Nidal Malik Hassan, condenado a la pena capital por asesinar a 13 personas y herir a otras 32 en la base militar de Fort Hood, en Texas, en el año 2009. Es todo, continúan escuchando Vive Radio.
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0: Son las 4 de la tarde. 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
1: ¿Qué tal? Buenas tardes. El Partido Popular ha aceptado participar en 3 debates con motivo de las elecciones del próximo 29 de noviembre con distintos formatos y en distintas cadenas. En ellos, un cara a cara entre su líder Alberto Núñez Feijóo y el candidato socialista Pedro Sánchez. Además, por su parte, el movimiento Sumar ha acordado situar a su coordinadora y portavoz en el Congreso, Verónica Martínez Barbero, como su referente electoral para integrarse en las futuras listas de Frente Amplio. El juez de la Audiencia Nacional que investiga el caso Leire Díez, Santiago Pedraz, ha descartado imputar al PSOE por el momento y esperará a practicar más diligencias. Además, la Dirección General de Tráfico prevé 5.700.000 movimientos de largo recorrido por carretera durante este Puente del Pilar, con un operativo ya en marcha hasta la medianoche del lunes 12 de octubre. Y en clave internacional, la jueza sudafricana Nabi Pillay es la ganadora del Premio Nobel de la Paz 2026. Continúa la programación en Vive Radio. Más información en las siguientes desconexiones.

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0: Son las 5 de la tarde. 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
1: ¿Qué tal? Buenas tardes. El Partido Popular ha aceptado participar en 3 debates con motivo de las elecciones del próximo 29 de noviembre con distintos formatos y en distintas cadenas. En ellos, un cara a cara entre su líder Alberto Núñez Feijóo y el candidato socialista Pedro Sánchez. Además, por su parte, el movimiento Sumar ha acordado situar a su coordinadora y portavoz en el Congreso, Verónica Martínez Barbero, como su referente electoral para integrarse en las futuras listas de Frente Amplio. El juez de la Audiencia Nacional que investiga el caso Leire Díez, Santiago Pedraz, ha descartado imputar al PSOE por el momento y esperará a practicar más diligencias. Además, la Dirección General de Tráfico prevé 5.700.000 movimientos de largo recorrido por carretera durante este puente del Pilar, con un operativo ya en marcha hasta la medianoche del lunes 12 de octubre. Y en clave internacional, la jueza sudafricana Nabi Pillay es la ganadora del Premio Nobel de la Paz 2026. Continúa la programación en Vive Radio. Más información en las siguientes desconexiones.
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0: Son las 6 de la tarde. 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
1: ¿Qué tal? Buenas tardes. El Partido Popular ha aceptado participar en 3 debates con motivo de las elecciones del próximo 29 de noviembre con distintos formatos y en distintas cadenas. En ellos, un cara a cara entre su líder Alberto Núñez Feijóo y el candidato socialista Pedro Sánchez. Además, por su parte, el Movimiento Sumar ha acordado situar a su coordinadora y portavoz en el Congreso, Verónica Martínez Barbero, como su referente electoral para integrarse en las futuras listas de Frente Amplio. El juez de la Audiencia Nacional que investiga el caso Leire Díez, Santiago Pedraz, ha descartado imputar al PSOE por el momento y esperará a practicar más diligencias. Además, la Dirección General de Tráfico prevé 5.700.000 movimientos de largo recorrido por carretera durante este puente del Pilar, con un operativo ya en marcha hasta la medianoche del lunes 12 de octubre. Y en clave internacional, la jueza sudafricana Nabi Pillay es la ganadora del Premio Nobel de la Paz 2026. Continúa la programación en Vive Radio. Más información en las siguientes desconexiones.
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¿Qué tal, Vivers? Muy buenas tardes. Prepárate porque esta tarde vamos a bailar todos los temazos de los 80 y 90 que tanto deseabas. Vive lo tuyo, vive tu radio, vive tu tarde. Con Robin Cooksey. Comenzamos con el rey del pop.

Últimamente encontramos versiones remasterizadas de aquellos entonces y también de grupos nuevos que intentan de nuevo un poco homenajear a las canciones de siempre. Blondie, One Way or Another, la canción original, la que más te gusta, la que más compartimos. Vive lo tuyo, vive tu radio, vive tu tarde con Robin Cutsy.

Recuerda que vayas donde vayas y estés donde estés, nos puedes llevar contigo también a través de tu FM y por supuesto en tu TDT. En la casa del pueblo donde vayas, recuerda que siempre puedes tener la asiento de Vive Radio a tu lado. Seguimos con Full Garden, Lemon Tree. Vive lo tuyo, vive tu radio, vive tu tarde con Robin.

pibe de la semana para Pablo y Lola. Una gran canción, una bonita canción entre dos voces que además son más que amigos. Vive de la semana. Disfrútalo.

0: son las 7 de la tarde. 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
1: ¿Qué tal? Buenas tardes. El Partido Popular ha aceptado participar en tres debates con motivo de las elecciones del próximo 29 de noviembre con distintos formatos y en distintas cadenas. En ellos, un cara a cara entre su líder Alberto Núñez Feijóo y el candidato socialista Pedro Sánchez. Además, por su parte, el Movimiento Sumar ha acordado situar a su coordinadora y portavoz en el Congreso, Verónica Martínez Barbero, como su referente electoral para integrarse en las futuras listas de Frente Amplio. El juez de la Audiencia Nacional que investiga el caso Leire Díez, Santiago Pedraz, ha descartado imputar al PSOE por el momento y esperará a practicar más diligencias. Además, la Dirección General de Tráfico prevé 5.700.000 movimientos de largo recorrido por carretera durante este Puente del Pilar, con un operativo ya en marcha hasta la medianoche del lunes 12 de octubre. Y en clave internacional, la jueza sudafricana Nabi Pillay es la ganadora del Premio Nobel de la Paz 2026. Continúa la programación en Vive Radio. Más información en las siguientes desconexiones.

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1: Disfruta plenamente de todas las canciones. Alejandro Sanz, Alex Warren, tenemos la mejor selección musical. Vive lo tuyo, vive tu radio, vive tu tarde con Robin Cooch.

Y por qué no, también ellos vuelven a estar presentes en la cinta de Vive Radio. Alex y Cristina, otra de las canciones que también además eran muchas bandas sonoras de anuncios de la televisión. Más si cabe en este caso junto a la pequeña de los Flores, Rosario, Algo Contigo. Vive lo tuyo, vive tu radio, vive tu tarde con Robin Cutsi.

Recuerda que siempre en tus planes de fin de semana nos puedes llevar contigo, así que busca todas las frecuencias de Vive Radio en todo Castilla y León para estar bien informada o informado con todo lo que acontece en nuestra comunidad, al igual que, como siempre, la mejor música. California Dreaming, Chasing Scar, vive lo tuyo, vive tu radio, vive tu tarde con Robin Cooksey.

0: Son las 8 de la tarde. 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
1: ¿Qué tal? Buenas tardes. El Partido Popular ha aceptado participar en tres debates con motivo de las elecciones del próximo 29 de noviembre con distintos formatos y en distintas cadenas. En ellos, un cara a cara entre su líder Alberto Núñez Feijóo y el candidato socialista Pedro Sánchez. Además, por su parte, el Movimiento Sumar ha acordado situar a su coordinadora y portavoz en el Congreso, Verónica Martínez Barbero, como su referente electoral para integrarse en las futuras listas de Frente Amplio. El juez de la Audiencia Nacional que investiga el caso Leire Díez, Santiago Pedraz, ha descartado imputar al PSOE por el momento y esperará a practicar más diligencias. Además, la Dirección General de Tráfico prevé 5.700.000 movimientos de largo recorrido por carretera durante este Puente del Pilar, con un operativo ya en marcha hasta la medianoche del lunes 12 de octubre. Y en clave internacional, la jueza sudafricana Nabi Pillay es la ganadora del Premio Nobel de la Paz 2026. Continúa la programación en Vive Radio. Más información en las siguientes desconexiones.

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